0: equipo de Ferrocarril, que ganaba y controlaba el partido. A 20 minutos del final, descuenta este equipo de Peñarol y genera expectativa, abierto el resultado final en el partido preliminar.
1: Bueno, dame tres más, Cristian, por favor, y vamos a confirmar, Wander, para el choque de segunda hora.
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1: Bueno, el informa suyo, mi querido Moreira, y así juega el Wander Juvenil buscando seguir cómodo de la cima a la tabla de posiciones.
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0: En el arco y con la número uno, el experimentado Jonathan Bass. Línea de cuatro en el fondo con los mismos de siempre habituales. La 25 para Carlos Cuadrado, la 13 para Gabriel Rodríguez, la 7 para Pablo Charamoni y la 8 para el pibe Valentín González. En la mitad de la cancha con la 20 Ricardo Lima, la 5 para el bate Renzo Antunes y la 10 para el Botija Mateo Rodríguez. Un poco más suelto de enganche con la 11, el goleador de la sub-20. Hablamos de Diego Teixeira. Y en ataque, los dos puntas. La 19, el brasileño John Leno Pereira. Y la 15, el soldador Anderson Pérez.
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2: Y ese es el equipo bohemio para esta noche. 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
0: La 33 para Lito Pablo de los Santos, la 17 para Juan Martín Correa, la 16 para Bruno Rivero, la 4 para el Toto Brian Coito, la 6 para Lucas Ferreira, la 21 para Gonzalo Fernández, la 14 para Alejandro Morales, la 2 para el mellizo Gonzalo Gali y la 9 para el otro goleador de la sub-20, Thiago Suárez.
2: Bueno, ese es el equipo bohemio para la jornada de hoy. Lobo, prácticamente la base que viene jugando, ¿no? Con Valentín González, lateral izquierdo, la pareja de zaguero, Gabriel Rodríguez y Charamoni, Cuadrado en el lateral derecho, Vázquez se ha quedado con el arco, Mateo Rodríguez, John Lennon y Anderson Pérez en ataque. Prácticamente se da el viejo refrán de que equipo que gana no se toca.
3: Sí, un equipo que tiene una columna vertebral, con experiencia, con jerarquía y que fundamentalmente son jugadores referentes. El caso de Jonathan Bass, uno tanto Gabriel Rodríguez como Pablo Charamoni de zaguero, Ricardo Lima sobre el sector de la mitad de la cancha y dos delanteros netos, ¿verdad? Tanto el caso de John Leno como de Anderson, que son jugadores también de notoria referencia. Pero además le agrega un jugador que apareció con ribetes muy interesantes, como lo es Vigo Teixeira, este futbolista que es de Tambores y que está al servicio del Wanderers Juvenil, y que de la mitad de la cancha hacia arriba tiene una variedad muy interesante de juego. Puede filtrar la pelota, puede hacer la jugada individual, puede asociarse con los dos delanteros netos, porque son jugadores además de buen toque, pero además también puede meter un pelotazo para la velocidad de cualquiera de ellos y puede llegar. Es decir que una variación notoria, y que creo que debería tener seguramente una precaución por parte del equipo de la sexta para abrir un abanico de juego que presenta el equipo que está primero, que es uno de los invictos y que tiene puntaje ideal, que es el líder del campeonato, el Club Atlético Wanderers Juvenil.
2: Los conceptos Lobo, Jorge Ramos, dame tres más, Cristian, y vamos a repasar un gol del bohemio a falta de menos de 25 minutos de que se venga el partido que va a cerrar esta doble jornada de lunes.
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2: Bueno, cae el tercero de Ferrocarril, que de contragolpe prácticamente entra a liquidar es el encuentro. El equipo al Río le gana 3-1 a Peñarol y se está metiendo en zona de los 8 mejores. De contragolpe, allí llegó el tercero, el equipo de Ferrocarril. Festejan los hinchas del conjunto azulgrana y nosotros vamos a un gol del Wander Juvenil para mi compañero de la Dirección de Deportes, para Raúl Segarra, que como siempre está con sonrisa esperando que hoy pueda ganar el equipo de la Avenida Oliver. Para toda la parcialidad negra y blanca, que hay un gol del Wander Juvenil en esta previa.
1: Wander.

0: Bueno, va a tomar este saque de banda. Martillito Correa, frente al área, al Violeta. ¡Ay, que le queda para Teixeira! Bueno, tiene el primero, tiro, gol. ¡Gol! De Wander. Allí apareció el futbolista amigo Teixeira y la metió contra el calle izquierdo el portero Muñoz. El equipo de Tambores Félix había tenido un correctísimo trabajo en el fondo, pero acá se comieron las pastillas, se distrajeron y en un saque de banda le quedó para Teixeira, que estaba solo, y lo sentenció el buen portero Muñoz. Wander, que no ha hecho un buen partido, con lo justo, y prácticamente en la hora abre la cuenta con este golón de amigo Teixeira. Lo decía el Lobo: si este muchacho se anima a patear más, puede lastimar, y lastimó esta. La colocó contra el caño izquierdo de Muñoz y pasó a ganar el bohemio sufriendo. Wander está arriba en el marcador a los 43 de este segundo tiempo. Amigo Teixeira, el autor del tanto. Wander 1, está por el feliz.
1: Cuando se iba el partido y todo parecía que estaba en un empate clavadísimo, apareció esta jugada rara, un descuido. Seguramente la única que ha tenido hasta este momento la defensa del equipo de Tambores Fénix, y apareció Teixeira con un remate formidable. La metió abajo en la ratonera del caño izquierdo, levantó las redes del velódromo y Wanderers está ganando en el Goyenola.
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0: El tercero de Ferrocarril lo anotó Damián Pech, el exjugador de Fidelux. Está ganando el equipo del Riel. La falta de 8 minutos más lo que pueda adicionar el árbitro por 3-1 ante Peñarol. Los goles azulgranas, Lautaro Pereira, Juan Carlos Sosa y Damián Pechi. Descontó para el carbonero Anderson Borda. Me estaba llamando, Santiago.
1: Álvaro, porque estamos con uno de los integrantes del cuerpo técnico del conjunto de Wanderers. Hablamos precisamente de Nelson Esquivel, a quien ya lo dejo con ustedes, compañeros, para escuchar sus testimonios previo al partido.
0: Bueno, ¿qué tal, profesor? Buenas noches, bienvenido a la previa Zorrilla.
2: Buenas noches, Alvarito, ¿cómo están ustedes? ¿Todo bien?
0: Muy bien, bueno, prácticamente la base del equipo que viene jugando, lo hablábamos recién con el Lobo, el equipo viene funcionando bien, no hay que cambiar demasiado.
2: Sí, como hay un dicho ya, equipos que ganan no se toca, pero la verdad que en este momento vienen dándonos la razón de no modificar mucho, sobre todo cuando tenemos a todo a disposición, y bueno, por lo menos podemos seguir trabajando con el mismo 11 y eso nos da una seguridad bastante buena en el momento de afrontar los partidos.
0: Hasta el momento, ¿se puede decir que la Z es el rival más complicado que les va a tocar enfrentar, profesor?
2: Sí, en los papeles, en cuanto a la cantidad de puntos que tienen y eso, y mirando la trayectoria que viene haciendo en este campeonato, quizás que sí, pero después dentro de la cancha vos sabés cómo es el fútbol y a veces los partidos que menos te pensás son los que más te complican. Y a veces lo contrario, un partido que puede ser medio complicado, se te dan un par de situaciones donde la podés aprovechar tanto a favor en contra y eso hace que la balanza se desequilibre hacia algún lado.
3: Por lo pronto, el rival que viene a veces se hace el va difícil porque uno no sabe lo que va a pasar. Negrito, un gusto de saludarte. Buenas noches, ¿cómo te va?
2: Buenas noches, Lobito, ¿cómo está? Un gusto también de hablar contigo. Sí, obviamente, como vos decís, el rival que viene siempre es el más difícil porque más todavía tomando en cuenta que venimos logrando todos los puntos hasta el momento, no hemos dejado puntos en el camino, tenemos solamente un gol en contra, eso nos vuelve muy fuerte y vuelve tentativo a la gente que juega contra vos de querer sacarte el invicto.
3: Sí, una solidez importante otra vez con el retorno de Jonathan en el arco del equipo bohemio, fundamentalmente por la experiencia.
2: Indudablemente que Jonathan, la experiencia que tiene, nadie la va a desconocer y bueno, y justamente nosotros lo que tenemos que hacer es aprovechar ese tipo de jugadores cuando lo podemos tener.
3: Sí, Negro, ¿estás conforme con el fútbol? Porque uno mira y realmente, digo, tenés un cuadro donde, bueno, se puede hacer mucha cosa. Jugadores de experiencia, jugadores de remate de cuarta media distancia, jugadores que aparecen como el caso de Vigo Teixeira, por ejemplo, que es un jugador extraordinario. Y tenés dos delanteros letales como John Lennon Pereira y Anderson Pérez.
2: Sí, como decir, inclusive nos permite tener diferentes esquemas que podemos plantear en un partido o en otro, pero nunca podemos estar conformes, siendo que sabemos que tenemos herramientas, inclusive para poder jugar mejor, que a veces demora en agarrar la mano en el partido, nos ha complicado hasta que nos llega ese primer gol, y después que pasa ese primer gol, obviamente agarran confianza y con gente con buen pie y con buena definición como la que tenemos, se facilitan las cosas.
3: Si un partido de concentración, de arranque, la Cesta es un equipo que como que le ha agarrado un poco la mano de jugar con equipos como Estudiantes, como Wanderers, y seguramente ustedes, más allá de intentar plasmar el juego que vienen realizando, alguna precaución siempre se toma.
2: Sí, en todos los partidos hay que tomar precauciones, digo. La mayoría de los equipos tienen formas diferentes de plantearte, sobre todo. La Cesta es un equipo que sobre todo sale muy rápido, que si te llega a agarrar mal parado te puede complicar la noche. Y bueno, las indicaciones, las precauciones las hablamos contigo con los muchachos.
3: Claro.
2: Están marcadas y bueno, esperemos que no suceda nada extraño.
3: Sí, Negro, lo último. Comenzaron un campeonato pensando que seguramente le estaban dando la oportunidad y de hecho las hay, ¿verdad? En el banco uno mira una cantidad de futbolistas jóvenes, incluso tienen también en la plantilla titular, el caso de Mateo, de Vigo, de Valentín, de Carlitos Cuadrado, es decir, varios jugadores también, como para ir templando, mirando el futuro, además también institucional. Pero resulta que esto va acompañado de los resultados y uno jamás deja de lado poder tener la oportunidad del campeonato.
2: Como vos decís, el gran objetivo nuestro de este año es plasmar esos gurises. Hemos llegado a terminar jugando con 9 o 10 chiquilines que vienen desde el sub-20, que inclusive algunos sub-18 que han tenido bastantes minutos. Ese es el objetivo principal, y si a eso todavía lo le suma que los resultados se van dando, es mucho más fácil para que ellos mismos agarren confianza.
3: Sin duda, bueno, promete bastante, ojalá sea

0: un buen partido, negro. Te mando un abrazo grande. Te deseo lo mejor y lo mejor para el equipo de Wanderers. Un saludo para el Tian y para toda la gente bohemia.
1: Muchas gracias y como siempre a las órdenes. Y lo que siempre digo, agradecerle al apoyo que le dan al fútbol local. Digo que hay que sacarlo entre todos y el granito de arena que ponen ustedes es bastante importante también.
0: Arriba, Nerito, un abrazo. Ahí estaba el técnico del equipo del Wanderers Juvenil, el negro Nelson Esquivel, aquí en el micrófono de Zorrilla, Álvaro.
2: Cuando sigue ganando en el preliminar Ferrocarril por 3-1 ante el equipo de Peñarol, metiéndose esta hora el elenco del Riel en la zona de Copa de Oro.
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2: Bueno, mientras esperamos una nota en la Sexta, vamos a los Reyes del Vecino. ¿Cómo? ¿Tiene la nota?
4: Tenemos rápidamente la nota en la Sexta, rápida gestión, y ya estamos con el Tata Federico Cáceres.
2: Bueno, con mucho gusto. ¿Cómo te va, Tata? Buenas noches.
5: Buenas noches, Alvarito, y a todo el equipo.
2: Bueno, un rival difícil hoy, por algo está como único líder, pero una linda oportunidad para sacarle puntos a Wander por primera vez en el campeonato.
5: Sin duda que sí, lindo partido, linda prueba también para ver para qué está este equipo. Y nada, tratar de seguir demostrando lo bueno que viene realizando la Sexta y nada, sabemos que va a ser un partido duro, Wander mucha juventud y experiencia a la vez y más o menos también nosotros tenemos juventud y experiencia, va a estar lindo, parejo, pero con mucha confianza en este grupo que viene trabajando.
2: Con estos buenos Tata tuvieron que trabajar ahí con Martín Gutiérrez, que es el otro ayudante de campo del Tucu, Daniel Viera, con el preparador físico Diego García, seguramente en estos días previos a este partido, pues el Tucu pidió unos días de licencia, andaba por Río de Janeiro, ¿no? El técnico se fue a pensar bien el partido al área brasileño.
5: Sí, así es. Tuvo unos días de vacaciones, merecidas vacaciones, y sí, quedamos a cargo del plantel de primera y entrenamos junto con la 18. Y tratando de los lugares que tenemos disponibles para el entrenamiento, aprovechar lo máximo posible. Y bueno, por suerte, la gurizada responde y eso a la hora de trabajar, sin duda que suma mucho.
0: Fede, buenas noches, el Lobo por acá. Pensé que el Tuco iba a traer algún jugador de Río de Janeiro. ¿Cómo te va? Buenas noches.
5: Che, lo viste, todo bien. El Tuco siempre anda... Es un visionario, ve jugadores por todos lados. Pero creo que allá no trajo muchas cosas, pero jugadores creo que no.
0: Bueno. No, es cierto. Bueno, Fede, pensás vos, digo, y viniendo un poco a la actualidad, digo que el partido de hoy, salvando absolutamente las distancias, debería ser un partido como el que le planteó Nacional a Peñarol, por ejemplo, para ser claros, ¿verdad?, con la actualidad del fútbol, de parte de ustedes frente al equipo de Wander hoy.
5: Sí. En realidad...
0: Tácticamente, te digo, ¿verdad? Digo, hacer un partido más táctico, de no salir a buscar de igual el partido, o por lo pronto ustedes pensaron otra cosa.
5: No, sinceramente, Luito, nosotros tratamos de ser, vamos a ser protagonistas, o por lo menos intentar ser protagonistas. Obviamente que el rival juega, pero si hay algo que nos planteamos, salir a jugar y tratar de tener la pelota... sea el rival que sea,
0: claro.
5: Obviamente después se puede dar o no, pero tratar de ser protagonista y bueno, y tener la mayor cantidad de posición y tratar de lastimar.
0: Siempre disminuyendo el potencial del adversario, digo, como generalmente, digo, se deben hacer los partidos, Fede.
5: Claramente, este equipo ya lo demostramos contra Estudiantes.
0: Exacto.
5: Me parece que obviamente que después con el gol obviamente que cambia y fuimos, me parece que tuvimos mala pelota.

0: a nosotros, pero tratar hoy desde el arranque, tratar de golpear y golpear primero.
1: Sí, para eso necesita seguramente, Fede, necesita la cesta, un nivel importante de algunos jugadores, el caso de Foliadoso, y lo digo de Foliadoso porque para mí técnicamente es muy bueno. Anthony González ha mostrado ser un jugador de enorme jerarquía, y algún otro jugador que aparezca, ¿verdad?, en función para ayudar a Darwin en el ataque.
0: Sí, sin duda que sí. Hoy lamentablemente tenemos dos bajas importantes: Alexis Guedes por lesión.
1: Ajá.
0: Y Franco Larrondo, que venía de jugar contra Proveso y convertir. Pero sin duda tenemos a Santiago Sosa, que nos puede dar buena mano, un juvenil, Marcelo Sosa, que entró muy bien el otro día,
1: sí,
0: con muy, muy buenas condiciones, que confiamos plenamente en él, que si bien es joven, pero tiene una característica impresionante, y Ernesto Aria en el medio, ¿no?
1: Claro.
0: Tenemos un equipo para competir y de igual a igual a cualquiera.
1: Sí, yo lo vi en un muy buen nivel, me gustó muchísimo frente al equipo de Estudiantes. A veces es difícil mantener ese nivel, pero hoy es un partido como para eso. Por eso te preguntaba, de acuerdo a que tácticamente uno maneja ese tipo de situaciones para jugar frente a un rival como Wander, Tata. Bueno, ojalá sea un buen partido, porque creo que las condicionantes están dadas en lo previo, ¿no?
0: Ojalá que salga lindo espectáculo y bueno, que después gane que cometa menos errores, y ojalá que seamos nosotros.
1: Lo mejor para vos, Fede, y para el equipo de la Sexta esta noche, y no me olvido nunca un saludo para la tía, como siempre, ¿eh?
0: Sí, saludo para la tía que sin duda debe estar prendida a la zorrilla.
1: La conita siempre por ahí. Bueno, un abrazo, Fede, suerte, ¿eh?
0: Un abrazo y gracias, la orden.
1: Federico Cáceres, el técnico alterno y técnico además también del equipo de la Sexta aquí en la previa. Y en el micrófono de Zorrilla.
2: Cuando en el preliminar están en los minutos adicionales ganando Ferrocarril por 3-1 ante Peñarol, dame 3, Cristian, y ahora sí, tengo que cumplir con los reyes del vecindario.
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2: Bueno, poner la musiquita que vamos con los reyes del vecindario. A 5 minutos y moneda de que jueguen cuando y la cesta.

0: encontré dos Olivera, porque bueno, hay jugadores como Pablo de los Santos y que está en Wander, que estuvo en la cesta. El macho Anthony González está en la cesta, estuvo en Wander, pero son jugadores que están actualmente en un plantel y en el otro. Tienen que ser jugadores que no estén en esta temporada ninguno de los dos equipos. Encontré dos Olivera. Por un lado, el Nicolás Olivera jugó en el equipo de la cesta el año pasado. Había estado anteriormente en Wander, un volante central de muy buena técnica, dijo. Del Pelé Olivera, el Nico Olivera es uno de los reyes, el vecindario defendió tanto el bohemio como el verdolaga, y el otro el mimoso, que será de la vida del mimoso Cristian Olivera, enganche técnico, jugaba del medio hacia arriba, campeón con el equipo de Wander, en madura oportunidad, muchas veces relegado por el buen desempeño que tenía el bohemio en aquel ceseño, Sebastián Silva, pero cada vez que era llamado a actuar, el mimoso siempre respondía, después se dio el gusto de jugar en el verdolaga. Nicolás Olivera y el mimoso Cristian Olivera, los reyes del vecindario en esta noche.
1: Llenas de historia, de gloria y gambeta.
0: ¿Tenemos uno más, Lobo?
2: Bueno, Santiago Pérez Figarola, otro bueno, integra el plantel, y el otro era lo que vos decías, ¿verdad? El macho, pero siempre hay algunos, recordaste dos jugadores, mirá vos. Tanto el caso de Cristian, ¿verdad? En la época que jugaba el Seba Silva, ¿no? Le mandamos un saludo grande, que siempre está prendido en la transmisión de Zorrilla, al igual que su papá, el Mono Washington Silva.
0: El abrazo para ellos, así en Cotavianda, dame tres más, por favor, Cristian, y vamos a ir redondeando con esta previa.
3: Vení.

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1: Bueno, esta hora que cante un querido amigo como el maestro Uli Bypass. Que cante el Maestruli, que vamos cerrando la previa. Está contento el Maestruli, que Nacional ganó el clásico. Mirá, pon eso el maestro.

0: la cancha no está bien, pero hay que jugar. Ha terminado la llovizna. ¿Y en qué está Wander? ¿Y en qué está la cesta a esta hora de la noche, Santiago?
1: Ahora, Loro, lo que te puedo informar, lo que les puedo comunicar a vos y a toda la audiencia, además de los compañeros, es que ambos equipos ya se metieron en el sector de camarines y la sexta ya está por arribar a la cancha.
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0: Bueno, para el Titi Frugoni, como siempre en sintonía de la ZSM, también para Benítez en Artigas, para el Toquiño, todos ellos el agradecimiento por estar con Zorrilla. Cerramos la previa y presentamos el relato. ¿Usted tiene algún saludo más?
3: Exactamente, Álvaro. Le voy a mandar un saludo al J. González, al Mudo Meneses, que está allí en portería del estadio, a Sergio Duarte y al nuevo sheriff del picante, José Izquierdo.
2: Escuchan más de mí, seguro lo cuenta Álvaro Golargaro Gil.
0: Bueno, ahora sí, cerramos la previa y venimos para el relato, para el choque de Wander y la cesta que le cogieron la...

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0: renovado saludo para toda la audiencia de Zorrilla. Aquí estamos para el partido que va a cerrar esta doble jornada de lunes entre el puntero Wander y la Cesta, que viene haciendo una muy buena campaña. Dos equipos que vienen con confianza y que llegan fortalecidos a este partido de esta sexta fecha. Ambos elencos están dentro del campo de juego, le informa de Cristian Moreira. Así juega la Cesta esta noche.
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0: Santiago Barrera en el arco, el fondo para Sebastián Cuadro, el Chorito Renzo Viera, el Puma Juan Rodríguez y Pablo Rodríguez, en la mitad la cancha Marcelo Sosa con Ernesto Arias, el macho Antonio González y Santiago Sosa, atacando Kevin Folladoso y la chumbera Darwin Favila, la alineación titular del Tuco Daniel Viera.
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2: La 12 para Gerardo Alonso, la 25 para Fernando Erguiz, la 6 para Enzo Prestes, la 21 para Chama Alfredo da Silva, la 19 para Gonzalo Bulmini, la 14 para Cristian Ferreira, la 16 para Anthony Castro, la 17 para Martín Francia y la 4 para Espíritu Felipe López.
1: Vamos arriba a la seta.
0: Van a jugar por el guante juvenil esta noche.
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0: Jonathan Bass en el arco, el fondo para Carlos Cuadrado, Gabriel Rodríguez, Pablo Charamoni y Valentín González. En la mitad de la cancha van Amigo Teixeira con el bate Renzo Antunes, el Ticholiño, Ricardo Lima y Mateo Rodríguez. Atacando el brasileño John Lennon Pereira y el soldador Anderson Pérez en la alineación titular de Sebastián Cuello. 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
1: 23 para el Lito, Pablo Los Santos, la 17 para Juan Martín Correa, la 16 para Bruno Rivero, la 4 para el Toto Brian Coito, la 6 para Lucas Ferreira, la 21 para Gonzalo Fernández, la 14 para Alejandro Morales, la 2 para Gonzalo Gali y la 9 para el pibe de la sub-20, Thiago Suárez.
0: Completan los actores el árbitro Gerardo Rodríguez, quien va a estar siendo secundado por Robert Ferreira y Carlos Roura. Dame una, Cristian, que se ve el partido.
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0: Sonó el silbato, movió Wander, el equipo bohemio que va a estar en este primer tiempo defendiendo la portería, queda de espaldas hacia el velódromo departamental. Sobre el arco de la plaza de deportes jugará esta primera parte el equipo de la sexta. Ahí va, recuperando para el verdolaga, allí a Foliadoso, que se enredó, el balón está afuera y va a haber óvul para el bohemio frente mismo a los trules que va a tomar Cuadrado.
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0: Bueno, finalmente el Macho González arranca acompañando el ataque a la chumbera familia. Acá corre Foliadoso por izquierda, lo va marcando por parte de Cuadrado, saca la pelota hacia adelante, el balón está afuera y va a haber óvul para el equipo de la Zeta.
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0: Como el saque de banda, allí el futbolista Santiago Sosa, que definitivamente va como lateral izquierdo, lo hizo muy largo, no llegó Foliadoso, el balón está afuera y va a haber el saque de meta para el Wander juvenil. Sinceramente creí que Sosa iba a jugar de volante izquierdo y que Foliadoso iba a ir en ataque. Se nos cuenta que Santiago Sosa es uno de los jugadores que mejor uno contra uno tiene, Lobo, ¿no? Es un desperdicio tenerlo marcado izquierdo.
3: Absolutamente, ¿verdad? Digo, pero bueno, tiene una estrategia, seguramente iba a salir a jugar de una forma, de una manera, lo dijo el Tata Cáceres, ¿verdad? De igual a igual, y eso no es fácil.
0: Bueno, jugaron la pelota para el Macho González, que es el hombre que está acompañando a Fabián en ataque. La tiene el Macho, está entre el cuarto, el campo Wander. Cambió toda hacia la izquierda, buscando.

0: No, folladoso, pero llega primero el Botija, amigo Teseira, traba con todo. Después viene Arias, ganó Arias, juega pelota para Sosa. Sosa se proyecta el ataque, deja para Folladoso, trata de venirse por izquierda. El equipo acepta, Folladoso va entregando la pelota para Arias. Arias enganchó, lo bajaron y va a haber tiro libre para el Verdolaga que llegara en bloque sobre la última zona bohemia.
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0: Bueno, Pablo Rodríguez va a tomar este tiro libre para el Verdolaga en el área, la pide el Macho González.
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0: Bueno, va a tomar a Pablo Rodríguez, en el área está el Macho, también a la Chumbera Favira, va al centro, al segundo palo, no llega nadie, el balón pica y se va, la pelota está afuera y va a haber saque de meta que corresponde a Juan de Juárez.
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0: Bueno, nuestra compañera Rosario Suárez se ha traído toda la cena, ¿eh? Se ha traído todos los panchos, las papas fritas y demás. Acá hay saque de meta para el equipo Aguando que va a tomar el portero Jonathan Bach con el partido 0-0.
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0: Bueno, va recuperando para la sexta la Chumbera Favila. En campo de Wander jugó para Folladoso. Saca la pelota hacia atrás para Sosa. Allí no pudo Sosa y trata de venirse contra Wander. El balón está en el círculo central. Viene quedando para Valentín González, que hace una pisadita y se va de uno. La lleva a Valentín González con la pelota hacia la derecha para el soldador Pérez, que está en tres cuartos del campo Verdolaga. El soldador que retrocede unos metros. Siempre es Pérez, busca con quién jugar. Lo marcan al soldador. Así que trata de darse vuelta ahora. Le pega hacia adelante, rebota y recupera. Folladoso pegándole hacia arriba, buscándolo el Macho González. Corre el Macho González con Gabriel Rodríguez. Gana bien Gabriel Rodríguez tirando afuera. El balón está afuera y va a volver para la cesta.
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0: Tomaron el Owl, devolvió la defensa de Wander. Le viene quedando para Arias. Arias va dejando para el futbolista Sosa. Santiago Sosa juega hacia atrás para Barrera y el Verdolaga va a comenzar todo de nuevo.
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0: 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Baja la pelota hacia el círculo central. Saltaba el soldador Pérez, no podía. Le queda igualmente para John Lennon, que abrió hacia la izquierda para que trepe Mateo Rodríguez y ataca a Wander. Lleva Mateo Rodríguez, metió un centro muy pasado. La pelota cruzó toda el área. Corre igualmente por la principal el soldador Pérez. Mirá, metió un callo, ganó. Intenta pisar el área, hasta el fondo, metió el centro. Va a saltar Mateo. Se la pellizcaron, quedó así nomás. John Lennon, golazo. ¡Gol de Wander Solero! El brasileño Solero Pereira de aire la colgó del ángulo superior izquierdo, el portero Barrera, gran jugada del soldador Pérez por derecha, se fue de uno, metió el centro. Allí Mateo Rodríguez no llegó a conectar bien, el balón quedó bollando en el área a Verdolaga y le quedó a John Lennon, que no dudó un segundo, y de aire y de zurda en un golón realmente la colocó arriba contra el can izquierdo de Barrera para decretar la apertura del score. El Wander juvenil ingresa al campo de juego con un gol prácticamente traído del vestuario, el buitre del gol, John Lennon Pereira de zurda a los 4 minutos de juego. Para Wander 1, la sexta 0.
2: La primera llegada que tuvo el bohemio, porque hasta este momento el equipo de la sexta tenía la pelota, quería ser protagonista. Una gran jugada del brasileño Anderson Pérez por el sector de la derecha, enganchó con caño incluido, metió un centro al segundo palo, no lograron cabecear bien, quedó bollando y de aire, de zurda. John Lennon la colgó sobre el ángulo superior izquierdo, levantó las redes del polideportivo. Y gana Wanderers en el Goyenola.
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0: Bueno, está ganando el bohemio por 1-0. Entró enchufado John Lennon para ir a este partido.
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0: ¡Qué calidad la de John Lennon para anotar ese golazo!

0: le sienta, cómo asimila de alguna manera este gol en contra en el arranque del partido del equipo de la Sexta.
1: Tiro libre en la salida para el Bohemio que va a tomar Gabriel Rodríguez.
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1: Bueno, iba allí el tiro libre buscándolo a Vigo Teixeira, que lo agarraba Sebastián Cuadro y falta en ataque. Y va a haber tiro libre para la Sexta, que ya lo va tomando Barrera. Le pega larga, buscándole el Macho González. Llega primero a Chalamoni. Cabecea hacia atrás, corre Gabriel Rodríguez allá por la norte, tratando de evitar el córner. El futbolista Gabriel Rodríguez se abre hacia afuera, busca hacerla rebotar en el Macho González, pero le queda para Vigo Teixeira, que juega para Chalamoni. Sale el equipo de Guadalajara. Chalamoni la deposita en línea central, donde devuelve para la Sexta el Chorito Viera. Ahora le queda para Foliadoso. Foliadoso buscaba un pase en cortada, pero el balón le quedó para Vigo Teixeira, que va jugando con Valentín González, que le pega larga, buscando a John Lennon, que va con el Puma a Rodríguez. Corre John Lennon, llega primero y devuelve allá Sebastián Cuadro. Rompe la noche Sebastián Cuadro, la revienta hacia arriba, el balón cae frente al placar antiguo, saltaba allí el futbolista Sosa, el Chelo Sosa, después llevaba el balón, ganó y ahora la mete larga para Favila, va habilitado, pero sale Jonathan Bass. Sale Jonathan Bass y se queda con ese balón el portero Bohemio.
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1: Bueno, frente al placar antiguo quedó algo sentido Mateo Rodríguez, veremos si queda repuesto el 10 Bohemio.
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1: Bueno, Gerardo Rodríguez, el árbitro de este partido, es otro de los colegiados en procesión, un árbitro joven que ha mostrado condiciones. Lo mismo que Ávalo, pero Ávalo estuvo el estudiante y la Sexta lo probaron, sí, y se lo llevaron por delante. Por el momento, el Botija Rodríguez la viene llevando bien, Lobo.
0: Sí, tuvo ese error, falto de la experiencia de partidos, ¿verdad?, de jugadores con determinada trayectoria, que en definitiva, bueno, tienen que tener árbitros también con determinada trayectoria como para manejar el control.
1: Bueno, la pelota está en campo del equipo de la Sexta. Le viene quedando para el futbolista Sebastián Cuadro. Cuadro le pega larga buscando al Macho González. El balón pica y muere en las manos del portero Jonathan Bass, con Wander ganando por 1-0.
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1: Trataba de venirse para el norte el Chelo Sosa, pero adelantó demasiado la pelota. Está afuera y todavía en campo Bohemio. Va a haber óvul para el equipo Wander.
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1: Tomaron el óvul, le pegaba allá Cuadro, rebotón Choleno Paredes, otro saque de banda, este corresponde a la Sexta. Ahora es una máquina de tener el saque de óvul este partido.
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1: Bueno, tomaron saque banda, peinaba el Macho González, no llega Favila, le queda para Gabriel Rodríguez, que ahora la mete hacia la norte buscando a Mateo Rodríguez, que trataba de jugar con Choleno Paredes, pero recuperó bien Sebastián Cuadro. El balón está en línea central, le viene quedando para Aria. Aria va jugando para Cuadro, este con el Puma Rodríguez y el Verdoraga va a comenzar todo de nuevo.
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1: Con la pelota está frente al placar antiguo. Le viene quedando para Sebastián Cuadro. Jugó por bajo para el Macho González. Este entregaba de primera, rebotó. Le queda igualmente para González. Jugó para Cuadro, mete un centro cerrado. Tan cerrado que muere la mano de Jonathan Bass, que controla sin problemas.
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1: Bueno, acá recuperaba el Botija Santiago Sosa, pero lo dio muy larga, no llega Foliadoso, el balón está fuera. Y sobre la principal va a haber óvul para Wander. Usted me da un tiempo de juego.
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1: Estamos en 11 minutos de primer tiempo.
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1: Está ganando el equipo de Wander, Wander 1, la Sexta 0 por la Superliga local. Acá hay un tiro libre para la Sexta que va a tomar el Cholito Viera, busca acelerar ahora el Verdolaga.
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1: Bueno, va al centro el Cholito Viera buscándolo a Arias, está sobre el segundo palo, saca atrás para Cuadro, va el centro para Favila, cabeció, pero las manos, sí. a las manos de Jonathan Bass. De todos modos, se arrimó la sexta una.
0: Sí, aparece con cuadro, ¿verdad?

0: Por el sector de la derecha, Sebastián tiene una pegada notable. Levantó tres centros, buenos centros. Este fue el mejor. Cabeció Favila, pero estaba atento el arquero Vaz.
1: Pues la pelota le viene quedando para Vigo Teixeira. Por la principal le pega larga, buscándole al soldador Pérez, pero corta bien. Allí la botija Santiago Sosa, que se mete en campo de Wander. Se va de uno, adelanta demasiado ahora y sale Cuadrado y resta de zurda. Sacó Cuadrado, de zurda y hacia adelante, pero recupera Cuadro para el equipo de la sexta y ataca el Rodraga. Va llevando en tres cuartos al campo Bemio por la norte. El Cuadro deja la pelota para Arias. Este va entregando otra vez con Cuadro. Juega la pelota hacia el medio para el Chelo Sosa. La tiene Sosa. Sosa la deposita en el círculo central ahora para el Cholito Viera, que abre hacia la izquierda para el otro Sosa. Se viene el futbolista Santiago Sosa. La picó allí para Pablo Rodríguez. Está a la puerta del área. Lo marcaron. La corre igualmente Favila a buscarse vuelta. Tiró y sacó Charamoni. Sacó Charamoni cuando metía un centro envenenado. Allí la chumbera Favila. Y le queda ahora para Valentín González, que está en campo el equipo Bemio. Se viene Valentín tratando de salir del fondo. Juega la pelota para el jugador Mateo Rodríguez. Mateo Rodríguez se encara de la punta al medio. Mateo dejó para Valentín, que está en línea central, está entregando con el bate. La tiene el bate Antunes, que se abre hacia la norte y la perdió. Pero había falta, dice el árbitro. Había falta, dice el árbitro, ante el bate Antunes. Y va a haber tiro libre para Wander.
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1: Bueno, va a tomar este tiro libre para el equipo de Wander, el futbolista Pablo Charamoni. Deja ahora para Ticholiño Lima, enfrente, mismo al placar antiguo, sobre allí la media luna. La pide el soldador Pérez.
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1: Bueno, le va a pegar Ticholiño Lima. Con la pelota por bajo para el brasileño Solero Pereira, el autor del único tanto. Este partido enganchó la punta media y lo bajaron, ¿eh? Lo bajaron a Solero, ni es otro tiro libre para Wander. Que a base de tiro libre se va acercando al arco verdolaga.
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1: Bueno, otra vez le va a pegar a este tiro libre, a este Ticholiño Lima, con el Bohemio ganando por 1-0. Wander está llegando a 18 puntos a esta hora de la noche, con puntaje ideal el equipo de la Avenida Bolívar. Bueno, está para pegarle de derecha a Ticholiño Lima, está para darle de zurda a Mateo Rodríguez. Va Charamoni en busca del cabezazo por el segundo palo, la pide el bate Antunes. Allí van dos hombres a la barrera, va a dar la orden el árbitro, el joven Gerardo Rodríguez. Algo conversan allí Mateo Rodríguez con Ticholiño. Creo que Mateo le dijo a Ticholiño: déjamelo, que me tengo confianza. Bueno, le va a pegar ese Vigo Teixeira en definitiva. Es Vigo Teixeira en definitiva, el botija que le pidió el tiro libre. Llega Vigo Teixeira, tiró, rebotó en la barrera. La corre igualmente Vigo por la norte, mete un centro de zurda. Devuelve el Puma a Rodríguez con golpe de cabeza. El balón queda allí en tres cuartos del campo verdolaga para Ticholiño Lima, que la mete al área. No llega nadie y la pelota muere en las manos de Barrera, Lobo.
0: Wander prácticamente con tres en el fondo. Valentín González sumado al sector de la mitad de la cancha. Tiene cinco jugadores. Le plantea sobre ese sector del terreno de juego quedarse una recuperación de pelota. Se acerca, está trabado el partido en la mitad de la cancha.
1: Bueno, la pelota le queda para Charamoni. El equipo de Wander va saliendo del fondo.
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1: Bueno, Charamoni le pega larga buscándolo al soldador Pérez, pero llega a primero allí al futbolista Santiago Sosa. Jugaron para Foliadoso, que adelanta, se va de uno. Después adelantó demasiado y la perdió ante la marca del bate Antunes, que está en tres cuartos del campo de la cesta. Adelantó el bate, jugó la pelota para Mateo Rodríguez. Se la pellizcaba el Puma, ¿eh? Se la pellizcaba el Puma y el balón terminó muriendo en las manos del portero Barrera.
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1: Ahora lo buscan a Santiago Sosa, que no logró dominar. El balón está afuera y frente a los túneles Mavero, Bulpragüen de Juvenil.
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1: Bueno, Bulpragüen, que va tomando Cuadrado. La pelota para Gabriel Rodríguez, te deja con Jonathan Bass y el equipo Bohemio. Va a comenzar todo de nuevo. Sacó a Jonathan más hacia adelante. La viene recuperando allí el futbolista Sebastián Cuadro. En terreno verdolaga. Trata de empujar ahora Cuadro. Juega la pelota por bajo, buscándolo al Chelo Sosa, pero resta allá Valentín González. Después la recuperó igualmente el Chelo Sosa. Jugó hacia el medio, pero la dio mala. Y va recuperando Ticholiño Lima, jugando para el bate, para que el equipo de Wanda Saga del fondo, la dio mal el bate, recuperó.

0: Puma Rodríguez juega para Barrera y la Sexta Manillar, no me ataque.
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0: Reiteramos que en el preliminar ganó Ferrocarril por 3-1 ante Peñarol. El sábado ya viene empatado 1-1 los equipos de Cerrito y Emanuel. También el sábado ganó a Sudamérica de Cortina por 3-2 ante Felux y ayer empataron 1-1 en Tambores, el Tambores Fénix y Centenario. Y acá va el equipo de la Sexta. Fabila pivoteó con el Botija. Allí Santiago Sosa, que trata de encarar de la punta al medio, enganchó, cayó, no pasa nada. Lo marca Ticholiño, que va volviendo, jugando la pelota para el Soldador. El Soldador que pierde ante la marca de área. Aria deja la pelota hacia atrás para el Cholito Viera. El Cholito entrega con el Puma. El Puma a Rodríguez está en el círculo central y abre para Sebastián Cuadro. Trata de empujar ahora el equipo de Verdolaga. Va llevando la pelota Cuadro por en la norte. Está en campo Bohemio. A Cuadro retrocede unos metros. Deja para el Puma, que está en línea central. La tiene el Puma Rodríguez. Se abroquela Wander. La Zeta no encuentra en los caminos para entrarle al fondo Bohemio. La tiene Sebastián Cuadro. Cuadro juega hacia atrás para Barrera. Y va a comenzar todo de nuevo el Verdolaga, que cae por 1-0.
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1: Bueno, ahora hay un óvulo para el equipo de Wander que va a tomar Valentín González, ganando el Bohemio por 1-0. 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Estamos para el choque de Tacuarembó del Club Oriental de La Paz por la segunda división profesional. Relato de Dante. Acá la pelota la recuperó el Macho en las puertas del área, pero le pegó muy mal, Había ganado bien después de un rechazo corto de Gabriel Rodríguez. Se apuró el Macho, remató por encima del horizontal. De todas maneras, volvió a arrimarse el verdolaga, Lomo.
2: Sí, porque le ha cerrado prácticamente los caminos, ¿verdad?, al equipo de la Sexta Wander, a la mitad de la cancha hacia atrás. Lo decía hace un ratito, ¿verdad? Lo traba en el sector medio del terreno de juego. No tiene espacio para meter la pelota ni siquiera larga. Y apareció esta jugada allí, donde un error defensivo le dio la posibilidad a Anthony González, que definió por sobre el caño horizontal.
1: Isaac, que de meta para el equipo de Wander, que va tomando Jonathan Más.
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1: Bueno, recuperaba Follaoso, se la pellizcaron. El balón está afuera y en tres cuartos del campo, Bemio Baberó, para el equipo de la Sexta.
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1: Una hora adelantó demasiado Foliadoso, el balón está fuera y saque meta para Wander y usted me da un tiempo de juego.
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1: Estamos en 21 minutos este primer tiempo.
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1: Gana Wander, Wander 1, la Zeta 0 por la Superliga local.
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1: Acá lo buscaban a Favilla, que iba hasta el fondo, metió el centro, rebotó en cuadro y va al córner, tiro de esquina para la Zeta.
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1: Bueno, ángulo de la principal y el arco del velódromo, le va a pegar Santiago Sosa a este tiro libre en el área, la pide Favilla.
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1: Bueno, buscará a través del juego aéreo el empate del verdolaga. Va al centro, muy abierto. Devuelve el bate a Antunes. Corre John Lennon Pereira. Trata de dominar la tira brasileño en campo de Wander. Adelanta demasiado. Lo va marcando Sosa y falta. Hay falta de John Lennon y va a haber tiro libre para el equipo de la Sexta, que llegará en bloque otra vez sobre la última zona negra y blanca.
0: 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Le integramos el círculo 10.
1: Por el momento saca y saca a todo el fondo. La última zona bohemia.
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1: Bueno, va a tomar este tiro libre el futbolista Pablo Rodríguez. La Sexta trata de empujar en busca de empate. Va a tomar el tiro libre de Pablo Rodríguez. Va el centro, salta el Puma, devuelve bien Charamoni y complementa allá el bate Antunes. El balón le queda otra vez para Charamoni, que va sacando y después retoma Valentín González. El balón queda en el círculo central, la tiene el futbolista Sebastián Cuadro, juega para Barrera y el verdolaga va a comenzar todo de nuevo.
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1: Bueno, trata de atacar Wander ahora, va llevando el bate Antunes en campo verdolaga, miralo el bate, encaró, busca ir hasta el fondo, siempre el bate, adelantaba ahora demasiado y lo van marcando por parte del Cholito Viera, que va sacando esa pelota hacia adelante, pero recupera a Charamoni de correctísimo partido hasta el momento, jugando para Ticholiño Lima, la dio mal Ticholiño, recupera allá el futbolista Sosa, la tira el Chelo Sosa, jugaron para el Macho González, que está frente al placar antiguo. El Macho trata de ponerlo a correr a la Chumbera Favilla, pero anticipa bien Cuadrado, le pegó en la mano, dice el árbitro Rodríguez, y en tres cuartos del campo Bohemio va a haber tiro libre para la Zeta.
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1: Hubo amarilla para Cuadrado, ¿verdad, Santiago? ¿Santiago? ¿Santiago, estás ahí? ¿Habrá cambiado de frecuencia? ¿O se habrá...? Sí, hubo amarilla para Cuadrado.
5: vamos a tener

0: el primer asistente.
1: Bueno, debe de estar festejando el triunfo de Nacional. Vino para mejor la ex. Sí, dale.
0: Finalmente sí, fue amonestado Carlos Cuadrón Wander con la casaca número 25 por esa mano.
1: Correcto. Estás distraído con la llegada al estadio del ex cónsul de Nacional en Magdalena Ariano, que te iba a traer un regalo. Allí está Magdalena mirando el partido. Me distrae usted, Magdalena, con su presencia al vestuarista, por favor. Bueno, hay tiro libre para el equipo de la Z que va a tomar el futbolista Fabina. Va a llegar la Chumera, llega, tira, pica y afuera del campo. Pica y afuera del campo, pasó cerca, probó la Chumera Fabina de aproximadamente 35 metros. La pelota picó y se fue contra el calle izquierdo de Jonathan Bass, al saque meta para Wander Juvenil.
2: Buscó ser práctico, ¿verdad? Fabila remató fuerte, violento, que la pelota picara, pero le erró el arco. Igualmente se acercó el equipo que dirige el Tuco.
1: Bueno, vio que ganó Nacional y aparece en todo, ¿no? Hasta apareció la ex cónsul Magdalena, que hace rato no la veía caer por el estadio. Bueno, la pelota allí va a haber un tiro libre en línea central que corresponde a Wander, que está ganando por 1-0, llegando el Bohemio hasta ahora de la noche, 18 puntos.
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1: Bueno, le pega el Charamón, la pelota pica y va a las manos de Barrera. Como que la Z por momentos tiene más el balón, pero no puede, Lobo, ¿eh?
2: Sí, le ha planteado ese partido sobre el sector de la mitad de la cancha, lo presiona, no le da espacio, ¿verdad? Y la precisión es fundamental en este tipo de juego. Tiene la pelota, intenta reaccionar, pero no tiene claridad.
1: Bueno, pelota, le viene quedando para Sebastián Cuadro por la norte. Jugaron para Arias, este de taco con el Chelo Sosa, que lo va pisando. Mirá, sigue pisando el balón Sosa. Juega allí para Cuadro, lo bajaron a Sosa, ¿eh? Lo bajaron al Chelo Sosa y va a haber otro tiro libre para el Verdolaga.
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1: Es una máquina tener tiros libres a su favor ahora en la sexta.
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1: Bueno, le va a pegar a esta pelota Pablo Rodríguez, va al centro, pero queda corto. La corre igualmente Arias, tiró al arco. Y fuera de campo, ¿eh? Igualmente probó bien allí Arias, afuera del área. La pelota pasó cerca al horizontal, al saque de meta que corresponde a Wander. Por lo pronto, Arias intentó algo distinto.
2: Sí, hay una reacción, sin duda, ¿verdad?, del equipo de la cesta. Creo que espera, de alguna manera, encontrar los últimos espacios sobre el final de la cancha Wander, porque después de la jugada del gol, en el arranque, aquella jugada individual de Anderson Pérez, no ha llegado tampoco con peligro ni con claridad el equipo bohemio.
1: Bueno, cara pelota, ahí está el círculo central por parte del Chelo Sosa. Abrieron para Foliadoso, trata de dominar. Juega para Santiago Sosa. Santiago Sosa hace un rodeo, se va bien de la marca de Vigo Teixeira. Juega ahora para Foliadoso, pero cortó a media Valentín González. Le queda igualmente para la Chumbera. A Fabila le va a dar de ahí. Le pegó sin ángulo a Fabila. Acá sobre el vértice izquierdo del área mayor. La pelota se va por encima del horizontal. La Z sigue intentando, pero por ahora no le embocan el arco.
2: Y con más tranquilidad, ¿verdad? Un jugador como Fabila, por ejemplo, teniendo la posibilidad de meterse en el área, puede generar otro tipo de situación, porque era bastante difícil meter la pelota donde tiró prácticamente sin ángulo. Probó igualmente, es el equipo que protagoniza el trámite del partido en los últimos 10, 15 minutos, el que está perdiendo, y es la sexta por 1-0.
1: Bueno, ahora hay falta ante Cuadrado y amarilla para Fabila. Es el primer amonestado en la sexta, Santiago.
0: Efectivamente, Álvaro, Darwin Fabila es el primer amonestado en la sexta, y así que tenemos una amarilla por un lado y una amarilla para el otro.
1: Correcto, bueno, va a haber tiro libre para el equipo de Wander, que va a tomar Gabriel Rodríguez, que saca y saca del fondo.
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1: Había quedado algo sentido Cuadrado, pero ya está recuperado.
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1: ¡Ay, que la metían al área para John Lennon! ¡Ay, quedaba a mitad de camino! Allí Barrera adelantó demasiado John Lennon, la pelota se perdió afuera. ¡Ja, ja, ja! John Lennon es un azote permanente para la última zona, perdón, hágalo.
2: Y error defensivo, ¿verdad?, sobre la última zona. Hace rato que no llega, insisto, reitero, con la calidad de los jugadores que tiene el equipo bohemio, debería hacerlo de otra forma, no lo hace, y es más protagonista del partido el equipo que está perdiendo, reitero.
1: Bueno, pero de todas maneras está enchufado esta noche John Lennon.
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1: Bueno, ahora el Macho González intentaba irse a la marca de Charamoni, pero adelantó demasiado y la pelota va a morir.

0: Viendo las manos, el portero llegó nada más.
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0: Bueno, se venía el Macho González, la meta del medio, cortó Cuadrado, el balón está afuera y por la norte va a haber óvul para el equipo. El Verdolaga que trata de empujar, va a tomar Sebastián Cuadro, este saque de banda para el conjunto de la cesta, saca la pelota hacia atrás, allí para el Sosa, la meten al área, devuelve Lima, va a insistir el Verdolaga, cae el Macho González, no pasa nada, y saca el futbolista Mateo Rodríguez, corre ahora el Puma a Rodríguez, que allí pierde ante la marca de Valentín González, que enganchó, pero lo marcó bien, cortando de buena manera área, jugando la pelota para Sebastián Cuadro, este con el Chelo Sosa, que encaró de la punta al medio, se viene Botija, entrega la pelota para Rodríguez, tiró, y afuera del campo, buena jugada esta, ¿eh? Buena jugada entre el Chelo Sosa y el futbolista Pablo Rodríguez, que se dobló, la pelota pasó haciéndole vientito al caño izquierdo de Jonathan Bass, volvió a llegar la cesta.
2: Qué buen jugador es Marcelo Sosa, ¿eh? El volante por derecha que tiene el equipo de la cesta, pero en el sector de la mitad de la cancha, pegada también tiene este chico, Rodríguez, que recién llegó, también Pablo Rodríguez. La cesta se está soltando, insisto, reitero, momento del equipo verdolaga en el cotejo.
0: Pero hasta el momento no le embocan al arco, cada vez que tiraron nunca le embocaron al arco. No ha tenido una atajada, Jonathan Bass, porque las pelotas no van a la portería del equipo bohemio. Insiste, el conjunto de la cesta, la tiene Arias, lo marca el Ticholiño. Allí buscaba Arias, la perdió, bueno, ganó Ticholiño y se viene Wander de contra. Jugaron la pelota para el soldador Pérez, el soldador enganchó, la pide John Lennon, iba en cortada, pero... llegó justito al cierre, en forma notable el Cholito Viera, jugando la pelota para Pablo Rodríguez, este con Folladoso. Folladoso la tiene frente a los túneles y lo pone a correr a Favila. Corre por izquierda Favila, así con Gabriel Rodríguez, a ver si gana la Chumbera. Ganó, pero lo marcó Gabriel y le mandó al córner, tiro de esquina para la cesta.
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0: ¡No, ustedes!
2: Y algo parecido al Tacuarembó Fútbol Club, y usted, Álvaro, ¿verdad? Tiene la pelota, llega, pero no le emboca el arco, ¿no? De cualquier manera, ha tenido la iniciativa. Wander, después del gol, se ha quedado bastante, a no ser esa jugada de John Lennon en el final, pero el partido está ahí. Todavía no le embocaron el arco de Jonathan Bass.
0: Bueno, el cor para la cesta que va a tomar Foliadoso, ángulo de la principal y el arco. El del velódromo, busca el empate, el Verdolaga, va al centro, devolvió Cuadrado, le queda otra vez para Foliadoso, va a tratar de meter otro centro, Foliadoso la pisó, va a otro centro, devolvió Chalamón y quedó así nomás, el Puma tiró, rebotó, con el Puma, ¡gol! ¡Gol de la cesta, el Puma! El Puma a Rodríguez a los 31 de este primer tiempo, a lo guapo, allí a Prepo, entró con todo el Puma, tanto centro metió la cesta, generalmente la defensa de Wander restaba, acá restaron una media, le quedó para el Puma, tiró, rebotó, la pelota quedó bollando y el Puma allí a lo guapo como si estuviera haciendo una libreta en su tarea de inspector de tránsito, así de guapo entró y la metió contra el caño derecho del portero Jonathan Bass. No le embocan los delanteros, le emboco yo al arco. Pareció decir el Puma que a lo guapo decreta el empate. Wander y la cesta están 1-1 ahora.
2: Merecía empatar el partido, lo tenía contra las cuerdas, le faltaba la claridad y definición sobre la última zona. Y apareció esta jugada después de un tiro de esquina, otra pelota por el sector de la izquierda. Foliadoso levantó un centro a la altura del corazón del área menor. Allí restaron de cabeza y apareció el Puma con todo. Remató primero, rebotó, le quedó para la zurda, se tiró con todo y la metió abajo. Junto al caño derecho del arco de Jonathan Bass, levantó las redes del velódromo y empató el Verdolaga en el Goyenola.
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0: Bueno, ahora lo bajaron a John Lennon acá por la principal, se venía John Lennon y hay tiro libre. Que corresponde a Wander, que llegará en bloque sobre la última zona, a Verdolaga restándole este primer tiempo, 11 minutos, para lo que puede llenar el árbitro.
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0: Bueno, están para pegarle a este tiro libre, Valentín González de zurda, Oticholiño Lima, derecha, está Charamori en el área del conjunto Verdolaga, ahí está también el soldador Pérez. Buscará Wander ponerse arriba en el marcador otra vez. Estamos 1-1. Bueno, baja el centro de Valentín. ¡Cerradito!

0: Gol de Wander, Valentín González de tiro libre. Valentín González de tiro libre metió un centro cerrado y la pelota se le metió por encima del cuerpo del guardameta Barrera, que venía haciendo un gran campeonato, pero acá no estuvo del todo feliz el portero Verdolaga. Acababa de empatar el conjunto de la Zeta y Wander de tiro libre, contando allí con la complicidad del portero Barrera en un centro que se fue cerrando de Valentín González. Wander en forma inmediata otra vez se pone arriba en el marcador a los 34 de este primer tiempo. Valentín González de tiro libre anota el segundo. Wander 2, la Zeta 1, quiere Coyola.
1: Le duró poco la alegría al equipo de la Zeta, que había empatado con muchísimo esfuerzo y merecimiento, pero apareció este tiro libre desde el sector de la derecha con pierna zurda prácticamente sobre el sector de la banda. El remate notable con una pegada formidable de Valentín González. Se cerró, el arquero no llegó, se le metió por arriba, levantó las redes del polideportivo. Y gana Wanderers en el Goyenola.
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0: Bueno, acá la pelota le viene quedando para Ticholiño Lima, que lo pone a correr el soldador, que trata de arremeter por izquierda. Va con él, es el Sebastián Cuadro, trata de ganar el soldador. Allá, el Garabino Riverense, juega la pelota hacia atrás para Valentín González, que va a meter otro centro. Valentina hace la pausa, ahora sí, va a venir el centro, vino el centro, el segundo palo para Amigo Teixeira. Ganó Foliadoso a medias, corre John Leno, trata de acomodarse, pero quita bien Foliadoso en esta. Jugaba la pelota allí para Pablo Rodríguez, que va entregando para el Macho González, que adelantó demasiado. Pedían falta, dice que no el árbitro, y le queda para Charamoni, que juega para Gabriel Rodríguez, y el equipo Bemio va a comenzar todo de nuevo.
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0: Bueno, ahora va a haber un Noul para la Zeta, que va a tomar sobre la norte Sebastián Cuadro. Bueno, la Zeta, después de un gran esfuerzo, teniendo la pelota, logra llegar al empate y le duró 3 minutos. La igualdad a este partido. Barrera venía haciendo un muy buen campeonato, pero acá, la verdad que no sé si lo encandiló la red lumínica. ¿Qué le pasó al portero Verdolaga? Que la pelota se le metió por arriba de su cuerpo en el segundo palo.
1: Lobo dio el paso adelante y después, cuando intentó retroceder, la pelota se metió. Tenía un efecto extraordinario el remate de este partido, Álvaro, que tiene una particularidad: los 3 goles fueron anotados de zurda.
0: Correcto, bueno, acá le pega Barrera hacia adelante, el balón está afuera y frente al placar antiguo, Overobull para Wander.
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0: ¡Qué calidad la de Valentín González en el tiro libre!
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0: Bueno, tomaron saque banda, jugaron la pelota para Jolene Pereira, que la pierde de ataque, resta la defensa de Verdolaga, la tiene el bate Antunes, jugaba para Mateo Rodríguez, que no pudo dominar. El balón está afuera y por la norte va a haber Obul para la Zeta, que está perdiendo por 2-1.
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0: Bueno, jugaron la pelota para Pablo Rodríguez, que corría por la norte y lo marcó el bate. El balón está afuera y es otro saque de banda para el Verdolaga.
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0: No le quedan 7 minutos este primer tiempo. Va a intentar acelerar nuevamente el equipo de la Zeta.
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0: Bueno, jugaron la pelota para Arias. La tiene Arias. Saca hacia atrás para Sebastián Cuadro. Este va dejando para el Chelo Sosa, que bailotea por la norte. Allí saca hacia atrás ahora para Sebastián Cuadro, que entrega para el Macho González. Corre el Macho, no puede. Corría Pablo Rodríguez también, pero saca allí Gabriel Rodríguez, que va restando de sur y hacia adelante. El balón cae en el círculo central, recupera para la Zeta Arias, juega para el portero Barrera y el Verdolaga va a comenzar todo de nuevo.
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0: Bueno, le pega ahora el Cholito Viera, buscándolo a Santiago Sosa, que juega la pelota para Foliadoso, pero llega primero y devuelve de sur a Cuadrado. El balón está en línea central, la tenía el soldador Pérez, pierde ante la marca el Cholito Viera, ganó bien Viera, jugó para Favila, está en la puerta del área, busca acomodarse siempre Favila, mete un centro al segundo palo, pero no llega nadie. No llega nadie, corre de todas maneras allá Pablo Rodríguez con Mateo Rodríguez, que no se...

0: complicó, Mateo la sacó afuera. El balón está afuera y por la norte, frente al área de Wanderers, Yowell para la sexta.
1: Es raro, lo veo como un poco apurado, ¿verdad, Favila, no? Estaba solo, no había nadie de la sexta sobre el otro sector. Tenía para pensar, para tocar, para meterse en el área. Levantó un centro pasado para nadie.
0: Bueno, ahí va para Favila, busca una media vuelta, pero no le salió, ¿eh? No le salió la media vuelta a Favila. El balón está afuera y hay saque de meta para Wanderers.
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0: Dame un tiempo de juego, Moreira, por favor.
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0: Estamos en 40 minutos este primer tiempo.
4: Álvaro, decime. ¿Cómo van?
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0: Gana Wander, Wander 2, la sexta 1 por la Superliga local.
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0: En el preliminar ganó Ferrocarril por 3-1 ante Peñarola, el equipo azulgrana que se metió en zona de Copa de Oro. Ya ayer en el Vicente Arguiñarena, Tambor Fénix y Centenario habían empatado 1-1. También empataron 1-1 el sábado Cerrito y el equipo de Aba Manuela. Y también la jornada sabatina ganó Sudamérica de Cortina por 3-2 ante Félix. Mañana juegan acá de Cochinola 19:30. Estudiantes y Diego Lamas. Y también mañana 21:30 Progreso y Central se miden en partido que irá por Canal 7 y que estaremos siguiendo en su primer tiempo en contra de Alambrado. Acá la pelota, ahí está en el círculo central. Me quedando para Ticholillo Lima. Deja para el bate Anture. La tiene el bate Anture. Jugaba para John Lennon que no pudo dominar. El balón está afuera y por la norte moveró para el equipo de la sexta.
1: Primera victoria, Álvaro, de Mario Castillo al frente del equipo de la IASA.
5: No,
1: ya había ganado ya.
5: Le había ganado a...
1: Segunda victoria, entonces.
5: A Aba Manuel le había ganado.
1: Ah, bueno, un saludo grande para Mario.
5: Tiene 7 puntos, ¿no? Triunfo frente a Aba Manuel, frente a Félix y el otro el empate con Cerrito que transmitimos.
1: Sí, sí, 7 puntos. Es otro de los equipos que, bueno, y al igual que Ferrocarril, bueno, vienen... avanzando y buscando llegar en el remate final para quedarse arriba.
0: Bueno, la pelota le viene quedando para Sebastián Cuadro, que se mete en campo del equipo de Wander y ataca la cesta. Juega hacia la puerta del área para Pablo Rodríguez, sacó atrás para el macho, trata de dominar, no pudo, lo trabaron. Para mí lo trabaron bien, devuelve la defensa del equipo Wander, la viene corriendo, ahora frente a los túneles el futbolista Santiago Sosa, juega para el Cholito Viera, la tiene el Cholito, ha quedado sentido así el macho González, ¿eh? Ha quedado sentido el macho González, mantener la sanidad para atenderlo, veremos si queda repuesto el jugador verdolaga.
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0: Tenemos casi 42, se va este primer tiempo, decía algo, Lobo, por favor.
1: Daba la sensación, ¿verdad?, que lo habían marcado bien, pero claro, cerca de la jugada estaba el árbitro del partido, de buen trabajo hasta el momento, a veces con una cancha un poco liviana, un poco pesada, en definitiva, un poco mojada como la que está en la jornada de hoy, por ahí se va un poco la pierna y poder haberlo tocado al futbolista que ahora ya se recupera.
0: Bueno, el árbitro va a dar una suelta neutral para el equipo de la cesta que está perdiendo por 2-1.
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0: Buen ataque a la cesta, va llevando la pelota por izquierda, Santiago Sosa, encaró de la punta al medio, se va de un hombre, pero adelantó. Y lo marcó Vigo Teixeira, que la resta hacia adelante, el balón está afuera. Y en campo Verdolaga, frente a los túneles, Bavero, para el equipo de la Zeta.
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0: Bueno, toma, allí Santiago Sosa, el saque banda para el Cholito Viera, que la mete larga buscando al macho González, pero llega primero y resta. El Gabriel Rodríguez, el balón está en línea central, salta el Cholito Viera. Pedían falta antes John Lennon Pereira, el árbitro dice que no, y recupera allí el futbolista Vigo Teixeira, dejando para el brasileño John Lennon, que la tiene frente a los túneles, trata de cubrir John Lennon, busca irse de la marca de Foliadoso, adelantó demasiado, había falta de Foliadoso ante John Lennon Pereira, y va a haber tiro libre para Wander sobre el cierre de este primer tiempo.
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0: Bueno, le queda un minuto a este primer tiempo, más lo que pueda adicionar el árbitro. Ya vamos a confirmar con Cuello de Vista cuánto adiciona el colegiado. Le va a pegar a la pelota a Ticholiño Lima, va al centro, en área Verdolaga, devuelve Viera. El Cholito Viera complementa a Pablo Rodríguez. Dejaron la pelota para Foliadoso. Así Foliadoso la saca larga buscando a Macho González, pero muy largo. Muy largo. Le queda para Jonathan Bass.
5: que controla en su área sin problemas y va devolviendo.
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5: Bueno, pelota está en línea Z. Jugaron hacia atrás para Ticholiño Lima. Le pega larga. No llega el soldador Pérez. Devuelve el Cholito Viera. Lo buscan ahora al Macho González. Corría Favila. Devuelve Cuadrado. La pelota la tiene Ticholiño. Deja para Chramoni. Wander va saliendo del fondo, iniciando un ataque el Bohemio.
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5: Bueno, ahora Valentín trataba de meterla en cortada, pero contuvo barrera que ya devolvió rápido. Y hay falta en el círculo central del Macho González ante Ticholiño Lima. Y va a haber tiro libre. Tenemos tiro libre para Wander. Tenemos 45 ya. Llegaste a visualizar, Santiago. ¿Cuánto adicionó el árbitro? Correcto, bueno, vamos a esperar entonces cuánto adiciona el joven Gerardo Rodríguez. De correcto trabajo hasta el momento, ahí mirá, fíjate bien Santiago cuánto adicionó el árbitro. Correctísimo trabajo Rodríguez hasta el momento.
1: Sí, absolutamente Álvaro, ¿no? Bien manejado el control del partido.
5: Sí, Santiago.
6: 3 minutos más.
5: Perfecto, hasta los 48 vamos. Bueno, tenemos 45 y medio, ¿no? Tendremos que ir hasta los 48 y medio. Le va a pegar a esta pelota allí Gabriel Rodríguez, el zaguero del equipo Wander. Mete un centro frontal al área Verdolaga, donde resta bien el Cholito Viera. Complementaba a Pablo Rodríguez. La vino a buscar el Macho González, que trabajaba con Ticholiño. Ganó Ticholiño y jugó para John Lennon. Este con Mateo Rodríguez, que está entre el cuarto del campo de la cesta por la norte. Saca la pelota hacia atrás para el bate. El bate Antunes mete el centro al área Verdolaga. Saltaba el Puma, quedó bollando. Corría amigo Teixeira, pero devolvió el Puma, le queda igualmente para Ticholiño Lima, que buscaba así aproximadamente unos 35 metros, le pega mal y afuera del campo Ticholiño, al saque de arco que corresponde a la cesta.
2: 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Ahora integramos el círculo 10.
5: Bueno, va atacando Wander otra vez. Lleva la pelota al bate de Antunes. Lo marcó con todo el Puma Rodríguez. El Puma Rodríguez dejó la pelota para Foliadoso, que lo pone a correr a Chumbera Favila, que va por izquierda. Trata de venirse en la cesta en busca del empate. Antes que termine el primer tiempo, va el centro. Devolvió bien Chalamoni, que ha sacado todo. Complementa al Ticholiño Oliva. Insiste. Allí el futbolista a Pablo Rodríguez. Se demora demasiado, hace un rodeo. Siempre Pablo Rodríguez saca la pelota hacia atrás para el Cholito Viera, que va dejando para el Puma a Rodríguez. Se cierra ahora el equipo de Wander, tratando de aguantar este resultado hasta que termine el primer tiempo. La tiene Sebastián Cuadro, juega la pelota para el Puma a Rodríguez, que intenta un centro. No le sale un centro ni un pase. Jugó la pelota ya para Cuadro, que lanzó demasiado. Y devuelve Valentín González. Y va saliendo del fondo el equipo Bohemio. Corre ahora el Puma, hay falta. Hay falta ante el Puma Rodríguez y va a haber tiro libre por la cesta, que va a tener la última de este primer tiempo.
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5: Bueno, abrir hacia la izquierda para Santiago Sosa, que lo buscó Foyadoso, no se entendieron, desperdiciaron el tiro libre. Debieron meterla al área, despreciaron, estamos casi en 48, se va la primera parte.
1: Y saludos para José Luis Silva, que además también informa que ganó en básquetbol Uruguay sobre Puerto Rico 80-75.
5: Correcto, el otro día miré y perdimos para Bahamas, evidentemente no puedo mirar yo. Bueno, acá tomaron el óvulo, marcó Favila y termina la primera parte, los 48, el árbitro Gerardo Rodríguez, de correctísimo trabajo hasta el momento. Está por finalizada esta primera parte, donde está ganando el Wander juvenil por 2-1. El futbolista John Lennon Pereira, a los 4 minutos de juego, abrió la cuenta, lo empató el Puma. Juan Rodríguez a los 31 y a los 34, Valentín González puso el segundo para el Bohemio, que reitero, está ganando por 2-1. En el resto de los marcadores de esta etapa ya lo vamos a repasar, pero antes usted me titula algo de su comentario este primer tiempo.
1: Partido agradable, lindo, tácticamente bien jugado, los goles marcaron de alguna manera el trámite de la emoción del partido en el arranque, ese gol del equipo Bohemio, después lo emparejó sin duda con méritos absolutamente pasada la media hora el equipo de la cesta a través de un mérito además de un jugador que tiene los botes goleadores de su padre, ¿verdad? Del Puma, José Rodríguez. Juan Rodríguez empató el partido y Valentín González con un zurdazo 2 minutos más tarde de tiro libre y con complicidad del arquero empató, que marca definitivamente, insisto, reitero, más allá del juego que pueden tener, que para mí ha sido agradable al término del primer tiempo, un resultado justo para

0: Equipo bohemio.
1: Bueno, en el resto de los marcadores, reiteramos que Cerrito y Abel Manuel empataron 1-1 el sábado, Sudamérica de Cortina. También en la jornada, Sabatina le ganó 3-2 a Fialux. Ayer Tamboré Fénix y Centenario igualaron 1-1. Y hoy en el preliminar ganó Ferrocarril por 3-1 ante Peñarol. A esta hora la tabla, Wander está llegando 18, Centenario 14, Estudiantes 13, la sexta. Se quedan 12, Central 10, Progreso 9, Ferrocarril llegó a 8 y está en zona de Copa de Oro. Hoy por hoy tendrían que jugar un desempate por el último lugar en Copa de Oro, Cerrito y Sudamérica de Cortina que suman 7. Tambores, Fénix y Diego Lama se están quedando afuera. Tendrían que jugar la Copa de Plata ya que ambos suman 5. Peñarol también iría a la Copa de Plata y no jugarían por nada. Peñarol tiene 2 y no jugarían por nada. Va Manuel que suma 1 y Felux que cierra sin haber sumado. Recordemos que mañana juegan 19:30 Diego Lama y Estudiantes y 21:30 Progreso. Con Central en partido que se va a televisar por Canal 7 y que seguiremos su primer tiempo también en contra del Alambrado. Bueno, va a seguir comentando Lobo Jorge Ramos esta victoria parcial de Wander por 2-1 frente a la sexta. Vuelvo para el segundo tiempo. Como siempre, Cristian Moreira en la puesta al aire y en la locución comercial. Santiago Cuello de Vita en el sector de Camarines. Les decía que vuelvo para la segunda parte. Muchas gracias y hasta entonces.
2: Y así pasó el relato del primer tiempo de Álvaro Gol. 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
2: 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Y ahora llega el comentario más comentado, el comentario del Lobo, Jorge Ramos Martinotti.
3: Gracias, Cristian. Está ganando al término del primer tiempo, en el comienzo de una nueva fecha del campeonato de la Superliga, el equipo de Wanderer sobre el equipo de la Sexta por 2-1. Era un partido lindo, agradable, y digo comienzo de una nueva fecha de lo que es esta jornada de lunes, que marcó además también en el preliminar el triunfo del equipo de Ferrocarril por 3-1 sobre el equipo de Peñarol. 2-1 está ganando el partido, marcado por los goles. En lo previo habíamos hablado con el técnico de la Sexta, el Fede Cáceres, uno de los técnicos que tiene el equipo del barrio Bellavista, y en definitiva decía que, bueno, iba a salir a jugar un partido de igual, tratando de imponer su juego. Tiene muy buenos jugadores la Sexta, con muy buen pie sobre el sector de la mitad de la cancha principalmente, pero además también demuestra en cada lugar del terreno de juego que tiene jugadores que tienen criterio para jugar. El caso del Cholito Viera, por ejemplo, en el fondo, yo no sé la velocidad del Cholito, el tiempo que tiene el zaguero central de la Sexta, pero es un jugador que nos animamos a decir, un jugador de talante de selección, sin ningún tipo de duda, ¿verdad?

sobre la última zona y hace conjuntamente con Juan Rodríguez una muy buena pareja de zagueros. Pero a los cuatro minutos apareció una jugada por el sector de la derecha. Claro, es el desnivel que generalmente se tiene cuando colectivamente el equipo por ahí no aparece, pero esto recién en el amanecer del partido, una jugada notable de Anderson Pérez por el sector de la derecha, con caño incluido, va al fondo, un centro al segundo caño, allí aparecieron para cabecear, pero la pelota no fue ni a un lado ni a otro, quedó boyando en el aire prácticamente a la altura del corazón del área menor por donde apareció John Lennon Pereira, por donde tienen que estar, ¿verdad?, los delanteros, los goleadores, y con un zurdazo de aire, violento, arriba, seco, la metió en el ángulo, lo dejó prácticamente inamovible al guardameta del equipo de la sexta para abrir la cuenta a los cuatro minutos. Decíamos, bueno, había que ver cómo eso de alguna manera asimilaba el equipo de Viera para tratar de reaccionar, para tratar de buscar la posibilidad de encontrarse con el empate del partido. Además, ya jugando con tres hombres en el fondo, Valentín González sobre el sector de la mitad de la cancha, cinco hombres, Mateo Pereira volcado más sobre el sector de la izquierda cuando aparece Mateo Rodríguez, cuando aparecía la posibilidad por aquel costado de la cancha, se volcaba sobre la banda lateral izquierda, pero le plantea un panorama y un partido sobre el sector en medio del terreno de juego, con Lima por un lado, con Renzo Antunes y la presencia de Valentín González, prácticamente centrales, Mateo Rodríguez más tirado sobre el sector de la izquierda y Vigo Teixeira un poco más por el sector de la derecha, lo cual le dio al equipo de la sexta, no le dejó jugar, le quitó el espacio, pero igualmente el equipo de a poco, ¿verdad?, fue tomando la pelota, fue agarrando el terreno, comenzaron a aparecer de a poco jugadores como el caso de Sebastián Cuadro por el sector de la derecha, un par de centros que inquietaron sobre todo en una llegada de Favila por arriba en el juego aéreo, pero tiene una muy buena pegada, comienza a aparecer el futbolista Santiago Sosa, que hoy está jugando también de marcador lateral por el sector de la izquierda, se ha combinado, ha intentado asociarse con Kevin Foliadoso por este sector de la cancha, le ha dado algo de resultado Favila, volcado también por este sector, es decir, apareció Pablo Rodríguez, área sobre el sector de la mitad de la cancha, teniendo la pelota, teniendo el terreno, pero le faltaba claridad, le faltaba llegada a este equipo de la sexta. Y raro en Wanderers, ¿verdad? Porque aún planteándole un partido de cercanía, un partido de cierta, de cortarle el espacio para jugar, igualmente no tenía producción ofensiva. Pero seguramente buscar el espacio sobre la última zona, pero no conseguía la pelota en la mitad de la cancha, no hubo ese pelotazo para la velocidad de Anderson o para John Lennon, que a no ser una jugada que allí no pudieron sacar los zagueros, de las pocas pelotas que quedó perdida en el área del equipo de la sexta, tampoco aprovechó, ¿verdad?, John Lennon, pero hay que marcarla como llegada de este equipo bohemio, que en definitiva, aparecieron sobre los 32 minutos el mérito que nosotros decíamos en el trámite del partido, merecía empatar, había aparecido el macho Anthony González con un remate por sobre el caño horizontal tras una jugada fallida en la última zona bohemia, pero sin tener, reitero, la claridad, sí la pelota, sí el terreno, sí la intención, pero una jugada de tiro de esquina generada por Favila por el sector de la izquierda, bueno, genera también en una doble pelota que retorna hacia el sector de la izquierda, Foliadoso por banda izquierda con un centro al área, al corazón prácticamente del área menor, allí devuelven la pelota por parte de Gabriel Rodríguez y la pelota la queda para Juan Rodríguez, allí apareció el Puma, el zaguero central que se había ido a buscar el golpe de cabeza, a buscar la jugada de tiro de esquina con tremenda fuerza, remata, la pelota rebota y el rebote con todo se tira abajo y logra ganar con un zurdazo seco abajo sobre el caño derecho para marcar la igualdad. A los 32 minutos de un partido que, reitero, insisto, ¿verdad?, sin tener un predominio futbolístico, pero sí, un predominio de la cancha, de la pelota, de la intención sobre la última zona, empata para nosotros absolutamente merecido. Pero dos minutos más tarde, es decir, valió muy poco, ¿verdad? El empate, la alegría, fue muy pocos minutos, dos minutos nada más. Hay una infracción sobre John Lennon Pereira, sobre el sector de la banda por la tribuna principal, y ahí le pegó Valentín González. Le pega, sí, con una calidad bárbara, tiene una pegada fabulosa el volante del equipo bohemio, pero hay complicidad con el guardameta Barrera, la pelota se cierra sobre

0: el segundo caño, el guardameta da el paso hacia adelante y después ya no vuelve sobre sus pasos, es difícil, la pelota cayó en forma estrepitosa sobre la zona del caño horizontal y la mano del guardameta para meterse y marcar el segundo gol del equipo bohemio. Sin embargo, el partido ahí que se abrió un poco más, Wander intentó llegar con la posibilidad de Anderson, con la posibilidad de John Lennon, generaron un tiro libre sobre el sector de la izquierda, intentó algo también el equipo de la cesta para llegar arriba, reitero, sin claridad, pero en definitiva perdiendo por 2-1. Un partido que al término del primer tiempo, para nuestra valoración, el partido es justo, el resultado, porque en definitiva, sin ser mucho más que el adversario, consiguió los goles y eso en fútbol vale muchísimo. Está ganando Wanderers, reitero, sigue manteniendo al término del primer tiempo la punta del campeonato y además también con puntaje ideal frente al equipo de la sexta por 2-1. Cristian, un par de tarjetas y voy a saber qué es lo que está pasando con Santi en los camarines tanto de la sexta como de Wander para el complemento de este partido que promete 45 minutos finales con el triunfo bohemio parcial al término de la primera parte frente a la sexta por 2-1. Cristian.
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0: Bueno, con la gente de Wanderers haciendo el calentamiento, además también los suplentes sobre el sector que da hacia la derecha de la cabina de Zorrilla y con gente prácticamente en las cuatro tribunas, ¿verdad? Obviamente en la principal, pero también hay gente ubicada sobre el sector del polideportivo, sobre el sector de la tribuna norte y también algo allá sobre el sector del velódromo. Santi, te estoy escuchando atentamente, está retornando la terna, sin cambios para el segundo tiempo. ¿Qué pasa en el camarín de Wanderers? ¿Qué pasa en el camarín de la sexta? Escucho.
2: ¿Qué va a pasar, Lu? Es que en el Wanderers va a ingresar a la cancha con la número 6, el marcador izquierdo, Lucas Ferreira, y ya te voy a informar a vos y a la audiencia quién va a ser el jugador bohemio, quién se va a retirar de cara al segundo tiempo. También vamos a ver si hay o no hay cambios por parte del Tata Federico Cáceres en el Verdolaga. Hablamos de la sexta.
0: Perfecto, así que Lucas Ferreira, me dijiste, se va a ingresar. Todavía no se sabe quién se retira en el terreno de juego.
2: Aún no tengo claro, no nos confirmaron porque quién se va a retirar en lugar de Lucas Ferreira.
0: Perfecto, si fuera, digamos, si tratara de sacar condiciones por condiciones, tal vez el que se fuera o el que se va a ir de la cancha sea el futbolista Mateo Rodríguez. Pero vamos a ver en definitiva qué es lo que pasa en el equipo bohemio que se viene con la variante para jugar.
2: Sí, señor. Perdón, confusión, Lobo.
0: Sí, señor.
2: Perdóname, primero que todo, la gran costumbre de quién se va es Vigo Teixeira, se retira con la casaca número 11.
0: Va a sacar un jugador de talante futbolístico de la mitad de la cancha hacia arriba, hoy no ha funcionado eso en el equipo de Wander, seguramente lo va a adelantar a ese sector del terreno de juego al futbolista Valentín González, o por ahí también el caso de Ricardo Lima. De cualquier manera, insisto, Wander está ganando bien, ha concretado, cuando lo apuraron fundamentalmente por la eficacia, ¿verdad? Pero le ha faltado, sí es cierto, el discernimiento de juego arriba, teniendo jugadores de la velocidad, sin duda, de Anderson y del propio John Lennon, que cuando le llegó la pelota bien jugada, bueno, hicieron daño sobre la última zona. Y fundamentalmente, insisto, reitero, por la eficacia que ha tenido Wander, que se encontró con el empate igualado y merecidamente por el equipo de la sexta, pero dos minutos más tarde, después del gol de Juan Rodríguez, apareció el remate de tiro libre de Valentín González, que le está dando la victoria parcial al equipo bohemio. Lucas Rodríguez, entonces, Lucas Ferreira a la cancha, el marcador lateral, seguramente va a pasar a jugar con línea de cuatro, le va a dar salida arriba, está el equipo de la sexta, que se viene sin variantes, un cambio en Wander, está la terna arbitral de buen trabajo, está ganando el bohemio esta noche al término del primer tiempo aquí en el Goyenola, 2-1 frente a la sexta, y vuelve Álvaro para el complemento del partido por Zorrilla de San Martín.
1: Y así pasó el comentario más comentado, el comentario del Lobo, Jorge Ramos Martinotti. Y ahora llega el relato de Álvaro Gol, Álvaro Gil, el relator que escucha al Más de Mil, presenta en Presi Barraca Domínguez, en Varela Casiabdo, 53 años de confianza.

0: En Zorrilla, relata Álvaro Gol, Álvaro Gil, el relator que escuchan más de mil.
1: Bueno, sonó el silbato, ya juega en el segundo tiempo, movida Z, jugaron para el Chelo Sosa que metió muy mal un centro, es muy mala, la pelota está afuera y ahí se ha quedado para Wander.
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1: Bueno, va recuperando el ataque la cesta. Jugaron la pelota para Chumbera Favila, que remete por izquierda. Lo marca bien Gabriel Rodríguez. Deja hacia atrás para el portero Bas. Este entrega otra vez con Gabriel Rodríguez. Allí, mirá, metió un caño ante la marca de Foliadoso. Sale elegantemente el Gabriel Rodríguez. Jugaron la pelota ahora para Valentín González. Este con Ticholiño Lima. Casi la pierde. El Ticholiño la tiene igualmente. Reverse. Abre hacia la derecha para el soldador Pérez, que lo pone a correr a John Lennon. Corre John Lennon, pero llega primero y revienta hacia arriba. Sebastián Cuadro busca el complementar. El Cholito Viera allá por la norte, de zurda la mente larga buscando la Favila. Llega primero y gana bien para el equipo de Wander. Gabriel Rodríguez que le pega larga. Después va restando Santiago Sosa para el equipo de la cesta, pero recupera Valentín González. La tiene Valentín, hace un rodeo, retrocede unos metros, lo bajaron. Y ahora tiro libre que corresponde a Wander.
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1: Un solo cambio que fue el ingreso de Lucas Ferreira por Vigo Teixeira. Ya vamos a repasar el resto de lo que esperan en Wander. Y también

0: así de gran manera, ganando Foliadoso. Después piden falta ante Foliadoso, dice que el árbitro la tiene Tinchoriño, pero se la pellizca. De buena manera, Pablo Rodríguez jugando la pelota para área. Este con Rodríguez que va frente al placar antiguo, donde pierde ante la marca de Cuadrado, pero después trabó y ganó Foliadoso. Bueno, ¡ay! Que adelantó demasiado. Hizo todo bien, menos lo último, Foliadoso, que fue solidario, llegó en la marca, ganó. Pero después, cuando quiso desbordar, adelantó demasiado. La pelota está afuera. Y por la norte va a ver Owl para cuando.
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0: Bueno, volvió a recuperar Foliadoso allá por izquierda. Lo bajaron al almacenero y va a haber tiro libre. Va a haber tiro libre para la cesta que empuja en el comienzo de este segundo tiempo.
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0: Trata de acelerar ahora el verdolaga.
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0: No le va a pegar a esta pelota Pablo Rodríguez, buscará el empate, el conjunto la cesta que pierde por 2-1. Le va a pegar Pablo Rodríguez, va al centro, devolvió a Chalamón y una vez más. Y la viene controlando allí en la puerta del área, el soldador Pérez que la deposita en el círculo central donde la recupera para el equipo de la cesta, el futbolista, el Chino Sosa, jugando así para el Chorito Mira que adelantó demasiado, el balón está afuera y frente a los túneles habrá saque de banda que corresponde a Wander que está consiguiendo su sexta victoria consecutiva en el campeonato.
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0: Un informe para que Cuello de Vista me repase lo que esperan en el equipo de Braga.
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2: 12 para Gerardo Alonso, la 25 para Fernando Erguiz, la 6 para Enzo Prestes, la 21 para el Chama Alfredo da Silva, la 19 para Gonzalo Bulmini, la 14 para Cristian Ferreira, la 16 para Anthony Castro, la 17 para Martín Francia y la 4 para el pibe Felipe López.
0: Correcto, acá lo buscaban a John Lennon, pero llega primero y devuelve barrera. Estuvo atento en esta el portero Verdolaga que la tiró afuera, la pelota está afuera. Y por la principal va a haber Obul para el equipo Wander que va a tomar Lucas Ferreira.
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0: Bueno, se viene por la izquierda John Lennon, adelanta, lo marca a Sebastián Cuadro. ¡Ay, qué Cuadro! Ahora lo atendió, lo levantó en peso. Así fue con todo Cuadro, que perfectamente podía observar la tarjeta amarilla. Los jugadores de Wander se le van arriba al árbitro, que ahí la muestra. Ahí la muestra, el árbitro Gerardo Rodríguez, un árbitro joven con procesión que ha estado hasta el momento a la altura, ejecútaselo.
3: Y acertado absolutamente, ¿verdad? Tanto en las sanciones de las faltas como también de la falta disciplinaria. Ha ido justo el árbitro del partido, de buena labor hasta este momento.
0: Bueno, y tiro libre para Wander que va a tomar allí Valentín González que ya anotó el segundo bohemio.
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0: Jugado enchufado hoy John Lennon para ir a, ¿eh?
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0: Bueno, Baltar es el listo Rodríguez para atender al brasileño, que veremos si queda repuesto.
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0: Bueno, allí lo están atendiendo a John Lennon, finalmente van a dejar para que le pegue al tiro libre Ticholino y Limaya. El preparador físico de la cesta se ganó una amarilla. Diego García, qué protesta, si el árbitro sacó bien la amarilla, fue una durísima falta ante John Lennon Pereira. Que todavía no se recupera, Lobo.
3: Lo atiendan afuera, seguramente puede reclamar, pero de cualquier manera el futbolista va a tener el tiempo necesario, el árbitro del partido, para la reposición del juego.
0: Bueno, sí, recién se va poniendo de pie el futbolista John Lennon Pereira. El árbitro le pide que se retire del campo de juego. Bueno, ¿no? Bueno, lo deja volver. Si pide la asistencia, tiene que salir afuera ahora con la nueva regla, ¿o no? Acá eso no se implementó todavía.
3: No se implementó, era lo que decía, yo me había adelantado la otra vez, me digo, a nivel mundial ya estaba ya, pero bueno, acá no.
0: Exactamente, si pide la asistencia, usted tiene que salir un minuto afuera.
3: Totalmente.
0: Bueno, John Lennon sigue en la cancha, y bueno, va a haber tiro libre para el equipo de Wander que va a tomar el Ticholiño Lima, a modo de córner corto, buscará por el juego en el tercero el bohemio, va al centro, iba el primer palo, envenenado. Allí llegó el Cholito Viera y la mandó al córner, al tiro de esquina para Wander.
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0: Bueno, corte.

0: para el equipo bohemio, que va a tomar Ticholiño Lima sobre el ángulo que forman las principales y el arco del velódromo en el área, la pide Chalamoni.
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0: Bueno, va a tomar Ticholiño Lima este tiro de esquina, ganando el bohemio por 2-1. A esta hora sigue con puntaje ideal el equipo de Avenida Bolívar. Bueno, va al centro, cerradito. Salió bien en esta barrera, Salió bien en esta barrera, que fue arriba y se quedó con ese balón.
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0: Bueno, ahora lo buscaban a Favila, pero marcó con todo Mateo Rodríguez. El balón está fuera y frente al placar antiguo. Bobero, Bull para la cesta.
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0: Bueno, tiene Foliadoso para el norte, juega la pelota para Favila, buena pared, Foliadoso trata de remeter allí, bueno, ganó, enganchó, siempre Foliadoso, jugó al medio, ahora, ay, ay, ay, ay, ay, ay, ay, cayó el futbolista, era el chico, el Chelo Sosa, piden penal, bueno, brillante jugada Foliadoso, piden penal, ay, ay, ay, lobo. Bueno, así entraron, no sé si no lo llegaron a tocar a Sosa. Bueno, un toque hubo, pero es un deporte contacto. Bueno, el árbitro dice que no fue penal. ¿Usted qué dice, no?
2: Sí, yo digo que sí fue penal. Para mí, el primer error, ¿verdad? La primera equivocación del árbitro fue clarísima. La infracción, toca la pelota, lo llevan puesto, está dentro del área. Gran jugada de Foliadoso por el sector de la izquierda. Para mí fue penal, el árbitro no cobró. No entiendo la jugada.
0: El árbitro saca una amarilla allí por protestar. Creo que fue para Pablo Rodríguez. Confirmame, por favor, Santiago. Para mí, un toque hubo.
2: Claro, lo toca Chalamoni, me da la sensación, ¿eh?
0: Yo qué sé, después me gustaría verla en el documento televisivo, a ver si fue tan fuerte como para penarlo, ¿no? Bueno, sí, Santiago, ¿eh?
3: Efectivamente, el amonestado fue Pablo Rodríguez con la casaca 8 en el conjunto de la sexta.
0: Bueno, desde acá arriba dio la sensación de que fue penal, sí.
2: Claro, de que existió una infracción, ¿verdad? En perjuicio del delantero del equipo de la sexta. Para mí el árbitro estaba absolutamente con toda la claridad como para marcar la infracción y lo hizo.
0: Bueno, acá se viene Favila. Lo bajaron a Favila, ¿eh? Lo bajó Lucas Ferreira, Favila. Y a ver, tiro libre, a modo de córner corto que corresponde a la sexta. Ahora amarilla para Lucas Ferreira. El anterior fue para Pablo Rodríguez, me decía Santiago.
3: Efectivamente, el anteriormente amonestado de la sexta había sido el número 8, Pablo Rodríguez. Y ahora es en el equipo de Wander por esta dura entrada a Darwin Favila, el número 6 del bohemio, como lo mencionaste, el oro, Lucas Ferreira.
0: Correcto. Bueno, va a haber tiro libre, a modo de córner corto, para el equipo de la sexta, que va a tomar allí justamente Pablo Rodríguez, el verdolaga. Va a ir todo arriba en busca de empate.
2: En estos 11 minutos, Álvaro, del complemento, la sexta ha llegado en un par de ocasiones. Creo que levantó notoriamente el juego Foliadoso y generó estas dos infracciones, esta muy clara, la otra para nosotros también, pero que genera polémica.
0: Bueno, Foliadoso es el hombre que finalmente va a tomar el tiro libre. ¡Qué calidad que tiene el almacenero!
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0: Bueno, va a tomar Foliadoso el tiro libre. En el área está el Puma Rodríguez, también en Favila. ¡Va al centro! Quedó corto. La pelota está afuera, pegó en la parte externa de la red y hay saque de meta para Wander Juvenil.
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0: Bueno, va recuperando, otra vez Foliadoso. Allí en la tierra Foliadoso lo bajaron al almacenero y va a haber tiro libre que corresponde a la sexta.
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0: Bueno, el Cholito Viera va a tomar este tiro libre. El equipo de Wander, en lo que va el segundo tiempo, se ha dedicado a tratar de administrar lo que es este triunfo. Parcial, la Z sigue empujando, busca el empate, le va a pegar a la pelota el Cholito Vira. En el área está Favila, también el Chelo Sosa pidiéndola por el...

0: segundo palo. Va a tomar el tiro libre, allí el Cholito Vila, baja el centro, devuelve Gabriel Rodríguez y complementa Lima. Complementa a Ticholiño, la pelota acá en el círculo central donde el Pumas a Rodríguez juega para el Chelo Sosa, que lo va buscando Arias, este otra vez con Sosa, que intentará ganar la piola por derecha, siempre Sosa, adelantó demasiado, lo marcó el bate. El balón está afuera, el bate la tiró afuera, la pelota está afuera y hay yaúl para la Z.
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0: Bueno, va atacando la cesta, la tiene el macho González por derecha, trata de bailotear el macho, bueno, ganó, intenta ir hasta el fondo, siempre González, se la pellizcan, rebotan el macho, dice el primer asistente. Remota en González y hay saque de meta para Wanderers. Usted me da un tiempo de juego.
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0: Estamos llegando a 14 minutos este segundo tiempo.
3: Álvaro, decime, ¿cómo van?
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0: Está ganando Wander, Wander 2, la sexta 1 por la Superliga local. En el preliminar se ganó Ferrocarril por 3-1 ante el equipo de Peñarol y se metió en zona de Copa de Oro en la Azulgrana. También ayer habían empatado 1-1 Tambores Fénix y Centenario en el Vicente Arquiñanera. El sábado Sudamérica de Cortina le ganó 3-2 a Fiorentina y también el sábado habían empatado un tanto por bando Cerrito y el equipo de Abba Manuel. Mañana juegan 19:30 de Gonamas y Estudiantes de Canacocenola y 21:30 en partido que será televisado por Canal 7. Se mide en Progreso y el equipo central. Acá sigue empujando la Zeta que tiene un saque banda a su favor por la Norte. Ya lo tomaron. Jugaron la pelota para el chico Santiago Sosa. Y te deja con el Cholito Viera, que allí en terreno a Verdolaga deja para el Pumas a Rodríguez y la cesta va a comenzar todo de nuevo.
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0: Bueno, la pelota la viene recuperando para el equipo Verdolaga, el futbolista Santiago Sosa, que se va de uno y jugó para Foliadoso. Foliadoso trata de ponerse el equipo al hombro. La tiene el almacenero, allá por izquierda, juega la pelota para Santiago Sosa, que bailotea, enganchó, casi la pierde, insiste, Santiago Sosa, que ahora retrocede unos metros, con la pelota hacia el medio para Arias. Arias va entregando para Pablo Rodríguez. Se viene Pablo Rodríguez, lo bajó Lima, ¿eh? Lo bajó Ticholiño a Pablo Rodríguez. Y hay tiro libre para la Z, frontal al arco. El Verdolaga sigue empujando.
4: Sí, está dominando futbolísticamente. Sosa, Foliadoso por aquel sector, se junta con algún otro en el sector de la mitad de la cancha. No puede Wanderer con el buen toque, el buen manejo de pelota que está teniendo el equipo de la sexta en el complemento del partido.
0: Bueno, es algo lejos, ¿eh? Es algo lejos, pero la pidió Favila. Favila ha llegado aproximadamente a unos 10 metros del área mayor, unos 17 metros del arco, 18 metros del arco que defiende Vaz. Bueno, está para pegarle. De derecha, el bolista Pablo Rodríguez o Favila de zurda. Van 4 hombres a la barrera. Favila acomodó el balón y parece que es el hombre que le quiere pegar a esa pelota. Toma a Carreras, allí la chumbera Favila. Da la orden del árbitro, llega la chumbera, tiró un buscapié, rebotó en el bate Antunes, que estaba en el área. Y complementó el futbolista Mateo Rodríguez y lo busca a John Lennon. ¡Ay, que John Lennon puede ganar velocidades! Se viene John Lennon, lo marca el Cholito Viera, enganchó, se fue de dos, notable, va a definir, dejó para el soldador Pérez, está el tercero, tiró y afuera. Y afuera del campo. La pelota pasó haciéndole vientito al caño derecho, remató cruzado el soldador Pérez después de una brillante jugada de contragolpe de John Lennon Pereira en la primera llegada de Wander en este segundo tiempo. Se salvó la cesta, casi de contra, el Bohemia anota el tercero, Lobo.
4: Y se complicó Viera en el sector de la mitad de la cancha, se la robó John Lennon y generó, ¿verdad?, esta jugada de contragolpe. Pudo haber rematado al arco, prefirió jugarla para Anderson, que cruzó el remate violento abajo. Estaba el tercero del equipo de Wanderers.
0: Bueno, ahora Cuadro no puede dominar frente a los túneles. El balón está afuera y va a haber Oul para el equipo. El Bohemio que va a tomar Lucas Ferreira ganando el elenco en el Iblanco por 2-1.
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0: Bueno, se van a registrar los cambios en la cesta. Un informe para Cuello Vita, por favor.
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1: Llegaron de la cancha con la 18 el Chelo Marcelo Sosa y con la 13 el autor del único gol de la sexta el Puma Juan Rodríguez, e ingresaron con la 21 el Chama Alfredo da Silva y con la 14 Cristian Ferreira.
2: Correcto, bueno, Cristian Ferreira que va a jugar ahí como zaguero. Bueno, la tiene acá el Cholito Javiera, se la pellizcaron, el balón está fuera y hay saque de meta que corresponde al equipo de la sexta.
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2: Bueno, saque de meta para el Verdolaga que va a tomar el guardameta Barrera con él. Wander Juvenil ganando 2-1.
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2: Bueno, la pelota la tiene Cuadro, juega la pelota hacia atrás para el portero Barrera. Este con Sebastián Cuadro y va saliendo del fondo el Verdolaga, le pega el larga Cuadro buscando a Favila pivotea así para que corra el Macho González, pero el Macho ya no. Tiene la velocidad de otros años, ganó Cuadrado, juega para Jonathan Bass y va saliendo el Bohemio al fondo.
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2: Bueno, la pelota la tienes el Foliadoso, en terreno del equipo Wander, se va de uno Foliadoso, después se enganchó, la perdió. Y le viene quedando ahora para Valentín González, que retrocede unos metros. La viene teniendo Valentina, ya lo marcan dos. Se la pellizcaron, ganó Favila. No hay falta, dice el árbitro. Favila juega la pelota para el Chama, que remete por izquierda y ataca la Z, va al centro. Y rebotó. Rebotó, el balón está afuera y frente al área de Wander Overall para el equipo de la Z.
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2: Vuelve a hacerse presente la llovina acá en Collerola y por el momento el fondo de Wander saca y saca el fondo.
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2: Bueno, Yobul para el equipo Verdolaga, que va a tomar Favila, saca la pelota hacia atrás para el Botija Santiago Sosa, que mete un centro muy abierto, muy abierto, resta la defensa del equipo Wander, el balón cae en el círculo central, Cristian Ferreira le pega larga ahora, la vino a buscar el Chama, trata de peinar, no puede, resta Cuadrado, insiste el Chama, pero así adelantó demasiado y Cuadrado la reventó, ¡blup! Hacia arriba, le pegó Cuadrado, ¡ay! Que el balón picó, y Barrera estuvo atento, porque si no le ganaban velocidad a John Lennon, Estuvo atento Barrera, y ahora le queda para Sebastián Cuadro, y la Z va saliendo el fondo.
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2: ¡Ay! ¡Qué pase! Metió Pablo Rodríguez para Fabián, ¡tiro! ¡Gol! ¡No!

0: sexta, la chumbera. La chumbera Darwin Favila, después de un brillante pase del futbolista Pablo Rodríguez en el segundo tiempo. Lo buscaba, lo quería la cesta. Favila había intentado, pero no le había quedado una de frente al arco. Acá hay un pase bárbaro a espalda de los zagueros del futbolista Pablo Rodríguez. Favila controló y remató cruzado contra el caño izquierdo de Jonathan Vázquez. Nada pudo hacer, empató la cesta. En el segundo tiempo, a los 21, iguala el verdolaga. Favila, la chumbera, volvió a ser cargada. La chumbera y Favila anota el empate. Están 2-2 ahora en la 74.
1: Con un trámite muy parecido a lo que había marcado también el empate transitorio, aquel 1-1 en el primer tiempo, cuando dominó el equipo de la sexta, cuando era más el equipo de la sexta, lo pasó lo mismo en el segundo tiempo. En el segundo tiempo ha sido más este equipo de la sexta. Foliadoso levantó notoriamente su juego. Apareció el futbolista Pablo Rodríguez ahora. No encontraba el camino, pero estaba más cerca. Y un pase formidable a espaldas del zaguero por el sector de la izquierda. Apareció Favila. Y como en sus mejores tiempos, sacó un zurdazo violento, rasante, rastrero, abajo. Inatajable. Levantó las redes del polideportivo. Y el partido otra vez, 2-2.
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0: Bueno, está empatando por primera vez en el campeonato el equipo de Wander. Estamos 2-2, acá la pelota le viene quedando para el Cholito. Mira, 23 minutos de segundo tiempo. Cholito juega para Barrera y la sexta va a comenzar todo de nuevo.
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1: Bueno, y un óvulo ahora para la Z, jugaron la pelota para Favila, lo marcaron, rebotó en la chumbera por último, el balón está afuera y es otro saque de banda, este corresponde a Wander. Ha sido una máquina de atacar en este segundo tiempo el Verdolaga.
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1: Bueno, la pelota, la tiene la última zona bohemia a Charamoni. Charamoni va dejando para Lucas Ferreira. Lucas Ferreira va llevando por izquierda. Juega allí para Mateo Rodríguez. Este con Lucas que está en campo. Verdolaga juega hacia el medio, pero resta bien. El futbolista que recién ingresó, Cristian Ferreira. El balón está fuera y frente a los trules. ¡Oh, no! ¡Para cuando!
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1: Bueno, toma el saque banda Lucas Ferreira. Saca muy larga. Devuelve allá Cristian Ferreira. La pelota cae en líneas centrales. Viene recuperando para Wander Charamoni. Jugó para Ticholiño. Lo marcó bien Foliadoso. Y le quedó para el macho que lo pone a correr Favila. Y corre Favila. Bueno, ganó. Allí busca pisar el área. Siempre Favila. Bueno, lo agarraron. Se acomodó. Tiró. Monumental más. Monumental. Sensacional. Chorazo más. Ahogó lo que era el tercero. El portero del equipo. Bohemio en el cara a cara con Favila. ¡Ay, qué de milagro! Se salvó el arco de Wander, Lobo.
2: Sí, gran reacción ha tenido el equipo de la Sexta en el segundo tiempo y después del empate del partido. Un pase formidable de González a la carrera de Favila. Favila se metió en el área, cuerpió, buscó el espacio, buscó su mejor perfil, enganchó, remató y va, salvó el tercero del equipo de la Sexta.
1: ¡Hay tiro de esquina para el Verdolaga!
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1: Bueno, ángulo de la principal y el arco de la plaza va al centro, Foliadoso pasó todo el área, le quedó para Favila que va a tirar otra vez, ¡tiró! ¡Ay, la pelota pasó apenas afuera! ¡Uy, la pelota! Allí pasó besando el caño izquierdo, el portero Jonathan Bash, le hizo vientito, vino el centro Foliadoso, nadie llegó y Favila por el segundo palo se encontró con ese balón y la pelota se fue apenas afuera, volvió a salvarse Wander. ¡Ay, que la Sexta lo tiene contra las cuerdas el Bohemio, Lobo!
2: Concluyente la figura de Favila, fundamentalmente en el segundo tiempo, pero principalmente en estos últimos 10 minutos, donde logró empatar y generó dos jugadas clarísimas de gol. Se acaba de salvar de milagro Wanderers.
1: Bueno, viene teniendo ahora para el equipo Bohemio Valentina. Valentín González por la norte, hace un rodeo, saca la pelota hacia atrás para Ticholiño Lima. Lo marca allá Ticholiño, traban con todo. El balón le viene quedando para Pablo Rodríguez, lo pone a correr a Favila. A ver si va habilitado Favila, ¿no?
3: Dice que hay offside, el señor Robert Ferreira. Bueno, dice que hay offside. Y hay tiro en directo en la salida que corresponde a Wander con el partido 2-2.
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1: Bueno, el Tian Cuello va a mover el banco, se vienen dos cambios en Wander, un informa para Cuello Vita, por favor.
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4: Se retira de la cancha con la 5 el Váter Renzo Antunes para que ingrese a la cancha con la 21 el pibe Gonzalo Fernández. Y después se retiró de la cancha con la 25 amonestado Carlos Cuadrado para que ingrese a la cancha con la 17 Martín Correa.
1: Correcto, bueno, seguramente vio también que le estaban entrando mucho. Por izquierda el cuerpo técnico de Wander, que tiene un tiro libre a su favor que va a tomar Gabriel Rodríguez Lobo.
2: Y le entró por todos lados Favila, ¿no? Por izquierda, por derecha, por el medio, imparable el ariete del equipo de la Sexta.
1: Bueno, le pega Gabriel Rodríguez, la pelota cae en terreno Verdolaga, devuelve allí Santiago Sosa, saltan varios ahora, cabeceaba a Foliadoso, corre Favila, llega primero y devuelve Gabriel Rodríguez, le queda igualmente para Pablo Rodríguez, que está sobre el ciclo central, con la pelota para Aria, Aria lo va a poner a correr. Ah, el macho González acá aprovecha, pero llega primero y rompe la noche, revienta a Charamoni. ¡Blup! Hacia arriba, corre por izquierda Mateo Rodríguez, corre también Lucas Ferreira. ¡Ay, que se complicó! Era Sebastián Cuadro, ganó el soldador. Se compra Joleno, está en la puerta del área, pero le pegó muy mal. No se acomodó, se apuró. Joleno en esta, y le pegó lejísimo, y afuera del campo. Al saque de meta que corresponde al equipo de la Z, llegó Wander ahora.
2: Sí, bueno, recupera, intenta reaccionar el Bohemio. Creo, Santi, además también que se lesionó el Macho González. Una baja importante en el trámite final de este partido, cuando también hubo alguna tarjeta amarilla.
1: Creo que fue para Lima, ¿eh?
2: Para el volante.
1: Sí, no sé si habrá cometido alguna infracción antes, para mí fue para Lima, ¿eh?
2: Remate final de un partido con resultado absolutamente incierto.
1: Sí, Santiago.
4: Amonestado el número 8, Valentín. González.
3: ¿Fue para Valentín entonces? Bueno, ¿cómo?
4: Efectivamente, sí, fue para Valentín González.
3: Muy bien, perfecto, gracias. Bueno, acá toma el saque de meta el portero Barrera. Allí saltan tres ahora con Favila. Le ganaron, jugaron la pelota para Foliadoso, pero lo bajaron a Foliadoso. Lo bajaron a Foliadoso. Era Lima el hombre que comete la infracción y va a haber tiro libre para el equipo verdolaga. Con el partido igualado en dos tantos por bando.
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3: Bueno, le va a pegar el Cholito Viera a esta pelota. 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
3: Bueno, prefiero jugar hacia derecha para el Macho González que bailotea. La tiene el Macho acá por la principal. Lo marcan dos, sigue bailoteando el Macho. Saca la pelota hacia atrás para Sebastián Cuadro, pero queda largo el pase. El balón está afuera y va a haber óvul para Wander por la principal que va a tomar Lucas Ferreira.
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3: Bueno, la tiene Gonzalo Fernández para el equipo Wander. Se mete en terreno de la cesta, lo marca Arias, rebota en Fernández, el balón está afuera y va a haber óvul para el verdolaga que va a tomar Sebastián Cuadro cuando vamos a jugar los últimos 15 minutos de este partido, más lo que puede adicionar el árbitro.
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3: Bueno, el Cholito Viera ahora lo busca Pablo Rodríguez, pero va muy largo el pase. El balón está afuera y por la principal va a haber óvul para el equipo de Wander que va a tomar por la norte, y decir, por la cara antigua va a haber óvul para Wander.
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3: Bueno, ahora hay falta ante el soldador Pérez, que la había venido a buscar, falta de Arias, y va a haber tiro libre para Wander, que va a llegar en bloque sobre la última zona verdolaga.
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3: ¡Va a acelerar en esta el bohemio!
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3: Bueno, le va a pegar Valentín González, que ya notó un golazo de tiro libre que se le cerró al arquero. Y la pelota se le metió por encima del cuerpo del guardameta Barrera. Pero no todos los días son domingos, ahora es mucho más lejos, ¿no? Pero creo que va a meter el centro, ¿eh? Bueno, va el centro de Valentín. No llega nadie. No llega nadie. La pelota está afuera y saque meta para la cesta y usted me da un tiempo de juego.
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3: Estamos en 31 minutos este segundo tiempo.
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3: Empatan 2 a 2, Wander y la Z por la Superliga local.
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3: Por primera vez en el campeonato, el Bohemio está dejando puntos por el camino. Esto le sirve a Estudiante, que si le gana mañana en el preliminar a Diego Lama, partido que va a las 7:30 de la tarde, la media y media, puede alcanzarlo en la cima de la tabla el Bohemio en la medida que se mantenga este resultado. Acá hay un óvul en la salida que corresponde a la cesta que va a tomar Sebastián Cuadro.
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3: Bueno, va a haber un nuevo cambio en la cesta. Se va, Exauto, el Macho González, uniforme para Cuello Vita.
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4: Efectivamente, se retiró de la cancha con la número 10 el Macho Antonio González, para que ingrese a la cancha Anthony Castro, a la cancha con la casaca número 16.
3: Correcto, Castro, que es categoría 2009, juvenil, ¿no? Primer año de su 18, juega de volante, etc. Bueno, acá jugaron para John Lennon, la adelantó y salió Barrera. Salió Barrera, notable Barrera, ¿eh? Notable Barrera, bueno, se reivindicó el error que había tenido en el primer tiempo. John Lennon la adelantó, le ganó a la última zona de la cesta y Barrera fue abajo. Podía ser el tercero, el guardameta verdolaga salvó la portería del equipo del Oeste.
7: Espectacular el guardameta, en el mano a mano le sacó la pelota, se tiró a los pies, se arrojó abajo. Formidable Barrera, salvó el otro gol de Wanderers.
3: Bueno, acá la tiene Ticholiño, fue la pelota para el soldador que la vino a buscar y entregó para Fernández y ataca Wander. Va llevando Gonzalo Fernández, bueno, ganó, bailoteó, es Mateo Rodríguez, jugó la pelota para John Lennon, busca pisar el área y cortó justito.
1: Cortó justito el Cholito Viera. Gran

0: cierre de Viera, ¿eh? Gran cierre es el Cholito Viera, que después la da mal. El balón está afuera y hay Oul para Wander, que empuja ahora Ramos Martínez.
1: Sí, partido abierto totalmente. Los dos saben que están con un gol prácticamente sellando una victoria que sería sumamente importante, tanto para uno como para el otro.
0: Estuvo enchufado en la anterior el Cholito Viera.
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0: Bueno, ahora está sentido Mateo Rodríguez, va a entrar la sanidad para atenderlo, veremos si queda repuesto el chico bohemio.
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0: Bueno, allí se va recuperando el futbolista Mateo Rodríguez cuando Wander tiene un saque banda a su favor frente a los trules que va a tomar Lucas Ferreira.
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0: Bueno, ganaba el Botija Castro, pero adelantado demasiado. La pelota está afuera. La pelota está afuera y frente a los túneles es otro saque de banda para el equipo de Wander.
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0: ¡Ay,
2: 10!
0: ¡Ay, que jugaron para Valentín! ¡Está en el área! ¡Tiró! ¡Tapó barreras! ¡A correr Soleno! ¡Tiró! ¡Y afuera del campo! ¡Y afuera del campo! ¡Ay, qué barrera! ¡Volvió a salvar el arco Verdolaga! Volvió a salvar el arco Verdolaga, se acomodó Valentín, tiró y barrera. Barrera tapó en el remate. ¡Ay, Lobo! Que ahora Wander empuja y lo tiene contra las cuerdas aquí para hacer.
1: Aparecieron espacios sobre la última zona. Apareció la calidad de los futbolistas de Wander arriba. Y apareció Valentín otra vez. Tirado por derecha, enganchó, le quedó para la pierna zurda. Formidable disparo, notable tapada de Barrera, que acaba de salvar otra vez el arco de la cesta.
0: Bueno, y ataca Wander otra vez, jugaron al medio para Lima, llegó Foliadoso, ganó Foliadoso, que estaba de una mano, jugó la pelota para Favila, y ahora trata de salir de contra de Verdolaga. Favila está en el círculo central, jugó la pelota para allá, a Pablo Rodríguez, que no pudo dominar, lo marcaron, y le queda para Martillito Correa. Martillito Correa lo pone a correr a Valentín, pero va muy largo el pase, va muy largo el pase, y muere en las manos el portero Barrera.
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0: Bueno, casi se complica Cristian Ferreira, pelota rebotó en John Lennon y murió en las manos de Barrera, que ahora trata de darle tranquilidad al equipo, va devolviendo el portero Verdolaga.
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0: Bueno, la pelota le viene quedando para Valentín González, adelanta demasiado, se la pellizca área. Pedían falta de Valentín, dice que no el árbitro, y la viene recuperando por derecha, por la norte, para el equipo Wander, Martillito Correa. Martillito Correa jugó para el soldador Pérez, que la vino a buscar, y allí pivotea buscándolo a Valentín González, que corre con Santiago Sosa. Gana el Sosa, se la pellizca Valentín, el balón está afuera, y hay saque de meta que corresponde a la cesta. Lobo, usted.
1: Sí, la salida del Macho González, ¿verdad? En estos últimos 10 minutos se va a hacer sentir, porque era uno de los jugadores que tenía la pelota arriba, que la retenía y que en definitiva también se la jugaba para Favila. Ha perdido esa contención arriba, Wander se ha ido con todo arriba buscando el tercer gol.
0: Bueno, tenemos casi 37, están 2-2. Vamos a jugar los últimos 8 minutos este partido, más lo que puede llenar el árbitro.
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0: Bueno, trata de venirse a la sexta hora, jugaron la pelota para Foliadoso, arremete por izquierda, lo marca bien Chiramori. Y va al complementando Martillito Correa, ya que después la pierde. La perdió Martillito Correa, te la marca el Chama da Silva, trata de levantarse, la hizo bien el Chama esta, pero después la dio mal, ¿eh? La dio mal, pero el árbitro vuelve hacia atrás, pero lo bajaron al Chama. Lo bajaron al Chama, y va a haber tiro libre para la cesta que va a llegar en bloque sobre la última zona bohemia.
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0: Entró enchufado el Chama da Silva.
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0: Bueno, va a tomar este tiro libre el futbolista a Pablo a Rodríguez. En el área está Favila, que anotó el segundo. Está el Chama da Silva, que entró también de buena manera. Veremos qué es lo que hace Pablo Rodríguez, si mete el centro o le pega largo. Para pegarle al arco está lejísimo, ¿eh? Está lejísimo, realmente, aproximadamente unos 40 metros de la valla que defiende el Jonathan Bass. Allí Pablo Rodríguez relojea.

0: A ver, ¿qué va a hacer el volante central del equipo Brolaga? Por el segundo palo, la pide el Chama da Silva, va para él, pero devuelve Chamoni. Corre ahora a Arias, juega la pelota para Favila, pero lo anticipan bien por parte de Lucas Ferreira. Igualmente trata de venirse a Arias, pero lo van marcando por parte de Gonzalo Fernández, que resta hacia adelante, pero recupera para la cesta Santiago Sosa, que lo busca Favila, pero Favila no llega. No llega, el balón pica, está afuera, y por la norte va a ver, oh, muy para el movimiento.
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0: Se va a registrar un nuevo cambio en el cuadro juvenil.
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2: Se retira amonestado y aparentemente sentido con la número 8, Valentín González, para que ingrese con la 9 el goleador de la sub-20, Thiago Suárez.
0: Perfecto, cuando hay un owl en la salida que corresponde a Wander, que va a tomar Lucas Ferreira.
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0: Bueno, ahora la tiene Fernando, le comete infracción Pablo Rodríguez, y en la salida hay tiro libre para Wander, que ya lo tomaron. Jugaron Lucas Ferreira para Fernández. ¡Ay, se complicaron! ¡Ay, que casi la pierde Fernández! Pero después se rehizo y juega la pelota hacia la derecha para Tego Suárez. Queda con tres delanteros netos. El equipo de Wander buscando su sexta victoria del campeonato. Jugaron la pelota larga para Joleno, pero lo marca bien el Cholito Viera. Está. Lo marca bien el Cholito Viera, que se va abriendo hacia el norte. Comete infracción el ataque Joleno. Y ahora tiro libre en la salida que corresponde a la cesta.
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0: Dame un tiempo de juego, por favor, Moreira.
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0: Estamos en 40 este segundo tiempo.
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0: Empatan 2-2 Wander y la Z por la Superliga Local.
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0: Bueno, ahora hay una falta en línea central de Gabriel Rodríguez ante el Chama. Así lo hay, es otro tiro libre para el equipo de la cesta que va a tomar el Cholito Viera.
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0: Bueno, le va a pegar a esta pelota el Cholito Viera por el segundo palo. La pide allí el Chama Silva, que entró de buena manera. Bueno, va el centro, el Cholito Viera. Lo buscan al Chama, que va a saltar con Lucas Ferreira. Ganó el Chama, la metió al medio. Y devuelve el Gabriel Rodríguez. Ahora trataba de dominar allí Ticholiño Lima. Jugó para John Leno, que del ciclo central lo pone a correr a Pérez. Corre el soldador Pérez. Baja y con él también Sebastián Cuadro. Bueno, trata de ganar Pérez. El árbitro que cobró. El árbitro que dice que hay falta en ataque. ¿Bo? Falta en ataque, cobró. Para mí acá no hubo nada, loco.
5: Sí, no, forcejeo de ambos jugadores, la pelota se iba sobre la última zona y el árbitro determinó infracción de Anderson Pérez.
0: Bueno, a ver, el tiro libre para el equipo de la Z que va a tomar Barrera. El árbitro le contó los segundos a Barrera, pero Barrera dice, no, es mata. Bueno, le va a contar de vuelta. Va a devolver Barrera con el partido 2-2.
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0: Bueno, la pelota está en el círculo Z. Le viene quedando para Foliadoso, que creció notoriamente en el segundo tiempo. Juega la pelota para Santiago Sosa. Santiago Sosa que va por izquierda, la mete al área, buscándolo allí a Favila, que busca acomodarse, sacaron atrás para Foliadoso. Adelantó demasiado y se la pescó Chamoni. ¡Ay, que la regalaron! Ganó el futbolista Castro, jugó para Pablo Rodríguez, busca tirar al arco. ¡Y a las manos! ¡A las manos de Jonathan Vázquez! Se quedó con ese balón, llegó la sexta hora, Ramos Martínez.
5: Sí, notable, buscando definitivamente, ¿verdad?, el gol. Los dos están buscando ganar esta noche aquí en el Goyenola. Dejan absolutamente todo, los dos abiertos totalmente el resultado. Partido que estrena de emoción en el final.
0: Bueno, la tiene John Leno por izquierda, bailoteó, cayó y lo bajaron. Lo bajaron a John Leno. Lo bajaron al brasileño, que ha sido una figura importante, Wander, esta noche. Allí frente mismo al banco de suplentes, el visitante. Va a haber tiro libre para Wander, que llegará en bloque sobre la última zona, ¿verdad, Lácaro?
5: Sí, de los dos delanteros, ¿verdad?, netos que tiene Wander, sin duda, ¿verdad?, el de mayor relevancia, anotó el primer gol. Ha tenido notoria incidencia sobre la última zona, ha ganado, ha perdido.

0: pero en definitiva ha sido el delantero que ha tenido Wander esta noche.
1: Bueno, va a tomar Ticholiño Lima este tiro libre en el área, la pide Chalamoni.
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1: Bueno, va casi todo Wander al ataque, va Chalamoni, va Gabriel Rodríguez, va a tomar el tiro libre el Ticholiño Lima. También está John Lennon Pereira, también Botija Diego Suárez. Bueno, va el centro de Ticholiño cerrado, salió bien en esta barrera. Salió bien en esta barrera, devolvió con los puños y lo tocaron al portero. Lo tocaron al portero y hay tiro libre en la salida que corresponde a la sexta.
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1: Bueno, ataca la cesta, lleva Puliadoso por izquierda, enganchó Neta, jugó la pelota hacia atrás allí, pero le pegó en la mano, dice el árbitro. Le pegó en la mano, dice el árbitro, y hay tiro libre en la salida que corresponde a Wander.
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1: Bueno, tiro libre que va a tomar Chalamoni, ya en 44, veremos cuánto adiciona el árbitro en este partido que está 2-2.
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1: Bueno, se van a registrar los cambios en la sexta, un informe para Cochovita, por favor.
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3: Se tiran de la cancha con la número 11, Sebastián Cuadro, para el ingreso de Felipe López con la casaca número 4. Y la otra variante se retira de la cancha con la 5, Ernesto Arias, para el ingreso de Gonzalo Ulmini a la cancha con la 19.
1: Correcto, y hay un cambio también en Wander. Hay un cambio también en Wander. Vamos a ver si se realiza también esta variante en el equipo bohemio. A ver, sí.
3: Ingresa a la cancha con la 16, el juvenil Bruno Rivero, para que salga a la cancha con la 13, Gabriel Rodríguez.
1: Correcto, Bruno Rivero entonces, Gabriel Rodríguez está sentido, ¿no? No puede más. No puede más Gabriel Rodríguez, va a entrar Bruno Rivero. Cuando tenemos 45, veremos cuánto adiciona el árbitro. Cuando Wander baja a revolear el balón al área verdolaga con este tiro libre que va a tomarse la Mori.
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1: Bueno, es increíble como no le pega a Jonathan Bazzi y Chalamoni no va al área contraria, ¿no? Creo que dio 5 descuentos, Santiago. Bueno, bueno, dale, le va a pegar a esta pelota el futbolista Chalamoni. No, Chalamoni debería ir al área contraria, ¿no? Y tenía que pegarle a Jonathan Bazzi a ese tiro libre. Bueno, ya voy contigo, le va a pegar Chalamoni. El balón está en campo, le pega Chalamoni, centro frontal, buscará el soldador, pega la pelota, pica, y va las manos barrera. Va las manos barrera, que controla y va a volver, te escucho con Chovita.
3: Efectivamente, se van a jugar 5 minutos más.
1: Perfecto, hasta los 50 vamos, devuelve barrera, la pelota, pica allí frente a los túneles, llama así, va a dejar para el Botija Castro, que le pega larga buscando a la familia, pero va muy largo el pase y el balón muere en la mano, el portero llega más.
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1: Bueno, sacó Bas, devuelve Botija López, la pelota le viene quedando para Lucas Ferreira. Ferreira la mete larga, el balón pica y muere en las manos del portero Barrera, que controla y va a devolver.
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1: Bueno, la pelota está frente mismo a los túneles. La viene reparando el futbolista del equipo de la sexta, Pablo Rodríguez. Buen partido, lo marcó Lucas Ferreira. El balón está afuera y frente a los túneles va a ver para el verdolaga.
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1: Bueno, ahora el Botija Castro lo pone a correr a Favila, que va entre los zagueros. Wander busca acomodarse, adelantó demasiado. Adelantó demasiado, lo marcó Chalamoni. Saca Chalamoni hacia el círculo central donde paró Thiago Suárez y se va de uno. Adelantó Thiago Suárez. ¡Ay, que pifió Bulbini! Y se viene Mateo Rodríguez por izquierda, la va a meter al medio. Pero la terminó muy mal. La terminó muy mal. Allí John Lennon Pereira y el soldador Pérez le quedaron recriminando. Era al medio, le pegó al arco. La pelota se fue por encima al horizontal. No aprovechó el error de Bulbini en esta, el futbolista Mateo Rodríguez, Lobo.
0: Sí, apareció solo.

0: por el sector de la izquierda, tuvo para pensar, para meterse en el área, para llegar un poco más sobre la última zona, y lo tenía Lennon por el sector de la derecha. Pudo haber tenido otras opciones, remató, le pegó mal, por afuera, por arriba del caño horizontal.
1: Bueno, ahora Favila, juega la pelota hacia la derecha para el Chama, pero lo anticipa bien y devuelve Lucas Freire. Juega la pelota ahora para Mateo Rodríguez, que remete por izquierda. Se viene Mateo Rodríguez por izquierda, dejó para John Lennon, que busca acomodarse. Está en campo Verdolaga, lo marcó bien Luque, el futbolista Cristian Ferreira en esta. Saca Ferreira, sacó con todo. Hacia adelante, el balón está fuera y frente al turno de Lowell para Wander. Tenemos casi 49, vamos a jugar el último minuto de este partido que está igualado, no está transformando.
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1: Bueno, Wander va a tener la última, la tiene Jonathan Bajo. A la pelota hacia la derecha para Martillito Correa. Martillito Correa la perdió ante la marca de Foliadoso. Bueno, arremete por izquierda Foliadoso, por el medio la pide Favila. Ay, se demoró una eternidad. Saca la pelota hacia atrás para el Santiago Sosa. Trata de dominar por la norte. Santiago Sosa, mira, enganchó. Se fue de dos. Bueno, termina atacando la cesta. Sigue enganchando. ¿Hasta cuándo va a enganchar? Va el centro en paloma. Ay, no pudo cabecear. No pudo cabecear el futbolista Castro. Corre Favila ahora, pero está desgarrado Favila. Va en una pierna, le pega mal. Y afuera del campo. No puede más Favila. La pelota está afuera y hay saque de meta para cuando juegue.
0: La mejor jugada del partido prácticamente, o por lo menos del segundo tiempo, y una de las mejores del partido, notable, Sosa, Santiago por el sector de la izquierda, se juntaron con Foliadoso, pero finalmente el marcador lateral dejó el tendal por izquierda y no pudo la cesta, ya prácticamente en el remate final, conectar con un golpe de cabeza que pudo haber sido la definición del partido.
1: Bueno, veremos. Si no se desgarró Favila o si se acalambró, creo que se acalambró. No puede más la chupera, no puede más, ya. Dio lo que tenía que dar. Bueno, estamos en 50. Es esta y termina, Le va a pegar Chiramoni. La mete larga buscando al soldador Pérez. Trata de peinarla. Va a saltar el botija Castro. Devuelve Castro. Salta ahora Foliadoso. Corre el soldador. No puede dominar. Le queda igualmente para Ticholiño. Ticholiño la mete larga buscando a Mateo Rodríguez. Devuelve bien en esta. El botija Castro dejando para Pablo Rodríguez y termina el partido. Terminó el partido, han empatado 2-2 los equipos de la cesta y Wander. Buscamos algunos de los autores de los goles de este cotejo que han igualado en dos tantos por bando. El Verdolaga y el Bohemio comenzó ganando. La entidad de Avenida Oliver con gol de John Lennon Pereira en el minuto 4. Lo empató el Puma, Juan Rodríguez a los 31. Valentín González de tiro libre a los 34, poniendo 2-1 parciales. Y la chumbera Darwin Favila a los 21 del segundo tiempo colocó el 2-2 definitivo.
0: Para mí colmó absolutamente las expectativas que se tenían en lo previo de este partido, por los jugadores, porque los dos equipos están arriba en la punta, porque en definitiva Wander es el puntero del campeonato. Un gran partido del equipo de la sexta, que comenzó siempre y lo corrió de atrás, perdía por 1-0, empató, perdía por 2-1 y finalmente también en el segundo tiempo logró empatar el partido 2-2. Lo deja Wander con los primeros puntos perdidos en el campeonato. Reitero, colmó totalmente las expectativas. Termina con un emocionante final y un empate para mí justo. 2-2 entre Wander y la sexta.
1: Contigo, Santiago.
3: Acá con quien abrió este marcador, el marcador en este gran partido, que bueno, tuvo 4 goles, 2-2 para ambos, para los dos equipos. Hablamos de John Lennon Pereira, que ya lo conocen, compañeros.
1: Con mucho gusto. Bueno, John, arrancaron con ese gol, el equipo después se replegó las veces que estuvo arriba en el marcador y la cesta logró empatarlo. No sé con qué sensación te vas después de este empate 2-2.
4: Buenas noches. Sí, un partido complicado, sabíamos que era un partido clave y tuve la suerte de hacer el primer gol muy temprano y después ponemos ritmo en el partido y tratamos de seguir buscando el segundo gol y fue un partido parejo, pero un partido de igual para igual, ¿no? Sabíamos que la cesta es un cuadro peleador, pero la semana se dio victoria hoy.
1: Exactamente, bueno, después que empata la cesta lo buscaron ustedes, pero no pudieron concretar ahí, fallaron en la culminación, Johnny, terminan dejando estos 2 puntos por el camino.
4: Sí, tuvimos oportunidad de hacer el tercero, cuarto gol también, como ellos también. Tuvo un partido laica y bueno, fue un partido parejo y por eso de empate.
0: con dominio por momentos John Lennon de un lado y del otro, en el trámite tanto del primer tiempo como del segundo. Jorge Ramos le habla, felicitaciones por el gol, buenas noches.
5: Sí, sí, tal cual. Sabemos que ahora se viene un partido más complicado, supuestamente, ¿no? Pero tenemos que ir para adelante, tenemos que seguir jugando y tratar de trabajar durante la semana para corregir y bueno, un próximo partido.
0: Sí, y John, el gol tempranero da la sensación de que ustedes esperaron otro trámite de partido, tu velocidad arriba con la de Anderson, por ejemplo, pero que no se dio en el trámite del primer tiempo de la manera que tal vez esperó ya ustedes con un marcador arriba, y se le vino de a poco, ¿verdad?, al equipo de la Sexta, y por eso te decía, con determinados predominios durante el primer y segundo tiempo de uno y de otro, y en ese mejor momento aparece el empate. No sé si lo viste así en la cancha.
5: Sí, nosotros no esperamos gol, el fútbol es eso. Podía hacer gol en segundo, en primer minuto, y tuve suerte de hacer temprano gol, y no, la Sexta tiene buenos cuadros, tiene buenos jugadores. Nosotros sabíamos que cuando abrió el placar tenía que seguir metiendo para adelante.
0: Claro.
5: Porque, no, tempranito el gol, ¿no? Y tal, y tratamos de buscar el gol, y ellos son peligrosos, y conseguir empatar el partido.
0: Sí, John, ¿a quién querés dedicarle el gol que abrió la cuenta esta noche aquí en el Goyenola?
5: Sí, la verdad yo siempre dedico a mi familia, a mi hija que está allá en Brasil, mi novia, y bueno, darle las gracias por estar siempre a mi costado.
0: Implacable el zurdazo de a los 4 minutos, una pelota que quedó en el bollo del área prácticamente allí, no sabía quién la agarraba y apareció John Lennon, así lo vio, así lo relató y así lo gritó Álvaro Gol, Álvaro Gil, por Zorrilla de San Martín.
1: La pelota cruzó toda el área, corre igualmente por la principal, el soldador Pérez, mirá, metió un caño, ganó, intenta pisar el área, va hasta el fondo, metió el centro, va a saltar Mateo, se la pellizcaron, quedó así nomás, John Lennon, golazo, ¡gol!

0: de Wanda John Lennon. El brasileño John Lennon Pereira, de aire. De aire la colgó del ángulo superior izquierdo el portero Barrera. Gran jugada del soldador Pérez por derecha. Se fue de uno, metió el centro. Allí Mateo Rodríguez no llegó a conectar bien. El balón quedó bollando en el área a Verdolaga. Y le quedó a John Lennon, que no dudó un segundo. Y de aire y de zurda, en un golón realmente, la colocó arriba contra el caño izquierdo de Barrera para decretar la apertura del score. El Wander juvenil ingresa al campo de juego con un gol prácticamente traído del vestuario. El Beatle, el Beatle del gol. John Lennon Pereira de zurda a los 4 minutos de juego. A la Wander, Wander 1, la Sexta 0.
1: La primera llegada que tuvo el Bohemio, porque hasta este momento el equipo de la Sexta tenía la pelota, quería ser protagonista. Una gran jugada del brasileño Anderson Pérez por el sector de la derecha, enganchó con caño incluido, metió un centro al segundo palo, no lograron cabecear bien, quedó bollando, y de aire, de zurda, John Lennon la colgó sobre el ángulo superior izquierdo, levantó las redes del polideportivo y gana Wanderers en el Goyenola.
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1: Bueno, John, felicitaciones una vez más, porque la verdad fue un verdadero golazo y en definitiva marcó la apertura de un tanteador que, bueno, Wander hoy dejó los primeros 2 puntos por el camino, pero sigue siendo el puntero del campeonato. Muy amable, John. Ahí está John Lennon Pereira, autor del primer gol del partido. En el micrófono de Zorrilla, reiteramos, se hubo empate entre Wanderers y la Sexta aquí en el Goyenola, 2-2.
3: Correcto. Bueno, ya vamos a tener la palabra de Favila en el equipo de la Sexta para justamente tener también un testimonio en el otro bando. La tabla de posiciones: Wander 16, Centenario 14, Estudiantes y la Sexta 13, pero si Estudiantes gana mañana frente a Diego Lamas, partido que va a 19:30, lo alcanza al Bohemio en la cima de la tabla de posiciones. Luego viene Central con 10, Progreso 9, Ferrocarril, que ganó en el preliminar por 3-1 ante Peñarol, está con 8, y hoy por hoy tendrían que jugar un partido de desempate por el último lugar para la Copa de Oro. Cerrito y Sudamérica de Curtina, que suman 7, con 5 vienen Tambores Fénix y Diego Lamas. Peñarol, de discretísima campaña, está con 2, Abba Manuel 1 y Vialux no ha sumado hasta el momento. Contigo, Santiago.
4: Estamos acá.

0: Vela, autor de el segundo gol del conjunto de la Sexta, y ya lo dejo con ustedes, compañeros, para escuchar sus testimonios.
1: Bueno, Darwin, felicitaciones, ¿se van conforme con el empate?
2: Sí, muchas gracias. La verdad que sí, como yo ya lo habíamos comentado el otro día, yo creo que hay partidos que son para ganar, que son para en los papeles, ¿verdad? Este era un partido duro que sabíamos que podía dejar algún puntito. Vamos muy contentos, mostrando más que nada lo que es nuestro juego dentro de la cancha.
1: Bueno, ¿terminaste acalambrado? ¿Fue, Darwin? Por un momento pensé que te habías desgarrado.
2: No, acalambrado, las dos piernas ya hace rato, ya. Después del gol tuve otra definición que ahí ya me venía sintiendo. La verdad que sí, que fue un desgaste muy grande. La cancha está pesada, está mojada, ¿no? Y después yo creo que metimos mucha pata. Entonces eso llevó a que llegáramos un poco agotados ahí con los músculos.
1: Correcto. Bueno, para sacar un buen resultado ante estos equipos hay que correr bastante.
2: La verdad que sí, yo creo que quedó demostrado, como te digo nuevamente, lo que mete la Sexta, lo que juega. Yo creo que siempre da buenos espectáculos y nos vamos contentos con nuestro juego, a pesar de que no pudimos llevar los tres puntos.
3: Darwin, buenas noches, el Lobo por acá, felicitaciones por el gol, por el empate, por un resultado justo y por el muy buen partido, en un complejo partido, porque de arranque, arrancaron abajo, nadie lo piensa, gol de vestuario prácticamente, y después correr la de atrás, que no es fácil, frente a un equipo con la experiencia de Wander, ¿no? Fabila, buenas noches, ¿cómo estás?
2: Lobo, sí, yo creo que sí, que si analizamos el partido, nosotros sí somos los que propusimos un poco más de juego, tuvimos las mejores chances, después circunstancias de partido, los goles que convirtieron ellos, pero bueno, como te digo, nos vamos contentos, sumando experiencia, pisando firme dentro de la cancha, y bueno, y nos estamos haciendo respetar.
3: Sí, dentro de los momentos donde fue más el equipo de la Sexta, a mí me gustó mucho el arranque del segundo tiempo, en una jugada incluso allí, que nosotros de acá en tiempo real vimos penal. No sé qué viste vos dentro de la cancha, Darwin.
2: Yo creo que fue penal también, pero bueno, es circunstancia de partido, ¿no? Hay que estar en el lugar del árbitro, no siempre van a tomar las mejores decisiones, no siempre van a ver todo, más allá de que uno a veces le protesta dentro de la cancha, es porque las pulsaciones están a 100, pero bueno, se le pudo haber pasado esa como se le pudo haber pasado otra a favor de nosotros, así que más que nada nos fijamos nosotros hoy en día, llevándonos un punto en el buen juego y en lo que metió el equipo.
3: Sí, y en el mejor momento para mí de lo que dejó estos 90 minutos del equipo de la Sexta, llegó el gol tuyo, que significó el empate, y ¿a quién se lo querés dedicar?
2: Sí, la verdad que sí, que muy contento con el gol en lo personal. Como siempre digo, se lo agradezco a Dios por darme la oportunidad de estar nuevamente dentro de la cancha. Y bueno, se lo quiero dedicar a mi familia, ¿no? Mi señora, mi hija, mi hijo, que todavía no lo pude hacer entrar a la cancha conmigo por las inclemencias del tiempo, pero ya vamos a entrar para sacar una fotito.
3: Perfecto. ¿Cuánto tiene?
2: 5 meses.
3: 5 meses, es chiquito. Bueno, Darwin, un zurdazo impresionante, rasante, inatajable, 66 minutos para nosotros, el mejor momento del equipo de la Sexta, estaba para empatar, y llegó a través de Darwin Fabila, así lo vio, así lo gritó, así lo relató Álvaro Gol, Álvaro Gil, por Zorrilla de San Martín.
1: ¡Qué pase metió Pablo Rodríguez para Fabila! ¡Tiro!

0: la cesta, la chumbera. La chumbera Darwin Favila, después de un brillante pase del futbolista Pablo Rodríguez en el segundo tiempo. Lo buscaba, lo quería la cesta. Favila había intentado, pero no le había quedado una de frente al arco. Acá hay un pase bárbaro a espalda de los zagueros del futbolista Pablo Rodríguez. Favila controló y remató cruzado contra el caño izquierdo de Jonathan Vázquez. Nada pudo hacer, empató la cesta. En el segundo tiempo, a los 21, iguala el verdolaga. Favila, la chumbera, volvió a ser cargada. La chumbera y Favila anota el empate. Están 2-2 ahora en la 7-4.
1: Con un trámite muy parecido a lo que había marcado también el empate transitorio, aquel 1-1 en el primer tiempo, cuando dominó el equipo de la sexta, cuando era más el equipo de la sexta, lo pasó lo mismo en el segundo tiempo. En el segundo tiempo ha sido más este equipo de la sexta. Foliadoso levantó notoriamente su juego. Apareció el futbolista Pablo Rodríguez, ahora no encontraba el camino, pero estaba más cerca, y un pase formidable a espaldas del zaguero por el sector de la izquierda. Apareció Favila, y como en sus mejores tiempos, sacó un zurdazo violento.

0: equipo, con criterio, con juego y fundamentalmente con mucha ambición, Darwin.
1: La verdad que sí, la verdad que me deja muy contento que el equipo haya demostrado y haya gustado también para los espectadores. A mí me encantaría que la gente se arrimara al estadio. También está la parte de ustedes que están llevando la transmisión a la familia que no puede venir por la inclemencia del tiempo, pero sí, como decís tú, la verdad que el equipo está gustando. Tenemos que seguir firme con humildad, sabiendo que nadie nos regala nada, lo nuestro está en la entrega. Somos un equipo que los goles son... No ganamos por goleada siempre, así que tenemos que aprovechar los momentos que estamos viviendo, ¿no?
0: Por supuesto que sí. Bueno, felicitaciones, Darwin, una vez más, por el gol, por el resultado, por el momento que está viviendo la Sexta, que para mí es muy bueno futbolísticamente. Saludos para Ulises y que tengas una buena noche.
1: Bueno, muchas gracias, Ulises. Estaba paradito allí, como siempre, alentando. La verdad que
0: me deja
1: muy contento. Sí, se para allá en la esquinita siempre. No toma asiento, le gusta mirar paradito.
0: Sí, nervioso ahí mirando... El desempeño del juego.
1: Tal cual. Después llegamos a casa y hablamos un poco también de fútbol, que eso también me gusta compartir eso con él. Y bueno, gracias a ustedes también nuevamente, como te digo, por llevarle a la familia la transmisión.
0: Abrazo, Darwin. Placer siempre conversar con vos. Muy amable.
1: Bueno, muchas gracias y un saludo muy grande.
0: Gracias, muy amable. Estaba Darwin Favila, autor del segundo gol, el empate definitivo de esta noche frente al equipo de Wanderers.
2: Correcto, bueno, notable trabajo, Santiago, bien cumplido. Nos vemos mañana en contra de Alambrado.
3: Agradecerte a vos, Álvaro, nuevamente por la confianza brindada, por cumplir en nuestra labor. Y bueno, la seguimos mañana en contra del Alambrado. Y bueno, en la próxima transmisión nos reencontraremos para cubrir nuevamente en un partido de la Superliga, donde, bueno, por ahora se va culminando, pero va dejando buenos partidos, y en su mayoría algún que otro empate. Ya se van registrando 3 o 4 empates en esta fecha. Bueno, primero que todos los saludos para toda la familia que siempre está escuchando, también para la audiencia, y ratificamos el saludo y la fuerza para la familia de Pablo Ponce, que, bueno, lo voy a decir siempre, le hubiera encantado estar acá el día de hoy.
0: Perfecto, nos adherimos. Santi, ¿usted ya cenó?
3: ¿Qué pasó luego? No he escuchado.
0: Si usted ya cenó, digo.
3: No, pero vamos a llegar a comer unos tacos.
0: Ah, perfecto, sí, le iba a preguntar, a ver.
4: ¿Vio cómo mire está? Que usted no creía en Carreño, no se haga el gracioso, es que usted no creía en Carreño, pero mañana lo hablamos.
0: Vio
4: en contra de Alambrado.
0: Varios técnicos no creía Santi,
3: bueno. Carreño uno más de la lista. Un clásico en el fin del campeonato, todavía quedan 11 fechas.
0: Muy bien.
3: Que consiga los 33 puntos que quedan.
0: Tuvieron bravos los amigos hoy, no Álvaro acá. El Jota también estaba de gracioso.
2: Bueno, vamos arriba, Santiago, bien cumplido, muchas gracias.
3: Impecable, Álvaro, bueno, nos vemos y bueno, nos reencontramos cuando usted lo ponga en un próximo partido de la Superliga que va a culminar el día de mañana. Y bueno, vamos a estar observando a través de la pantalla de Canal 7 el partidazo entre Progreso y Central.
2: Correcto, bueno, lo último, Lobo, bueno, la Sexta hoy hizo un buen partido,
0: ¿cómo no?
2: Pero más allá que la Sexta, Central van a dar pelea, se espera que pueda crecer también Central y por qué no Progreso, pero si gana Estudiante mañana, los de siempre, Estudiante y Wander arriba en la cima de la tabla.
0: Sí, pero está muy comprimido, ¿verdad? Arriba, lo decía, hay 4 equipos en 3 puntos prácticamente, si mañana gana Estudiantes alcanza al equipo bohemio. Pero yo creo que han dejado muy buena impresión tanto Centenario como el caso de la Sexta. A mí me encanta el equipo de Bordolaga, está jugando muy bien, está con buen nivel. También lo he visto al equipo de Centenario. Esperemos, como vos decís, a ver qué pasa con ese partido entre Progreso y el equipo de Central, que también va a marcar cosas interesantes. Es decir, que la punta del campeonato por el momento está, no diría el rojo vivo, pero en definitiva está que quema. Así que hay una expectativa linda en un campeonato donde todavía no se definen los lugares nítidamente, todavía queda el medio ahí para marcar el trámite del campeonato final, tanto por el torneo de oro como por la Copa de Plata. Y otra cosa importante fue el primer punto que logró, creo, en esta fecha, el equipo de Aba Emanuel. Interesante, porque en definitiva es un equipo que recién comienza, que recién está haciendo sus primeras armas, y en definitiva creo que hay que alentar ese sentido que tiene, además también con toda la gente, con toda la hinchada, que generalmente siempre ha traído la alegría al fútbol de Tacuarembó.
2: Exactamente. Bueno, reiteramos que mañana 19:30 van Diego Lamas y Estudiantes, si gana la media y media queda como líder junto a Wander, y 21:30 mañana seguiremos en contra de Alambrado, Progreso y Central, partido que también va a ser televisado por el Canal 7. Y después...

0: fijará la fecha número 7, que marca que Wander ante Progreso, Tamores Félix con Ofialux, Cerrito Diego Lama, Sudamérica Cortina Peñarol, La Zeta ante Centenario, que partido este, el Lobo, y Estudiantes que juega con Ferrocarril, que hoy consiguió un nuevo triunfo, y Eva Manuel con Central.
1: Sí,
0: por eso que lo espero para Centenario y La Zeta, puede ser una posibilidad.
1: Sí, puede ser una gran posibilidad, ¿no? Creo que es un partido que por lo menos en lo previo promete muchísimo de dos equipos que están ahí al acecho, ¿verdad?, de los punteros del campeonato, si es que Estudiantes gana, que Estudiantes, sin duda, ¿no? Me da la sensación, más allá de que me ha gustado también Diego Lamas, así como están las cosas, aparece como favorito para el cotejo de mañana.
0: Exactamente. Bueno, la seguimos en la próxima fecha, Lobo. Antes estamos el domingo a las 12:45 junto a Dante Dini para el choque de Tacuarembó y Oriental de la Paz, que va el domingo 14 horas aquí en el Cochinero.
1: Muy amable. Muchísimo gusto. De mi parte, muchas gracias. Buenas noches.
0: Correcto. Bueno, si es posible, Cristian, irradiamos los 4 goles de este partido que ha culminado 2-2. Nos reencontramos mañana en Deporte al Día, 12:15, junto a Dante Dini, y a la noche en contra de Alambrado, 21:30. Muchas gracias y buen descanso. Chau, que pasen bien.
2: Y así pasó el relato de Álvaro Gol, Álvaro Gil, el relator que escucha el Más de Mil, presentó Empresa y Barraca Domínguez, en Varela, casi apto, 53 años de confianza.

0: La pelota cruzó toda el área, corre igualmente por la principal el Soldador Pérez. Mirá, metió un caño, ganó. Intenta pisar el área, va hasta el fondo, metió el centro, va a saltar Mateo. Se la pellizcaron, quedó así nomás. ¡Leno, golazo! ¡Gol de Wander Soleno! El brasileño Soleno Pereira de aire. De aire la colgó del ángulo superior izquierdo el portero Barrera. Gran jugada del Soldador Pérez por derecha. Se fue de uno, metió el centro. Allí Mateo Rodríguez no llegó a conectar bien. El balón quedó bollando en el área a Verdolaga y le quedó a John Lennon, que no dudó un segundo. Y de aire y de zurda, en un golón realmente, la colocó arriba contra el caño izquierdo de Barrera para decretar la apertura del score. El Wander juvenil ingresa al campo de juego con un gol prácticamente traído del vestuario, el buitre del gol, John Lennon Pereira de zurda a los 4 minutos de juego. Ahora Wander, Wander 1, la Sexta 0.
1: La primera llegada que tuvo el Bohemio, porque hasta este momento el equipo de la Sexta tenía la pelota, quería ser protagonista. Una gran jugada del brasileño Anderson Pérez por el sector de la derecha, enganchó con caño incluido, metió un centro al segundo palo, no lograron cabecear bien, quedó bollando, y de aire, de zurda, John Lennon la colgó sobre el ángulo superior izquierdo, levantó las redes del polideportivo y gana Wanderers en el Goyenola.
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0: a tratar de meter otro centro, Furiado se la pisó, va otro centro, devolvió Chalamón y quedó así nomás, el Puma tiró, rebotó, con el Puma, ¡gol! ¡Gol de la Z, el Puma! El Puma a Rodríguez a los 31 de este primer tiempo, a lo guapo, a lo guapo, allí a Prepo, entró con todo el Puma, tanto centro metió la cesta, generalmente la defensa de Wander restaba, acá restaron una media, le quedó para el Puma, tiró, rebotó, la pelota quedó bollando y el Puma allí a lo guapo como si estuviera haciendo una libreta en su tarea de inspector de tránsito, así de guapo entró y la metió contra el caño derecho del portero Jonathan Bash. No le embocan los delanteros, le emboco yo al arco. Pareció decir el Puma que a lo guapo decreta el empate. Wander y la cesta están 1-1 ahora.
1: Merecía empatar el partido, lo tenía contra las cuerdas, le faltaba la claridad y definición sobre la última zona. Y apareció esta jugada después de un tiro de esquina, otra pelota por

0: sector de la izquierda. Foliadoso levantó un centro a la altura del corazón del área menor. Allí restaron de cabeza y apareció el Puma con todo. Remató primero, rebotó, le quedó para la zurda, se tiró con todo y la metió abajo. Junto al caño derecho del arco de Jonathan Bass, levantó las redes del velódromo y empató el Verdolaga en el Goyenola.
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0: Buscará Wander ponerse arriba en el marcador otra vez. Estamos 1-1. Bueno, baja el centro de Valentín. ¡Cerradito! ¡Gol! ¡Gol!

0: under, Valentín González de tiro libre. Valentín González de tiro libre metió un centro cerrado y la pelota se le metió por encima del cuerpo del guardameta Barrera, que venía haciendo un gran campeonato, pero acá no estuvo del todo feliz el portero Verdolaga. Acababa de empatar el conjunto de la Cesta y Wander de tiro libre, contando allí con la complicidad del portero Barrera en un centro que se fue cerrando de Valentín González. Wander en forma inmediata otra vez se pone arriba en el marcador a los 34 de este primer tiempo. Valentín González de tiro libre anota el segundo. Wander 2, la Cesta 1, aquí en Cocheola.
1: Le duró poco la alegría al equipo de la Cesta, que había empatado con muchísimo esfuerzo y merecimiento, pero apareció este tiro libre desde el sector de la derecha con pierna zurda prácticamente sobre el sector de la banda. El remate notable con una pegada formidable de Valentín González. Se cerró, el arquero no llegó, se le metió por arriba, levantó las redes del polideportivo y gana Wanderers en el Goyenola.
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0: ¡Qué pase! Metió Pablo Rodríguez, profundidad, ¡tiro!

0: de la cesta, la chumbera. La chumbera Darwin Favila, después de un brillante pase del futbolista Pablo Rodríguez en el segundo tiempo. Lo buscaba, lo quería la cesta. Favila había intentado, pero no le había quedado una de frente al arco. Acá hay un pase bárbaro a espalda de los zagueros del futbolista Pablo Rodríguez. Favila controló y remató cruzado contra el caño izquierdo de Jonathan Vázquez. Nada pudo hacer, empató la cesta. En el segundo tiempo, los 21 iguala el verdolaga. Favila, la chumbera, volvió a ser cargada, la chumbera, y Favila anota el empate. Están 2-2 ahora en la 7-4.
1: Con un trámite muy parecido a lo que había marcado también el empate transitorio, aquel 1-1 en el primer tiempo, cuando dominó el equipo de la sexta, cuando era más el equipo de la sexta, lo pasó lo mismo en el segundo tiempo. En el segundo tiempo ha sido más este equipo de la cesta. Foliadoso levantó notoriamente su juego. Apareció el futbolista Pablo Rodríguez ahora. No encontraba el camino, pero estaba más cerca. Y un pase formidable a espalda del zaguero por el sector de la izquierda. Apareció Favila. Y como en sus mejores tiempos, sacó un zurdazo violento, rasante, rastrero, abajo. Inatajable. Levantó las redes del polideportivo. Y el partido otra vez, 2-2.
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1: La temperatura 15 grados.
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4: Son las 0 horas y 25 minutos.
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1: La temperatura 15 grados.
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3: Es la 1 de la madrugada y 25 minutos.
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1: La temperatura 15 grados.
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3: Son las 2 de la madrugada y 25 minutos.
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1: La temperatura 15 grados.
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0: y 25 minutos.
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Muchas gracias, gente, muchas gracias. Nos estamos despidiendo. Será hasta la próxima. Para hacer la suspira.

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1: La temperatura 15 grados.
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3: Son las 4 de la madrugada y 25 minutos.
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12: Y mal podría hacer yo una recorrida por provincia tocando el humor y no tocar Córdoba. Porque Córdoba es un poco la inventora del humor espontáneo. El generado en relación a las circunstancias que se está viviendo, son gente muy ligera. Este cuento que les voy a contar fue el primer cuento que yo aprendí de los cordobeses. Lo aprendí en el Chaco de un chaqueño. Y ustedes les deben andar dando vuelta a la duda de cómo aprendí un cuento cordobés en el Chaco de un chaqueño. Tiene su razón. Un estudiante de mi pueblo fue a estudiar medicina a Córdoba y demoró tanto en recibirse que cuando volvió, había gente que se había olvidado que este se había ido. Y había venido tan contagiado de la idiosincrasia cordobesa que muchos decían, vio, vino un médico nuevo de Córdoba. Era este joven estudiante que había demorado un tiempo porque había habido inconvenientes. Eso. Pero la cuestión que hoy ya lleva 25 años atendiendo a sus pacientes de su propio pueblo, de su propia adicción, y no se le ha ido la cordobeseada. Y no solo es médico notable, sino hombre público, porque es político. Y notable político, además. Y cuando sube a hablar en nombre de su partido, te desorienta, porque dice, ¡nosotros los chaqueños! Y te descoloca, ¿viste? pero un hombre muy amante de lo folclórico y muy gracioso, y me cuenta

esta historia. Dice que un 20 de junio a la mañana, día de la bandera, por el centro de la ciudad de Córdoba venía lo que ellos llaman un chupao. Porque el cordobés no dice ni mamao, ni borracho, ni ebrio, ni beodo, ni caú, ni curda, ni chumao, ni machao. Ellos dicen chupao. Y si está muy bandeado de alcohol, es rechupadas. O en su defecto dicen, tenía un chupado, no sozón. Este traía las tres escalas, el chupado este. Había empezado a tomar el 19 de junio a la tarde y venía intacto él y la curda porque no se habían acostado ninguno los dos. No tenía mejor intención el chupado este que querer cruzar por el centro de la plaza donde estaba el acto de homenaje a la bandera y su creador, el general Belgrano. El policía que estaba para desviar el tráfico lo ve. Y lo ve que venía como camión que ha reventado las duales traseras y no saben qué banquina va a quedar. Entonces, para evitar problemas posteriores por las dudas, abierto de pierna a la gente, le hace la amague con la mano, así, está corta de la circulación, no se puede padecer. Cualquier borracho es de ser, tiende a ser cargoso pidiendo explicaciones, pero un cordobés te puede llegar a agotar la paciencia. Bien, se le paró a una cuarta al policía enfrente y casi lo mamó con el aliento. Y le dice, ¿qué es lo que está cortado? Está cortado el tráfico, no se puede pasar. ¿Por qué razón? Y le dice el policía ya puesto en legule, y dice, por la sencilla razón de que está el ato. ¿Y el qué está? ¿Está el ato? ¿No estáis viendo las escuelas, los colegios, las autoridades o soy ciego vos? Y entra a agacharse para ver mejor. ¿Para qué están? Y le dice el policía, dice, ¿cómo para qué están? ¿Para qué van a estar si para el homenaje? Y el chupo le dice, ¿el homenaje a quién? Y el policía no podía creer que estuviera tan desorientado con la fecha, porque además estaba todo embanderado. Le dice, ¿cómo el homenaje a quién? ¿Y a quién va a ser? ¿A Belgrano? Dice, ¿a quién va a ser? Ah, Belgrano, y si le habrá ganado a Talleres.

0: Se me meta con un mate, primero podemos charlar un rato de huellas perdidas.
1: ¿Todavía no los encontraron?
0: Que yo sepa.
1: Bueno, hace años que se habla de huellas perdidas.
0: Sí, vaya uno a saber. Se ha perdido tanta cosa. Es como lo que el viento se llevó. Anda a buscarlo ahora.
1: En fin, que sea bien el mate, don Benítez, quédese tranquilo.
0: Ah, pero a ver, lo del viento, hombre, es que supo tener problemas con el viento. Ahora que dije yo, junto al suculento precario, el casado con Miren Lantralaida, que se conocieron una tarde que suculento estaba refregando un corcho contra una botella, y cuando ella lo escuchó, se le puso la trompita como para dar besitos. Y el otro quedó enamorado hasta el corcho.
1: Sí, sí. Es cierto, sí, el corcho contra el vidrio produce esos efectos.
0: Como está comprobado.
1: Sí, seguro.
0: Suculento fregaba el corcho contra la botella para ver de cazar un mixto que andaba chispeando. Y al final terminó enjaulado.
1: Destino de cazadores. Sí, sí. ¿Y cómo fue el problema con el viento?
0: A eso iba yendo.
1: Aquí tiene el mate, don Merínico.
0: Vamos a ver cómo está la amarguita. Un asco este mate. Gusto a mate no tiene, le voy a decir.
1: Se ve que no sufre del estómago usted.
0: Gusto a mate no tiene. Tiene brava la selva. Como le contaba, una tardecita, el hombre salió para un baile para ver de llegar a la noche sin cansar caballo. Iba en un tordizo azulejo, tirando a gateau, medio a la santo estado. Entre Saimi y Doradillo.
1: Animal de pelo extraño, el caballo, si lo sabe.
0: Cualquier abombado sabe que no hay mejor pelaje para el viento. Es cosa superior.
1: Y dígame, don Beri, ¿los agarró el viento?
0: Bueno, agarrarlos, así como quien agarra, no los agarró. Se lo toparon cara a cara.
1: Ahora el viento tiene cara.
0: Primero fue como una brisa que apenas si temblaron los pastitos más tiernos.
1: Leve la brisa.
0: Una nadita y bien. Como si le soplara la oreja, pero con mimos. Después fue un vientito juguetón, como para entretenerse con el plumaje de las gallinas. Cosa fiera una gallina despeinada. No sé si te la he visto, gallina despeinada.
1: ¿Cómo no? Tengo visto, muy desprolija queda.
0: ¡Ah! Exactamente. Muy desprolija.
1: Tome tranquilo, don Merigo.
0: Un asco este mate. Como le decía, el viento se fue afirmando y entró a soplar a los locos. Y su colante le puso una bolsa en la cabeza a su flete para que no se le llenaran las narices de tierra, y siguieron con el viento de frente. Ahí fue cuando entraron a volar cosas de todas las especies y tamaños.
1: ¿Vientos arrachados?
0: Algunos agachados y otros parados. Y entraron a volar repollos, aperiaces, mulitas, ñanduces. ¿Qué le pasó un ñandú cerquita que si lo agarra capaz que le saque un ojo?
1: Discúlpeme, don Verídico. ¿Tanto?
0: Me quedo corto. Volaban perros y latas, zapatos viejos y bulones,

0: Paisanes completo. Chunchoca le pasó cerquita que si lo agarra capaz que le saca un ojo.
1: Discúlpeme, ¿y el caballito?
0: Tranco y tranco con el viento de frente. Y suculento hecho un ovillo agarrado a las crinas de su flete. Y el viento en las orejas...
2: Me chiflaba.
0: Volaban postes de alambrado. Piezas de ajedrez.
2: En el campo.
0: Nidos de hornero. Botas con espuela. Y una bota le pasó cerquita que si lo agarra con la espuela capaz que le saca un ojo.
2: ¿Y el caballito?
0: Firme contra el viento de frente.
2: Ah, guapo el animalito, ¿eh?
0: Suculento le hablaba para que no le reculara un tranco de pollo. Y volaban ladrillos, revistas viejas, zapallos, relojes de pared, carné del partido.
1: Se va a armar un lío, ¿verdad?
0: Bichito de la humedad y bombillas.
1: Bichito de la humedad.
0: Que se hacen bolitas de... Que una bombilla le pasó cerquita que si lo agarra capaz que le saca un ojo. Y el viento en las orejas.
2: Dígame, ¿y el caballito? Don Benedito.
0: Caballito, tranco y tranco. Afirmado contra el viento de frente. Tranco y tranco nomás. Animalito guapo pa'l viento. Pero poco a poco se fue achicando.
2: Sí, sí. ¿Se acobardó?
0: No, se fue achicando. Cuando llegaron al baile, entre la cabeza y el anca, apenas se le calzaba la montura.

0: señores, público presente, quiero pedir un minuto de su atención simplemente para ser reiterativo un poco en lo que es hoy la campaña electoral con el lanzamiento de la credencial cívica para los jóvenes. Aquellos jóvenes que aún todavía no han hecho su credencial, no han tramitado, acá atrás del escenario hay una oficina ambulante, la cual pueden utilizarla, muchachos. Por favor, hay que ponerle el hombro al Uruguay. No pueden decir no esta vez. Hay que decir sí, muchachos. Y ya, en el momento justo, en un espacio contratado por el partido, ¿qué partido? Tengo el sumo grado de presentar al candidato más votado de todos los tiempos, al señor oriundo, ¿cómo era? Oriundo de Sal Si Puedes, candidato honorario, ¿la callaste?
1: ¿Por el frente o por el foro?
0: Por acá nomás, doctor, por acá.
1: Gracias, gracias, gracias.
0: Va a disculpar, doctor, pero no tenemos... vamos a utilizarlo, el morocho, aunque no sirve para nada, pero para esto sirve, ¿vio? Señor, usted va a hacer uso de su discurso, pero antes... Doctor, póngase tranquilo, señor sonidista, usted, por favor, debido a que el doctor tiene una deficiencia en la garganta, le pido, por favor, que haga uso de su equipamiento. Ponga un poquito de sonido. ¡Eco! Muchas gracias. Adelante, doctor.
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1: La temperatura 15 grados.
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3: Este verso debe tener como 10 años. Se lo dediqué al gringo Ñazo y a su familia allá en los pagos de Juan Bautista Alberdi. Pero en este nuevo material, volumen 15, se lo voy a dedicar a mi familia y a mi madre en especial, porque hace 43 años que me vivo mudando de mudanza en mudanza. No hay tiempo para amargarse, así que no afloje, moza. Vamos a cargar las cosas porque es hora de marcharse. Que el chasis empiece a atracarse del portillito a un costado. Está todito acomodado, mesa, ropero, la silla. Yo voy a buscar la tropilla y cargo en el acoplado. Las camas están desarmadas, la vajilla en un fuentón. Y en un costado del galpón está la olla de la carneada. En las sábanas atadas hay parte de lo que llevamos, y entre pilchas que guardamos hay ropa tuya y mía, y el traje que usé aquel día que ante Dios nos acollaramos. Están los colchones arrollados, los adornos descolgué, y en un cajón los guardé junto con el emprendado. Los encerros ya he juntado, los cuadros de jineteada, la taba ese bus calzada, las espuelas que me até y aquel lazo que gané de premio en una pialada. ¿Sabe una cosa, mujer? Por tratarse de distancia, está muy lejos la otra estancia. Al charré lo voy a vender. Casualmente vino ayer el Vasco Garaycochea. Creo le ha gustado la idea porque me dijo que sí. Y él, a cambio, me da a mí un potro que corcovea. Los patos y la bataraza van todas en el jaulón. Y encerrado, dejé el lechón que le prometí a Tomás. Después barré bien la casa, abrí puertas y ventanas, que entre el sol en las mañanas, que quede bien prolijón, pa' cuando venga el patrón no ande charlando macana. Ah, y decirle al camionero que me haga un favorcito y me deje un lugarcito pa' cargar el ovejero. A los dos galgos liebreros que nunca más los consigo, por ser mis fieles amigos, no se apartan de mi lado. Cuando esté el camión cargado, van en el buche conmigo. Bueno, está todo cargado, se despide los vecinos, lo esperan otros caminos, un nuevo puesto agarrado. A lo pasado, pisado, se renueva una esperanza. Él no pierde la confianza teniendo al lado a su china, y el camión toca bocina y se va con la mudanza.

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1: Rezamos el Santo Rosario de Misterios Dolorosos, pedimos por los enfermos y por los que sufren la soledad y el abandono.
2: En el nombre del Padre, y del Hijo, y del Espíritu Santo.
3: Amén.
2: Gloria al Padre, y al Hijo, y al Espíritu Santo.
3: Como era en el principio, ahora y siempre, por los siglos de los siglos. Amén.
2: Oh Jesús mío, perdona nuestras culpas, líbranos del fuego del infierno, conduce todas las almas.

0: vas al cielo y socorre especialmente las más necesitadas de tu misericordia. Primer misterio, la oración de Jesús en el huerto de los olivos. Padre nuestro que estás en el cielo, santificado sea tu nombre. Venga a nosotros tu reino. Hágase tu voluntad en la tierra como en el cielo.
1: Danos hoy nuestro pan de cada día, perdona nuestras ofensas, como también nosotros perdonamos a los que nos ofenden. No nos dejes caer en la tentación y líbranos del mal. Amén.
0: Dios te salve María, llena eres de gracia, el Señor es contigo, bendita tú eres entre todas las mujeres y bendito es el fruto de tu vientre Jesús.
1: Santa María, Madre de Dios, ruega por nosotros pecadores, ahora y en la hora de nuestra muerte. Amén.
0: Dios te salve María, llena eres de gracia, el Señor es contigo, bendita tú eres entre todas las mujeres y bendito es el fruto de tu vientre Jesús.
1: Santa María, Madre de Dios, ruega por nosotros pecadores, ahora y en la hora de nuestra muerte. Amén.
0: Dios te salve María, llena eres de gracia, el Señor es contigo, bendita tú eres entre todas las mujeres y bendito es el fruto de tu vientre Jesús.
1: Santa María, Madre de Dios, ruega por nosotros pecadores, ahora y en la hora de nuestra muerte. Amén.
0: Dios te salve María, llena eres de gracia, el Señor es contigo, bendita tú eres entre todas las mujeres y bendito es el fruto de tu vientre Jesús.
1: Santa María, Madre de Dios, ruega por nosotros pecadores, ahora y en la hora de nuestra muerte. Amén.
0: Dios te salve María, llena eres de gracia, el Señor es contigo, bendita tú eres entre todas las mujeres y bendito es el fruto de tu vientre Jesús.
1: Santa María, Madre de Dios, ruega por nosotros pecadores, ahora y en la hora de nuestra muerte. Amén.
0: Dios te salve María, llena eres de gracia, el Señor es contigo, bendita tú eres entre todas las mujeres y bendito es el fruto de tu vientre Jesús.
1: Santa María, Madre de Dios, ruega por nosotros pecadores, ahora y en la hora de nuestra muerte. Amén.
0: Dios te salve María, llena eres de gracia, el Señor es contigo, bendita tú eres entre todas las mujeres y bendito es el fruto de tu vientre Jesús.
1: Santa María, Madre de Dios, ruega por nosotros pecadores, ahora y en la hora de nuestra muerte. Amén.
0: Dios te salve María, llena eres de gracia, el Señor es contigo, bendita tú eres entre todas las mujeres y bendito es el fruto de tu vientre Jesús.
1: Santa María, Madre de Dios, ruega por nosotros pecadores, ahora y en la hora de nuestra muerte. Amén.
0: Dios te salve María, llena eres de gracia, el Señor es contigo, bendita tú eres entre todas las mujeres y bendito es el fruto de tu vientre Jesús.
1: Santa María, Madre de Dios, ruega por nosotros pecadores, ahora y en la hora de nuestra muerte. Amén.
0: Dios te salve María, llena eres de gracia, el Señor es contigo, bendita tú eres entre todas las mujeres y bendito es el fruto de tu vientre Jesús.
1: Santa María, Madre de Dios, ruega por nosotros pecadores, ahora y en la hora de nuestra muerte. Amén.
0: Gloria al Padre y al Hijo y al Espíritu Santo.
1: Como era en el principio, ahora y siempre, por los siglos de los siglos. Amén.
0: Oh Jesús mío, perdona nuestras culpas, líbranos del fuego del infierno, conduce todas las almas al cielo y socorre especialmente las más necesitadas de tu misericordia. Segundo misterio, la flagelación del Señor.
1: Padre nuestro que estás en el cielo, santificado sea tu nombre, venga a nosotros tu reino, hágase tu voluntad en la tierra como en el cielo.
0: Danos hoy nuestro pan de cada día, perdona nuestras ofensas, como también nosotros perdonamos a los que nos ofenden. No nos dejes caer en la tentación y líbranos del mal. Amén.
1: Dios te salve María, llena eres de gracia, el Señor es contigo. Bendita tú eres entre todas las mujeres y bendito es el fruto de tu vientre, Jesús.
0: Santa María, Madre de Dios, ruega por nosotros pecadores, ahora y en la hora de nuestra muerte. Amén.
1: Dios te salve María, llena eres de gracia, el Señor es contigo. Bendita tú eres entre todas las mujeres y bendito es el fruto de tu vientre, Jesús.
0: Santa María, Madre de Dios, ruega por nosotros pecadores, ahora y en la hora de nuestra muerte. Amén.
1: Dios te salve María, llena eres de gracia, el Señor es contigo. Bendita tú eres entre todas las mujeres y bendito es el fruto de tu vientre, Jesús.
0: Santa María, Madre de Dios, ruega por nosotros pecadores, ahora y en la hora de nuestra muerte. Amén.
1: Dios te salve María, llena eres de gracia, el Señor es contigo. Bendita tú eres entre todas las mujeres y bendito es el fruto de tu vientre, Jesús.
0: Santa María, Madre de Dios, ruega por nosotros pecadores, ahora y en la hora de nuestra muerte. Amén.
1: Dios te salve María, llena eres de gracia, el Señor es contigo. Bendita tú eres entre todas las mujeres y bendito es el fruto de tu vientre, vientre, Jesús.

0: Santa María, Madre de Dios, ruega por nosotros pecadores, ahora y en la hora de nuestra muerte. Amén.
1: Dios te salve María, llena eres de gracia, el Señor es contigo. Bendita tú eres entre todas las mujeres, y bendito es el fruto de tu vientre, Jesús.
0: Santa María, Madre de Dios, ruega por nosotros pecadores, ahora y en la hora de nuestra muerte. Amén.
1: Dios te salve María, llena eres de gracia, el Señor es contigo. Bendita tú eres entre todas las mujeres, y bendito es el fruto de tu vientre, Jesús.
0: Santa María, Madre de Dios, ruega por nosotros pecadores, ahora y en la hora de nuestra muerte. Amén.
1: Dios te salve María, llena eres de gracia, el Señor es contigo. Bendita tú eres entre todas las mujeres, y bendito es el fruto de tu vientre, Jesús.
0: Santa María, Madre de Dios, ruega por nosotros pecadores, ahora y en la hora de nuestra muerte. Amén.
1: Dios te salve María, llena eres de gracia, el Señor es contigo. Bendita tú eres entre todas las mujeres, y bendito es el fruto de tu vientre, Jesús.
0: Santa María, Madre de Dios, ruega por nosotros pecadores, ahora y en la hora de nuestra muerte. Amén.
1: Dios te salve María, llena eres de gracia, el Señor es contigo. Bendita tú eres entre todas las mujeres, y bendito es el fruto de tu vientre, Jesús.
0: Gloria. Santa María, Madre de Dios, ruega por nosotros pecadores, ahora y en la hora de nuestra muerte. Amén.
1: Gloria al Padre, y al Hijo, y al Espíritu Santo,
0: como era en el principio, ahora y siempre, por los siglos de los siglos. Amén. Oh Jesús mío, perdona nuestras culpas, líbranos del fuego del infierno, conduce todas las almas al cielo, y socorre especialmente las más necesitadas de tu misericordia. Tercer misterio, la coronación de espinas. Padre nuestro que estás en el cielo, santificado sea tu nombre. Venga a nosotros tu reino. Hágase tu voluntad en la tierra como en el cielo.
1: Danos hoy nuestro pan de cada día. Perdona nuestras ofensas, como también nosotros perdonamos a los que nos ofenden. No nos dejes caer en la tentación y líbranos del mal. Amén.
0: Dios te salve María, llena eres de gracia, el Señor es contigo. Bendita tú eres entre todas las mujeres, y bendito es el fruto de tu vientre, Jesús.
1: Santa María, Madre de Dios, ruega por nosotros pecadores, ahora y en la hora de nuestra muerte. Amén.
0: Dios te salve María, llena eres de gracia, el Señor es contigo. Bendita tú eres entre todas las mujeres, y bendito es el fruto de tu vientre, Jesús.
1: Santa María, Madre de Dios, ruega por nosotros pecadores, ahora y en la hora de nuestra muerte. Amén.
0: Dios te salve María, llena eres de gracia, el Señor es contigo. Bendita tú eres entre todas las mujeres, y bendito es el fruto de tu vientre, Jesús.
1: Santa María, Madre de Dios, ruega por nosotros pecadores, ahora y en la hora de nuestra muerte. Amén.
0: Dios te salve María, llena eres de gracia, el Señor es contigo. Bendita tú eres entre todas las mujeres, y bendito es el fruto de tu vientre, Jesús.
1: Santa María, Madre de Dios, ruega por nosotros pecadores, ahora y en la hora de nuestra muerte. Amén.
0: Dios te salve María, llena eres de gracia, el Señor es contigo. Bendita tú eres entre todas las mujeres, y bendito es el fruto de tu vientre, Jesús.
1: Santa María, Madre de Dios, ruega por nosotros pecadores, ahora y en la hora de nuestra muerte. Amén.
0: Dios te salve María, llena eres de gracia, el Señor es contigo. Bendita tú eres entre todas las mujeres, y bendito es el fruto de tu vientre, Jesús.
1: Santa María, Madre de Dios, ruega por nosotros pecadores, ahora y en la hora de nuestra muerte. Amén.
0: Dios te salve María, llena eres de gracia, el Señor es contigo. Bendita tú eres entre todas las mujeres, y bendito es el fruto de tu vientre, Jesús.
1: Santa María, Madre de Dios, ruega por nosotros pecadores, ahora y en la hora de nuestra muerte. Amén.
0: Dios te salve María, llena eres de gracia, el Señor es contigo. Bendita tú eres entre todas las mujeres, y bendito es el fruto de tu vientre, Jesús.
1: Santa María, Madre de Dios, ruega por nosotros pecadores, ahora y en la hora de nuestra muerte. Amén.
0: Dios te salve María, llena eres de gracia, el Señor es contigo. Bendita tú eres entre todas las mujeres, y bendito es el fruto de tu vientre, Jesús.
1: Santa María, Madre de Dios, ruega por nosotros pecadores, ahora y en la hora de nuestra muerte. Amén.
0: Dios te salve María, llena eres de gracia, el Señor es contigo. Bendita tú eres entre todas las mujeres, y bendito es el fruto de tu vientre, Jesús.
1: Santa María, Madre de Dios, ruega por nosotros pecadores, ahora y en la hora de nuestra muerte. Amén.
0: Gloria al Padre, y al Hijo, y al Espíritu Santo.
1: Como era en el principio, ahora y siempre, por los siglos de los siglos. Amén.
0: Oh Jesús mío, perdona nuestras culpas, líbranos del fuego del infierno, conduce todas las almas al cielo y socorre especialmente las más necesitadas de tu misericordia. Cuarto misterio, Jesús con la cruz a cuestas, camino del Calvario.
1: Padre nuestro que estás en el cielo, santificado sea tu nombre, venga a nosotros tu reino, hágase tu voluntad en la tierra como en el cielo.
0: Danos hoy nuestro pan de cada día, perdona nuestras ofensas, como también nosotros perdonamos a los que nos ofenden. No nos dejes caer en la tentación y líbranos del mal. Amén.
1: Dios te salve María, llena eres de gracia, el Señor es contigo. Bendita tú eres entre todas las mujeres y bendito es el fruto de tu vientre, Jesús.
0: Santa María, Madre de Dios, ruega por nosotros pecadores, ahora y en la hora de nuestra muerte. Amén.
1: Dios te salve María, llena eres de gracia, el Señor es contigo. Bendita tú eres entre todas las mujeres y bendito es el fruto de tu vientre, Jesús.
0: Santa María, Madre de Dios, ruega por nosotros pecadores, ahora y en la hora de nuestra muerte. Amén.
1: Dios te salve María, llena eres de gracia, el Señor es contigo. Bendita tú eres entre todas las mujeres, y bendito es el fruto de tu vientre, Jesús.
0: Santa María, Madre de Dios, ruega por nosotros pecadores, ahora y en la hora de nuestra muerte. Amén.
1: Dios te salve María, llena eres de gracia, el Señor es contigo. Bendita tú eres entre todas las mujeres, y bendito es el fruto de tu vientre, Jesús.
0: Santa María, Madre de Dios, ruega por nosotros pecadores, ahora y en la hora de nuestra muerte. Amén.
1: Dios te salve María, llena eres de gracia, el Señor es contigo. Bendita tú eres entre todas las mujeres, y bendito es el fruto de tu vientre, Jesús.
0: Santa María, Madre de Dios, ruega por nosotros pecadores, ahora y en la hora de nuestra muerte. Amén.
1: Dios te salve María, llena eres de gracia, el Señor es contigo. Bendita tú eres entre todas las mujeres, y bendito es el fruto de tu vientre, Jesús.
0: Santa María, Madre de Dios, ruega por nosotros pecadores, ahora y en la hora de nuestra muerte. Amén.
1: Dios te salve María, llena eres de gracia, el Señor es contigo. Bendita tú eres entre todas las mujeres, y bendito es el fruto de tu vientre, Jesús.
0: Santa María, Madre de Dios, ruega por nosotros pecadores, ahora y en la hora de nuestra muerte. Amén.
1: Dios te salve María, llena eres de gracia, el Señor es contigo. Bendita tú eres entre todas las mujeres, y bendito es el fruto de tu vientre, Jesús.
0: Santa María, Madre de Dios, ruega por nosotros pecadores, ahora y en la hora de nuestra muerte. Amén.
1: Dios te salve María, llena eres de gracia, el Señor es contigo. Bendita tú eres entre todas las mujeres, y bendito es el fruto de tu vientre, Jesús.
0: Santa María, Madre de Dios, ruega por nosotros pecadores, ahora y en la hora de nuestra muerte. Amén.
1: Dios te salve María, llena eres de gracia, el Señor es contigo. Bendita tú eres entre todas las mujeres, y bendito es el fruto de tu vientre, Jesús.
0: Gloria. Santa María, Madre de Dios, ruega por nosotros pecadores, ahora y en la hora de nuestra muerte. Amén.
1: Gloria al Padre, y al Hijo, y al Espíritu Santo,
0: como era en el principio, ahora y siempre, por los siglos de los siglos. Amén. Oh Jesús mío, perdona nuestras culpas, líbranos del fuego del infierno, conduce todas las almas al cielo, y socorre especialmente las más necesitadas de tu misericordia. Quinto misterio, crucifixión y muerte del Salvador. Padre nuestro que estás en el cielo, santificado sea tu nombre. Venga a nosotros tu reino. Hágase tu voluntad en la tierra como en el cielo.
1: Danos hoy nuestro pan de cada día. Perdona nuestras ofensas, como también nosotros perdonamos a los que nos ofenden. No nos dejes caer en la tentación y líbranos del mal. Amén.
0: Dios te salve María, llena eres de gracia, el Señor es contigo. Bendita tú eres entre todas las mujeres y bendito es el fruto de tu vientre, Jesús.
1: Santa María, Madre de Dios, ruega por nosotros pecadores, ahora y en la hora de nuestra muerte. Amén.
0: Dios te salve María, llena eres de gracia, el Señor es contigo. Bendita tú eres entre todas las mujeres y bendito es el fruto de tu vientre, Jesús.
1: Santa María, Madre de Dios, ruega por nosotros pecadores, ahora y en la hora de nuestra muerte. Amén.
0: Dios te salve María, llena eres de gracia, el Señor es contigo. Bendita tú eres entre todas las mujeres y bendito es el fruto de tu vientre, Jesús.
1: Santa María, Madre de Dios, ruega por nosotros pecadores, ahora y en la hora de nuestra muerte. Amén.
0: Dios te salve María, llena eres de gracia, el Señor es contigo. bendita tú eres entre todas las mujeres, y bendito es el fruto de tu vientre, Jesús.
1: Santa María, Madre de Dios, ruega por nosotros pecadores, ahora y en la hora de nuestra muerte. Amén.
0: Dios te salve María, llena eres de gracia, el Señor es contigo, bendita tú

0: Tú eres entre todas las mujeres y bendito es el fruto de tu vientre, Jesús.
1: Santa María, Madre de Dios, ruega por nosotros pecadores, ahora y en la hora de nuestra muerte. Amén.
0: Dios te salve María, llena eres de gracia, el Señor es contigo. Bendita tú eres entre todas las mujeres y bendito es el fruto de tu vientre, Jesús.
1: Santa María, Madre de Dios, ruega por nosotros pecadores, ahora y en la hora de nuestra muerte. Amén.
0: Dios te salve María, llena eres de gracia, el Señor es contigo. Bendita tú eres entre todas las mujeres y bendito es el fruto de tu vientre, Jesús.
1: Santa María, Madre de Dios, ruega por nosotros pecadores, ahora y en la hora de nuestra muerte. Amén.
0: Dios te salve María, llena eres de gracia, el Señor es contigo. Bendita tú eres entre todas las mujeres y bendito es el fruto de tu vientre, Jesús.
1: Santa María, Madre de Dios, ruega por nosotros pecadores, ahora y en la hora de nuestra muerte. Amén.
0: Dios te salve María, llena eres de gracia, el Señor es contigo. Bendita tú eres entre todas las mujeres y bendito es el fruto de tu vientre, Jesús.
1: Santa María, Madre de Dios, ruega por nosotros pecadores, ahora y en la hora de nuestra muerte. Amén.
0: Dios te salve María, llena eres de gracia, el Señor es contigo. Bendita tú eres entre todas las mujeres y bendito es el fruto de tu vientre, Jesús.
1: Santa María, Madre de Dios, ruega por nosotros pecadores, ahora y en la hora de nuestra muerte. Amén.
0: Gloria al Padre, y al Hijo, y al Espíritu Santo.
1: Como era en el principio, ahora y siempre, por los siglos de los siglos. Amén.
0: Por las intenciones del Santo Padre. Padre nuestro que estás en el cielo, santificado sea tu nombre. Venga a nosotros tu reino. Hágase tu voluntad en la tierra como en el cielo.
1: Danos hoy nuestro pan de cada día, perdona nuestras ofensas como también nosotros perdonamos a los que nos ofenden. No nos dejes caer en la tentación y líbranos del mal. Amén.
0: Dios te salve, Reina y Madre de Misericordia, vida, dulzura y esperanza nuestra. Dios te salve. A ti llamamos los desterrados hijos de Eva, a ti suspiramos gimiendo y llorando en este valle de lágrimas. Ea pues, Señora, abogada nuestra, vuelve a nosotros esos, tus ojos misericordiosos, y después de este destierro muéstranos a Jesús, fruto bendito de tu vientre. Oh clementísima, oh piadosa, oh dulce Virgen María, ruega por nosotros, Santa Madre de Dios,
1: para que seamos dignos de alcanzar las promesas de nuestro Señor Jesucristo. Amén.
2: Sagrado Corazón de Jesús, en vos confío. En el nombre del Padre, y del Hijo, y del Espíritu Santo. Amén. Será hasta mañana, si Dios quiere. Queden en compañía de Jesús y María.

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1: Saludo cordial, ameno, sincero y siempre llegando a todos y a cada uno de aquellos deseosos de encontrar la paz, la felicidad, el progreso, el bienestar. Mis queridos amigos, he visto algo o estuve leyendo algo de lo cual quiero compartir con ustedes. Dice de la siguiente manera: la vida es un hecho maravilloso. El problema no es lo que la vida nos hace, sino lo que hacemos nosotros con la vida. Lamentablemente, demasiadas personas viven como si fuesen un velero a la deriva. Al creernos víctimas, nos sentimos inevitablemente embargados por un sentimiento de no potencia y nos vemos como desvalidos frente a una fuerza desconocida e

0: indómita, situada más allá de nuestras propias posibilidades de incidencia y control. El resultado inmediato consiste en que desarrollamos una conducta congruente con lo que sentimos y entonces pasamos por la vida tímida, insatisfactoria y resignadamente. Viviremos sin haber vivido. Lo cierto es que únicamente responsabilizándonos y haciéndonos cargo de nosotros mismos podemos convertir nuestra vida en algo digno de ser vivido. Mis queridos amigos, lamentablemente en muchas ocasiones, cuando tenemos que tomar decisiones firmes, contundentes en nuestra vida, que sabemos que generan un cambio que en el momento estamos convencidos que ese cambio debe de ser positivo o favorable, pero en muchas ocasiones ese cambio resulta siendo negativo, contrario, resulta siendo un perjuicio, resulta siendo una equivocación, un error en nuestra vida. Cuando tenemos esto de por medio, esa situación de tal manera, hay muchas personas que es como que no toman decisiones por sí mismas y esperan a que esas decisiones las tome el otro para de esta manera poder acarrear esa culpa hacia otra persona y no hacerse cargo de sus propias responsabilidades, decisiones y actitudes que deben de emprender. Amables oyentes, diariamente hay un sinfín de estados negativos, contrarios en nuestra vida, y día tras día los invitamos a compartir con nosotros este pequeño espacio, con aquellas dudas, con aquella incertidumbre, para poder darle un consejo, una orientación y, ¿por qué no?, poder brindarle una solución definitiva a cada una de aquellas situaciones negativas o contrarias por las cuales pueden estar viviendo.
1: Son muchísimas las personas las que a diario buscan nuestra asesoría, nuestra orientación, y aquí estamos efectivamente para darles respuestas tangibles y palpables a cada una de aquellas inquietudes por las cuales estén pasando. Este es el caso de Rosa, que nos dice: maestro, tenemos muchas dificultades en la familia, muchos problemas, no sabemos qué hacer. Mi fecha de nacimiento es el 3 de febrero del 57. A ver, Rosa, de acuerdo a sus datos personales, vemos que las dificultades que le agobian obedecen a trabajos oscuros que le están perjudicando, les están manipulando en contra de ustedes. Por este motivo, la familia están en contravención unos con otros, parecen enemigos. Ya llegó ese punto donde ustedes no necesitan que nadie les haga daño, porque el daño se lo están haciendo entre ustedes mismos. Mi querida amiga, la invito para que pueda participar de una consulta personalmente en cualquiera de nuestros centros de atención y consulta, porque su problema tiene solución. Gracias por participar de nuestro programa, Rosa. Estimados amigos, tenemos a bien saber que hay personas que por motivos de salud, distancia o trabajo no pueden realizar una consulta personalmente. 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
1: Continúan siendo partícipes de nuestro programa y este mensaje dice de la siguiente manera. Dice: maestro, yo quiero saber qué está pasando con mi vida, no puedo progresar, he realizado todo tipo de trabajos y ahora tengo un emprendimiento nuevo. Yo quiero saber si me va a ir bien porque estoy cansado de dar un paso adelante y 10 para atrás. Mi nombre es Juan, fecha de nacimiento, el 8 de diciembre del 65. Mi estimado amigo Juan, definitivamente hay eventos en la vida en los que uno dice puedo o no puedo. Usted es un tipo muy altruista, un hombre que ha buscado la manera de conseguir propósitos, de conseguir grandes cosas en la vida y lo ha hecho. Pero cuando ha involucrado a terceras personas para llevar esos proyectos en sociedad o en compañía o con una ayuda para no estar solo, resulta que esos proyectos fracasan. Y fracasan porque las personas a las cuales usted ha hecho partícipes de su negocio no tienen las mismas ambiciones que usted, no tienen los mismos proyectos que usted, no trabajan con el mismo ahínco que usted lo hace. Entonces, mi estimado amigo, no se eche culpas y si va a realizar un emprendimiento nuevo, hágalo usted solo como usted ha sabido hacerlo. Y créame, mi estimado amigo, que va a encontrar que esto que usted está por emprender es todo un éxito. Gracias por participar de nuestro programa.
2: La percepción sagrada del espíritu sobre el cuerpo. Señor, ayúdame a decir la verdad delante de los fuertes y no mentir para ganarme el aplauso de los débiles. Señor, ayúdame siempre a ver la otra cara de la medalla y no me dejes inculpar de traición a los demás por no pensar igual que yo. Señor, enséñame a querer a la gente como tú lo has hecho y no juzgar a los demás podrían llegar a juzgarme. Señor, recuérdame que el fracaso es la experiencia que precede al triunfo y no me dejes caer en el orgullo ni en la desesperación. Señor, enséñame que perdonar es un signo de grandeza y que la venganza es una señal de bajeza. Si me quitas el éxito, déjame la fuerza para aprender del mismo. Señor, si yo ofendiera a la gente, dame valor para disculparme. Y si la gente me ofende, dame valor para eximirlos. Que así sea.
1: Siguen siendo partícipes nuestros amigos a través de sus mensajes de texto y de WhatsApp. Este mensaje dice de la siguiente manera, preste mucha atención porque este caso puede ser el suyo. Lo envía Camilo con fecha de nacimiento el 11 de febrero del 53. Maestros, los escucho todos los días y quiero saber qué está pasando en mi familia. Desde hace un tiempo son solo peleas, abundan los problemas y todos parecemos enemigos. Por favor, necesito una respuesta urgente. Ya no va más la situación en mi familia. A ver, Camilo, definitivamente ustedes vienen mal ya desde hace mucho tiempo atrás. La vida les viene dando repetidos sacudones a manera de decirles hagan algo, pero se han quedado de brazos cruzados hasta este punto en que hoy ya es crítica la situación familiar. Es importante, mi estimado amigo, que usted pueda buscar la manera de realizar una consulta personalmente porque han manipulado trabajos oscuros, han elaborado daños que están afectando la familia. El objetivo del daño del proyecto que hicieron para destruirlos es exactamente eso, que entre ustedes mismos terminen destrozando la familia. Lo invito entonces, su problema tiene solución. En la consulta vamos a identificar qué tipo de daño, qué tipo de trabajo oscuro, qué tipo de manipulación negra es la que hay destruyendo todo lo bueno y lo bonito que usted ha construido durante años. Gracias, Camilo, por participar de nuestro programa.
0: Tenemos más mensajes, tenemos mensajes de personas que a diario buscan, golpean puertas, piden una orientación y que en muchas ocasiones, al igual que otros casos, golpean puertas equivocadas, cerradas. Y tal es el caso de este mensaje, dice, soy Blanca, he buscado ayuda para recuperar a mi pareja, pero no he tenido respuesta positiva. Por favor, quiero saber si ustedes pueden hacer que mi pareja vuelva conmigo. Mi fecha de nacimiento es el 19 de julio del año 78. Él es Carlos, el 29 de octubre del año 75.
1: A ver, mi estimada amiga Blanca, Es importante que sepa que han manipulado trabajos, han hecho daño para separarlos, para que

0: ustedes no puedan estar juntos. Definitivamente hay la intervención de terceras personas, gente interesada en que ustedes no puedan continuar, y esto hace de que tristemente nada de lo que le hayan hecho pues funcione, porque no han eliminado el daño. Buscan la manera siempre de unir una pareja a las malas, y a las malas nada tiene un buen resultado. Hay que eliminar el daño y, por supuesto, no va a necesitar de mover un solo dedo para hacer que esa relación vuelva a funcionar, porque sus sentimientos vuelven a reencontrarse nuevamente. Dicho sea de paso, de parte de él hay buenos sentimientos hacia usted. Gracias, mi estimada amiga, por participar de nuestro programa, y la esperamos en cualquiera de nuestros centros de atención y consulta. Su problema sí tiene solución.
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0: 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Recuerden, mis queridos amigos, si no han escuchado la respuesta de su mensaje a través del programa, estén pendientes que durante el día estaremos respondiendo sus mensajes como lo merecen. De esta manera, mis amigos, quedan ustedes cordialmente invitados para que nos escriban o nos visiten personalmente en cualquiera de nuestros centros de atención y consulta. Hemos llegado a la parte final de esta pequeña disertación. Quedan ustedes en la compañía de Dios Todopoderoso y hasta un próximo programa, si el Señor quiere y lo permite.
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1: La temperatura 15 grados.
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Los ambientes nuevos nos tornan distintos e insensiblemente vamos olvidando lo que ayer quisimos, lo que ayer quisimos.

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1: Estamos arrancando septiembre. 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
1: Septiembre que arrancamos con la noticia que el gobierno resolvió mantener el precio de todos los combustibles durante el mes de septiembre. Más música, estamos en el mañanero, le mandamos un saludo para Fabián Guillama, que hoy está cumpliendo años, para el Luis, el hombre de Templo Jim, que está cumpliendo años, Lorena Rosa está cumpliendo años, mirá, Juan Sisto Cabrera, feliz cumpleaños. Richard también está cumpliendo años. Virginia, feliz cumpleaños. Lorena, sí, ya lo dije. Mari, un feliz cumpleaños. Que lo pasen bien. La música en el mañanero en Zorrilla de San Martín.

0: Bueno, hoy estamos a primero de septiembre, martes primero de septiembre. El menú de Seba Car está indicando albóndigas con arroz, zapallito relleno de carne con arroz y estofado de pollo, llamando al 463-30-600. Atento a la jugada, ahí atento a la jugada, siempre Jorge, ahí, bueno Jorge de Freitas junto a CX140, Sorja Martín, para hoy, no sé, albóndigas con arroz, zapallito relleno y estofado de pollo, a ver qué va a encargar Jorge. 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Ferretería 6 horas con 25 minutos. 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
1: 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Bueno, falleció Beto Orlando, gran cantante. Ahí argentino, nacido el 4 de septiembre del 46 en Las Flores, provincia de Buenos Aires. Alberto Orlando Otero. Su verdadero nombre construyó una trayectoria que alcanzó su mayor nivel de popularidad entre las décadas del 70, 80 y 90. Vamos a buscar algún tema, los besos que te di, aquellos besos que te di, para recordar ahí muchísima audiencia del Mañanero que escuchó Beto Orlando. Su nombre quedó ligado a un repertorio de canciones románticas que circularon en radios, programas musicales y recitales en distintos puntos del país. A lo largo de ese recorrido, el cantante logró sostener una presencia reconocible dentro de la música popular argentina. Su carrera se extendió durante más de 4 décadas y quedó asociada a una etapa de fuerte presencia de la canción melódica en la escena local. Beto Orlando, recuerdan ustedes, y Los Cuatro Soles. Vamos a escucharlo aquí en CX-140, Zorrilla de San Martín. Beto Orlando.

Bueno, ahí estamos escuchando a Beto Orlando en Zorrilla de San Martín. 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
0: Bueno, buena nueva también. Los estudiantes en Montevideo, estudiantes de boletos gratuitos, podrán cargar encima del ómnibus. Ya le vamos a pasar la información después de los compromisos, desde cuándo. Esto realmente muy importante para la gurizada, que puedan cargar encima del ómnibus, desde cuándo, estudiantes de boletos gratuitos. Vamos a la pausa de esta hora, estamos en Zorrilla de San Martín, 6 horas con 33 minutos, volvemos.
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7: Son las 6 de la mañana y 34 minutos.
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Bueno, como decíamos, un saludo para Juan de la Bollada, que se comunica también al 099-071-730. Estudiantes de boletos gratuitos podrán cargar encima del ómnibus. El comunicado, el informe dice, desde hoy, martes 1 de septiembre, los estudiantes beneficiarios del boleto gratuito, cuya cédula de identidad termina en cero, pueden cargar sus viajes mensuales directamente en el ómnibus. No tienen necesidad de concurrir a redes de cobranza o locales de STM, según informó la Intendencia de Montevideo. El director de movilidad de la comuna capitalina, Germán Benítez, explicó en diálogo que cuando los estudiantes validen el primer viaje del mes, a ver cómo dice por acá, automáticamente les quedará precargado los 50 boletos correspondientes al periodo. Esta modalidad se

0: tendrá todos los beneficiarios del boleto estudiantil gratuito a partir de octubre. Un total de unos 73.000 estudiantes reciben este beneficio en Montevideo, según cifras de la Intendencia. Parece muy importante, sí, los gurises. Mayor seguridad, ahí nomás cuando suben al ONIUS, ya pueden validar eso. Para los padres también, una economía que cuenta con ese boleto. 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
1: Bueno, vamos con más música aquí en Zorrilla de San Martín. 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

Bueno, no, Silva para toda la familia Silva, que hasta ahora está escuchando. Hace un ratito nos comunicamos también con la maestra, la maestra Non, para Juan, para Juan Manuel, para toda la barba, el cabeza mismo. Al domingo estará escuchando. Bueno, y Margarita también, un cariño grandote, Margarita, que siempre está junto a El Mañanero en Zorrilla de San Martín. Vamos a escuchar ese guricito pescador. Aquí es.

0: Bueno, Margarita, ahí está para vos, para toda la barra, junto a Zorrilla de San Martín en el Cabeza, membrana fuego de 4 milímetros, 10 metros de largo, 2.300 pesos, tejido letro soldado, 100 pesos el metro cuadrado, el Cabeza y Etelvina que no cierra a mediodía. 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
0: El sindicato policial repudió agresiones tras el clásico y reclamó sanciones para los responsables. El sindicato reclamó que los responsables sean llevados ante la justicia y exigió mayores garantías para los efectivos durante los operativos policiales. El Sindicato Único Policía del Uruguay cuestionó las agresiones sufridas por efectivos durante los operativos posteriores al partido entre Peñarol y Nacional y pidió mayores garantías para el trabajo policial. Los policías arriesgan su integridad diariamente para garantizar el orden público y señaló que no se puede exigir a un trabajador que proteja a la ciudadanía mientras al mismo tiempo es agredido durante el cumplimiento de sus funciones. 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
0: 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Hoy, primero de septiembre, los combustibles siguen al mismo precio. Eso está anunciado, ya está. Hoy, martes, primero de septiembre, los combustibles siguen al mismo precio. 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
0: Bueno, estamos marcando el final. No se olviden que hoy es el gran remate en Batoí con Manuel Ramos. 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
4: 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Gustavo Daniel Mederos Lima, que en paz descanse, falleció en la paz del Señor el día 30 de agosto. Su esposa Ana Igan, sus hijas Lucía y Emilia, amigos y demás familiares, participan con hondo pesar dicho deceso. Su cremación se realiza en el día de hoy a la hora 8:30. Residía en 25 de mayo, número 184. Servicio de Empresa Suárez, 18 de julio, Cataluña, teléfonos 4632-3293, Telefax 4632-8141, adherida a EFICETI, Sociedad Anónima, Servicio de Caja Militar. Gustavo Daniel Mederos Lima, que en paz descanse.

0: Evanilda Coitiño Moas Tota, que en paz descanse, falleció en La Paz del Señor ayer 31 de agosto de 2026 en Tacuarembó. Sus hijas Carolina Costa y Cecilia Costa, su nieto Camilo, sus hermanos Leli, María, Elba, Mabel, Arley, Selva, Eduardo, Washington, Wilmar, Wisner, Wilma, sobrinos y demás deudos, participan con hondo pesar dicho deceso e invitan al acto del sepelio a realizarse hoy primero a la hora 11 en el cementerio de Las Toscas de Caraguatá. Velatorio en sala número 1, ruta 26, kilómetro 347 Las Toscas. Residía en la octava, Caraguatá. 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Evanilda Coitiño Moas, Tota, que en paz descanse. Ramona Margarita Rodríguez Acuña, que en paz descanse, falleció en La Paz del Señor ayer 31 de agosto de 2026 en Tacuarembó. Sus hermanos Feliciano, Joaquina, María y Venancio, sobrinos, sobrinos nietos y demás deudos, participan con hondo pesar dicho deceso e invitan para el acto del sepelio a realizarse hoy a la hora 15 en el cementerio de Achar. Residía en Ituzaingó, número 138, Hogar Años Dorados. 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Ramona Margarita Rodríguez Acuña, que en paz descanse. 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
1: La temperatura 15 grados.
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6: Bueno, títulos a las 7 de la mañana.
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7: El presidente Yamandú Orsi convocó para esta mañana un nuevo Consejo de Ministros en Torre Ejecutiva con agenda abierta.
6: Esa aprobación de la gestión de Orsi es del 55% y la aprobación se ubica en 26%. Según datos presentados en BTV por el director de Factum, Eduardo Botinelli.
7: Frente a la medición anterior, la aprobación subió 2 puntos y la desaprobación bajó 1. El saldo de aprobación del mandatario es negativo, menos 29%.
6: Los precios de todos los combustibles se mantienen durante septiembre por segundo mes consecutivo.
7: La decisión implica no trasladar al público la suba de referencia de la URSEA, que ubicaba el gasoil en más de 73 pesos, y la nafta en 89,54.
6: El Ministerio de Salud Pública habilitó la agenda para vacunar gratis contra el meningococo a niños de 6, 7 y 8 años.
7: De esta forma, la campaña abarca ahora a quienes tienen entre 6 y 15 años.
6: Sobre la muerte de una niña de 3 años en Soriano, la ministra de Salud Pública, Cristina Lustenberg, dijo que existe una alta sospecha de una infección meningocócica, pero todavía se esperan resultados de laboratorio para confirmarla.
7: El Sistema Nacional Integrado de Salud incorporará 12 nuevos medicamentos al formulario terapéutico. Los medicamentos se van a entregar mediante ticket de cada prestador, cuyo valor promedio ronda los 300 pesos.
6: Incluye tratamientos, entre otros, para enfermedades.

0: renal crónica, insuficiencia cardíaca, diabetes y EPOC, además de terapias para dejar de fumar y antibióticos para infecciones graves.
1: UTE reportó ganancias por 193 millones de dólares en el primer semestre de 2026 y ya transfirió 70 millones a rentas generales, es lo que informan los colegas del Observador.
0: El dólar tuvo una mínima baja en agosto y el presidente del Banco Central dijo que es de una importancia enorme que se hayan cumplido 5 años sin la intervención de la autoridad monetaria en el mercado de cambios.
1: El Senado analiza 2 proyectos sobre tenencia y porte de armas. Uno del Frente Amplio, que apunta a reducir la cantidad de armas en manos de civiles, y el otro del Partido Nacional, impulsado por Carlos Cami, que propone actualizar la regulación.
0: El senador colorado Andrés Ojeda propuso desplegar a la Guardia Republicana durante las 24 horas en los barrios más conflictivos de Montevideo para recuperar el control territorial frente al narcotráfico.
1: Recuperó la libertad del hombre que fue detenido por la rapiña a una sucursal de Pando.
0: La justicia lo investigaba por presuntamente haber colaborado con delincuentes al tiempo que le habría proporcionado alojamiento a uno de los ladrones.
1: Un hombre de 37 años fue condenado a 7 meses de libertad a prueba por agravio a la autoridad policial tras los incidentes ocurridos luego del clásico en el campeón del siglo.
0: Además, un adolescente de 17 años fue entregado a un adulto responsable y otras 3 personas continúan detenidas a disposición de la justicia.
1: OCE prevé comenzar entre septiembre y octubre la construcción de la nueva planta potabilizadora de aguas corrientes.
0: El Ministerio de Ganadería comenzará a distribuir gratis desde septiembre hemovacunas contra la tristeza parasitaria bovina. Es una enfermedad transmitida por la garrapata.
1: Los estudiantes de Montevideo con boletos gratuitos y que su cédula termine en cero podrán cargar los viajes arriba de los ómnibus.
0: Murió a los 79 años el cantante melódico argentino Beto Orlando. Había sufrido un ACV. El intérprete generó varios éxitos en la década del 70.
1: En deportes, ayer se cerró la 4ª fecha del clausura con el triunfo de Racing ante Albion por 1-0.
0: El equipo cervecero lidera ahora la tabla anual, superando a Peñarol, que tiene un partido menos, y al Deportivo Maldonado.
1: Por una nueva etapa de la Copa UF Uruguay, hoy se jugarán 3 partidos, Colón Fénix a las 15, Wanderers Cerro a las 18 y Torque Danubio a las 20:15.
0: En el básquetbol, Uruguay le ganó anoche 80-75 a Puerto Rico en el Ante la Arena y se acerca al Mundial.
1: Tras una gran actuación defensiva, quedó a un triunfo de Qatar 2027.
0: Lo principal a nivel internacional, Nepal elevó a cerca de 1.000 los muertos por la riada en la frontera con China, que deja ya casi 4.000 desaparecidos.
1: Donald Trump sugirió que podría retirar el apoyo de su país a la soberanía británica sobre las Malvinas reclamadas históricamente por Argentina.
0: Aumentó a 20 los integrantes muertos en un operativo contra una disidencia en la FARC en el sur de Colombia.
1: Y ascienden a 12 los muertos por los últimos ataques de Rusia contra Ucrania, incluidos 4 en Kiev.
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4: 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La hora en nuestra ciudad.
5: Hora 7:06.
4: Y la temperatura
5: 14 grados 9 décimas.
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1: Son las 7 de la mañana y 6 minutos.
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0: Muy buenos días para todos, bienvenidos a CX140 Radio Televisión Zorrilla de San Martín. Es este el boletín informativo que corresponde a la hora 7:15 de hoy martes, primero de septiembre del 2026. Estamos comenzando el mes aniversario de CX140 Radio Zorrilla de San Martín, 87 años de radio en Tacuarembó. El Ilumente está anunciando para hoy una máxima de 20, una mínima de 11, algo nuboso y nuboso, periodos de cubierto, probables precipitaciones aisladas, mejoras temporarias para este miércoles, parcialmente soleado hacia la tarde, mínima 6, la máxima 21, continuará algo nuboso, periodos de nuboso, nieblas y neblinas para el jueves 3 de septiembre, mínima 9, la máxima 22, parcialmente soleado, para el viernes 4 estará frío a fresco, máxima 18, la mínima 6, parcialmente soleado. Para el sábado y el domingo se anuncia parcialmente soleado, estará frío a fresco con mínimas entre 2 y 3 grados y máximas entre 10 y 14 grados, es lo que está pronosticando el Instituto Uruguayo de Meteorología.
1: Este martes, primero de septiembre, el MIDES inaugura en 25 de mayo número 63 a metros del Parque Rodó un nuevo local. Se trata de un centro de atención 24 horas los 365 días del año para personas en situación de calle. En diálogo con CX140, Tabaré Amaral expresó.
2: Exactamente, nosotros estamos muy contentos, va a ser un mojón importante en este proceso donde vamos a inaugurar un centro de estadía 24 horas dentro del plan 365. Que va a estar abierto durante todo el año. Era un anhelo que teníamos desde que comenzamos la administración. La situación de calle es una de las temáticas más complejas que tenemos para abordar, y este es un mojón muy importante teniendo en cuenta que nosotros necesitábamos un espacio en Tacuarembó que nos permitiera abordar las causas profundas de la situación de calle y no solo trabajar ante la emergencia. Eso fue uno de los objetivos de gestión que nos propusimos. Estamos muy contentos de que lo estamos pudiendo concretar. Vamos a inaugurar. Hace una semana ya los participantes están en este espacio. Hoy estuve por allá en la mañana, están muy contentos preparando todo para que, bueno, que los vecinos y vecinas de Tacuarembó puedan conocer este espacio, puedan apropiarse de él. Uno nunca está libre en la vida de diferentes vicisitudes que puedan ponernos en diferentes circunstancias. Y este espacio busca ser un espacio de contención, de apoyo, para que todas las personas puedan salir adelante, y queremos que sea un espacio donde la comunidad de Tacuarembó se apropie de él. Lo puede utilizar, lo puede aprovechar, sea que esté en una situación como esta de estar aquí o no, o capaz que hay organizaciones que quieren desarrollar su labor ahí y puedan tener este espacio para poder hacerlo, que sea un espacio de Tacuarembó, un espacio del Estado abierto a la comunidad, y voy a invitarlos a las 10:30 a que nos acompañen en la inauguración, y a los vecinos y vecinas que puedan conocer cuál es el proyecto que nosotros queremos desarrollar allí, porque queremos que sea lo más abierto y comunitario posible.
1: Tabaré, ¿alguna diferencia que surgió con los vecinos? ¿Eso ha quedado atrás? ¿Está todo arreglado?
2: Sí, nosotros tuvimos varias reuniones con los vecinos, incluso les hemos planteado la posibilidad de generar un espacio de seguimiento del refugio, de que ellos nos vayan diciendo, bueno, cómo lo van viendo, cómo se va desarrollando. La semana pasada, el viernes, nuestro equipo técnico estuvo haciendo una recorrida por allí por la casa de los vecinos, por un lado invitándolos para mañana, pero también para consultarles cómo van viendo todo. Han tenido comunicación conmigo también. Se viene desarrollando todo según lo que venimos planeando. Así que eso fue en su momento un intercambio. Lo dijimos también en su momento, eso tomó, producto de las redes sociales, un tenor mucho más alto del que tuvo. Tenemos un muy buen diálogo, y nuestra intención cuando hablamos mucho de comunidad, de ser abiertos, es este diálogo permanente y estar atentos también a lo que los vecinos y vecinas nos puedan decir, porque queremos que el espacio y el centro sea un apoyo para el barrio, y que venga a traer cosas nuevas y cosas buenas al barrio. En ese sentido venimos trabajando muy bien. Los vecinos están satisfechos hasta el momento de cómo se viene desarrollando todo, y pretendemos que esto siga creciendo.

0: y sea un aporte importante para Guarembó.
1: Expresiones a Radio Zorrilla de San Martín de Tabaré Amaral, director departamental del Mides. El Banco de Previsión Social está citando para que pase por la calle Artigas 266, sección pasivos, a María Isabel Camargo López. La Cooperativa de Consumos Municipales Tacuarembó comunica a todos los funcionarios municipales que por el mes de septiembre se continuará con el periodo de franquicia. Todo aquel funcionario municipal que desea afiliarse a dicha cooperativa podrá hacerlo sin costo adicional. Está firmando el presidente de la cooperativa, Daniel Birlé. Destacamos que hoy martes 1 de septiembre se cumplirán las siguientes rondas médicas en el interior del departamento de Tacuarembó. El odontólogo Ignacio Luque atiende en minutos a la hora 7:30 en Villa Ancina. La pediatra Andrea Rush atenderá en Los Molles a la hora 8 y en Villa Ancina a la hora 13. La odontóloga Elisa Lucas concurre a Barrio Santa Isabel a la hora 8:30. El pediatra Marcos de los Santos a El Molino a la hora 7 y Barrio Santa Isabel a la hora 8. La odontóloga Micaela Esteves a Sauce de Batovía a la hora 8. La doctora Verónica Hernández a Curtina a la hora 8:30. La doctora Ana Romero a Rincón de Tranqueras a la hora 9. La doctora Rosa Marco concurrirá a Rincón de Tranqueras a la hora 10. La doctora Claudia Suárez a Barrio Godoy a la hora 10. La pediatra Mayra Delgado a Barrio López a la hora 13. Y la pediatra Irene Ferreira concurrirá a Barrio Godoy a la hora 14.
2: Un hombre fue condenado por el delito de hurto de cables. La condena se relaciona a dos hechos denunciados en la unidad de comisaría segunda, tratándose del hurto de cables de interior de predio ubicado en calle 1542 y también desde un galpón ubicado en calle Rodríguez Alonso, registrados en julio de 2026. Al respecto, los actuantes desarrollaron una serie de acciones con el fin de obtener los elementos necesarios para realizar la detención del hombre de 24 años, carente de antecedentes penales, en virtud de su presunta responsabilidad en ambos ilícitos. Respecto a los hechos, fue enterada Fiscalía de primer turno. Con evidencias sobre la autoría, fue obtenida la orden judicial para efectuar la detención del individuo, la que finalmente fue cumplida por los policías en Avenida Jorge Valle, en Barrio San Gabriel. Realizada audiencia ante juzgado de quinto turno, se dispuso la condena del hombre de iniciales EJPI de 24 años como autor penalmente responsable de dos delitos de hurto especialmente agravados en grado de tentativa en régimen de reiteración real. Cumplirá la pena de 7 meses de prisión bajo régimen de libertad prueba, debiendo fijar domicilio, someterse ante la orientación y vigilancia de Dinama, presentarse ante la seccional correspondiente al domicilio y efectuar trabajo comunitario. Fue identificado un adolescente como autor de hurtos de motos en zona céntrica. Los actuantes intervinieron en la investigación de 3 hurtos de motocicletas ocurridos, uno de ellos en calle 18 de julio, el segundo en calle Ituzaingó y finalmente el tercero en calle General Flores. En los 3 casos, los vehículos se encontraban en los respectivos estacionamientos, hechos registrados en julio y agosto de 2026. Los investigadores desarrollaron una ardua tarea de recolección de información que culminaron con la individualización de un adolescente que no sería ajeno a la secuencia de ilícitos. Respecto a esos 3 hechos, fue enterada Fiscalía de primer turno. Es de señalar que las motocicletas fueron ubicadas en procedimientos de control vehicular en la vía pública, luego entregadas a sus propietarios. Finalmente, obtenida orden de detención pertinente, el adolescente fue arrestado en la vía pública y puesto a disposición de la justicia. Tras audiencia efectuada en juzgado de primer turno, se dispuso la responsabilización del adolescente de 15 años, penalmente responsable por la Comisión de las Infracciones Graves prevista.

0: sujetas a la ley penal, responsable por 3 delitos de hurto especialmente agravados, uno de estos en grado de tentativa, todo en régimen de reiteración real, en carácter de autor a cumplir medidas socioeducativas no privativas de libertad. Debió fijar domicilio, someterse a la orientación y apoyo mediante la incorporación a un programa socioeducativo a cargo de INAU, de instituciones públicas o privadas, siendo la carga horaria estimada por INAU por el término de 8 meses.
1: Historias de Ponchos es una muestra de Elena Durán, que expone su colección aquí en Tacuarembó el próximo jueves 3 de septiembre a la hora 18, con el estreno también de piezas únicas elaboradas especialmente para esta ocasión. En CX140, Radio Zorrilla de San Martín, vamos a reflejar a continuación la palabra de la directora del Centro Cultural Escayola, escribana Matilde Vera, quien señaló que esta propuesta llega también con el apoyo de la Fiesta de la Patria Gaucha.
2: Que es una tejedora, que es una de las 3 protagonistas de la muestra que tenemos en el Museo del Gaucho, que son la fuerza invisible de la mujer rural en el espacio contemporáneo. Esa exposición, creada por el Banco República, que ha causado tanto impacto en todos lados donde ha estado, porque es realmente así, ¿no? Es la fuerza invisible de la mujer rural, y no estamos hablando de una cosa de antes, estamos hablando de la actualidad, ¿no? Todo lo que se sigue haciendo. Las mujeres rurales y muchas no rurales, ¿no? Pero cuánta gente como Elena, tejedoras, bordadoras, costureras, un montón de oficios, bueno, los huasqueros, un montón de oficios que se siguen haciendo en Uruguay, en Tacuarembó, en el medio rural y en lo urbano también. Y bueno, la intención es poner en valor un poco esas cosas. Y bueno, en 2026, como estamos en el Año Internacional de la Mujer Rural, declarado por la UNESCO, dentro del marco de esta exposición sobre mujeres rurales, es que viene Elena y tenemos la exposición Historias de Ponchos. Lo que está haciendo Elena es tejiendo ponchos exclusivamente para el museo. O sea, esos ponchos no van a estar a la venta. Van a ser piezas de museo. Cada uno de ellos tiene la mejor calidad posible, tiene una colorimetría, un diseño especial. Va a haber algún poncho sorpresa, que yo ya lo sé, pero como Elena me dijo que era una sorpresa, no lo puedo contar acá en la radio. Pero va a haber algún poncho sorpresa. Y la verdad que muy contento, nos apoya, bueno, la Comisión de la Patria Gaucha, como siempre, en el Museo del Gaucho. Ellos vienen trabajando el tema de la lana y del poncho hace muchísimos años. También nos apoya la Comisión de Patrimonio Inmaterial, porque el sistema cultural de la lana es patrimonio inmaterial del Uruguay. También el SUL, el Secretariado Uruguayo de la Lana. Bueno, así que es una invitación de la Intendencia de Tacuarembó a todos que se acerquen. Ya tenemos confirmado que van a estar presentes los alcaldes, muchos grupos de tejedoras de muchos ciudades y pueblos de Tacuarembó. Así que bueno, también los están llamando para que la muestra circule. Bueno, por ahora la muestra va a estar en el Museo del Gaucho. Así que invitarlos a las 6:00 p.m. el jueves de la semana que viene, y bueno, y después dentro de los horarios del Museo del Gaucho, que es de miércoles a sábado, de 11 a 19 horas, y los domingos de 16 a 19 horas, todos pueden pasar por allí a visitar todo el acervo del Museo del Gaucho y también las exposiciones que están en este momento.
1: Estamos hablando que es este jueves 3, como lo decías, a la hora 18, y aprovecho la oportunidad también porque hay otra actividad que realiza el museo con el apoyo de la Patria Gaucha y que tiene que ver con las danzas folclóricas y la presencia nuevamente del Sodre en Tacuarembó. ¿Qué nos podés adelantar?
2: Se conmemora el Día Nacional por Ley e Internacional de la Mujer Rural. Entonces creímos oportuno organizar algo en conmemoración de esa fecha. Y bueno, va a venir el ballet folclórico del Sodre a presentarnos una obra de danza, pero que cuenta una historia de una mujer nativa de la campaña uruguaya, que se llama Anaí. Así que bueno, ya vamos a empezar a pasarle fotos y a pasarle información sobre esa obra. No sé si ustedes tuvieron oportunidad de ver la de Cita Rosa, que fue maravillosa. Esta también les aseguro que se van a ir con el corazón lleno del teatro, porque es gente muy joven.

0: haciendo danzas folclóricas, pero a la vez contando una historia. Así que bueno, eso es el 15 de octubre, va a estar próximamente a la venta por Ticantel, como siempre. Las entradas son muy económicas, van a costar 250 pesos. Así que bueno, es una función sola. Como ustedes saben, siempre que viene el ballet del Sodre, se agotan las entradas. Así que bueno, apenas salga a la venta, que se apuren a comprarlas, porque la capacidad del teatro es limitada. Pero la verdad que no queríamos dejar pasar el Día de la Mujer Rural en el año de la Mujer Rural. Y bueno, nuevamente la Intendencia, a través de la Comisión de la Patria Gaucha y a través del Museo del Gaucho, estamos planteando estas propuestas. Bueno, que la obra ahí va a ser, por supuesto, en la sala del Teatro Escayola.
1: Era la palabra de la escribana Matilde Vera, directora del Centro Cultural Escayola de Tacuarembó, invitando para la inauguración de la muestra Historias de Ponchos, de Elena Durán, que se habilita el jueves 3 de septiembre a la hora 18.
2: Hacemos una pausa, en instantes más novedades.
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4: Vamos con la información del sorteo nocturno de Quiniela y Tómbolas del lunes 31 de agosto del 2026. 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
2: Compartimos otras informaciones en esta mañana del martes 1 de septiembre del 2021.

0: 26, aquí en Zorrilla de San Martín.
1: El próximo 7 de septiembre habrá una charla sobre autismo con una experta internacional que estará llegando a Tacuarembó, convocado por Atatea. También el 13 de septiembre se realiza una nueva correcaminata. Daniel Martínez, presidente de la institución, comenzó agradeciendo el apoyo recibido luego del hurto sufrido en la nueva sede y también de los distintos convenios que vienen firmando para continuar con las mejoras edilicias.
2: Agradecer a la gente por todo lo que pasó los otros días con el tema de la puerta que nos rompieron, las cosas que al final se llevaron dos garrafas, pero está. Las muestras de solidaridad que tuvo la gente con nosotros fue muy importante a través de redes sociales y bueno, la gente automáticamente nos donaron garrafas y todo, así que bueno, el ponerse a veces en lugar del otro es muy importante para nosotros y eso marca que nosotros dentro de todos, gracias a ustedes también, a la prensa, marca que estamos haciendo las cosas bien y vamos por el buen camino. Así que nada, muchísimas gracias a todos. Comentarles también que vamos a hacer la segunda edición de la Correcaminata Azul, que siempre la hacemos en septiembre-octubre. La vamos a estar realizando el próximo 13 de septiembre, con largada a las 9 de la mañana, y bueno, los mismos recorridos de siempre, los 10 kilómetros hasta el zoológico y de vuelta, saliendo de acá. Después los 3 kilómetros, salimos de acá, pasamos frente a la terminal y doblamos en la vía. 3 kilómetros, después una correcaminata infantil que es algo así simbólica. Nosotros somos padres antes que nada y bueno, los niños para nosotros son muy importantes. Que es ir y vuelta al lugar donde hacen las pruebas de motos. Los esperamos a todos, la premiación como siempre, del primero al quinto en 10 kilómetros, tanto damas y caballeros, y 3 kilómetros del primero al tercero. Comentarles también que arrancamos el tema del tercer convenio. Así que bueno, ya pronto, si Dios quiere, van a tener novedades.
1: Ahora expresiones de la directora de Atatea, Susan Trinidad.
3: Sí, en esta instancia contamos con la visita de Pia Spueis. Pia es una licenciada que viene desde Argentina, tiene más de 30 años en lo que es la experiencia de la psicología clínica con niños, adolescentes, todo lo que es la inteligencia emocional, realiza intervenciones psicoeducativas, acompaña a familias. Bueno, para nosotros es una referente, más allá de supervisar con ella casos del centro. En esta instancia ella viene a dar una charla que es Autismo a lo largo de la vida. Sí, si bien el nombre es muy amplio, está dirigido a todo lo que es docentes de secundaria, sobre todo, porque la charla se va a focalizar en lo que es la adolescencia y el paso a la vida adulta, que es donde hay menos información, digamos. Esta jornada va a ser el día lunes 7 de septiembre a las 19 horas en Polo Tecnológico. Tiene un valor módico, sí, de 800 pesos. Se pueden inscribir hasta el día viernes, sí, a lo que son celular de secretaría. Sí, que es el 091-618-108 o al mail capacitacionesatatea@gmail.com. También tienen el enlace en nuestra biografía de Instagram para poder acceder a más información y a poder inscribirse por ahí. Sí, la jornada tiene certificado de participación y es una muy linda instancia como para poder ampliar lo que son las herramientas y también lo que es la información. También está dirigido a familias para que puedan sacarse sus dudas y poder intercambiar ahí con esta profesional que es una referente en el tema de autismo.
1: Expresiones de Susan Trinidad y Daniel Martínez de Atatea.
0: Se ofrece muchacha para trabajar en el cuidado de persona mayor, puede ser como cocinera o haciendo limpieza, tiene experiencia, tratar con María al 091-310296. La Garrapata Hoy, así se denomina la charla que ofrecerá el Ministerio de Ganadería, Agricultura y Pesca y el Instituto Plan Agropecuario en el municipio de Caraguatá este martes 1 de septiembre desde la hora 9. Se trata de comprender el cambio y coordinar el control con apoyo veterinario, dijo a CX140 el ingeniero Juan Moreira.
4: Con la participación del doctor Rafael Carriquiri, del Plan Agropecuario, que tiene amplia experiencia, y bueno, y pretendemos hacer una jornada participativa, de ahí que invitamos a toda la zona de Caraguatá y a Yacencia, toda la zona de amplia zona de Caraguatá, a que concurran, y bueno, de ahí que nos saquemos todas las dudas que tengamos. Te agrego, Sergio, que después de la jornada de la Garrapata va a continuar la mesa de desarrollo ganadera del Ministerio de Ganadería, ahí reunida en la misma jornada. Nosotros desde el plan agropecuario, y especialmente de la regional del noreste, acá en Tacuarembó, organizamos una jornada que es mañana primero de septiembre, junto con el municipio de Caraguatá, ahí en Las Toscas, que el tema justamente es la garrapata, ¿no? En este sentido, contamos con la exposición del doctor Rafael Carriquiri, que es del plan agropecuario, un experiente técnico que en esta oportunidad tiene una va a ser una exposición más participativa, donde habla de la garrapata. Se ha hablado mucho, pero nosotros continuamente se van actualizando información, hay cambios, hay formas de control diferente, hay apoyos que todos los días salen formas de coordinar ese control, y de ahí que pretendemos hacer una actualización, de lo que es el de lo que existe hoy, ¿verdad?
0: Es un tema que ha dado más de un dolor de cabeza, Juan, teniendo en cuenta la situación de la industria y estos hechos recientes que tienen a Tacuarembó en la agenda nacional, pero también para el productor. ¿Por dónde pasa encontrarle un camino que lleve por lo menos a remediar o a encontrar un término medio, una solución para los productores y sobre todo para tener un mayor control?
4: Y bueno, pasa por la información, Sergio. Esto hay que insistir, justamente como tú decís, hoy no es solo el control del parásito en sí, sino todas las consecuencias que pueden tener los tratamientos y todo lo que es productos y la residualidad, todo eso, como ya sabemos, que nos está afectando, y mucho más acá en el departamento nuestro, ¿no? Pero justamente pasa por coordinar esos métodos de control, contar con apoyo veterinario, comprender cómo funcionan los principios activos, los tiempos de espera, los momentos de control. Pasa por registrar, por anotar los momentos de los tratamientos, todo eso, que es un poco engorroso aparentemente, pero bueno, estamos en este baile y tenemos que entre todos coordinar y contar con apoyo veterinario, ¿no? Todo parte de comprender contra quién estamos peleando, quién es el enemigo de nuestra producción. Y desde ahí que hoy contamos con métodos de análisis de test de resistencias de a los productos, ¿verdad? Entonces, todo a partir de esa información se pueden hacer una planificación más dirigida, más orientada hacia los productos que verdaderamente están funcionando en cada zona. Sí. Hoy hay una cantidad de métodos o de tecnologías, dejamos el viejo baño de inmersión quizás para atrás, pero no deja de ser un buen método de funcionamiento si tenemos un correcto control sobre el mismo. Si concientizamos tanto los productores como el personal que trabaja en los establecimientos sobre la frecuencia de baños, sobre las recargas, ¿verdad? Es muy importante saber aquello de la recarga en seco, la recarga con reposición, toda esa información que hoy la gente, todos tenemos que tener clarito para poder enfrentar esto que es complejo.
0: Así hablaba en Radio Zorrilla de San Martín el ingeniero Juan Moreira del Instituto Plan Agropecuario. Próximas informaciones, este mediodía y en cualquier instante, la noticia importante para que usted sea el primero en saberlo.
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3: Son las 7 de la mañana y 55 minutos.
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2: 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Se acalambraban los brazos de rastrillar los fusiles y avanzábamos de a ratos, trompezando con el plomo, con los gritos, con los caídos, con un bárbaro horizonte de divisas degolladas y un graznido de clarines que se estaban atorando como cuervos con la carne de la patria. Delirante. 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

galopeando. ¡Viva el general! 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Y un repente vino frío recorriendo el espinazo de la tropa. Y un silencio nos creció de entre las manos. 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
1: Bueno, le estamos dando los buenos días aquí en Zorrilla de San Martín en este primero de septiembre. Arrancamos septiembre con el maestro, un grande en cuanto a poesía, recitador, don Walter Vick, un crack Walter Vick, grabado ahí en el estudio, el altillo, don Walter Vick, a ese romance, Batalla de Masoyer. Hoy primero de septiembre, la batalla de Masoyer, que fue un enfrentamiento bélico que tuvo lugar el primero de septiembre de 1904 en Masoyer, Uruguay, significó el final de la revolución de ese año, 1904, una guerra civil entre los colorados y los blancos. En la localidad de Masoyer se encuentra en el norte de Uruguay, en el departamento de Rivera y la frontera con Brasil. Esta cercanía fue significativa para la conclusión de la batalla, puesto que el caudillo blanco Aparicio Saravia huyó malherido hacia Brasil, en donde fallecería exiliado 10 días después. Los vencedores colorados no quisieron perseguir a Saravia porque su intención era mantener el conflicto estrictamente dentro de las fronteras de Uruguay, de modo de evitar posibles enfrentamientos y desavenencias con el gobierno de Brasil. Los heridos en batalla, tanto blanco como colorado, fueron curados y atendidos por la familia Masoyer, dueños de las tierras en las que se desarrolló la batalla y de filiación colorada. Esta acción sería criticada por muchos de sus correligionarios. Tras la batalla de Masoyer, el ejército blanco

0: Blanco se rinde, el Partido Nacional abandona sus posiciones inconstitucionales y el gobierno recupera plenamente su autoridad. Esto marca el fin de la política de coparticipación con la firma de la paz de Acegua y que puso término a la guerra civil. Se consolida de manera definitiva el modelo urbano en Uruguay. Esta batalla marcó la consolidación política, la presencia de José Valle y Ordóñez, representante y figura clave de los colorados y el vallismo. Estamos en CX140 Zorrilla de San Martín, arrancando un nuevo mes, Claudia. Buen día, hoy primero de septiembre. En cuanto 11 grados la temperatura aquí en la ciudad de Colombo, nos vamos hasta los 20, que ahora comenzó algo nuboso pero soleadito y hoy hay un gran remate con Manuel Ramos. Hoy soleado durante toda la tarde, hoy remata Manuel Ramos, 14:30 allí. ¿Cómo está?
1: ¿Qué tal? Buenos días a toda la audiencia, buen martes para todos, buen comienzo de mes.
0: Buen comienzo.
1: Mes aniversario de la radio, tenemos allí también de cumpleaños mañana. Bueno, un mes muy lindo, mes de la primavera, mes de... Bueno, de las flores y todo el renacer.
0: De los pajaritos.
1: De todo eso.
0: De los pajaritos.
1: Y bueno, y esperemos que tengamos mucho sol. Algo nuboso y nuboso, periodos de cubierto, precipitaciones escasas. Vamos a ir hasta los 20 grados. No van a haber precipitaciones.
0: No van a haber. Según los pronósticos, ya pasó esta lloynita que iba a haber hoy en la mañana y en la tarde, todo soleado. 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
0: Siguen los días primaverales con ascenso de temperatura.
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0: Muy importante, atento, el Poder Ejecutivo resolvió ayer lunes mantener el precio de venta al público de todos los combustibles durante el mes de septiembre. Si bien el precio de venta al público de referencia a la Unidad Reguladora de Servicios Energía y Agua, URSEA, indica un aumento de 25% para el gasoil y primero para la nafta, se resolvió mantener las tarifas actuales, los precios vigentes que continúan sin cambios a partir del primero de septiembre.
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0: Aquellos besos.

Para toda la audiencia de Zorrilla de San Martín, estamos escuchando a Beto Orlando. Beto Orlando, Alberto Orlando Otero, nacido el 4 de septiembre de 1946 en Mar del Plata, falleciendo en el día de ayer, 31 de agosto del 2026. Cantante argentino, cuyos éxitos fueron conocidos en los años 70, 80 y 90. Hijo de María Delgado y de Francisco Otero. Alberto Orlando Otero, ahí estábamos escuchando, músico amateur, y su madre María Delgado, ama de casa, hijo menor de 5 hermanos. Cuando formó el grupo Los Cuatro Soles, con el que recorrió distintas ciudades de Argentina, en febrero del 71, actuando en el Club Estudiantes de La Plata, lo descubre un representante muy reconocido en el ambiente artístico y se interesó por su estilo de voz y por el grupo, ofreciendo grabar su primer simple, que se llamó No me des tu adiós, mi amor. En carrera muy ascendente, desde el comienzo, Beto Orlando y Los Cuatro Soles vendieron para la compañía EMI la suma de 100.000 unidades de su segundo éxito, que se llamó Dios del Olvido, por el cual recibieron su primer disco, su álbum. Solamente Beto recibieron el disco de oro. En el 73 le ofrecen grabar como solista su primer álbum, que se llamó Solamente Beto Orlando. Intervienen entonces en el Festival de la Canción de la República Oriental del Uruguay, consiguiendo el primer puesto con el tema Si te ofendí, perdóname. En el mismo año viaja a España para grabar un álbum llamado El Triunfador. Fue grabado en Barcelona con la dirección del maestro Alfredo Domenech. A partir de ese año continuó trabajando en distintos países. En la actualidad está presentando su último, El Romántico. Bueno, Beto Orlando, vamos a ver qué tenemos con Los Cuatro Soles.

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mi amor, bueno, alguno de los temas, aquí está, porque te quiero, amor, abrázame fuerte, bueno, y tantos otros, los éxitos que marcaron su carrera, como esto que estamos escuchando, aquellos besos que te di, no me des tu adiós, mi amor, tú eres mi destino, 12 rosas, Venecia, Cindy, qué profunda emoción, bueno, ansiedad, porque te quiero hasta el delirio. Mirá, ahí está, mirá, Beto Orlando, recordamos aquí en Zorrilla de San Martín.

0: Bueno, estamos en Zorrilla de San Martín. Vamos a hacer un regalo de $1,000. Quien acierte cómo se llama este tema. Pero hoy no va a ser. ¿Qué quería?
1: Ya estaba llamando ya.
0: Ya están llamando. Ya a ver, voy por el 2605. Hola, buenos días. ¿Cómo se llama este tema? Buen día.
2: ¿Soy yo al aire?
0: Sí, exactamente, usted está al aire.
2: No, pero yo estoy fuera de concurso porque yo
0: fui que
2: hice eso.
0: Bueno, el tema, ¿cómo se llama, Cloro? Víctor Amaral, buen día.
2: ¿Cómo?
0: ¿Cómo se llama el tema?
2: Ese debe ser Déjame Sentir Tu Piel, con toda seguridad.
0: Déjame Sentir Tu Piel. Contanos tú cómo era Beto Orlando, cómo fue trabajar con él, que grabaron este tema ahí en Sondor, ¿fue, Víctor?
2: Sí, él vino a hacer una producción en Sondor, justamente en Montevideo. No sé por qué negocio, no me acuerdo, porque hace una cantidad de años. Y bueno, y me eligieron a mí para hacer los arreglos musicales, y bueno, y metí temas míos también, que ese es uno de los míos.
0: Bueno, y contanos, ¿cómo fue como cantante, sí, como persona?
2: Bien, el tipo está estupendamente abierto así a lo que yo, porque claro, lo que hicimos fue un poquito distante del estilo de él, que era súper melódico. Entonces, las correcciones que yo le hacía, los fraseos y eso, totalmente abierto y espectacular el loco.
0: Grabado en Sondor, ¿quién estaba allí en Sondor? ¿Gustavo? ¿Quién estaría?
2: Sí, ya estaba Gustavo, sí.
0: Uno de los de León estaba por allí, por Sondor, Gustavo. Entonces.
2: Sí, yo grabé con los dos de León, grabé con Willy en los primeros tiempos de Pablo Estramín, grabé con Willy de León. Ajá. Y con algún otro más, y después con Gustavo. Gustavo. Estamos hablando de 2 siglos y medio para atrás, más o menos, ¿no?
0: Déjame Sentir Tu Piel, entonces, con la dirección de maestro Víctor Amaral en Sondor. Con todo, felicitaciones por lo que fue. Hablamos el otro día con Matilde Vera. Esa nostalgia, con todo. Felicitaciones, Cloro.
2: Estuvo bueno, muchas gracias. Un abrazo para la audiencia y para usted también.
0: Pero justamente que íbamos a dar $1,000, pero bueno, quedó el premio ahí ya ahora, lamentablemente.
2: No, pero yo no preciso plata. Yo con la quinta y alguna vigeato que le hago a algún vecino, sí. ya me da para ir viviendo.
0: Eso es importante.
1: Un beso.
0: Y más que ahora la nafta y el combustible y todo eso, ahora está bien. Sigue al mismo precio, no hay problema.
2: No, ningún problema, está loco.
0: Le mando un cariño grandote para don Oscar Amaral, que andaba contento con el resultado del clásico, ¿no? Ese Oscar es la barbaridad.
2: Andamos todos muy contentos.
0: Saludos para Oscar. Bueno, abrazo. Ahí déjame Sentir Tu Piel, se llama el tema. Beto Orlando y Los Príncipes, acá no estaba con Los Cuatro Soles, estaba con Los Príncipes, sería con Wilmar. Beto Orlando y Los Príncipes, aquí en Zorrilla de San Martín, presenta.
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0: Está de cumpleaños hoy Raúl Nicola Techeira, es jinete retirado hace varios años. Bueno, Raúl Nicola Techeira, con todo. Saludos grandote para él. Acá me escriben acá. 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
0: Bueno, estamos de cumpleaños. Fabián Guillama está cumpliendo.

0: años en el día de hoy. Luis Godoy también está cumpliendo años. Lorena Rosa, feliz cumpleaños. Juan Sisto Cabrera, feliz cumpleaños. Richard Claro, feliz cumpleaños. Virginia, feliz cumpleaños. María, Pablo Bor fue en el día ayer. 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
0: Bueno, le mando un cariño. Hoy ya le mandábamos un saludo grandote para toda la familia Silva, para Margarita. Margarita siempre junto a Zorrilla de San Martín. Dice, Neri, ¿comprás el matambre? Sí. Bueno, ahí, hoy tomo el lápiz y mi mano bueno, podríamos escuchar ese tema ahí. Hoy tomo el lápiz y mi mano. Dice, comprás el matambre. Vayan escribiendo ahí. Lo cortás en trozos. Después, sal, condimento y lo tapás de leche. Al horno. Y ahí va el horno. Cada 20 minutos lo movés y lo tapás de leche de vuelta. A la hora lo das vuelta, va, tapá de leche de vuelta. A la hora batí dos huevos, le agregás queso rallado, va, lo pones arriba y a los 15 minutos pronto. 2 horas en total. En 2 horas queda pronto.
1: Lo cortás con un tenedor.
0: Gracias, Margarita. A ver, por el matambre, a ver cómo se hace el matambre en una mañana. 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
0: Llegaron ya los Reyes, que eran tres. Melchor, Gaspar y el Negro va a saltar.
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0: La Cesta y Wander empataron en 2. Vamos con música. 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
0: Dice que había una pieza oculta. Había una pieza oculta.
1: ¿Dónde?
0: Ahí, no sé, un video. Así fue el enfrentamiento entre hinchas de Peñarol y policía tras el clásico, y había una pieza oculta.
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0: Dice, buen día, Neri, ¿cómo estás? Estás de cumpleaños hoy, Raúl Nicolás Techeira, saludalo, alias el Gitano, bueno, aquí en Zorrilla de San Martín.
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0: Saludo grandote para el Tacho Dalí Sosa, que está pintando.
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0: Hay más música, estamos en Zorrilla, pero antes...
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1: Pobrecita Alfonsina.
0: ¿Qué pasó?
1: Pobrecita Alfonsina. Dice, un beso para Alfonsina. Te está escuchando Neri Alfonsina Álvarez en su primer mes. Y un saludo de parte de su abuelo en Bato. Pobrecita. Alfonsina, bueno, un saludo grandote para Alfonsina. Ya, viste, estamos comunicándonos con niños de un mes, ahí
0: las
1: con
0: nuevas generaciones.
1: La nueva generación.
0: Qué lindo.
1: Ya, bueno, te imaginas, mejor escucharlo a nosotros que entrar en la IA, Alfonsina, está bien. 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
1: Mirá, dice, buen día Neri, yo lo hago así.
0: A ver.
1: El matambre lo dejo de noche condimentado y leche hasta que tape todo.
0: Bien.
1: Un poquito de vinagre.
0: Ablanda bien, sí.
1: ¿El hedor a vinagre después o no?
0: Se va.
1: Dice, al otro día al horno.
0: Sí.
1: Y cuando ya está casi pronto, hago un batido de huevos y queso rallado que va por arriba y queda bien doradito. Qué y a rico. Comerlo con lo que quiera. Saludo, Angie. Gracias, Angie,
0: rico,
1: por darnos.
0: Angie.
1: Así que tendría que empezar luego de noche.
0: Podemos hacer un campeonato de matambre.
1: De matambre, a ver, bueno, ya tenemos dos recetas
0: dos
1: acá.
0: Dos recetas distintas.
1: Y que se juegan, se podíamos, por ejemplo, por el matambre de carnicería La Criolla.
0: Qué buena idea.
1: Y el que gane hace el matambre y nos trae el matambre hecho. Somos tres acá, Fabián, Claudia y yo. Y le damos un pedacito para que lleve también. 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
1: Dice el Tacho que no te rías.
0: ¿Qué pasó?
1: Que no te rías. Dice, la pintura para interior se hace perfectamente los días de lluvia.
0: Qué bien.
1: Qué vos bien. Te estabas riendo y yo
0: no,
1: estaba
0: pero
1: diciendo.
0: Es porque iba a tomar agua y usted no me dejó.
1: Que
0: eso.
1: Estaba pintando.
0: No tiene nada que ver.
1: Que él estaba pintando y
0: no.
1: Vos te estabas riendo del tacho.
0: No,
1: sí,
0: jamás.
1: ¿Qué va? Estaba pintando el tacho. ¿Qué va? Estaba pintando el tacho con este
0: no,
1: día.
0: No, no diga
1: él,
0: eso.
1: Escuchando, él está escuchando.
0: Patrañas.
1: Ahí, con todo. Saludos, dándote
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1: La pausa, volvemos.

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1: La temperatura 15 grados.
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0: Morena.
1: Hoy está cumpliendo años, no se nos iba a escapar. Ahí también, mirá, Roberto Cartagena, qué jugadores, con todo del Fialux, el hombre de Sebacar, el hombre de la IASA. Un feliz cumpleaños para Roberto Cartagena, hoy en su aniversario, con todo. No sé dónde estará Roberto, si estará allí en Catalón, debe estar preparando todo para

0: remate allá, frente al local de feria. Allá también está el Sebacar en Ruta 5, frente al local de feria en Batoví. Lo vamos a acompañar a Manuel Ramos. Hoy ya pasamos y comemos algo, algún huevito aéreo o algo allí. 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Feliz cumpleaños, Roberto.
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0: El que cumplió años ayer, que lo saludamos y todo eso, no invitó a nadie, fue Daniel Vallejo, un cariño grandote.
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0: Sí, ¿y viene o no viene? ¿Viene o no viene Mario? Estamos en Zorrilla de San Martín. Atención, porque tengo un comunicado que dice lo siguiente y lo presenta.
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0: No, si estás apurado, andate, entonces no te damos nada.
1: El premio.
0: Viene a buscar el premio.
1: No, no,
0: pará. Aguantá. Queremos comunicar a la comunidad de Tambores y las zonas vecinas que, debido a la situación climática en el día de hoy, la jornada de vacunación se va a realizar en el gimnasio del Club Huracán. Reiteramos, la jornada de vacunación, que comienza hoy, 1 de septiembre, de 10 a 12 horas, se realizará en el gimnasio del Club Huracán. Agradecemos vuestra comprensión. Jornada de vacunación de la meningococo, que no tiene nada que ver con la vacunación el otro día de Nacional y Peñarol.
1: ¿Qué tiene que ver?
0: Que no tiene nada que ver, no, pero bueno, estamos con Mario Peralta. Buen día, Mario.
2: Buen día.
0: Pero qué lindo que haya ganado vos el premio, cuando dijimos Mario, y después nos comunicamos y dice Mario Peralta. ¿Qué se cuenta, Mario?
2: Todo bien. Lástima por Claudia.
0: ¿Por qué?
2: Y por el hombre allí. No, porque Fabián, es hincha de Peñarol.
0: Fabián es tricolores.
2: Ah, Fabián es tricolores.
0: Huguito, sí, Hugo es.
2: Ah, es claro, este Hugo, Fabián.
0: Y Daniela, mi queridísima hermana, que no me saluda más.
2: Daniela, por Daniela, sí.
0: Está.
2: La jubilada.
0: Bueno, la familia, ¿todo bien?
2: Bien.
0: Siempre hincha de. Siempre sí, con la camiseta de Nacional. ¿Cómo se te dio? A ver, no, te queremos. Bueno, contanos, ¿cómo? Se dio, además de la camiseta, porque era algo difícil, pero clásicos son clásicos, que Nacional le podía ganar a Peñarol, hasta que no da lo último.
2: Sí. Bueno, se me ocurrió, digo, bueno, tenemos que ganar 0-0 igual. Y, bueno,
0: ¿Medio a cero?
2: Está bueno eso. Y con gol de taco todavía.
0: Vale doble. Bueno, entonces, para disfrutar, acá tenés el vale por el premio de Sebacar del clásico Despertar Producciones. Bueno, que hacemos entrega. Bueno,
2: muchas gracias a ustedes. Dejé
0: bueno.
2: Unas empanaditas.
0: Ah, las empanaditas, estas empanaditas.
3: Está
0: Claudia,
3: ¿no?
0: Ah, con todo. Pará, no te vayas. Estamos en Zorrilla, metele música, 8 horas con 45 minutos.

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0: 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Atención, mirá, no entiendo esto.
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0: 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O sea que nos van a bajar. Creo que no vamos a tener que pagar la luz hasta fin de año.
1: ¿Eh? 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
1: Bueno, buenos días, un abrazo a Roberto Cartagena, excelente persona.
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1: Yo no sé, te estoy cantando, pero atento, 5K, 10K, Pérez Cremini, tenés que anotarte, el 4 de octubre se corre aquí en Tacuarembó. Todo el país y Tacuarembó también, por la cura del cáncer en niños y adolescentes.
0: En septiembre.
1: Atención, hay muchos que me están escuchando en la Pérez Cremini. A ver, la comisión, ¿cuándo van a venir acá a la radio? ¿Cuándo?
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1: Bueno,
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1: Hola, buen día con el ofertón.
2: Tía quiere saludar al sobrino que estaba de cumpleaños en Quintana.
1: Bueno, ¿cómo se llama la tía?
2: María Teresa.
1: María Teresa, ¿quién saluda?
2: Saluda a José Antonio.
1: Bueno, hecho el saludo entonces, que está en su aniversario.
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1: Dice, buenos días, vamos a ir en barra como chocolate, enseguida el 17 de septiembre le caemos con todo, ¿no? Que vengan el 16 al cumpleaños de la radio, ya me traen algún postre, algún regalito, vengan temprano, Burisa, con la fundación, con todo, el 16, vengan ahí, traigan algunos sanguchitos, algunas cosas ahí para ahí, así, vamos a promocionar acá la gran carrera con todo de la Pérez Cremini.
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1: Bueno, estábamos hablando con el Tacho Dalí Sosa, no sabemos si sacamos una comparsa brava, una murga, sacar una murga también, no sé si sacamos parodista, puede ser parodista, o un conjunto, como el conjunto de Tachuela y sus locos de verano, que serían los desquiciados del carnaval, no sé, algo así. Estamos hablando con el Tacho, con todo, los ariscos del jabón. Ahí el presidente me estaba preguntando ahí cuándo hay reunión de los ariscos del jabón para juntarnos ahí con todo. Bueno, Gustavo, en cualquier momento estamos junto a ti. Vamos.
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1: No vino Daniela todavía, que me quedó de traer, no sé.

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1: A ver, ¿qué nos mandó Daniela?
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1: Atención, me pasan... Ahí están armando el coro de la Pérez Cremini, Tacuarembó, sucursal Tacuarembó, coro Pérez Cremini, sucursal Tacuarembó, y se va a presentar por primera vez aquí el 16 de septiembre en los 87 años de la ZSM. Van a venir a cantar el que los cumpla feliz, o el feliz cumpleaños. Atención, el coro... Con no sé cuántos integrantes van a venir acá, el coro que de la Pérez Cremini, sucursal Tacuarembó. ¿Está bien así? ¿Viene? Pueden venir. Claro. No tiene, van a... Entre las 8 y las 9 de la mañana. Entre las 8 y las 9 de la mañana van a estar en el aniversario de la ZSM, el 16 de septiembre, en los 87 años de la ZSM. El coro de la Pérez Cremini, sucursal Tacuarembó, solamente están ensayando para... Dice, apronten esos micrófonos con todo, que parece que el director técnico, no, el director ahí del Olivera parece que va a ser el... Bueno, está, vamos a ver quién va, van a venir
0: estamos
1: a cantar el feliz cumpleaños.
0: El ¿sí? 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
1: Dice, vamos a ir con toda la gurisa y todo eso, dice, van a vayan aprontando mucho alcohol para las gargantas. pero este coro es una barbaridad, es mejor contratarlo que pagarle el alcohol. Nos vamos. Y Daniela, mi hermana, ¿a dónde está? No me vienen a saludar a mi hermana. Está. Bueno, chau.

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4: Son las 8 de la mañana y 57 minutos.
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Muy buenos días, ¿qué tal? Estamos en otra cosa, en Zorrilla de San Martín. Son las 9:02, 15 grados la temperatura actual. Está lloviznando en Tacuarembó, qué novedad. 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

0: La mejor de las. Beto Orlando, selección musical, estamos en otra cosa. Los temas más destacados, o por lo menos que nos gustan más, de Beto Orlando. Solo a ti puedo creer, te está sonando. La música argentina despidió ayer lunes a Beto Orlando tras conocerse la muerte del cantante de 79 años luego de un accidente cerebrovascular, un ACV, que derivó en su internación en terapia intensiva, según informó Infobae. La noticia generó repercusión entre los seguidores y en el círculo artístico vinculado a la canción romántica y melódica. Uno más que se nos va de los tantos queridos artistas del baúl de los recuerdos. Estamos en otra cosa, uno de los más pedidos, además, desde el baúl de los recuerdos.
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0: Nació el 4 de septiembre del año 46 en Las Flores, provincia de Buenos Aires, Alberto Orlando Otero, su verdadero nombre. Construyó una trayectoria que alcanzó su nivel más popular en las décadas 70, 80 y 90. Su nombre quedó ligado a un repertorio de canciones románticas que circularon y siguen circulando en las radios, en los programas musicales y recitales en distintos puntos de Argentina. Tiene muchos fans y va a seguir. Pasó a la inmortalidad nuestro querido Beto Orlando.

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0: Lento. Rosana, Fuego Lento, la pausa, volvemos enseguida con horóscopo y más música hasta las 10 de la mañana.
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1: La temperatura 15 grados.
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Para Aries, para hoy, buen momento para iniciativas respecto a su economía o finanzas. También para negocios. Al relacionarse con terceros por asuntos de dinero, no sea muy confiado. Esto es para Aries. Para el signo de Tauro, se hace valer su intelecto y racionalidad, y no sus emociones y sentimientos, las cosas fluirán más fácilmente, con más claridad y objetividad para encararlas. Esto es para Tauro, para Neri. Para el signo de Géminis, un medio social para bajar expectativas y ser algo light también. No será un ámbito fácil y fluido, y si uno donde ser muy realista, y sí, uno donde ser muy realista le evitará algún problema, esto es para Géminis. Reitero, Géminis. Un medio social para bajar expectativas y ser algo light. También no será un ámbito fácil ni fluido. Y sí, uno donde hay que ser realista, esto le evitará algún problema, Géminis. Para Cáncer, insista en aquellos objetivos sobre los que esté seguro. Hoy no conviene forzar acontecimientos ni dispersar su energía para alcanzar metas complicadas. Esto es para Cáncer. Para el signo de Leo, puede estar algo obcecado en pro de sus aspiraciones personales, logros o metas, e incluso con la combatividad no muy bien dirigida. Hoy mejor cable a tierra, Leo. Para Virgo, especial atención para tratar asuntos de dinero, bienes, legados. Hay cierto riesgo no solo de errores de juicio, sino que de alguien lo perjudique al respecto. Esto es para Virgo. 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

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Para Libra, día complicado, inarmónico, difícil. Salvo que lo tome con ecuanimidad, con mucha tranquilidad, le costará avanzar en general. Sí hay un buen plano social, Libra. Bueno, por lo menos un plano social lindo tenemos, ¿no, Fabián? Para Escorpio, difícil para lo vincular. Será en el ámbito especialmente inarmónico, pero sin embargo, uno donde el diálogo y apelar al compañerismo le dará excelentes resultados, Escorpio. Para el signo de Sagitario, puede no estar con toda la buena disposición necesaria hoy para emprender su trabajo o sus actividades. Hay situaciones que lo dispersan de sus obligaciones, Sagitario. Por ejemplo, estamos en otra cosa. Para Capricornio, cierta inestabilidad en el área de los afectos. No se radicalice demasiado ahí. Puede sacar buenos resultados de su creatividad, pero mesure sus iniciativas, Capricornio. Para Acuario, día de cambios y replanteos de alguna índole que recaen en el área del hogar, asuntos domésticos y su relación e interacción con quienes lo comparten con usted, Acuario. Para Piscis, jornada movida. No siempre previsible. No siga esquemas prefijados ni metas hoy. Será mejor ir resolviendo e improvisando sobre la marcha y todo saldrá mejor, Piscis. 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

0: Roberto Carlos, el tema nos encanta, desde el baúl de los recuerdos, cantado en su idioma, parece que tiene más sentimiento cuando lo canta así en portugués. 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
0: 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Club de Leones Fraternidad Tacuarembó, pesquisa de diabetes, control de presión arterial este viernes 4 de septiembre de 9 a 12 horas. Lugar, ruta 26 a pasitos del hábitat de Villancina. Requisitos, 2 horas de ayuno previo, no tener diabetes diagnosticada. Totalmente sin costo. Apoya el Instituto Artemisa, alumnos de auxiliar de enfermería. Son ellos los que están apoyando al Club de Leones Fraternidad. Es el viernes, es en Ancina, lugar ruta 26 a pasitos del hábitat de Ancina. De 9 a 12 horas va a ser la pesquisa de diabetes y de control de presión arterial. Además, me manda mi querida Virginia también otra invitación para una venta de garaje del Club de Leones Fraternidad en 18 de julio 488 entre Carnelli y Castañeto, 3 y 4 de septiembre a partir de las 8, así que mañana y pasado, es la feria de garaje, la venta de garaje del Club de Leones Fraternidad. Gracias, Virginia, que hace tanto tiempo no nos comunicamos, a veces nos vemos de lejos y nos saludamos.

0: pero hace tiempo que no conversábamos y me llamó para estas promociones del Club de Leones Fraternidad. Dice, y me dice todo, ah, ya me voy para Encina a visitar a mi querida Virginia, hace años que no conversamos, creo que nos recibimos de maestra. 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
0: 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Rata Blanca, Mujer Amante, con ellos nos despedimos hasta mañana. Que pasen muy pero muy bien.

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Ramona Margarita Rodríguez Acuña, que en paz descanse, falleció en la paz del Señor ayer 31 de agosto de 2026 en Tacuarembó. Sus hermanos Feliciano, Joaquina, María y Venancio, sobrinos, sobrinos, nietos y demás deudos, participan con hondo pesar dicho deceso e invitan para el acto del sepelio a realizarse hoy a la hora 15 en el cementerio de Achar. Residía en Ituzaingó número 138, Hogar Años Dorados. Servicio de previsora familiar Horizonte, General Flores 399, esquina Olimpia Pintos, teléfonos 4632-0749, 4633-2108, celular 098-838-626. Ramona Margarita Rodríguez Acuña, que en paz descanse. Evanilda Coitiño Moas, Tota, que en paz descanse, falleció en la paz del Señor ayer 31 de agosto de 2026 en Tacuarembó. Sus hijas Carolina Costa y Cecilia Costa, su nieto Camilo, sus hermanos Leli, María,

0: Silva, Mabel, Arley, Selva y Eduardo, Washington, Wilmar, Wisner y Wilma, sobrinos y demás deudos, participan con hondo pesar dicho deceso e invitan al acto del sepelio a realizarse hoy a la hora 11 en el cementerio de Las Toscas de Caraguatá. Velatorio en sala número 1, ruta 26 y kilómetro 347 Las Toscas, residía en la octava Caraguatá. Servicio de previsora familiar Horizonte, General Flores 399, esquina Olimpia Pintos, teléfonos 4632-0749, 4633-2108, celular 098-838-626. Evanilda Coitiño Moas, Tota, que en paz descanse. Walter Clivio da Silva Amaral, ministro, que en paz descanse, falleció en la paz del Señor hoy 1 de septiembre de 2026 en Tacuarembó. Sus hermanos René, Wilberto, Alba, Waldemar y Eda, su hermana política Lucy López, su fiel cuidadora Carolina, sobrinos, primos y demás deudos, participan con hondo pesar dicho deceso. Su cremación se realiza mañana a la hora 8 en el crematorio de Empresa Bris, Sociedad Anónima. Se domiciliaba en ruta 31, kilómetro 214, Zapará. No se realiza velatorio. Servicio de Empresa Bris, Sociedad Anónima, Jaime Rosso 208, Plaza de la Cruz, teléfono 4632-2380, 4080, 5280 y 5480, adherida a Previsión Sociedad Anónima, afiliada a FICETI Sociedad Anónima. Ingresando en la página web de la empresa, puede dejar su homenaje o condolencias. Walter Clivio da Silva Amaral, ministro, que en paz descanse. 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
2: Son las 9 de la mañana y 57 minutos.
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17: Muy buenos días, arrancamos septiembre aquí en la ZSM. No parece el mes de la primavera porque sigue gris y muy cerrado ahora a la mañana. Incluso una llovizna finita a esta hora, mucha humedad aquí en Tacuarembó. 97% está indicando el pronóstico, el tiempo en este momento. Y se anuncia hoy que va a estar, María Angélica ya nos va a contar, pero muy similar al día de ayer. Contarles también que tenemos 16 grados de temperatura a esta hora aquí en Tacuarembó, que reitero, totalmente cubierto el cielo con alguna llovizna, con mucha información hoy. Atención, atención a la gente que está preguntando por la vacuna de la meningitis. Ahora a partir de los 6 años y ahora se comienza a vacunar en Tambores. Ya contamos más detalles en minutitos nada más, porque hay también dos inauguraciones importantes. Una que aconteció hace un rato nada más, el Centro PYME Tacuarembó y la Agencia Nacional de Desarrollo con noticias. Y 10:30 de la mañana también el MIDES estará inaugurando el nuevo centro de 24 horas. María Angélica, muy buenos días, bienvenida, ¿qué tal? ¿Cómo te va?
9: Buenos días, ¿cómo están? Qué sorpresa al levantarnos y ver que seguía, que septiembre, esa canción tan bonita que hay, pero no sé si hoy la vamos a escuchar o no, porque está...
17: Ahí está, a ver.
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Bueno, precioso tema. Y todavía nos queda la esperanza que para la tarde cambie, porque acá hay dibujado un solcito. Vamos a ver lo que dice el INUMET para hoy, día primero de septiembre, en la zona norte.

0: Noreste, la mínima 11 y vamos a llegar a 20 grados, algo nuboso con periodos de cubierto, precipitaciones escasas y aisladas. En la tarde-noche, algo nuboso, nieblas y neblinas van a continuar todo el día. Mañana martes 2, perdón, miércoles 2,
1: Miércoles.
0: mañana miércoles 2 de septiembre, la mínima 6, atención que baja la mínima, y la máxima 21, algo nuboso, mañana también, durante todo el día, nieblas y neblinas. El jueves 3 de septiembre, la mínima 9 y la máxima 22, aumento de nubosidad, dice por acá, que vamos a tener el día jueves. En la tarde-noche del jueves, nuboso y cubierto, precipitaciones y tormentas. Pero ya el viernes la probabilidad de lluvias es nula. También lo es para el domingo. Vamos bien. Y para el lunes también. Bueno, el sábado no llueve, domingo y lunes tampoco. Pero hasta el día jueves vamos a tener el cielo nuboso, con nieblas, neblinas. Y el jueves probabilidad de tormentas.
1: Muy bien, y en deportes, Uruguay en básquetbol, camino al Mundial, partido lindo, electrizante, los seguidores del básquetbol todos contentos, nosotros que la vemos de afuera, bueno, disfrutando también de la celeste. Mucha información, decíamos, ya estamos con Germán, que en concretamente el móvil está allí en la nueva sede del Centro PYME Tacuarembó, y reiteramos, 10:30 de la mañana se inaugura el Centro 24 Horas del Mides. Pero también hay noticias por la vacuna, atención de la meningitis, así que a estar atentos, ya estamos con toda la información aquí en Zorrilla.
0: Y también tenemos toda la información que corresponde a los combustibles que no suben este 1 de septiembre.
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0: Por acá dice, perdí billetera de cuero crudo con todos mis documentos a nombre de Beckham Vargas. Cualquier cosa, se agradece avisar al 091-459-246. El nombre completo es Beckham Alexis Vargas Rodríguez. Fue ayer a la mañana mientras trabajaba y aún no apareció. Damos el celular por los documentos de Beckham Vargas. 091-459-246.
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0: Por acá nos están preguntando, buenos días, quería saber cuándo sale la vacuna de la meningitis para niños de 5 años. Bueno,
1: Bueno, va a ir.
0: bueno, eso es la pregunta que hay por acá.
1: Ya estamos con Sousa en minutitos, está pactada la nota, pero arrancó ayer de 6. Bueno, esto va paulatinamente, así que hay que estar atentos, hay que esperar, no ponerse ansiosos porque hay que esperar las directivas del Ministerio de Salud Pública. Ni el propio director departamental tampoco lo debe saber, van escalonando, cuando pasa una fase van saltando de 2, 3 años, así que hay que estar atentos, pero no hay que, bueno, apresurarse. Ahí estamos en Zorrilla, estamos en Adelante.
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1: Y está Germán Capelli, se está inaugurando una nueva oficina aquí en Tacuarembó. Allí están autoridades departamentales y nacionales. Germán, muy buenos días, bienvenido. ¿Qué tal? ¿Cómo te va?
3: ¿Qué tal, Jorge? El gusto de saludarte. Muy buenos días. Exactamente, en esta mañana de cielo cubierto con lloviznas en nuestra capital departamental, mucha humedad. Ya desde las 9 de la mañana está iniciando la ceremonia de inauguración de la nueva sede del Centro Pymes, realmente con mucha expectativa, alegría en esta mañana, donde se realizaron homenajes a la Asociación Empresarial de Tacuarembó, también a Isaza, Tani Isaza, que se le entregó una placa tomando en cuenta su trayectoria aquí en el Centro PYME y también con la Agencia de Desarrollo. Pero para ampliar

0: más detalles de lo que es esta nueva infraestructura y lo que fue esta ceremonia. Para hacer un balance, estamos con Juan Dorrego, presidente de la de ANDE. El gusto de saludarte, bienvenido.
1: Bueno, muchas gracias por la cobertura, por también la difusión de esta actividad, de una mañana que nos tiene muy contentos, porque de alguna forma estamos consolidando una política pública que nació, para que la gente tenga una idea, con el nombre de Centros de Competitividad en el segundo gobierno del doctor Tabaré Vázquez, pero que el gobierno, digamos, anterior a este tuvo la virtud no solamente de sostenerlo, sino además de expandirlo a 24 puntos en todo el país, y que este nuevo directorio, digamos, en representación del presidente Yamandú Orsi, también intentamos consolidar esta política de Estado que tiene como objetivo contribuir a la mejora en la productividad, en la competitividad de micro, pequeñas y medianas empresas y emprendimientos, acercando un conjunto de servicios empresariales para que estas empresas tengan mejores herramientas para crecer.
0: Comentanos, aquí para Tacuarembó, ¿cuál es el principal objetivo? ¿Atacar la informalidad? ¿De que más emprendedores se sumen a este centro PYME?
1: Bueno, tenemos, les diría que objetivos diversos, que además se ordenan también por nivel de desarrollo empresarial, digamos, de las MIPYMES y emprendimientos locales. Algunos refieren, tienen un condimento más local, más idiosincrático, comercial y productivo, el departamento de Tacuarembó. Nosotros durante el 2025 llevamos adelante un trabajo junto a la Oficina de Planeamiento y Presupuesto, pero además con el apoyo técnico de la Facultad de Ciencias Económicas y Administración de la Universidad de la República. Un trabajo que en consulta con actores del desarrollo, estamos hablando en este caso, para el caso de Tacuarembó, no solamente la Agencia de Desarrollo, también la Asociación Comercial, por supuesto que el gobierno local tiene su incidencia, pero Tacuarembó cuenta con otros actores, como es la Universidad de la República, como es el INE, el Ministerio de Ganadería, Agricultura y Pesca, y junto a ellos definimos una hoja de ruta donde algunos sectores particularmente tienen incidencia en el departamento y en la región. Para nosotros Tacuarembó se ubica en la región norte del país, junto a Rivera, junto a Cerro Largo y junto a Artigas, y esa caracterización para nosotros es fundamental porque se transforma en una hoja de ruta sobre la cual avanzar. ¿Cómo avanzar? Bueno, con una serie de instrumentos. Hay un programa emblema, que es el programa Centros PYME, que para nosotros es muy importante, incluso también presupuestalmente, porque demanda o van hacia allí uno de cada cuatro pesos que la Agencia Nacional de Desarrollo recibe del Ministerio de Economía y Finanzas, con lo cual hay un esfuerzo económico, presupuestal, muy importante, pero que además el programa Centros PYME universaliza la atención. Acá pueden llegar empresarios, empresarias, emprendedores de rubros muy distintos y muy variados. Pero además tenemos otros instrumentos que buscan de alguna forma diversificar de forma inteligente, apoyarse en algunos sectores de actividad que son importantes a nivel nacional, pero que tienen incidencia a nivel local, sin lugar a dudas, para el departamento. Lo que refiere a la cadena forestal, madera, celulosa, es de mucha relevancia. Lanzamos hace algunas semanas un programa de desarrollo de proveedores que tiene una línea de desarrollo de proveedores en la cadena forestal madera. El Uruguay ha transitado con buen éxito una política de fomento a la forestación y luego industrialización, sobre todo vinculado al tratamiento químico de estos materiales. Entendemos que hay buenas posibilidades también en la producción aserrada o mecánica, el tratamiento mecánico de la madera. Para eso, en Tacuarembó hay mucho por hacer, y sobre ello vamos a impactar con algunos instrumentos que son clave. Hablaba de un programa de desarrollo de proveedores, también un programa de adecuación tecnológica, no solamente en empresas que trabajan en este rubro, también para el departamento es importante la logística, los servicios intensivos en conocimiento, sobre todo vinculados a la producción agropecuaria. Hacia ellos, la adecuación tecnológica busca que sea una empresa, imagínense un taller metalmecánico, digamos que tiene que revisar cómo está su maquinaria, si es necesario incorporar un nuevo torno para adecuarse tecnológicamente, si es necesario incorporar un escáner que de alguna forma tome las dimensiones de las piezas y pueda, por ejemplo, ofrecer mejores repuestos de forma más eficiente.
0: Juan, volviendo aquí a la inauguración de este nuevo local, que está en 25 de mayo a pasitos de Sarandí, Es más amplio, permite más talleres, más instancias, sí, tomando en cuenta el viejo local que se ubicaba pegado a la asociación empresarial.
1: Bueno, lo primero que hay que decir es que, digamos, estamos muy agradecidos con la asociación comercial de Tacuarembó, porque desde que este programa comenzó a funcionar, la asociación, como integrante de la Agencia de Desarrollo, ha sabido alojar al equipo técnico del programa Centro Pyme, y hasta hace algunas semanas estábamos conviviendo, digamos, y trabajando de forma conjunta. Ese trabajo va a continuar. Lo que sí entendíamos que era necesario en esta nueva etapa para el programa Centro Pyme, alojarlo en un lugar independiente, que pueda tener una presencia, digamos, a la calle distinta, que favorezca el acceso de quienes hoy tienen una pyme o un emprendimiento, y además cuente con instalaciones que puedan, digamos, mejorar esa oferta de servicios. Aquí tenemos no solamente un mejor hall de atención, sino que además contamos con una sala propia de capacitación, salas de reuniones, incluso salas individuales para tener charlas más privadas, digamos, con quienes hoy emprenden. Estas, digamos, estas instalaciones tienen que venir necesariamente con una propuesta renovada, y hacia ello estamos transitando.
0: Muy bien, gracias, Juan.
1: Gracias a ustedes.
0: Muy bien, Juan Dorrego, presidente de ANDE, en esta mañana adelante, en lo que es esta inauguración del nuevo local del Centro Pyme aquí en Tacuarembó.
2: Muchísimas gracias, y a Juan Dorrego el agradecimiento por la nota de esta hora de la mañana. Y bueno, Germán, mucha actividad, así que seguirás, porque estamos hoy de inauguración en inauguración, nueva oficina del Centro Pyme aquí en Tacuarembó.
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2: Pasan 17 minutos de las 10 de la mañana, intensa actividad. Atención, se está vacunando desde esta hora en Tambores. Ahora se comenzó a vacunar en Tambores contra la meningitis de 10 a 12 horas. Atención, Tambores, atención. Y aparte se sube, o se baja, mejor dicho, la edad desde los 6 años. Ya se puede llevar a vacunar al niño y hasta los 15. Atención, Tambores, comenzó hace 17 minutos a las 10 de la mañana la vacunación. Va hasta las 12 del mediodía. María Angélica, ¿qué pasa con los combustibles? ¿Sigue todo igual?
5: Sí, tenemos por acá, dice, el Ejecutivo resolvió mantener el precio del combustible. Esto sale en El País de Hoy, Economía. El litro de nafta super 95 quedó en 88.67 y la premium 97 en 91.19. Bueno, a partir de las 0 horas de este martes, los combustibles tienen los precios que vamos a dar enseguida. Los ministerios de Economía, porque esto lo resolvió el Poder Ejecutivo, el presidente Yamandú Orsi resolvió mantener los precios de los combustibles en el mes de septiembre. Los ministerios de Economía y Finanzas y de Industria, Energía y Minería emitieron un comunicado en el que argumentaron que si bien el precio de venta al público de referencia de Ursea indica un aumento de 25% para el gasoil y un 1% para la nafta, el Poder Ejecutivo resolvió este lunes 31 de agosto mantener los precios máximos de venta al público de todos los combustibles a partir del 1 de septiembre. Hay gente, y después dámoslos.
2: Hay gente en línea, rapidito, que está una señora allí en comunicación por línea 1. Adelante, buenos días.
6: Buenos días.
2: Bienvenida.
6: Sí, gracias. Yo te quería hacer una pregunta. Viste que toda la orilla de la ruta han cortado los árboles, ¿verdad?
2: En la ruta 5 hacia Rivera, sobre todo, donde he visto más movimiento.
6: Sí, yo lo que quería hacer la pregunta es si la gente puede ir a buscar las ramas que quedaron, el pobre río, la gente de la ciudad.
2: Buena pregunta.
6: No hay inconveniente de que vos estés sacando una triste rama y vaya.

0: te ve detenido porque sacaste la rama.
1: Así como lo plantea usted, parece que no hubiera inconveniente, pero sí lo hay, incluso hubo denuncias, porque y hubo actuación policial al respecto.
0: Ajá.
1: Le contamos lo que pasó. La información que tenemos nosotros es que por parte del Ministerio de Transporte y Obras Públicas se determinó limpiar toda la faja que existe entre la ruta y el alambrado o el alambre, cuando no, bueno, esos árboles están viejos o pueden caer encima de la ruta por cualquier temporal, etcétera, etcétera. Y lo que se hizo es como un convenio con quien corta los árboles, como método de pago es que se lleve la madera, se lleve la leña.
0: Claro, pero el tema es que las maderas se llevaron, lo que quedan son ramas.
1: Ahí está. Bueno, y lo que tenemos entendido es que, por ejemplo, en algunos lugares, en la noche, cortaban durante el día la empresa y a la noche llegaban camionetas con zorra y se llevaban leña y eso determinó una intervención policial. Hoy en día, la verdad que no puedo responderle la pregunta porque si son ramas, nos imaginamos que no habría inconveniente, no sé.
0: No, pero... no, son ramas, viste, yo que sé, rama seca, la yerba pajarito esa, ponele.
1: Sí, sí.
0: Pero no hay tronco, no hay nada.
1: ¿Qué ramas todos juntamos para comenzar el fuego y buscamos?
0: Exactamente, ahí va, eso.
1: Vamos a hablarlo con la gente de la policía en su momento, que hizo también un comunicado advirtiendo que no se llevaran la madera porque se estaban llevando los troncos.
0: No, grueso, eso está, ¿no? Perfecto.
1: Ahí está.
0: Está perfecto.
1: Vamos a tratar de averiguarlo.
0: Por el resto que está tirado.
1: Sí, sí, la rama esa
0: que
1: queda de...
0: Hay unos que son más gruesos, otros que son más finos, pero para la gente, hay cantidad de gente que lo necesita, de verdad.
1: Y cumple una muy buena función esa leña en gente que obviamente puede ir a buscarlo y poder calentarse en el invierno.
0: Claro, por eso,
1: estamos de acuerdo.
0: ¿Estamos?
1: Pero vamos a tratar de averiguarlo, no tenemos una respuesta concreta.
0: Bueno, te escucho, gracias.
1: Gracias, muy amable. Lo otro también, porque hubo algún llamado acá en su momento, ¿qué se hacía con la leña de los árboles o las ramas de los árboles que se cortaban en aquí en Tacuarembó, en La Poda? Esto me pasó como vecino de Tacuarembó, que estaban podando antes de las 6 de la mañana en mi barrio, y bajaba la rama y vecinos lo llevaban a su casa. E incluso la propia gente de la intendencia ya lo cortaba. Vi gente con carretilla, vi gente con bolsas que se llevaba y se lo llevaron vecinos. Lo que se cargó en el camión municipal era ramerío y hoja, chico, que empezando que estaba todo verde, ¿no? Todo verde, pero aparte todo finito. Que quedé pensando, tal vez le sirve hasta la propia intendencia o los trabajadores que estaban cortando llevar solo la rama fina con hojas y no lo pesado, porque bueno, rinde más los viajes. Y los vecinos se llevaron, cada uno se iba llevando un poquito para su casa, que me parece que bueno, que está bárbaro. Y aparte son árboles que la leña no es muy buena, ¿no? En definitiva, y aparte están verdes.
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1: Vamos por línea 1, adelante, buenos días.
3: Sí, buen día. Vos sabés que se me escapó, yo creo que diste la información y se me escapó. ¿Cuándo vacunan acá? ¿Y en qué lugar y a qué hora para de 6 a 15 están diciendo ahora?
1: ¿En qué lugar?
3: ¿En qué lugar y a qué hora?
1: ¿En Tacuarembó, dice usted?
3: Sí.
1: No, lo que comenzó es a partir de 6 años, niños de 6 años. Pero siga escuchando la radio porque ya está con nosotros el director departamental de salud.
3: Bueno, gracias.
1: A usted, adelante siempre.
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1: María Angélica, si vamos a poner nafta o gasoil hoy, ¿qué precio estamos pagando en el surtidor?
4: Bueno, los precios, según dice hoy el diario El País, aquí en Economía, son los mismos, no hay variación. A partir de las 0 horas de este martes, el litro de nafta super va a quedar en 88.67. El de nafta premium 97, seguirá en 91.19. Uno dice va a quedar, es que tiene una baja, ¿verdad?
5: Hola.
4: Bueno, la nafta entonces super 88.67. La premium.

0: un 91.19. El gasoil 50 se mantiene en 58.68 y el gasoil 10 en 67.33. Por último, el kilo de supergas seguirá con un valor de 93.56. Así, la garrafa de 13 kilos sin costo de envío se mantiene en 1216,28. La decisión se enmarca en la estrategia adoptada desde abril para amortiguar en el mercado interno las variaciones provocadas por los precios internacionales del petróleo originado por el conflicto en Medio Oriente, según indicó el Ejecutivo en su comunicado.
1: Bien, la Super 88 y algo, el gasoil 58 y algo, que son los combustibles más usados. Estamos en comunicación con Ignacio Sousa, director departamental de salud, porque ayer el ministerio abrió una nueva franja etaria para poder vacunarse contra la meningitis. Ignacio, muy buenos días, bienvenido, ¿qué tal? ¿Cómo te va?
2: Buenos días, Jorge, buenos días también al equipo y a toda la audiencia.
1: Un gusto recibirte. Bueno, contanos de esta novedad y dónde se está vacunando aquí en Tacuarembó. ¿Es con agenda, no es con agenda? Contanos detalles.
2: Bien, vamos por parte entonces. Sí, es así como tú decís, se amplía el rango etario, era algo que habíamos hablado cuando empezamos con la vacunación antimeningocócica, ya por la última semana de julio y primera de agosto, habíamos hablado que esto iba progresivamente a ampliarse y fue lo que sucedió ahora, se amplió de 6 años hasta los 15, quédate, hasta la semana pasada estábamos hasta de 9 a 15. Entonces se amplía ese grupo de edad. También lo que hicimos la semana pasada fue evaluar cómo venía la vacunación con agendas a nivel de departamental. Entonces, en contacto con cada uno de los vacunatorios, estuvimos viendo a ver cuál era el cumplimiento. Lo que vimos que había un gran ausentismo, la gente se agendaba para la vacunación y en muchos casos no concurría. Entonces, en ese sentido, lo que acordamos con los vacunatorios era levantar la agenda y que las personas concurrieran, como cualquier otra vacuna, directamente al vacunatorio a vacunarse en los horarios de vacunación. Eso en algunos tuvo algunos inconvenientes el día de ayer, pero hoy ya se regularizó. Hoy están vacunando sin agenda a las personas, a todos los niños comprendidos entre 6 años y 15 años. Solo tienen que concurrir al vacunatorio, facilita mucho para el registro que ya concurran con el carnet de vacunas, eso facilita mucho, pero si en el caso que no lo tengan, no lo encuentren, pueden ir igual, eso no es una limitante. Y los vacunatorios que se están en este momento vacunando son el vacunatorio del hospital, que está por la calle Carnelli, el vacunatorio de ACE, que está también por la calle Carnelli en el mismo lugar, pero en el horario de la tarde, el vacunatorio de Comta en el horario de la tarde, el vacunatorio del centro periférico en Paso de los Toros, el vacunatorio de Comta en Paso de los Toros y el vacunatorio del hospital de San Gregorio Polanco, todo con la misma modalidad, de 6 a 15 años y sin agenda previa.
1: Bien, reiteranos los horarios, sobre todo el vacunatorio del hospital. Comta está luego de la hora 13.45 y hasta 17.45. ¿El hospital ahora tiene doble horario de vacunación?
2: El hospital tiene doble horario de vacunación, son dos equipos distintos, pero son en el mismo lugar, que es en la mañana de 8 a 12 en el vacunatorio del hospital y de tarde a partir de las 13 hasta las 17.30, 18 están vacunando.
1: Muy bien, y Comta, decíamos, aquí en el Policlínico de 25 de Mayo y Catalina. ¿También se está vacunando ahora en la mañana en Tambores?
2: Sí, es así, estamos vacunando en la mañana de hoy en Tambores. Cuando habíamos ido, ¿se acuerdan la semana pasada que ustedes hicieron la comunicación? Habían quedado niños sin vacunar, ahora se amplía la franja, volvimos a vacunar a Tambores. Los médicos ahí de la localidad íbamos a ir a vacunar a la Policlínica, al final, dadas las características del clima, le iban a vacunar en un gimnasio en Tambores, o sea que eso se está haciendo hoy en la mañana. El jueves se va a estar haciendo en Curtina, también habíamos ido a vacunar sin agenda, pero habían quedado algunos niños y adolescentes preinscriptos y no se habían vacunado, o sea que volvemos a Curtina. Vamos a estar en Ancina el 8, vamos a estar en Caraguatá el martes 8 y el martes 15 en Caraguatá haciendo la vacunación. También de la mano venimos vacunando en las escuelas. En el correo de esta semana ya tenemos coordinada ya un par de escuelas que vamos a ir el jueves este próximo y ya tenemos agendadas escuelas para

0: para la próxima semana. En las escuelas cuando vamos, previa a la autorización, que esto supone, que esto es la autorización de inspección, de la dirección, de los padres, para vacunar en las escuelas, previo a todas esas autorizaciones, se vacunan toda esta franja horaria, etaria, perdón, que van desde los 6 años hasta los 12, 13 que están en la escuela.
1: Mira, el colega Eduardo Telesca Lima está escuchando la radio en este momento en Tambores y nos dice textualmente, mucha gente se está vacunando en Tambores, que venimos anunciando desde las 10 de la mañana, bueno, en los informativos previos también ayer y hoy, de esta oportunidad de vacunarse y ahora de 6 años en adelante. Ignacio, también te agradecemos porque ayer surgió una duda de un oyente si se podía tener la enfermedad dos veces de la meningitis y bueno, tú nos confirmabas de que son cepas que van variando y puede lamentablemente tener la mala suerte una persona que se enferme dos veces de la enfermedad, de la meningitis.
0: Sí, eso es así, como lo ayer lo habían dicho en la radio, cuando la persona, como son varias cepas, pueden formarse más de una vez. Déjame una cosa extra, Jorge, que es, nosotros estamos pudiendo acceder a toda esta campaña de vacunación porque estamos trabajando en coordinación con los prestadores de salud, tanto ACE como COMTA, estamos trabajando en coordinación con los municipios, estamos trabajando en coordinación con la Intendencia. Este trabajo en conjunto nos permite llegar a todos lados, tener la disponibilidad. Entiendo que muchas veces puede generar alguna dificultad en la localidad, pero tratamos de solucionar en todas las oportunidades y llegar con la vacuna a la población. Entonces me parece más que importante en esta instancia agradecer a cada una de las instituciones, pero también agradecer especialmente a los equipos de trabajo. Un dato, nosotros no habíamos hablado después de la campaña, de la jornada grande de vacunación, que fue el 20 de agosto. En ese día se vacunaron, a pesar del día espantoso que hubo, se vacunaron cerca de 900 niños y adolescentes en todo el departamento. Tuvimos una excelente respuesta y eso fue posible porque hay muchísimas instituciones y esas instituciones tienen personas que se comprometen con el trabajo. No quería dejar pasar esta instancia para agradecer el trabajo de todas las personas en ese entorno.
1: Nos sumamos totalmente y como padre nos tocó andar en la vuelta y eran las 5:00 de la tarde y estaba lloviendo, lloviznando ese día y se habían puesto unos gazebos y la gente con paraguas y seguía mucha gente haciendo fila para vacunarse en el complejo Barrio San Morín. La verdad que una jornada realmente exitosa. Muchas gracias, director departamental, muy amable.
0: Quedó a la orden siempre, Jorge.
1: Igualmente, que pases bien. Bueno, reiteramos, acaba de comunicarse nuestro colega Eduardo Telesca. Hay filas en Tambores en este momento. Bien. El horario es hasta las 12 del mediodía. Arrancó a las 10 y se está vacunando simplemente con la cédula de 6 a 15 años en Tambores. Pero reiteramos que ahora todos los vacunatorios de Tacuarembó, sin agenda previa, vacunan contra la meningitis. Hay que ir directamente y Salud Pública tiene doble horario. Antes era solo de mañana, ahora tiene de mañana y de tarde. Y también el vacunatorio de Comta en el Policlínico de 25 de Mayo y Catalina. Hay opciones para todos para vacunarse contra la meningitis, siempre en la franja etaria de 6 a 15 años.
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6: Por acá nos escribe Lourdes, están necesitando, es a quien corresponda. Los vecinos de la calle Valle y Ordóñez quieren pedir una parada de ómnibus frente a la Ramonita. Somos los que más usamos el ómnibus, pero la parada nos queda 3 cuadras. Dice que los choferes son muy gentiles y aunque no hay parada, igual les permiten subir, pero les gustaría que el barrio tuviera una parada. Hablan desde la calle Valle y Ordóñez.
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1: Pasan 35 minutos de las 10 de la mañana. Es un gusto recibir a integrantes de la Comisión de la Fiesta de la Patria Gaucha, el arquitecto Hugo Pereda, presidente desde hace muchos años, y Alejandro Tegui, que se viene encargando de la parte de campo junto a otros integrantes de la comisión, pero con mucho éxito y sobre todo y buscándole también siempre esa argumentación histórica y todos esos detalles que hacen al rescate que la Patria Gaucha siempre ha tenido y que debe de permanecer por muchos años. Así que la verdad que está en buenas manos el camino. Primero que nada, arquitecto, bienvenido, presidente de la comisión. Hoy están invitando para algo particular, pero es un gusto, como siempre, recibirlos por acá. ¿Cómo te va, arquitecto?
2: Y para nosotros es un gusto que estar acá en este programa, que tanto ha apoyado Patria Gaucha, a pesar de que te dije que no. yo creo que realmente es así. Y fuera de protocolo, fuera de lo que venimos a hablar, es algo que yo siempre sostengo. La fiesta de la Patria Gaucha es una fiesta netamente de Tacuarembó y que tengo el orgullo de decirlo, de que Tacuarembó lo hemos puesto en el mundo, en el mapa del mundo, por este acontecimiento que es Patria Gaucha, que cada día es más grande. Sí, es más grande. Y será mucho más. Yo no lo voy a ver por la edad que tengo ya, pero creo que nosotros debemos cultivar, y todo aquel que tenga la camiseta de Tacuarembó tiene que apoyar a Patria Gaucha. Una anécdota, solo una anécdota.
1: Sí.
2: Unos compañeros fueron a Brasil a unos acontecimientos y dice que lo que más le interesaba a todos los que concurrieron a ese acontecimiento era saber cómo era Patria Gaucha. Eso te demuestra el interés que tiene a nivel de Río Grande do Sul.
1: Sin lugar a dudas que es un lugar también muy parecido en algunas costumbres con nosotros, con los uruguayos y tacuarembuenses, y por suerte siempre hay gente de Brasil que llega y está presente aquí. Bueno, brevemente, pero ya está la comisión conformada, ya están trabajando, ya están pensando, sobre todo en una fiesta muy importante porque son los 40 años.
2: Exactamente. A mí me preguntan en la calle, ¿qué va a pasar con los 40 años? Y yo creo que nosotros tenemos que hacer un esfuerzo para que sea una gran fiesta, como han sido las anteriores, y sobre todo difundir mucho a los efectos de que la ciudadanía de otras localidades pueda concurrir y apreciar lo que nosotros trabajamos durante todo el año para que sea todo un éxito.
1: Sin lugar a dudas que hay mucho esfuerzo y siempre trae novedades la fiesta de la Patria Gaucha, y esta con la edición 40, me imagino. Alejandro, no sé si puede ya decir algo, pero hay una fundamentación histórica que se está trabajando que tiene que ver, bueno, lo digo entonces, con el legado del gaucho y transmitir la tradición de generación en generación. Un poco has sido también y has trabajado en este tema para plasmarlo en la edición número 40. Buen día, bienvenido, ¿cómo te va?
3: Un buen día, Jorge, un gusto de estar acá y un gusto agradecerles a ustedes. Y sí, la verdad que sí, ya hace un tiempo venimos trabajando sobre eso, y bueno, este año tocó elegir ese tema, legado gaucho, que 40 años de tradición, y un poco fundamentado que desde que se inició la fiesta. Digo, yo soy muy nuevo, tengo apenas 13 años en la comisión, y hay gente como Hugo, como otras personas que están hace muchos años, y realmente eso uno lo va viendo cómo trazan la línea, y bueno, y uno lo va asimilando y lo va transformando en algo que vamos a seguir este camino. Yo digo, le digo a Hugo cuando digo, Hugo dice, yo no voy a estar, digo, bueno, pero mientras estés, digo, vas a seguir dándonos enseñanza, como a muchos compañeros más.
4: Un pedido acá. ¿Sí? Para acá hay un pedido, la gente siempre atenta a la radio, nos dice Blanca, buen día, ya que están los de Comisión de Patria Gaucha ahí en la radio, por favor, traigan a los orilleros.
1: Bueno, que tiene, bueno, un tema de la Patria Gaucha, ¿no? Tiene, sí, Los Orilleros, sí, un tema que nombra justamente a la fiesta de la Patria Gaucha, que lo usamos ahí en un spot de la radio que tenemos por acá, de Invitamos a la Patria Gaucha. Es un tema de Los Orilleros, que dice Patria Gaucha, justamente se llama Patria Gaucha. Sí, que, sí, que bueno, así que le agradecemos a Blanca. Sí. Hay propuestas de artistas, sí, de todo tipo cada año, y sí, hay que buscar entre lo que sea comercial, lo que sea tradición, los que tengan agenda libre también, porque no es un tema menor, los festivales en todo, hoy en día que está todo globalizado, porque tocan en Argentina, en Brasil, en Uruguay, es todo un tema, ¿no?
2: No, no, y es un tema el costo, porque yo, me perdonan, pero yo siempre estoy pensando y repitiendo de que nosotros tenemos que financiar la fiesta. La intendencia aporta todo lo que es infraestructura y nos ayuda a pila, pero el financiamiento del costo lo tenemos que hacer nosotros. Y para eso tenemos que ver los costos. Los artistas cobran mucho y por suerte hemos podido traer artistas de primer nivel, porque Tacuarembó o la población de Tacuarembó o los aledaños, los visitantes, pueden apreciar un artista de primer nivel con precios populares.
1: ¿Ya hay alguno confirmado, bueno, para la fiesta que viene?
2: No,
1: ¿alguno
2: todavía no? No, pará.
1: Se van a agosto.
2: Pero se está llevamos, pero pará.
1: Pero ya hay tratativas, me imagino.
2: Sí, por supuesto, pero...
3: Ayer ya preguntó, sí, en la comisión a ver quién
1: estaba,
3: qué era lo que había arriba de la mesa.
2: Sí, pero
1: porque hay empezando, que prever con mucha anticipación. Bueno, sí, vamos a meternos, no, en la invitación de este jueves. Llega una exposición que está invitando el Centro Cultural Escayola y la Patria Gaucha para que toda la población acompañe y pueda disfrutar. ¿De qué se trata?
3: Exacto, este jueves a las 18 horas. En el Museo de Patria Gaucha, al lado del Teatro Escayola, va a venir una señora que realiza ponchos, son tejidos en telar, son tejidos son únicos, porque en realidad ella hace ese poncho, lo vende y hace otro poncho, no es hecho por una máquina sino por sus manos. Con eso digo, es bueno aclararlo, porque digo, nosotros, Patria Gaucha, ya hace 8 años que viene trabajando sobre una temática que se llama del vellón al telar. ¿Qué quiere decir? Que esto es una
2: manifestación.
3: Sí, en realidad es un oficio muy viejo que nosotros lo traemos a plano hoy, porque sabemos que es algo exacto, muy valioso y muy rescatable en cuanto a la cultura nuestra, y también a traerlo a plano para que mucha gente pueda volver a hacerlo en momentos que hoy de repente la lana no vale tanto y se puede...
1: Y quedan cosas hermosas, realmente espectaculares, ¿no?
2: Vas a ver lo que es la exposición. Por eso sugerimos a todo el que le interesa que visite la exposición esta, que no es venta, son artículos que vienen a exponerse por su calidad.
1: Ahí está. ¿En qué horario y cuándo va a estar abierta?
3: A las 18, el día jueves, en el Museo del Gaucho. También lo vamos a... Es bueno decirlo, porque ella va a estar con nosotros, junto con las demás que vienen y muestran en el vellón al telar, que ellas están tejiendo durante la fiesta, durante todos los días de la fiesta. Sí, hay gente que teje y hila y carda hila y hace sus prendas. Y este año ella también va a venir, nos va a acompañar. Es un poco la primicia que le vamos a dar, va a estar presente, y bueno, y posiblemente alguna otra cosa vamos a implementar para que se muestren
2: extraordinaria.
1: Qué bien.
2: Que no lo podemos adelantar todavía, porque
1: hay sorpresa. Llega una pregunta ahí al final, dice: ¿Patria Gaucha en el zoológico, en la reserva, este año sale en la laguna o no hay mudanza este año? ¿No? ¿O sí?
2: La verdad que hemos estado trabajando también en ese tema, incluso viendo, como dije anteriormente, los costos de un traslado, que no es fácil y que tiene un alto costo. Y dado los 40 años que nosotros decíamos, 40 años los festejamos en el zoológico, pero creo que este año no va a ser posible, porque nos faltan mucho trabajo de ajuste, de diseño de lo que va a ser.

0: La fiesta de la patria gaucha en el zoológico, en lo que es
1: la reserva, ahí está, que seguramente será para el 41. Vemos algún boceto de los planos que se están trabajando y realmente queda un predio enorme, ¿no? Y prácticamente un estadio se forma allí en la reserva.
0: Sí, y que va a estar complementado con otras actividades también relacionadas con el tema, pero que llevan su tiempo a realizarlo, como es el Museo de Actividades Gauchas.
1: Ahí está. Bueno, muchísimas gracias por la visita.
2: Vamos a pedir que repitan dónde, el horario, porque enseguida, si no, la gente comienza a preguntar nuevamente.
3: Es este jueves a las 18 horas en el Museo del Gaucho.
1: Muy bien. Bueno, y después queda abierto, obviamente, en el horario en que está abierto el museo, pegado al Teatro Escayola. Muchísimas gracias por la visita a ambos,
0: No, gracias a ustedes por difundir esto que queremos tanto.
1: Igualmente. Alejandro Otegui y Hugo Pereda, integrantes de la Comisión de la Fiesta de la Patria Gaucha, el jueves, la exposición de los ponchos, y queda abierta en el Museo del Indio del Gaucho, allí pegado al Teatro de Escayola. Está Germán Capelli en el móvil, vamos directo contigo, Germán, porque se está inaugurando un centro del Mides aquí en Tacuarembó.
4: Sí, Jorge, exactamente, tal cual como lo comentás, en estos momentos se está inaugurando este nuevo centro de atención del Mides en nuestra capital departamental. Se ubica en la calle 25 de Mayo, a metros del Parque Rodó, donde estaba antiguamente las oficinas propiamente del Mides. Se acondicionaron en este momento para que funcione como un centro de atención, una especie de refugio aquí en Tacuarembó para atender a situaciones en situación de vulnerabilidad. Vamos a escuchar ahora a Jorge. En este momento se está realizando la oratoria. Está Laura Cafaro y Jorge Fossati. Vamos a escuchar a Laura Cafaro en esta mañana de adelante aquí por Radio Zorrilla de San Martín.
5: Y queremos agradecer a cada uno y cada una de ellas que nos contaron sus historias. Nos contaron sus historias muchas veces signadas de mucho dolor, pero signadas también de mucha fuerza para salir adelante, ¿no? Y eso lo queremos destacar y rescatar. Y también nos traían la alegría de haberse mudado para acá, de tener, ¿no?, intimidad, digamos, en las habitaciones, también intimidad para poder tomar un mate afuera en el patio abierto que hay, poder estar acá en la ciudad cerquita de todos los servicios, que es lo que queremos, ¿no? O sea, que las personas puedan circular como cualquiera de nosotras y nosotros en la ciudad, ir a los centros de estudio, ir a los centros de trabajo, poder ir a los centros de salud, poder insertarse y poder compartir espacios públicos como hacemos todas y todos nosotros. Por otro lado, quería destacar, digamos, que este esfuerzo del Ministerio de Desarrollo Social, del Mides, en relación a las situaciones, ¿no?, de personas que se encuentran en situación de calle, viene también de un proceso participativo que quería destacar. El año pasado empezamos en Montevideo, pero después lo extendimos a todos los demás departamentos. Hicimos 40 encuentros a lo largo y ancho del país, donde, invitamos a autoridades, invitamos a vecinas, vecinos, invitamos a las organizaciones sociales y también a los propios participantes de los centros 24 horas para personas en situación de calle, para juntarnos y conversar sobre, bueno, qué es esto de el tema de situación de calle, cómo se llega a la situación de calle, qué cosas pasan, ¿no?, para que uno, porque pasan un montón de cosas, ¿no?, de las que uno se imagina y de las que uno no se imagina. Y bueno, ¿y cuáles son las salidas? En base a eso, el 7 de abril de este año presentamos lo que es la primera estrategia nacional para personas en situación de calle, que está colgada en el sitio web del Ministerio, así que si están interesados en leerla, la pueden ver, y capaz que ahora Jorge puede contar un poquito más de la estrategia. Así que bueno, quería agradecerles por haber venido, quería agradecerles también, como decía hoy, ¿no?, a las personas que viven acá, que ayer nos abrieron su corazón, nos abrieron no solo la puerta de esta casa, sino también su corazón, y también el reconocimiento que le hicieron las y los participantes ayer a las trabajadoras y trabajadores de este centro, que tienen un compromiso sumamente importante con cada uno de ellos, porque muchas veces no es fácil estar en los momentos donde, es fácil estar cuando lo estamos bien, pero no es sencillo estar cuando no estamos del todo bien, y es esos momentos que están destacando y rescatando, ¿no?, las personas en relación al equipo de trabajo.

0: gente que están viendo de cómo solucionar una situación muy grave de salud, una situación de no tener techo, etcétera. Pero acá nos encontramos con gente que estaba dispuesta a hacer proyectos, que estaba pensando, bueno, ¿qué voy a hacer mañana? ¿Qué voy a hacer después? ¿Qué voy a hacer el año que viene? Nos encontramos con gente que quería ver de cómo salir adelante, que estaba también luchando para cambiar una vida que ya no estaba eligiendo y que nosotros queremos acompañarlos en ese proceso y que aparte nos sentimos también enriquecidos escuchando esas historias, escuchando cómo están luchando para conseguir una mejor vida en última instancia. Sabemos que hay lindos procesos. Hemos visto que cuando son recibidos con los brazos abiertos, con buenos equipos, se habilita también otra forma de vivir, otra forma de habitar, y a veces se habilita el futuro, ¿no? Pensar qué voy a hacer después. Llegamos y había algunas personas yendo a estudiar, había otras personas que estaban yendo a trabajar, que llegaban de trabajar. Llegamos y nos contaron cómo estaban y cómo no estaban más de esa forma. Y esas cosas son las cosas que nos llenan de orgullo y que nos alimentan a seguir haciendo lo que estamos haciendo, esforzándonos y tratando de multiplicar un poquito también esto que está pasando acá. Ahora lo vamos a escuchar también de la voz de los participantes, que es muy importante también escucharlo de ellos. Pero quiero invitarlos a todos los que están acá también a que conozcan a las personas que ahora van a ser nuestros vecinos, que son historias maravillosas, que son historias que se están superando y que son historias de las que podemos ser parte para que sean un poco distintas a lo que fueron hasta ahora. Y eso creo que es algo que todo estaría bueno que podamos transitar. Y bueno, no sé si sumaría algo más. Bueno, y el agradecimiento también, acá están, esto es un esfuerzo de todo el Estado, hay diferentes ministerios, hay diferentes servicios que están dando también esta atención, y no es posible realmente tener una atención de estas características, si no fuera así, y bueno, en el marco de la alerta roja, pero también en el día a día vemos de cómo colaborar para dar también algunos talleres, dar también algunas atenciones, captar a las personas, y eso es lo que termina construyendo también estas historias y estas realidades, ¿no? Y eso siempre hay que agradecerlo y fortalecerlo, y nosotros estamos también para caminar en esa dirección. Y bueno, esperemos que pasen cosas lindas y que podamos escuchar todavía mejores historias. Vamos arriba.
1: Muy bien, de esta forma hablaban los representantes del equipo del ministro Sibila en lo que es la inauguración de este refugio, de este centro de atención que está inaugurando el Ministerio de Desarrollo Social aquí en Tacuarembó. Jorge, en este momento ¿sí? estarán comenzando testimonios de participantes de este programa. Bien. No sé si querés escucharlo y o lo grabamos para los informativos.
2: Lo grabamos para los informativos, Germán. Simplemente contanos vos, el edificio está remozado, nuevo, está allí, cerquita del parque donde era antiguamente la sede del Ministerio.
1: Sí, sí, exactamente, como te comentaba en el principio, se ubica aquí en 25 de mayo, a pasitos del Parque Rodó. Repasemos que los vecinos también de alguna forma mostraron preocupación por lo que era la instalación de este nuevo centro aquí en estos alrededores, pero de alguna forma también se quiere reflejar que es un lugar seguro donde las personas van a estar contenidas aquí, principalmente estarán siendo alojadas personas que son parte del programa de alerta roja, que se encuentran en situación de calle, y el motivo es realizar un acompañamiento, buscar alternativas para mejorar su calidad de vida, su salud, etcétera. Y también se quiere mostrar esto a los vecinos, y hay muchos aquí en la vuelta también informándose y conociendo detalles de lo que es este programa.
2: Muy bien, muchas gracias, Germán. Completo informe. Seguimos después en los informativos con más detalles, pero quedó habilitado este centro 24 horas, 365 días del año para personas en situación de calle en el local donde funcionó antes la oficina del Mides. Muy amable, Germán, nos reencontramos.
1: Adelante siempre.
2: Adelante.
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1: Bueno, vamos por línea 1. Adelante, buenos días.
2: Buenos días.
1: Bienvenido, adelante.
2: Llamo porque... para alertar a la población, porque ayer me llegó un llamado diciéndome que un hijo había tenido un accidente grave y que la madre me pedía la cédula de identidad a efectos de comunicarse conmigo. Entonces me di cuenta rápidamente que era un intento de estafa de esta gente que está llamando. Entonces... como tengo un hijo en Montevideo y un hijo que está en la jefatura de policía, y traté de comunicar. Me di cuenta que era una estafa, ¿no? Entonces le corté la llamada. Rápidamente le corté la llamada. Pero me llamaron al teléfono de línea. Uh-huh. Ese efecto es de alertar a la sociedad o a los escuchas que tengan cuidado con la llamada, porque ayer visiblemente llamé a mis hijos y les conté lo que había pasado y dice: no, estamos perfectamente bien, el que está en Montevideo bien de bien, el que está acá en la jefatura que trabaja estaba bien de bien y estaba con otro hijo que enfrente. O sea, alertar a la sociedad que están haciendo llamadas y tal vez al teléfono de línea para que no quede grabado el número desde donde llama, que fue lo que me dijo mi hijo, uno de los hijos. Pero están bravos, muchachos, ¿no?
1: Sí, lamentablemente se vuelven a reiterar estas situaciones con la misma estratagema. Le agradecemos muchísimo porque bien vale estos testimonios para ponernos todos más alerta. A veces, y lamentablemente uno cree que la sabe toda y que como trabajamos en los medios y no nos van a pasar, y nos pasa, porque también hemos tenido alguna situación que por suerte no llegó a concretarse, pero todos hemos recibido o estamos recibiendo lamentablemente o algún mail o algún WhatsApp o si no la llamada, que es lo más duro y obviamente lo más fuerte, sobre todo a gente mayor. Usted, por suerte, tuvo la viveza rápida de poder darse cuenta y ahora agradecemos que lo esté comunicando, porque seguramente mucha gente se va a poner alerta. Muy amable.
2: No, por favor, a las órdenes.
1: Igualmente, un placer. Estamos en Zorrilla, estamos en Adelante.
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3: Por acá nos dicen, no, cuando estaban hablando la gente de la Comisión de Patria Gaucha, dice, Patria Gaucha no se puede ir de la laguna. La verdad que a todos nos encanta la laguna, la proximidad donde se encuentra, pero debe de haber razones sobradas para que necesiten cambiar de lugar.
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3: Buenos días, felicitaciones por el programa. Donde se necesita una parada de ómnibus es también en la escuela 124 de Barrio Echeverri. Esto es a quien corresponda. Piden parada de ómnibus. En la escuela 124 de Barrio Echeverri.
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3: Por acá nos dice Martín, dice sobre BPS. Buen día. Para los llamados de obra pública, 41 puestos, piden en la inscripción que la edad llegue a 45 años. Y nosotros, que ya tenemos más que eso, no podemos anotarnos y tenemos salud, conocimiento. También exigen que te jubiles a los 65 años y no te dan oportunidades para los que están precisando laburo firme. Muchas gracias.
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1: Bueno, hace un ratito María Angélica leía un mensaje de un oyente, una oyente que decía: queremos a los orilleros en la fiesta de la patria gaucha. Y bueno, los orilleros nos acompañan en una spot aquí que hemos grabado hace un tiempo atrás para Radio Zorrilla de San Martín.
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1: qué misterio. Y al final con Alan Gómez, arranca con Los Orilleros, ese spot que tenemos aquí en la ZSM, que obviamente lo pasamos en cada fiesta de la Patria Gaucha cuando estamos recibiendo a los visitantes que nos acompañan. Pero el tema que arranca es justamente Los Orilleros, que le cantan a la fiesta de la Patria Gaucha, un muy lindo tema que ya tiene décadas, obviamente, y que era una de las propuestas o petitorio de una de las oyentes que llegaran Los Orilleros a Patria Gaucha.
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3: Por acá nos escribe Fernando, nos dice: buen día. Ojalá que el gobierno se preocupara también por la gente que está sin trabajo, como lo hace por la gente en situación de calle.
1: Dice Eduardo Gancio: gracias Eduardo, siempre está colaborando con la radio, sabemos que tuviste algún quebranto de salud, pero está recuperado, así que arriba Eduardo, te mandamos un abrazo grande. Dice: sería bueno que donaran un poco de leña a los geriátricos, ya que los mismos vienen remando y sería bueno apoyarlos con algo. Dice Eduardo, le mandamos un abrazo grande desde la ZSM.
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3: Bueno, por acá a otra persona también la llamaron para pretender estafarla. A mí también me llamaron y me amenazaron que una hija estaba en manos de la justicia. Si yo no pagaba una deuda de millones de pesos, la llamé a esa hija, me contestó y, claro, me dijo: es una estafa, yo no debo nada a nadie. Ella trabaja en el hospital, me daban todo el nombre completo de ella, pero no me aparecía el número en el celular. No me dejaron nunca el número que me llamaba. ¿Es posible eso, que una llamada se puede borrar? Sí. ¿Llamás y borrás?
1: Aparece el número desconocido. Uh-huh. Te aparece en el celular número desconocido y no sabes de quién te toca. ¿De dónde te llaman? Se puede hacer eso y pasa, lamentablemente.
3: No podés llevar a algún lado que puedan investigar, nada.
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3: Vamos, después de esta llamada vamos a repetir cómo es lo de la vacunación, porque hay muchas preguntas.
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1: Bueno, tenemos mucha información hoy, un día realmente muy lindo porque, bueno, podemos compartir un montón de noticias con toda nuestra audiencia. Pero queremos contarles que desde la UDELAR, y concretamente se está trabajando por parte de la universidad, de la UNESCO y de otros grupos para una jornada que se va a realizar en lo que se conoce como el barrio Sandú, concretamente recordando una movida muy importante que hubo, justamente, recuerdan que estaba Samán, todo aquello que pasó contra el polvillo, para poder justamente

0: liberar a esta zona y que se pudiera vivir sin esta situación. Bueno, todo eso, que llevó mucho tiempo y la relocalización de la planta posteriormente, se va a recordar y se va a realizar una recorrida por la zona, y por eso estamos en comunicación a esta hora de la mañana con Mariana Achugar de la UDELAR. Mariana, muy buenos días, bienvenida, un gusto recibirte aquí en CX140. ¿Qué tal? ¿Cómo te va?
1: Buenos días, muchas gracias por la invitación, Jorge.
0: Por favor, un placer. Bueno, queremos conocer de qué se trata esta propuesta y por qué justamente rescatar este hecho que, en recuerdo, movilizó a la comunidad, a los vecinos, muchas notas, mucha información en su momento. Contanos de esta propuesta.
1: Bueno, esto es parte de un trabajo que estamos haciendo con la universidad en un espacio de formación integral, que es una forma de... son cursos que damos con estudiantes en los que trabajamos con referentes de la comunidad para aprender haciendo, digamos, ¿no? Y aprender en diálogo con la comunidad. Y este proyecto, una de las partes es en Tacuarembó y la otra es en Canelones, se centra en las memorias ambientales, ¿no? Entonces, lo que quiere decir es recuerdos que tienen en la comunidad sobre algún tipo de acontecimiento histórico, alguna movilización que hubo en torno a temas que tengan que ver con la defensa del derecho a vivir en un ambiente sano. En Tacuarembó ha habido varios, pero este caso de la organización de vecinos y vecinas para tratar de mejorar la calidad del aire, ¿no? Que tenían ese polvillo que causaba problemas respiratorios y que generaba una cantidad de incomodidades a la gente que vivía en la zona, bueno, se organizaron y lograron, en articulación con, ¿no?, con el gobierno departamental, el gobierno nacional, trasladar la planta a otro lugar y, bueno, mejorar las condiciones de vida. Fue algo realmente muy positivo de cómo se organizó la comunidad y entonces, bueno, recuperar esas memorias para que se conozca esta historia de cómo vecinos y vecinas mejoraron las condiciones de vida ahí en su zona.
0: Y van a haber varios puntos de salida. ¿Va a ser este próximo sábado?
1: Sí, este sábado la propuesta es hacer lo que llamamos un recorrido de memoria, que es caminar junto con vecinos y vecinas que participaron de esos eventos y con estudiantes ir conversando sobre lo que recuerdan. Vamos a empezar en el centro barrio número 1 y de ahí empezar a caminar a distintos puntos que hemos identificado a partir de entrevistas que ya estuvimos haciendo hace unos meses. Estuvimos en Tacuarembó, en la radio, justamente conversando con otro de tus colegas sobre estas entrevistas que hicimos a vecinos y vecinas y gente que habían estado en esa movida o sabían algo de cómo se organizó la gente. Hicimos entrevistas también en la feria, otras personas, y bueno, a partir de eso identificamos lugares que eran clave, ¿no? Donde, por ejemplo, la cooperativa, donde hubo muchas personas que participaron, se organizaron para solicitar que se movilizarse para cambiar esto, también medios de prensa que ha habido, que participaron. Y en esta recorrida empezamos en el centro barrial, barrio número 1, después vamos por la zona de la calle Pugnalini y Lorenzo Cereto, que es donde vivían unos vecinos que estaban antes de que estuviera la cooperativa. Después vamos a pasar por la antigua planta de Samán para ver qué es lo que hay hoy, por AFE, y vamos a terminar pasando por el lado del Arroyo Sandú hasta el Centro Cultural, la Sala Broco, donde era el lugar que se reunían los vecinos y vecinas para organizarse en esa época, y ahora al final del recorrido vamos a compartir un poco las memorias, lo que surja de lo que recuerda la gente, y vamos a tener una merienda compartida ahí. Así que invitamos a vecinos y vecinas que quieran sumarse, que recuerdan de esa época cómo fue lo que se vivía, cómo fue la organización y qué pasó después que se movió la planta, ¿no?
0: Año 2008, estamos mirando acá algún informe anterior, algún archivo, Ahí fue la movilización más grande y en el 2009 se mudó la planta de Samán.
1: Bueno, fue un poco después, ¿no? Ajá. Fue más tarde que se mudó, ¿no? Realmente tardó un poco después que habían definido, entonces fue más recientemente.
0: Ahí está. Pero todo comenzó en el 2000, las movilizaciones son del 2008.
1: Sí, y algunas hubo antes, eso es lo que hemos estado descubriendo en las entrevistas, que hubo personas que ya estaban reclamando un poco porque cuando empezó a intensificarse la producción de arroz en esa zona, como que empezó a producir más de este polvillo y bueno, eso generó más inconvenientes. Pero eso es lo que vamos a averiguar un poco más. Tenemos una línea de tiempo que estamos construyendo junto con las personas que entrevistamos y también a partir de documentos que hay de diarios y también de documentos oficiales. Y bueno, eso también te aprovecho para avisarles que va a haber unas jornadas de extensión en el CENUR, ahí en la sede Tacuarembó, el 18 y 19 de septiembre, y ahí vamos a tener otra actividad en la que vamos a hacer un avance y vamos a mostrar esa línea de tiempo y ver un poco, compartir lo que hemos estado aprendiendo para que la gente pueda revisarlo.
0: Muy bien, una linda oportunidad sin lugar a dudas. Y a las 10 de la mañana es la primera convocatoria para comenzar este recorrido que tiene que ver con la memoria y con todo ese trabajo de los vecinos.
1: Exactamente. Bueno, muchas gracias.
0: A ti, Mariana, y estamos a las órdenes aquí en la radio por un hecho que sin lugar a dudas impactó en la comunidad tacuarembóense con una movilización muy grande. Muy amable.
1: Muchas gracias.
0: Nos vemos. A ti, que pase bien. Bueno, el día sábado es esta recorrida por la zona en rescate de memoria y concretamente sobre ese trabajo colectivo del pueblo tacuarembóense y sobre todo de los vecinos de la zona para la reinstalación, reubicación de la planta de Samán, que en el 2009 se determinó que tenía que irse, como decía Mariana Chugar, demoró un tiempo en efectivizarse esa mudanza. Pero los vecinos, sobre todo en el año 2008, fueron las movidas más grandes que se realizaron para la reubicación, relocalización de Samán.
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4: Bueno, hay muchas preguntas sobre la vacunación. La edad va de 6 a 15 años. Se pueden vacunar tanto en el hospital, en la mañana, en el hospital, o sea, esta parte que llaman ACE, de 13 a 17. También en Compta, es de tarde, acá en 25 y Catalina, están vacunando en el Hospital de San Gregorio. En Tambores, hoy hasta la hora 12. Y repetimos, sin agenda, hay que ir y vacunarse todos los niños de 6 a 15 años.
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4: Por acá nos dice Teresa, buenos días, me pasó lo mismo que al señor. Me llamaron diciéndome que mi hermano había atropellado a una muchacha. Como había escuchado ya que puede ser estafa, le corté y por supuesto llamé a mi hermano que estaba todo muy bien. Fue todo por teléfono de línea.
0: Vamos por línea 1, adelante, buenos días.
5: Buenos días.
0: Bienvenida, adelante.
5: No, mi inquietud, sí, lo único que quiero decirle, ahora que estaban hablando, respecto que del 2009 se habían cambiado el Samán, que estamos acá en Santander. ¿Puede ser?
0: Sí, cuéntenos. En el 2009, lo que estuve leyendo en este momento.

0: En 2009 fue la resolución del gobierno que obligaba a Samán a mudarse y demoraron algunos años para, bueno, hacer todo el traslado de la planta a la zona de Santander.
1: Exactamente, lo único, está todo bien, lo único que lamentamos, que nos ilusionamos acá los vecinos, que nos iban a poner, que quizás que pusieran asfalto o algo así, y es una lástima porque el camino vivimos horrible, salimos de un pozo y caemos en otro. Cuando es el tiempo de la cosecha, que es muchos camiones, ciento y pico camiones que vienen y se instalan y todo, pero lo único que no entendemos cuál es la parte que no nos arreglan el camino respecto de Sabana. Ahí estoy, 2 kilómetros, vamos a decir.
0: Ahí está. Pide el arreglo del camino entonces en la zona industrial pasando Santander, el puente a mano izquierda, allí se ingresa.
1: Nosotros nos hicimos una lesión que nos iban a hacer un alfal, ahí, los vecinos de acá, pero a veces tenemos que salimos de un pozo y caemos en otro, porque es horrible, porque claro, son camiones pesados y todo, y no sé qué pasa, Samán, no sé si es con la intendencia, como es que no hay resolución en ese tema.
0: Muchas gracias por el llamado, vecina. Pide entonces que se pavimente el camino que sale de allí prácticamente enfrente a la comisaría de la zona de Santander y que ingresa hacia donde está la zona industrial, donde está Samán.
1: Hasta la entrada de Samán.
0: Muchas gracias por la comunicación.
1: Bueno, muy amable.
0: A usted, adelante siempre.
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6: Por acá Marta nos consulta, buenos días, ¿qué tipo de personas ayudan ahí en la casa que abrieron? Se refiere al refugio, ¿verdad? Dice, porque yo conozco una señora, que una muchacha que vive con su niño y está pasando una situación muy difícil, muy complicada, y no ha tenido ayuda de nadie, de las autoridades, no tiene dónde vivir. Bueno, que vaya por el MIDES, ¿verdad? El MIDES, la dirección es allí en Ituzaingó y Rivera, allí en la esquina, y ahí tiene que ir y ver su situación para saber dónde puede vivir.
5: 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Recuerden, hoy martes, otra entrega de la colección de Diego Fischer en Salón 10, Galería Catedral, teléfono 4632-2144.
6: Por acá nos dice Miguel, martes y viernes, hoy es martes, a la hora 20, reuniones de Alcohólicos Anónimos en Jaime Roscas y 18 de julio, salones de la Parroquia de la Santa Cruz. Así que hoy se puede ir entonces a la reunión de Alcohólicos Anónimos, allí en la Parroquia de la Santa Cruz, a la hora 20.
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6: Bueno, por acá Sandra nos habla de una muy buena noticia. Buen día,

0: para hacerlos partícipes de nuestra alegría. ¿Se acuerdan de Jean Valentín Gularte Silva? Un día pasé mensaje porque había firmado para jugar en Nacional Montevideo. Ayer tuvimos la alegría de recibir la noticia que estaba citado para la selección uruguaya. Felicitaciones a él, a los papás y a toda la familia. Él acá juega en Policial y en la selección también. Y viene también la foto.
1: Felicitaciones, arriba Tacuarembó, qué linda noticia. Los compañeros del fútbol con Dante, con Alvarito, estaremos compartiendo con Jorge Daniel Ramos toda esta linda noticia, gracias a la amiga oyente que se comunica con la radio.
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0: Bueno, por acá nos están hablando, dice, buenos días, soy empleado municipal y quería plantear sobre los tickets de alimentación que nos adjudican 3 veces en el año. Esto es la negociación entre la Intendencia y ADEOM. Bueno, parecería que el ticket vino sin el aumento necesario, lo que se había pactado. Esto tiene que consultarlo en ADEOM, ¿verdad? El sindicato debe estar bien empapado sobre este tema.
1: Bien, vamos a meternos más en el tema. Nos dice que no vino con el aumento, sino que vino con el mismo valor que había sido la partida anterior. Vamos a averiguarlo, gracias. Sí, sí, sí. Te lo
2: mando. Sí. 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
0: Bueno, por acá dice, buen día nuevamente por los baños. Los del parque parece que agarró camino, están abiertos los findes. Parece que agarró camino. Por ahora, muy amable la muchacha, al igual que las de antes. Faltan los de la Plaza Colón, todos los findes cerrados. ¿Por qué no los abren? La gente sale y no hay baño. Siempre que pasamos por allí, pero claro, yo no sé saber decir si los findes los veo cerrados o no, estaban siempre impecables y abiertos.
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0: Bueno, por acá nos dice una abuela, buen día, que patria gaucha sea patria gaucha, no cosas raras de Argentina. Acá tenemos excelentes artistas, era por lo que estaban pidiendo que vinieran.
1: Bueno, atención, tenemos un campeonato de Newcom que se viene el 6 de septiembre. Atención, campeonato de Newcom en Club Atlético Oriental. Campeonato de Newcom arranca a las 9 de la mañana y se va a jugar en el complejo deportivo Rinaldi. Lo organiza el equipo de Newcom de Club Oriental, pero la sede donde se va a jugar la cancha es el complejo deportivo Rinaldi aquí en Tacuarembó. Vienen equipos de otros lugares, estará llegando Newcom de San Ramón, también Recreativo Arachán de Cerro Largo. Atención, y llega un equipo de Rivera también. Todo esto va a ser el día 6, el próximo domingo. Arranca a las 9 de la mañana en el complejo Rinaldi Tacuarembó. Atención, encuentro recreativo de Newcom. Muchos jugadores de aquí, de Tacuaiporá y también de el Club Oriental, que van a estar en el complejo, reitero, Rinaldi. El domingo a las 9 de la mañana vamos a ir contando más detalles en los informativos también, que se viene este campeonato de Newcom, que ha ganado mucha fuerza. Hay un par de equipos aquí en Tacuarembó y también hay equipos que llegan desde otros departamentos para participar. Newcom aquí en Tacuarembó.
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0: Por acá nos dicen, buen día, la Intendencia no cumplió acuerdo de aumento de sueldo de los 1.000 pesos y hasta ahora los tickets alimentación figuran en el recibo, pero no están. ¿Pueden averiguar?
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1: Hoy estamos en el final, estamos terminando en este momento, pero...

0: Les prometemos a los funcionarios municipales que nos están planteando esta duda que vamos a estar ampliando sobre este tema.
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0: Bueno, nos están enviando también información. El intendente en este momento anda por San Gregorio de Polanco. Todo crecido allí, el Camping 2 bajo agua, el Camping 1 también. Mucha lluvia y está pasando lo mismo en otros lugares del Rincón del Bonete, porque también el manejo de las aguas y la represa de Ute hace a que algunas situaciones queden un poco más complicadas que otras. Bueno, nos vamos, reiteramos que vamos a estar en los informativos con la gente del Newcom dando más detalles de este campeonato que se viene el domingo, El domingo es el campeonato allí en el complejo Rinaldi durante todo el día. Hay tiempo y vamos a estar, reitero, invitando a toda la población. En cuanto a la vacunación, María Angélica también ya reiteró todos los datos. De mañana y de tarde se vacuna sin agenda, de 6 años a 15, contra la meningitis, conta el hospital, todo habilitado. Y hay media hora más en Tambores, que nos decía Eduardo Telesca, mucha gente llegando a Tambores. Y el jueves, de 14 a 16, se vacuna en Curtina también contra la meningitis, sin agenda, de 6 a 15 años. Curtina que tiene el cajero que va a comenzar a operar en poquitos días. Alguien criticaba alguna foto que subimos en Facebook porque está todo de piedra a la vuelta del cajero. Todo eso nos dijeron, se va a aplanar, se va a arreglar, se colocó el cajero en bases de hormigón y ahora todo eso, obviamente, que va a ser arreglado, está pegado en la comisaría, el cajero, para más tranquilidad. ¡Nos vamos! Ya llega Palenque a la mañana de Zorrilla de San Martín. Gracias por la compañía. Hasta mañana a las 10.
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1: La temperatura, 16 grados.
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0: Buenos días, oyente de Palenque Agropecuario. Volvemos como siempre con informaciones de interés. Cielo parcialmente, no, ¿qué parcialmente? Cielo cubierto. Estaba parcialmente hace un rato, ahora está totalmente cubierto. La verdad, ahora me encontré con una persona en la calle y está medio calor, ¿no? ¿Eh? Sí, este, me encontré con una persona en la calle y dice, bueno, ¿y qué va a pasar con el tiempo? Y dice, porque un día una cosa y bueno, y vio que yo le digo al aire, digo que cambiaron todo ahora. No, él no es, a ver, que se entienda bien, no es ahora, ahora veremos porque ya vamos a actualizar el tiempo a ver qué va a marcar, pero no estaban dando hasta ayer, 31 de agosto, el último día del mes, daban precipitaciones, no muchas, pero algo sí, estuvo llovinando, pero hoy está como un día lluvioso nuevamente, hoy primero de septiembre, y no daban, por lo menos este clima no daban.
1: No, no.
0: No, Cristian Moreira, buen día.
1: ¿Qué tal? Buenos días, Gastón. ¿Todo bien?
0: Usted, este clima así, con cielo cubierto o algo, sí, pero
1: sí, ya, sí.
0: Hoy llovizno y demás,
1: sí,
0: ¿no?
1: Sí, sí, sí, desde anoche, desde ayer a la tardecita, ya está la llovizna.
0: Aparte con el niño Godzilla, no se sabe, digo yo, ¿no?
1: Sí, sí, a ver qué pasa.
0: Pero está raro, ¿no? Porque actualizaremos, a ver, a lo mejor pusieron algo, pero hubo algún cambio, pero bueno, es así. Entramos en septiembre, siga Palenque Agropecuario, en esta primera edición de Ari.
1: Muy bien.
0: Arrancamos el noveno mes del año.
1: Noveno, exactamente, noveno mes del año aquí en...
0: Ya, ¿no? Ya,
1: Ya, ya.
0: ¿Cómo pasa la fecha? Dijo un amigo mío.
1: Va pasando, va pasando. Muy bien. 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Recuerde, Batoví es así. 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
0: Totalmente confirmado el remate local Paso Casildo, de escritorio de Palleja, este viernes 4 de septiembre. Recordamos, a ver, también remarcar, porque, bueno, hoy está confirmado Batoví, en un ratito vamos a tener un contacto con Manuel Ramos para confirmar justamente la actividad. Es necesario, digo, en estos momentos, por tema de lluvia, de camino, de todo lo que tiene que ver con eso, ¿no? Más ahora, en concreto, no por lluvia, porque no está lloviendo, pero sí por el

0: tema de caminos y bueno, cargas y demás que se puedan complicar a último momento por cómo están los caminos y qué es lo que se puede hacer, obviamente, también, ¿no? Con los permisos debidos. Hoy confirmado martes 1 Batoví, 2 y 3 Plaza Rural, viernes 4 Caraguatá y Paso Casildo, sábado 5 Rural de Tacuarembó de F&G Group y Feria La Pedrera de Pablo Palombo, martes 8 Cerro del Ombú, miércoles 9 Sarandí de Bárcelo, jueves 10 Ancina, acá está el cambio que queríamos marcar, estaba marcada para el día 3, no va a realizarse, se posterga por tema lluvias para el jueves 10 en local Ancina. También ese día Feria en Peralta, miércoles 16 Zapará, 16 y 17 lote 21, ya ahí por supuesto el lote 21 ya entramos en el remate en el marco de la Expo Prado 2026, que se lleva a cabo ahí lo más fuerte en esos días, ¿no? Porque termina el 20 y comienza 8, 9, 10, por ahí son los movimientos que van a comenzar con la Expo Prado ahora en este mes de septiembre, como es habitual todos los años.
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0: Esta es la primera edición diaria de Palenque Agropecuario, y la verdad que hablábamos ayer, ¿no? Ya lo hemos hablado, lo hemos informado de los $6 y algún centavo más que ya está para el novillo, ya existe, obviamente. A ver, siempre y cuando, digo, no, uno lo habla a veces sabido por sabido, pero digo, estamos hablando de los negocios o del ganado de más arriba, ¿no? En cuanto a los novillos, no es que todo valga eso. Como siempre también lo remarcamos por las dudas, ¿no? Nos falta alguien siempre que pase algún mensajito por el tema de las referencias de ganado gordo y bueno, por otras referencias también. Pero lo que siempre decimos o marcamos en cuanto a la información, que obviamente que es información, esto no es comentario ni palenque estar marcando nosotros los precios, simplemente que no, la información que nos llega son valores ya que están desde la semana pasada, y si no me voy un poco más atrás todavía, de los $6 a $6.01, inclusive en el novillo Mercosur, que publica el valor carne de la Argentina. La semana pasada Uruguay salió con el novillo a 6.01, la publicación de ellos, y bueno, lo seguía Argentina, después Paraguay y por último Brasil, como sigue estando el orden de los cuatro países del bloque. Y ya hablaba de 6.01 y hay centavos más, pero hablábamos, digo, todo este entorno o comentario era para marcar que hablábamos también ayer que se daban los precios de los consignatarios a la noche y seguramente estaría el novillo a $6, pero la verdad que me sorprendió porque no llegó a $6, quedó en 5, no, quedó no, subió, pero está en 5.98 según los consignatarios. Ahora hablaremos un poco más sobre lo que emitió tras la reunión de ayer la Asociación de Consignatarios de Ganado en cuanto a los precios, no solo del novillo, sino también, por supuesto, de la vaca, de la vaquillona y de los ovinos.
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0: Esta es la primera edición de Área de Palenque Agropecuario. Escuche Palenque, no se distraiga, ya vamos a continuar con más información en esta primera edición de Área.
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0: Infelizmente, venimos bien.
1: Ajá.
0: Reiterarle la invitación, aumentó, tenemos 6 burritos, donde van 2 machos y 4 hembras. Después tenemos 15 yeguarizos. De los 15 yeguarizos, hay 6 que son destacados por su mansedumbre, uh-huh, bien manso para trabajo de toda estancia. Uh-huh. Inclusive va un tostado grande, manso, uh-huh, como para trabajar en la estancia. Después va un cuarto de milla, recomendable. Un caballo que se ve pocas veces en la pista, muy bueno y que sirve para padrinar. Y después hay otro, un tostado muy lindo también, otro caballo manso. O sea, que el que precise caballo manso de andar bueno, que vaya hoy a Batobé. Y después va a lo de industria.
1: Sí.
0: Inmediatamente después vamos a lo de Lanare. Solo ahí nos pasó que la máquina de esquila no llegó a tiempo, uh-huh, y pero estamos con 200 lanares más o menos, la mayoría de lo que va es de abasto. Hay unos borregos Paul Dorce, después hay un carnero Paul Dorce también, y de ahí nos vamos, y eso sí que está muy buena la fila de vacas de invernadas, que son todas valladas, garantidas por ecografía, buenos lotes de vacas de invernada. Hay también 25 vacas preñadas positivas, y después vamos a la feria con piezas de cría, un ganado muy lindo. Después vienen las vaquillonas, que hay parte de ellas buenas, y seguimos con las terneras, donde viene una ternerada destacable, cruza Charolé, para pasar luego a la muy buena fila de terneros, y cerramos con toros de industria, que algunos pueden servir con otro destino. Te reitero, arrancamos a las 2:30 con yeguarizo. A, uh-huh, todos los interesados en yeguarizo, por favor, estén temprano, inmediatamente los lanares, y seguimos con los vacunos. Todo aquel que esté reponiendo y necesite vaca invernar buena y ternero, que se dé una vuelta hoy presencial en Batobí, como siempre administrado por Scotia Bank, sucursal Tacuarembó, y hay bonificación por pago contado. Los esperamos, les reiteramos la invitación y agradecemos, por supuesto, este espacio que nos brindó Palenque.
1: Por favor, Manuel Ramos, como siempre a la orden, que tenga buen remate, buena oferta en lo que marcaba usted. Bueno, hablaba un poco del tema yeguarizo también, pensaba mientras usted hablaba, una mercadería que está muy requerida, eso que va a ofrecer hoy en Batobí, ¿no? Ese caballo manso garantido.
0: Caballos mansos garantidos, son pocos pero son muy buenos y altamente recomendables. Uh-huh. Y bueno, de aquí resta que la gente se vaya, anuncian que va a ser una tarde con sol, y bueno, esperemos a la gente ahí, y si no, nos siguen por Click Rural, pero lo más importante es que estén presencial ahí en Batobí.
1: ¿A qué hora dijo que arranca? ¿Que comienza?
0: 14:30 con yeguarizo, uh-huh, 14:30.
1: Perfecto.
0: Esa es la idea, ¿tá? Cuanto más temprano, mejor para todos.
1: Muy bien. Ha sido muy amable por estar, por toda la información. Buen remate para hoy en Batobí.
0: El agradecido soy yo. Un saludo muy grande a Miguel Ángel y a Miguelito. Y, uh-huh, bueno, y a vos también. Un abrazo grande, Gastón, y a la voz que vende, Cristian, que siga vendiendo, Cristian.
1: Vamos acá con Cristian de mano los dos.
0: Bueno, el gran vendedor. Siga, Cristian, vendiendo.
1: Bueno. Gracias. Manuel Ramos habló aquí en Palenque. Confirmada, reiteramos, la feria hoy. Hoy, martes 1 de septiembre, en Batobí.
2: 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Local Cerro del Ombú, martes 8 de septiembre, 450 vacunos entrando, 110 vacas invernar y preparadas, 250 terneros, 30 vaquillonas, 30 novillos, 30 reses industria, 200 lanares abasto y campo, 20 yeguarizos mansos e industria. 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
1: Esta es la primera edición diaria de Palenque Agropecuario. Cristian, hoy lo que hablábamos, ¿no? Y lo que ya estaba estipulado, hoy primero de septiembre ingresaron al seguro de desempleo, no me acuerdo cuántos, 700, 800 más o menos,
0: 700,
1: ¿no? Aproximadamente, digo. Sí. La verdad que es una noticia complicada, digo, más o menos. El tema es que entró una gran cantidad de obreros al seguro de desempleo de frigorífico Tacuarembó hoy, primero de septiembre, como ya estaba marcado. Ahora el 3 va a haber la reunión con el Ministerio de Trabajo y los obreros veremos qué novedades pueden surgir desde allí. Pero situación que continúa complicada y delicada, ¿no? Evidentemente. 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
1: Mandarle un saludo que nos pidió una persona hoy, que le mandaba un saludo a Camilo Silveira, que está de cumpleaños hoy. Y a Zuli, si no entiendo mal el apellido por la escritura acá, Zuli Rivarola, que parece que está de, parece no, que cumple año de aniversario de casados.
0: Sí.
1: Una pequeña productora o grande productora ahí de quinos, creo, por lo que me dijeron, ¿no? Uh-huh. Se le manda un saludo a esta persona, queríamos que a través de Palenque le mandara un saludo, bueno, un saludo muy especial. Creo que hay alguien más que hoy tiene cumpleaños de aniversario de casado, si no me equivoco, hay sí. alguien más, no puedo recordar bien el nombre, pero
0: bueno,
1: sé que hay alguien que cumple, que está también de aniversario de casado hoy.
0: Sí. Bueno, lo felicitamos.
1: Y sí, no sé el nombre, pero felicitaciones.
0: Lo felicitamos.
1: Y sí, por supuesto. Es lo importante.
0: Exactamente. 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
1: Esta es la primera edición diaria de Palenque. Los consignatarios marcaron con oferta que continúa reducida, el mercado mantiene el dinamismo, en ovino, mercado firme y demandado, la reposición continúa, la buena demanda en todas las categorías, frente a una escasa oferta. Para lo que tiene que ver, como decíamos hoy, el novillo, la verdad que nos sorprendió, pensamos que iba a estar la referencia de consignatarios en $6, ¿no? Pero bueno, subió 2 centavos y llegó a 5.98, que usted me dice, bueno, la diferencia son 2 centavos, pero bueno, es la referencia que hay escrita, oficial, es así. De todas maneras, como decíamos, aumentaron las tres categorías, 5.98 el novillo, 5.67 la vaca, 5.89 la vaquillona. Estos son los datos de los consignatarios para los vacunos a faena. Ovinos a faena, $6.30 El Cordero, el capón $5.30.

0: y 5 y la oveja $5.20. En la reposición 4.58 el ternero, 4.35 la ternera y la vaca de invernada $2.60. Estos últimos precios para el ganado de reposición, recordemos que es el kilo en pie. La faena bajó en los vacunos y subió en el ovino, iba a subir porque se habían faenado la otra semana un poquito más de 1.000 cabezas, ahora fueron casi 3.500, por lo menos subió, pero sigue siendo obviamente muy baja la faena de ovino, por supuesto, pero la de vacunos volvió a caer por segunda semana consecutiva de las 40.000 cabezas, ¿no?
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0: 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Digo, leí raíces y carrera, no me quedaba muy claro la. ¿Eh? Pero son grandes raíces y carreras, o grandes raíz, tampoco. Pista Manzoní, Paso Bonilla, importante, ¿sabe qué?
1: Sí.
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1: Bien.
0: 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Carrera de a pie, a gatera llena.
1: Buah.
0: Con 5 corredores. Si hay otra.
1: ¿Se anota?
0: No, tengo un conocido que corre.
1: Ah, bueno.
0: Raíz de la zona con 7 caballos firmados por la noche. ¿Usted también qué quiere que me quiera hacer? ¿Correr? No sea mal.
1: ¿Y no puede correr un poquito?
0: ¿Eh? Hace muchos años dejé de correr.
1: Bueno, muy bien.
0: Nada, déjeme, usted me hace hablar.
1: Bueno, bueno, disculpe.
0: No, usted me hace hablar, pues me acordé de un amigo que corría también, pero no. Pero no corría. Corrí otra cosa.
1: Bueno.
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0: 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Ya vamos a hablar también sobre un llamado arrendamiento, licitaciones por arrendamiento de una estancia en Masoller. Lo hace Cardoso Negocios Rurales. En un ratito vamos a tener los datos. Ahora recibimos a Mario Dos Santos, de escritorio Walter Hugo Abelenda. ¿Cómo anda? ¿Cómo le va?
4: Buenos días, Gastón. Buenos días a la audiencia. Por acá estamos aprontando el próximo remate de Plaza Rural que tenemos mañana, Gastón.
0: Sí, ya la invitación, ¿no? Porque es mañana, son dos días, ¿no?
4: Son dos días. Mañana estamos, o sea, Plaza Hereford, mañana estamos con todo lo que es ternero, novillo, y terminamos con las vacas de invernar. Vamos a arrancar, te digo que arrancamos a las 14 horas mañana, y mañana miércoles y jueves estamos con todo lo que son los lanares, y bueno, todo vientre, ternero, vaquillona, vientre preñado, entorado, y terminamos con la pieza de cría.
0: Bueno, con una demanda que no se puede pedir más, digo yo, no sé,
4: usted me dirá. Sí, está muy reducida, está en un total de 8.500 vacunos y 1.150 lanares con todo el consorcio.
0: Nosotros si no, vamos... Porque además, si no me equivoco, creo que tienen otro a fin de mes, ¿o no?
4: Sí, sí, claro. Septiembre son...
0: No tan a fin de mes, pero sí, o sea, sí. 24 y 25.
4: Exacto.
0: Bueno, está, pero primero este. Dos Santos, ¿está complicando mucho el tema de las cargas y eso está influyendo
4: sí,
0: bastante o no?
4: Esta semana tenemos un huequito y hay que aprovechar estos parates y bueno, tratar de cargar todo, pero sí, la verdad que sí, es un... Todos los días es un problema con el tema de los caminos, que ya están bastante deteriorados, pero bueno, la verdad es un palo más en la rueda, ¿no?
0: Dos Santos, también quería marcar, porque ustedes además, bueno, ya está hecha la invitación, mañana y pasado mañana, 2 y 3.
4: Gastón, quería decir, nosotros de acá vamos con dos lotes de vacas de invernar, uno en Mina de Corrales, vacas Angus, la marca, otro lote de vacas en Clara, un camión de vacas en Clara, buen ganado, y un lote también en Paso Hondo.
0: Perfecto, así que se comunica a qué teléfono.
4: Totalmente, docente. Estamos a las órdenes.
0: ¿Teléfono?
4: Recuerden que el cliente Grow tiene 180 días libres, y bueno, Estamos a las órdenes. Mi teléfono es 098-827-627.
0: Perfecto. Bueno, lo otro, sabemos que, bueno, están en varios negocios, obviamente, con el escritorio, sí, que tienen pedido concreto de novillos, ¿puede ser? Sí, ¿y terneros sí, enteros?
4: Sí, de novillo hasta 350 kilos. Ayer colocamos un lote a, pedía muy buena plata. Bueno, hoy, todo lo que sale a venta, la verdad, los valores son muy buenos.
0: Y bueno, pero ¿me va a dejar pensando con o no puede dar la información?
4: No, son negocios puntuales y son lote a lote, ya que la escasez es grande de oferta. Pero eso es concreto, después el ternero entero. Pues te diría que estamos con pedido en todas las categorías, Gastón.
0: Perfecto, perfecto. Y bueno, ¿y ahí cómo es pago contado? ¿Se ve cómo se maneja?
4: Sí, pago contado y como el cliente le quede mejor, pero son son negocios puntuales que son lote a lote y bueno, te diría que hay que consultar pero la verdad todo muy ágil.
0: Perfecto. Lo último para puntualizar de estos pedidos que tienen, me imagino que los terneros enteros son para exportación, ¿no?
4: Sí, Gastón, sí.
0: O sea que entero, ahí digamos, no entran todas las razas o...
4: No, totalmente. Es entero, raza carnicera.
0: ¿Y desde qué quilaje va hoy?
4: No hay preferencia.
0: Ah, ¿no hay preferencia de quilo?
4: No hay. Hay un pedido hasta 6 meses, que no hay límite de kilo. Es como te dije, hay que pasarle los lotes a la gente y bueno.
0: ¿Y precio tampoco estamos, fijado? ¿Precio fijado por kilo tampoco?
4: Tampoco.
0: Es a consultar, o sea, negocio a negocio.
4: Exactamente.
0: ¿Y los novillos es para corral?
4: Sí, eso sí.
0: Perfecto, sí. Bien.
4: También bueno, todo raza carnicera y obviamente que los novillos que sepan comer, que sean conozcan el ético y todo eso tiene su cuota de ventaja.
0: Perfecto, perfecto. Bueno, que lo llamen entonces.
4: Sí, señor, estamos a las órdenes, como siempre, no duden en consultar, y bueno, sé que Miguel Andrés anda de festejo, mándale un saludo.
0: Bueno, sí, se le mando, sí, pero ¿usted tiene el número de él?
4: Sí, pero bueno, quería hacer al aire.
0: Mándele, porque aparte ustedes son colegas y andan medio golpeados, así que...
4: No, nosotros venimos muy bien.
0: Ya veo, está bien. Bueno, que pase bien, muchas gracias.
4: Muchas gracias, un abrazo.
0: Mario Dos Santos, de escritorio Walter Hugo Belenda, blog en Palenque.
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2: Esta es la primera edición diaria de Palenque, ya en el final del programa. Como decíamos, escritorio Cardoso Negocios Rurales, conjuntamente con escritorio Julio César Javier, llama a la licitación por el arrendamiento de una estancia en la zona de Masoller. Levantar los pliegos en los escritorios, comunicarse a los teléfonos 099-613-921 y 095-149-706. Se reciben las propuestas hasta el día primero de octubre, o sea que tienen un mes a partir de hoy, que es primero de septiembre, hasta el primero de octubre. Licitación por el arrendamiento de una estancia en Masoller. Escritorio Cardoso, Negocios Rurales y Julio César Javier llaman a licitación por este establecimiento para arrendar, obviamente. Ya con dos datos cortitos nos vamos. Uno que tiene que ver, que lo comentamos hace unos minutos atrás, la faena de vacunos cayó, se ubicó en 32.994 cabezas, y la ovina fue de 3.476 lanares. Eso fue lo que pasó. También otro dato, otro dato que tiene que ver con lo que hablábamos al comienzo del programa. En cuanto a lo que refiere al clima, ¿no? Para hoy, 20 y 11 las temperaturas, cielo parcialmente cubierto, mañana buen tiempo, 21 y 10, el jueves, cielo parcialmente cubierto, 29, y el viernes, buen tiempo, 17 y 8. En cuanto a lluvia, pronostican probabilidad para el domingo 6, jueves 10, viernes 11, sábado 12, es lo que están marcando como precipitaciones. En cuanto al departamento de Tacuarembó, ¿no? Eso es lo que marca días para adelante. Nos vamos. El dólar 39.15 a la compra, 41.35 a la venta. Aquí terminó Palenque. Muchas gracias. Buenos días.
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5: Está Manuel Monselio, que viene acompañado por goles, también el ancinense Manuel Núñez, Pueblo Deportivo. Buenos días, bienvenidos al decano. ¿Qué tal, Monselio? Mucho gusto, te habla Dante Dini, relator de Radio Zorrilla.
6: Hola, ¿cómo estamos? ¿Todo bien? Muchas gracias por la nota.
5: Muy bien.

0: Gracias a vos por atendernos. Jugaste en Nacional, en Cerro, procedés ahora de Durazno, sos enganche.
1: Sí, sí, así como lo decís vos, jugué en Nacional, después tuve un pasaje por Danubio, sí. Y bueno, ahora me toca llegar acá.
0: Qué complicado. El otro día, después que terminó el partido de Tacuarembó, pasamos por el Abraham Paladino y justo veníamos en la carretera hacia Tacuarembó, gol de Progreso sobre Danubio.
1: Sí, sí, la verdad que está atravesando un momento complicado Danubio y bueno, lo único positivo que bueno, puede revertir la situación porque quedan varias fechas, pero bueno, tiene que empezar a ganar lo antes posible.
0: Te dirigió el Nacional Jorge Giordano, el tío de nuestro técnico.
1: Sí, lo tuve en Nacional, fue el que me subió a hacer la pretemporada.
0: ¿Y con qué expectativas llegás? Sabés que Tacuarembó no anda bien, está penúltimo en la tabla, le cuesta muchísimo convertir, hacer goles, ¿con ese propósito te traen?
1: Bueno, sí, un poco como decís vos, vengo a sumar de esa última parte de la cancha donde pueda asistir, hacer goles y bueno, ojalá vengan acompañados con victoria, que es lo más importante.
0: Exactamente, y la próxima en un partido con el segundo del torneo que viene de ganarle a Plaza, el puntero, el equipo de Oriental de La Paz.
1: Sí, mi ex cuadro, yo el año pasado jugué ahí y sé que trabajan muy bien, la verdad que este año están haciendo un año increíble, segundo, así que bueno, va a ser un lindo partido para ver.
0: ¿Y qué te ha dicho Giordano? ¿Ya has conocido a tus compañeros?
1: Sí, comencé hoy los entrenamientos, la verdad me encontré con un plantel joven, todos muy muy buenos jugadores, muy muy buenas personas y bueno, la verdad me hicieron sentir parte ya del minuto uno, así que nada, estoy muy muy contento.
0: Ojalá que en estos partidos que restan Tacuarembó pueda acomodarse e ingresar a los playoffs, que ese es el propósito.
1: Sí, sí, ni que hablar, quedan 10 fechas y bueno, vamos a hacer todo para poder entrar en los play-offs, que es el objetivo.
0: Y gambetear lejos del descenso, donde todavía no está comprometido y con seguridad que no será así. Te va a saludar Álvaro Gil.
2: ¿Qué tal, Monseglio? Podés jugar ahí como una especie de doble cinco, ¿no? Se dice que el enganche está bastante en extinción, ¿no? O como media punta, también acompañando al delantero.
1: Sí, como decís vos, he jugado, bueno, casi siempre jugué de enganche, pero el año pasado y este estaba jugando de interno, sí, un poco más en la mitad de la cancha, sobre la izquierda.
2: Exacto, y bueno, tratando de aportar tu granito de arena para que Tacuarembó encuentre una cierta regularidad en el campeonato que ha sido lo que le ha costado, ¿no? Gana un partido, empata otro, pierde dos y así va, seguramente se va a tratar de que de aquí en más ese sea más regular.
1: Bueno, esa es la clave de la B de acá, de Uruguay. El que encuentre la regularidad, por lo general, es el que asciende. Es lo más difícil encontrarla, pero bueno, ojalá que sí, que podamos empezar a sumar puntos y entrar en playoff.
0: Es una tabla que está bastante apretada. ¿Cuántos años y qué estatura?
1: Tengo 24 años y mido 1.83, 1.84.
0: Sensacional. Por la edad, porque sos muy joven, pero estás maduro desde el punto de vista que tenés experiencia, y la altura, 1.83 m. ¿Has convertido varios goles de cabeza?
1: He hecho, sí, pero no mucho.
0: ¿Cuál es tu fuerte?
1: Y se podría decir que la pegada y asistir, mi compañero.
0: Exactamente, y eso nos decía Giordano, el remate potente. Te agradezco, Manuel Monseglio, y lo mejor, con goles y con triunfos para Tacuarembó.
1: Bueno, muchas gracias a ustedes, y sí, ojalá que sea un buen final de año y nos podamos meter en los playoffs, y bueno, sería lo mejor coronar con un ascenso.
0: Ojalá se pueda cambiar, sí, lo he hecho hasta el momento, sobre todo por la dificultad para convertir. Muchas gracias, Manuel Monseglio.
1: Gracias a usted.
0: Y otro delantero llega, que ya estuvo en Tacuarembó, proveniente de Ecuador, el ancinense Manuel Núñez.
2: Sí, sí, ahora estaba en la luz, ¿no? Había jugado la temporada pasada en Artigas SAD, en la B, y bueno, Manuel Núñez también llegaría al equipo rojiblanco, serían las dos altas de última hora. quizás para acompañarlo ahí a Lucao, que necesita otro punta al lado con hambre más.

0: De anotar, producto del jugador brasileño juega bien de espalda al arco, pero no es su fuerte el convertir, y ha anotado solamente 3 goles en lo que va de la temporada. Y bueno, Manuel Núñez regresa a Tacuarembó.
1: Joaquín Moreira, no sabes cómo está, porque el otro día salió lesionado, jugador importante.
0: Es difícil que llegue el domingo, difícil que llegue el domingo.
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1: Fútbol ayer a la noche y hoy continúa la Superliga. Relataste para un empate y a Prima el Ferro doblegó a Peñarol 3-1.
0: Exactamente, en lo que fue el preliminar ganó el equipo de Ferrocarril por 3-1 y está en zona de Copa de Oro el elenco de El Riel. Los goles fueron compartidos por Lautaro Pereira, el propio Juan Carlos Sosa y Damián Pecci, luego que descontó para Peñarol el futbolista Borda, concretamente Anderson Borda. Y en el choque de fondo, Wander y La Zeta empataron 2-2. Los goles de Bohemio, John Lennon Pereira y Valentín González, mientras que para el Verdolaga anotaron Juan Rodríguez y Darwin Favila. Acá La Zeta estudia la posibilidad de reclamarle los puntos al Bohemio, porque Valentín González tiene una sanción en su 20 de acumulación de tarjetas amarillas que la va a cumplir el jueves cuando deba jugar el Wander Juvenil por este campeonato. Se entiende por parte de La Zeta que si está sancionado en una categoría no puede, hasta tanto no cumpla en su divisional, jugar en otra categoría. Pero en Wander, me dice su delegado, Licho de Sousa, que hay tranquilidad, que el reglamento general de OFI marca que las acumulaciones de tarjetas amarillas y sus respectivas suspensiones automáticas operan bajo las siguientes condiciones: independencia de categorías y el cómputo y la acumulación de tarjetas amarillas rigen de forma exclusiva y aislada para cada divisional. Por lo cual en Wander hay tranquilidad de que no perderían este punto obtenido ayer en el campo de juego frente a el Verdolaga. Después,
1: Wander se había ganado todos los partidos, es sí, el primero que empata.
0: Hoy juegan 19:30 Estudiantes y Diego Lama. Si gana la media y media lo alcanza al Bohemio en la cima de la tabla de posiciones. Y después a las 21:30 hoy, incluso siendo emitido por Canal 7, juegan los equipos de Progreso y Central.
1: Sí. Recuerdo en el 78 cuando comencé a relatar para Canal 7 el fútbol local, en el 79 se sumó para comentar Enrique Aldave Dini, y ahí en el 79 Totó Gregorio Acosta, un gran técnico y vecino, con un equipo logramos transmitir 2 partidos en directo. La liga se reunió, la asociación de fútbol, y no nos habilitó para seguir transmitiendo en directo porque decían que la gente no iba a ir más al estadio. Así que lo seguimos haciendo a nivel clubista y con la selección de Tacuarembó en diferido, con grabaciones.
0: Bueno, después en lo que refiere a
1: hubo fútbol, Racing trepó, le gana 1-0 al Decano Albion, y Racing de esta manera, con un partido más que Peñarol, es líder en la tabla anual con 49. El coloso aurinegro tiene 47. Por el clausura, Liverpool 10, Torque con un partido menos 9.
0: Exactamente, lo que le iba a decir, que lo que refiere a la Copa Uruguay, hoy hay 4 partidos, Juan Cerro Largo y Defensor Sporting en el Wilches de Melo a las 3 de la tarde. En ese mismo horario van el Palermo, Colón y Fénix. Después a las 18 va Wander y el Cerro en el Parque Viera, y a las 20:15 Montevideo City Torque en el Charrúa enfrentará a Danubio.
1: Hoy es el cumpleaños de un amigo, Roberto Cartagena, de Sebacari, el puesto del camionero en el kilómetro 364 de Ruta 5 yendo al sur a mano derecha. El otro día cuando veníamos de uno de los partidos el domingo estaban picando un choricito con otros amigos, el señor Roberto Cartagena, y también el sábado cuando volvimos con Santiago Cuello él estaba en el puesto del

0: Caminando. Además de Cartagena, cumple años hoy el ingeniero Yamagüí.
1: Bueno, un abrazo para el ingeniero y que la cumple, que cumpla feliz en la jornada de hoy, que también viene su día.
0: Que no quede difónico. Avanti.
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1: Martes primero de septiembre del 2026. Títulos de algunas de las informaciones que estaremos presentando en el transcurso de este informativo.
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2: Se amplió la vacunación contra la meningitis. Ahora se pueden vacunar y sin agenda niños de 6 a 15 años. En el vacunatorio del hospital se vacuna por la mañana y por la tarde, mientras que en Conta se vacuna en horario vespertino. También destacamos que en Curtina se estará vacunando el próximo jueves a partir de la hora 14. Esta mañana se inauguró el Centro PYME con nuevo local en la calle 25 de Mayo 255, casi Sarandí, con la presencia de Juan Dorrego, presidente de la Agencia Nacional de Desarrollo. En este acto se divulgaron las principales herramientas que se disponen para las empresas pequeñas y medianas del departamento. También esta mañana en nuestra ciudad, el Ministerio de Desarrollo Social inauguró el denominado Centro 365 en Comunidad, en 25 de Mayo 63, casi el Parque Rodó, donde antiguamente funcionaban las oficinas del Mides, que va a atender las 24 horas, los 365 días del año, a personas en situación de calle. La creciente continúa siendo muy importante en el Río Negro, afectando a las localidades de San Gregorio de Polanco en un nivel considerable, el agua a la altura prácticamente del murallón y con parte del camping ya inundado, así como zona de baños. Mientras que en Paso de los Toros, también el camping está totalmente bajo agua. Hasta el momento hay una persona que está evacuada y 6 autoevacuados. En el Museo del Gaucho se inaugura el jueves a la hora 18 la muestra de Elena Durán titulada Historias de Poncho. El próximo sábado se está invitando a la comunidad a una recorrida por la zona de Afe y Examán, ya que se recuerda la movilización popular que llevó adelante el traslado de la planta debido al polvillo que afectaba a los vecinos. Estas y otras noticias complementan el programa informativo este mediodía aquí en este punto del dial.
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1: ...17 grados la temperatura actual a esta hora en Tacuarembó. El pronóstico del INUMET para el resto de la jornada señala que continuará algo nuboso y nuboso, periodos de cubierto, precipitaciones escasas y aisladas con mejoras temporarias en algunas zonas del noreste y este del territorio nacional. Para este miércoles 2, mínima 6, la máxima 21... Algo nuboso, periodos de nuboso, nieblas y neblinas matinales en el norte del país, parcialmente soleado hacia la tarde. Para el jueves 3, mínima 9, la máxima 22, aumento de...

0: Nubosidad, probables precipitaciones y tormentas. Para el viernes 4, poco cambio de temperatura, continuará frío a fresco. Mínima 6, la máxima 18, parcialmente soleado. Para el sábado 5, mínima 4, la máxima 15, parcialmente soleado. Para el domingo 6, mínima 2, la máxima 12, parcialmente soleado, estará frío a fresco. Y para el lunes 7 de septiembre, mínima 1, la máxima 13, parcialmente soleado en la zona norte del territorio uruguayo.
1: Se amplió la vacunación contra la meningitis, ahora para niños de 6 a 15 años y sin agenda previa. Se vacuna por la mañana y por la tarde en el vacunatorio del hospital, por la tarde en el vacunatorio de Conta, y este jueves desde la hora 14 habrá una jornada especial de vacunación en Curtina. En diálogo con CX 140, el director departamental de salud, Ignacio Sousa, nos brinda los siguientes detalles.
2: Pues sí, se amplía el rango etario, era algo que habíamos hablado cuando empezamos con la vacunación antimeningocócica, ya por la última semana de julio y primera de agosto, habíamos hablado que esto iba progresivamente a ampliarse y fue lo que sucedió ahora, se amplió de 6 años hasta los 15, hasta la semana pasada estábamos hasta de 9 a 15. Entonces se amplía ese grupo de edad. También lo que hicimos la semana pasada fue evaluar cómo venía la vacunación con agendas a nivel departamental. Entonces, en contacto con cada una de los vacunatorios, estuvimos viendo a ver cuál era el cumplimiento. Lo que vimos que había un gran ausentismo, la gente se agendaba para la vacunación y en muchos casos no concurría. Entonces, en ese sentido, lo que acordamos con los vacunatorios era levantar la agenda y que las personas concurrieran, como cualquier otra vacuna, directamente al vacunatorio a vacunarse en los horarios de vacunación. Eso en algunos tuvo algunos inconvenientes el día de ayer, pero hoy ya se regularizó, hoy están vacunando sin agenda a las personas, a todos los niños comprendidos entre 6 años y 15 años. Solo tienen que concurrir al vacunatorio, facilita mucho para el registro que ya concurran con el carné de vacunas. Eso facilita mucho, pero si en el caso que no lo tengan, no lo encuentren, pueden ir igual, eso no es una limitante. Y los vacunatorios que se están en este momento vacunando son el vacunatorio del hospital, que está por la calle Carnelli, el vacunatorio de ACE, que está también por la calle Carnelli, en el mismo lugar, pero en el horario de la tarde, el vacunatorio de Comta en el horario de la tarde, el vacunatorio del centro periférico en Paso de los Toros, el vacunatorio de Comta en Paso de los Toros y el vacunatorio del hospital de San Gregorio Polanco, todo con la misma modalidad, de 6 a 15 años y sin agenda previa.
1: Bien, reiteranos los horarios, sobre todo del vacunatorio del hospital. Comta está luego de la hora 13:45 y hasta 17:45. El hospital ahora tiene doble horario de vacunación.
2: El hospital tiene doble horario de vacunación, son dos equipos distintos, pero son en el mismo lugar, que es en la mañana de 8 a 12 en el vacunatorio del hospital, y de tarde a partir de las 13 hasta las 17:30, 18 están vacunando. El jueves se va a estar haciendo en Curtina, también habíamos ido a vacunar sin agenda, pero habían quedado algunos niños y adolescentes preinscriptos y no se habían vacunado, o sea que volvemos a Curtina. Vamos a estar en Ancina el 8, vamos a estar en Caraguatá el martes 8 y el martes 15 en Caraguatá haciendo la vacunación. También de la mano venimos vacunando en las escuelas. En el correo de esta semana ya tenemos coordinada ya un par de escuelas que vamos a ir el jueves este próximo. Y ya tenemos agendadas escuelas para la próxima semana. En las escuelas, cuando vamos, previa a la autorización, que esto supone, la autorización de inspección, de la dirección, de los padres, para vacunar en las escuelas, previo a todas esas autorizaciones, se vacunan toda esta franja etaria, que van desde los 6 años hasta los 12, 13 que están en la escuela. Déjame una cosa extra, Jorge, que es, nosotros estamos pudiendo acceder a toda esta campaña de vacunación porque estamos trabajando en coordinación con los prestadores de salud, tanto ACE como COMTA, estamos trabajando en coordinación con los municipios, estamos trabajando en coordinación con la Intendencia. Este trabajo en conjunto nos permite llegar a todos lados, tener la disponibilidad. Entiendo que muchas veces puede generar alguna dificultad en la localidad,

0: pero tratamos de solucionar en todas las oportunidades y llegar con la vacuna a la población. Entonces me parece más que importante en esta instancia agradecer a cada una de las instituciones, pero también agradecer especialmente a los equipos de trabajo. Un dato, nosotros no habíamos hablado después de la campaña, de la jornada grande de vacunación, que fue el 20 de agosto. En ese día se vacunaron, a pesar del día espantoso que hubo, se vacunaron cerca de 900 niños y adolescentes en todo el departamento. Tuvimos una excelente respuesta y eso fue posible porque hay muchísimas instituciones y esas instituciones tienen personas que se comprometen con el trabajo. No quería dejar pasar esta instancia para agradecer el trabajo de todas las personas en ese entorno.
1: Expresiones a Radio Zorrilla de San Martín del director departamental de salud, el licenciado Ignacio Sousa.
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1: El dólar cotiza la compra 39.05, a la venta 41.55, el euro 44.31 y 49.31, el peso argentino 0.02, 0.20, el real 6.85 y 8.55 a la compra y venta respectivamente. La unidad indexada esta semana tiene un valor de 6.637.
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1: Hacemos una pausa, en instantes más novedades.
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1: Fue inaugurado el denominado Centro en Comunidad por parte del Mides, ubicado en 25 de mayo número 63, donde antiguamente funcionaban las oficinas del Ministerio. Es un centro que atenderá a personas en situación de calle las 24 horas del día, los 365 días del año. Macarena Cardoso, encargada de este programa del Ministerio de Desarrollo Social, dijo:
7: parte de este equipo, pero principalmente para las personas quienes van a hacer de esta casa un nuevo lugar de referencia. Hoy estamos muy emocionados, pero a su vez con mucho orgullo, porque sabemos que detrás de esto hay mucho trabajo, gestiones, reuniones, organización, esfuerzo y compromiso de todas las personas que hicieron que esto fuera posible. Creo que lo importante que tenemos que destacar y entender acá es que no solamente estamos inaugurando una casa, sino que estamos creando un espacio para nuevas oportunidades. Un espacio donde cada persona pueda sentirse recibida, escuchada y respetada. Un espacio donde podamos acompañar procesos, donde podamos fortalecer capacidades, donde podamos recuperar vínculos, donde podamos construir proyectos y poco a poco construir nuevos caminos. Quiero agradecer en primer lugar a la dirección de Mides y a su equipo, a Tabaré Amaral y a su equipo, a Clae, que en esta mañana no pudieron acompañarnos. También quiero agradecer a Gisela, quien en esta mañana se encuentra acá con nosotros, pero está cursando una certificación médica. También a Natalia Wilkins, mi dupla técnica. A Cintia, quien se sumó.

0: Como al equipo en este último tiempo, pero principalmente al equipo de cuidadores, quienes desempeñan un rol muy importante en el trabajo acá en el centro. Tenemos a Sonia, a Leonardo, a Felipe, a Gabriela, a Ximena, a Natalia, a Lilian, a Mayra, a Vale. Todos ellos realizan un trabajo fundamental acá en la casa. Y ojalá podamos lograr que esta casa sea un lugar de convivencia, de empatía, de respeto y de oportunidades.
1: Ahora compartimos expresiones de Tabaré Amaral, director departamental del MIDES.
2: Hoy es un día muy importante y especial para el Ministerio. Quiero comenzar agradeciendo profundamente a todos ustedes que hoy nos acompañan y a todos los que hicieron posible que hoy este espacio sea una realidad. Un reconocimiento especial al equipo de MIDES y de CLAE, al equipo técnico, a la coordinación, al equipo de cuidadores y cuidadoras, por el compromiso y el trabajo. Son ellos que día a día están en la primera línea, acompañando, escuchando, sosteniendo y construyendo vínculos. Al equipo técnico y de dirección del Ministerio, por su compromiso y acompañamiento permanente. A todas las instituciones que acompañan, por ese trabajo conjunto que nos permite responder frente a las situaciones más complejas. A los participantes, el centro de todo esto, que disfruten y cuiden este nuevo espacio. Hoy no estamos simplemente inaugurando un edificio, hoy estamos inaugurando una oportunidad. Una oportunidad para que a personas que han atravesado situaciones complejas puedan encontrar un lugar de protección, de acompañamiento, de escucha y fundamentalmente de nuevas posibilidades. Porque cuando hablamos de personas en situación de calle no hablamos ni de números ni de estadísticas. Hablamos de personas, de historias, de trayectos de vida, de derechos que muchas veces han sido vulnerados y que como Estado tenemos la responsabilidad de garantizar. Y frente a esa realidad tenemos una convicción muy clara. El derecho a una vida digna no tiene condiciones. La dignidad no se negocia y nadie debería tener que demostrar que merece una oportunidad. Por eso este centro de estadía es mucho más que cuatro paredes y una cama. Es una decisión de estar cuando las cosas se ponen difíciles, de estar cuando más se necesita, de estar allí muchas veces donde otros prefieren no mirar. Y no es casualidad que el nombre que elegimos para este lugar, En Comunidad, porque creemos que nadie debería quedar solo frente a las dificultades de la vida. Una comunidad es la decisión de cuidarnos entre todos, es entender que cuando alguien cae, no alcanza con mirar, hay que acercarse. Cuando alguien queda fuera, no alcanza con señalar, hay que abrir una puerta. Y cuando alguien pierde la esperanza, no alcanza con decirle que siga adelante. Tenemos que construir juntos las condiciones para que pueda hacerlo. Pero En Comunidad también significa trabajar juntos. Este centro tiene que ser una oportunidad para fortalecer el trabajo interinstitucional que ya existe en nuestro departamento y para generar nuevas formas de articulación. Queremos que este sea un espacio vivo, un espacio donde podamos realizar talleres, capacitaciones, reuniones, actividades, donde las distintas instituciones y los vecinos y vecinas puedan encontrarse para pensar, planificar, organizarse y construir mejores respuestas.
1: Expresiones del director departamental del MIDES, Tabaré Amaral, antes Macarena Cardoso, encargada de este programa del Ministerio de Desarrollo Social. Seguimos con otros temas. La Comisión Electoral de la Asociación de Retirados Policiales de Tacuarembó está informando a los socios que se fijaron las elecciones para el día sábado 19 de septiembre de 10 a 12 horas en calle Wilson Ferreira 157. La fecha para presentación de listas es hasta el viernes 11 de septiembre, hora 12, en calle Wilson Ferreira 157. El Banco de Previsión Social está citando a las siguientes personas para que pasen por la calle Artigas 266, sección pasivos. Se convoca a María Isabel Camargo López. La Cooperativa de Consumo de Municipales de Tacuarembó está comunicando a los funcionarios municipales que por el mes de septiembre del corriente año se continuará con el periodo de franquicia. Todo aquel funcionario municipal que desea afiliarse a dicha cooperativa podrá hacerlo sin costo adicional. Hacemos una pausa en instantes, más novedades.
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2: La edición número 40 de la Fiesta de la Patria Gaucha, para marzo del año 2027, se realizará en el tradicional espacio de Laguna de las Lavanderas. Está proyectada la mudanza de la fiesta a la Reserva Mauricio López Lomba, pero no se realizará para la próxima edición del evento, dijo en diálogo con Radio Zorrilla de San Martín el presidente de la comisión organizadora, el arquitecto Hugo Pereda. Pereda y Alejandro Otegui, también integrante de la comisión, invitaron para la exposición que se inaugura este jueves a la hora 18 en el Museo del Gaucho, pegado al Teatro Escayola, denominada Historias de Ponchos, de Elena Durán.
3: Este jueves a las 18 horas, en el Museo de Patria Gaucha, al lado del Teatro Escayola, va a venir una señora que hace... realiza ponchos, son tejidos en telar, son tejidos son únicos, porque en realidad ella hace ese poncho, lo vende y hace otro poncho, no es hecho por una máquina, sino por sus manos. Con eso digo, es bueno aclararlo, porque digo, nosotros, Patria Gaucha, ya hace 8 años que viene trabajando sobre una temática que se llama del vellón al telar. ¿Qué quiere decir? Es un oficio muy viejo que nosotros lo traemos a plano hoy, porque sabemos que es algo muy valioso. Y muy rescatable en cuanto a la cultura nuestra, y también a traerlo a plano para que mucha gente pueda volver a hacerlo. En momentos que hoy de repente la lana no vale tanto y se puede...
4: Y quedan cosas hermosas, realmente, espectaculares, ¿no?
5: Vas a ver lo que es la exposición. Por eso sugerimos a todo el que le interesa que visite la exposición esta, que no es venta. Son artículos que vienen a exponerse por su calidad.
3: A las 18, el día jueves, en el Museo del Gaucho. También lo vamos a, digo, es bueno decirlo, porque ella va a estar con nosotros junto con las demás que vienen y muestran en el vellón al telar que ellas están tejiendo durante la fiesta, durante todos los días de la fiesta. Sí. Hay gente que teje y hila y carda hila y hace sus prendas. Y este año ella también va a venir, nos va a acompañar. Es un poco la primicia que le vamos a dar, va a estar presente, y bueno, y posiblemente alguna otra cosa vamos a implementar para que se muestren.
2: Sobre la posibilidad de traslado de la Fiesta de la Patria Gaucha a la Reserva Mauricio López Lomba, Pereda expresó:
5: hemos estado trabajando también en ese tema, incluso viendo, como dije anteriormente, los costos de un traslado, que no es fácil y que tiene un alto costo. Y dado los 40 años que nosotros decíamos, 40 años los festejamos en el zoológico, pero creo que este año no va a ser posible, porque nos faltan mucho trabajo de ajuste, de diseño de lo que va a ser la Fiesta de la Patria Gaucha en el zoológico, en lo que es
4: la reserva.
2: Manifestaciones a CX-140 del presidente de la comisión organizadora de la Fiesta de la Patria Gaucha, el arquitecto Hugo Pereda, y el integrante de la comisión, Alejandro Otegui.
6: Las rondas médicas continúan esta tarde. La pediatra Mayra Delgado atenderá en Barrio López a la hora 13, mientras que la pediatra Irene Ferreira atenderá en Barrio Godoy a la hora 14.
2: El Centro PYME Tacuarembó, que depende de la ANDE, la Agencia Nacional de Desarrollo, la cual lleva adelante un impulso a la pequeña y mediana empresa del departamento, tiene nueva sede. Está ubicada en 25 de mayo 250.

0: 35 luego de la inauguración realizada este primero de septiembre. El presidente de la ANDE, la Agencia Nacional de Desarrollo, Juan Dorrego, en diálogo con CX140, expresó:
1: estamos consolidando una política pública que nació, para que la gente tenga una idea, con el nombre de Centros de Competitividad en el segundo gobierno del doctor Tabaré Vázquez, pero que el gobierno, digamos, anterior a este tuvo la virtud no solamente de sostenerlo, sino además de expandirlo a 24 puntos en todo el país, y que este nuevo directorio, digamos, en representación del presidente Yamandú Orsi, también intentamos consolidar esta política de Estado que tiene como objetivo contribuir a la mejora en la productividad, en la competitividad de micro, pequeñas y medianas empresas y emprendimientos, acercando un conjunto de servicios empresariales para que estas empresas tengan mejores herramientas para crecer.
2: Comentanos, aquí para Tacuarembó, ¿cuál es el principal objetivo? ¿Atacar la informalidad? ¿De que más emprendedores se sumen a este centro PYME?
1: Bueno, tenemos, les diría que objetivos diversos, que además se ordenan también por nivel de desarrollo empresarial, digamos, de las MIPYMES y emprendimientos locales. Algunos refieren, tienen un condimento más local, más idiosincrático, comercial y productivo, el departamento de Tacuarembó. Nosotros durante el 2025 llevamos adelante un trabajo junto a la Oficina de Planeamiento y Presupuesto, pero además con el apoyo técnico de la Facultad de Ciencias Económicas y Administración de la Universidad de la República. Un trabajo que en consulta con actores del desarrollo, estamos hablando en este caso, para el caso de Tacuarembó, no solamente la Agencia de Desarrollo, también la Asociación Comercial, por supuesto que el gobierno local tiene su incidencia, pero Tacuarembó cuenta con otros actores, como es la Universidad de la República, como es el INE, el Ministerio de Ganadería, Agricultura y Pesca, y junto a ellos definimos una hoja de ruta donde algunos sectores particularmente tienen incidencia en el departamento y en la región. Para nosotros Tacuarembó se ubica en la región norte del país, junto a Rivera, junto a Cerro Largo y junto a Artigas, y esa caracterización para nosotros es fundamental porque se transforma en una hoja de ruta sobre la cual avanzar. ¿Cómo avanzar? Bueno, con una serie de instrumentos. Hay un programa emblema, que es el programa Centros PYME, que para nosotros es muy importante, incluso también presupuestalmente, porque demanda o van hacia allí uno de cada cuatro pesos que la Agencia Nacional de Desarrollo recibe del Ministerio de Economía y Finanzas, con lo cual hay un esfuerzo económico, presupuestal, muy importante, pero que además el programa Centros PYME universaliza la atención. Acá pueden llegar empresarios, empresarias, emprendedores de rubros muy distintos y muy variados. Pero además tenemos otros instrumentos que buscan de alguna forma diversificar de forma inteligente, apoyarse en algunos sectores de actividad que son importantes a nivel nacional, pero que tienen incidencia a nivel local, sin lugar a dudas, para el departamento. Lo que refiere a la cadena forestal, madera, celulosa, es de mucha relevancia. Lanzamos hace algunas semanas un programa de desarrollo de proveedores que tiene una línea de desarrollo de proveedores en la cadena forestal madera. El Uruguay ha transitado con buen éxito una política de fomento a la forestación y luego industrialización, sobre todo vinculado al tratamiento químico de estos materiales. Entendemos que hay buenas posibilidades también en la producción aserrada o mecánica, el tratamiento mecánico de la madera. Para eso, en Tacuarembó hay mucho por hacer y sobre ello vamos a impactar con algunos instrumentos que son clave. Hablaba de un programa de desarrollo de proveedores, también un programa de adecuación tecnológica, no solamente en empresas que trabajan en este rubro, también para el departamento es importante la logística, los servicios intensivos en conocimiento, sobre todo vinculados a la producción agropecuaria.
0: Parte de lo expresado por Juan Dorrego, presidente de la ANDE, la Agencia Nacional de Desarrollo.
3: Se ofrece, muchacho, para trabajar en el cuidado de persona mayor, como cocinera, también puede ser para tareas de limpiezas, tiene experiencia. La muchacha es María, tratar por el 091-310296.
0: Encuentro recreativo de Newcom, este próximo domingo desde las 9 de la mañana, se jugará en el complejo deportivo Rinaldi de Tacuarembó. será a partir de las 9 de la mañana, reiteramos, con la participación de varios equipos, entre ellos Oriental, Itacua y Porá de Tacuarembó, Deporte y Amistad de San Ramón, también el

0: Recreativo, Arachán, entre otros equipos, así como un equipo de Rivera que estará participando. Reiteramos, encuentro recreativo de Newcom, se está invitando a participar el próximo domingo 6, desde las 9 de la mañana, en el Complejo Deportivo Rinaldi, de aquí de Tacuarembó.
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2: 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Títulos a las 13 horas.
3: Con agenda abierta, el gobierno en pleno se reunió en Torre Ejecutiva en un consejo de ministros que fue convocado por el presidente de la República, Yamandú Orsi, y que a esta hora está llevándose adelante una conferencia de prensa.
2: Hay varios voceros precisamente del consejo, uno de ellos fue la ministra de Industria, Fernanda Cardona, quien destacó que no ajustar el precio de los combustibles es un esfuerzo muy importante que hace el gobierno hacia la población.
3: La ministra de Salud Pública, Cristina Lustemer, en tanto, anunció y ratificó que para fines del año 2027 ya estará en funciones el Hospital de la Costa, allí en Atlántida, en la Costa de Oro, en el departamento de Canelones.
2: La tendencia de caída sistemática que venía sufriendo la aprobación del presidente Orsi se detuvo de acuerdo con los resultados de la última encuesta de la consultora Factum.
3: Si bien los cambios se ubican dentro del margen de error y no permiten hablar de un nuevo rumbo definitivo, los datos marcan un alto en el deterioro continuo que arrastraba el Ejecutivo, dijo el politólogo Eduardo Botinelli.
2: El canciller de la República, Mario Lubetki, comparecerá el jueves a las 4 de la tarde en la Comisión de Asuntos Internacionales del Senado para explicar sus viajes a Roma a instancia del legislador blanco Rodrigo Blas.
3: El jerarca realizó 7 viajes a la capital italiana, donde residía previamente por su trabajo en la FAO, que sumaron 48 días de viáticos, abarcando cerca del 30% de su tiempo en misión oficial.
2: Trabajadores del puerto de Montevideo aguardan por una nueva instancia de negociación que encamine las conversaciones y ponga fin al conflicto.
3: Se conoció que la accionista mayoritaria de Montecom retiró de forma irrevocable el arbitraje por 600 millones de dólares que había iniciado contra Uruguay ante el CIADI, informó Diario El Observador.
2: El Poder Ejecutivo entregó la totalidad de la documentación correspondiente al juicio arbitral iniciado por el astillero español Cardama, confirmó este mediodía el diputado blanco Pablo Abdala.
3: El Zunca reclamó hoy que quienes acusaron al gremio que reconozcan su error, luego que la justicia archivara la investigación sobre el manejo de los fondos de vivienda sindical.
2: Desde la Asociación de Diabéticos del Uruguay ven con buenos ojos la decisión del Poder Ejecutivo de incorporar fármacos vinculados a la diabetes al formulario terapéutico de medicamentos.
3: Las incorporaciones a este listado implican que quienes los necesiten pasarán a abonar un ticket de unos 300 pesos por tratamientos para patologías como EPOC, la diabetes, y también la endometriosis.
2: El edil del Partido Nacional aquí en Montevideo, Rafael Seijas, propuso una quita de hasta 50% para vecinos endeudados por el impuesto a las fincas deshabitadas.
3: El CURUL planteará, en el marco de la discusión de la rendición de cuentas, un régimen especial de regulación dirigido a los propietarios que acumularon deudas históricas.
2: A partir de noviembre, los ómnibus interdepartamentales e internacionales dejarán de ingresar a la terminal de Punta del Este y finalizarán su recorrido en la terminal de Maldonado.
3: Para resolver el traslado de los pasajeros, la Administración Departamental habilitará líneas especiales de transferencia, sumado al interés de operadores privados en ofrecer flotas de unidades más reducidas y preparadas para el transporte de equipaje.
2: Las autoridades sanitarias en Soriano trabajan en tareas de prevención luego del deceso de una niña de 3 años que se presume tenía la bacteria del meningococo.
3: Se presenta este mediodía la campaña del programa Ni Silencio Ni Tabú, que incluye nuevas acciones para la promoción de la salud mental y el bienestar psicosocial de adolescentes y jóvenes.
2: A nivel deportivo, Maxi Gómez, el goleador de Nacional, será baja al menos 4 semanas tras sufrir un esguince de rodilla grado 1, se confirmó hoy, informó el club tricolor.
3: 3 partidos se jugarán en esta jornada en lo que es la Copa AUF Uruguay.
2: Colón Fénix a las 3 de la tarde en el Palermo, Wanderers Cerro a las 18 en el Viera, Torque Danubio 20-15 en el Charrúa.
3: En tanto, Peñarol jugará mañana ante Atenas y Nacional el jueves frente a River Plate.
2: Por la Liga de Ascenso en el básquetbol, hoy Tabaré La Reborges a las 19 horas.
3: A las 20:30 será el turno de Marne Albatros y Olibol Mundial Colón. A las 21:30 Urupan Montevideo.
2: Del exterior, el presidente de Irán, Masoud Pezeshkian, aseguró hoy que su país vencerá en su guerra contra Estados Unidos durante una reunión que mantuvo con Vladimir Putin.
3: La Organización Mundial de la Salud reveló que el nivel de contaminación del agua que consume la población de Gaza y que únicamente llega a este territorio en camiones cisterna aumentó hasta un 20%.
2: El balance conjunto de las autoridades de Nepal y China tras la masiva riada en la zona fronteriza

0: supera ya el millar de fallecidos.
1: Mediodía fresco en la capital del país, la temperatura en estos momentos 15 grados con 6, el cielo algo nuboso.
0: Los vientos rotan del este a 6 kilómetros.
1: La presión atmosférica 1019.9.
0: Humedad relativa ambiente 84%.
1: 5 kilómetros la visibilidad.
0: El resto del día claro y algo nuboso, 17 la máxima para el área metropolitana, 21 para el norte.
1: En Salto, cielo algo nuboso, 19 grados. En el departamento de Rocha, 17 la temperatura, cielo parcialmente nublado. Durazno, cielo muy nuboso, 14 grados en esa zona de la capital. Del territorio nacional, Colonia 13 grados con 6, cielo muy nuboso, y Rivera 18 grados con 9, cielo parcialmente nublado.
0: Volvemos a la torre ejecutiva, Viviana Bermúdez.
2: Muchas gracias, continúa desarrollándose la conferencia de prensa que está brindando en algún momento Fernanda Cardona, ministra de Industria, también la ministra de Salud Pública, Cristina Lucumber, y el secretario de la Presidencia, Jorge Díaz. Vamos a escuchar en estos momentos la respuesta a una de las preguntas que se está desarrollando en estos momentos aquí en Torre Ejecutiva.
3: Sí, las dos empresas que mencioné son las dos empresas accionistas de Montecón. Montecón intentó iniciar un arbitraje, pero Montecón es una empresa nacional y por ende fue desechada su participación en los arbitrajes. Por ende, los arbitrajes quedaron con ATCO y Neltume, que son las empresas accionistas. Eso en primer lugar. En segundo lugar, ha acordado un proceso de confidencialidad hay acordada confidencialidad sobre este proceso de finalización de los arbitrajes y por ende no es mucho lo que yo pueda decir. Simplemente aclarar a raíz de la información que sale hoy a nivel de prensa es que Uruguay va a un proceso de finalización de los arbitrajes bajo dos premisas. Primero, sin condiciones de ningún tipo. Es decir, la República Oriental del Uruguay no acepta que se le impongan condiciones. Punto número uno. Punto número dos, que ese desistimiento de concretarse esta solución es con perjuicio para la empresa. Es decir, ellos se obligan a no iniciar ningún proceso judicial más respecto de los temas que motivaron el inicio de estos procesos. Eso quiere decir sin condiciones y con perjuicio. Ese es el concepto que yo les puedo dar. Una vez que finalice el proceso, podremos con mucho gusto poder ampliar sobre el tema. Simplemente la aclaración la hacemos hoy a raíz de que hubo publicaciones de prensa y nos interesa que las cosas queden absolutamente claras. Pero vamos a informar con más detalle una vez que este proceso termine.
4: Vamos con las últimas dos preguntas. Alejo Piazza de Telenoche, buen mediodía para todos. Consultarles si en el Consejo de Ministros de Agenda Abierta formó parte de los temas el asunto de HIF Global, cuáles son los avances en ese sentido, y aprovechando la presencia del prosecretario, si se podría aclarar un poco más lo que sucedió la semana pasada respecto al retiro de la demanda que había anunciado el presidente de la República y que luego desde la justicia argentina se ratificó de que eso continuaba en pie. Muchísimas gracias.
3: Respecto de HIF Global, no estuvo hoy en el debate, más allá de que hubo un informe respecto de la situación energética a nivel nacional para colectivizar en el Consejo de Ministros la situación actual y cuáles son las proyecciones a futuro, pero no estuvo encima de la mesa ese tema. Respecto de lo que pasó la semana pasada, voy a contestar lo que sé, porque realmente no forma parte de mi expertise el tema de los conflictos que bastante líos tengo con los juicios que hay en Uruguay, con los arbitrajes que Uruguay tiene, como para saber los juicios que están pasando en el extranjero. Simplemente al presidente se le transmitió la información de que se había levantado una demanda y en realidad lo que se levantó fue una solicitud de intervención en el marco a nivel internacional, creo que en el marco de la OEA específicamente, respecto de una solicitud de mediación que había presentado la alcaldesa de Colón. Eso fue lo que se levantó, y creo que ahí hay un tema de terminología, de demanda, solicitud de mediación, pero hay un dato estricto de la realidad, es algo que se había iniciado y que se dejó sin efecto, sin perjuicio de que hay otras

0: demandas civiles o penales de las cuales nosotros no tenemos conocimiento porque es imposible tenerlo, que seguirán su curso.
1: Buen mediodía, Perdomo de Canal 5. Quería consultarles por otro tema, que es la Fábrica Nacional de Cerveza, en el entendido que estuvieron todos los ministerios involucrados. ¿Qué se ha podido avanzar en cuanto a los incentivos que se le iban a dar a la empresa para que no pueda trasladar toda su operativa a Montevideo? Gracias.
2: Bueno, efectivamente, como planteás, hace 3 semanas aproximadamente que venimos con reuniones periódicas, en las que están participando Ministerio de Economía y Finanzas, Ministerio de Industria, Energía y Minería y el Ministerio de Trabajo. En este momento se está dilucidando una propuesta. Había 3 áreas de trabajo que tenía que ver, un tema tenía que ver con un tema salarial y un tema de llegar a un acuerdo con los trabajadores en un periodo de tiempo, y esa es la parte que está dilucidándose en este momento en el ámbito del Ministerio de Trabajo. Los otros 2 vectores por los cuales participan esos ministerios tienen que ver con costos energéticos, donde nosotros ya asistimos de alguna manera a alguna propuesta a la fábrica, y también algunas herramientas impositivas y fiscales que se le estaba pidiendo a Economía y Finanzas. Lo cierto es que entendimos desde un punto de vista estratégico en el orden que lo mejor era preguntarle primero a los trabajadores si todo lo que era el componente de un acuerdo salarial se daba y ellos estaban de acuerdo con eso, para de alguna manera determinar el resto de los vectores que les acabo de mencionar, y estamos cerrando en este momento con los trabajadores ese ámbito.
3: Allí teníamos la palabra de la ministra de Industria, Fernanda Cardona, haciendo referencia a la consulta de los colegas asiento ejecutivo en esta conferencia en vivo tras el Consejo de Ministros sobre la situación de Fábricas Nacionales de Cerveza. Anteriormente también se referían a la situación de HIF Global y el anuncio que hizo el presidente de la República en los últimos días sobre el levantamiento de la demanda hacia nuestro país, instancia que finalmente no era correcta. Y el prosecretario de la presidencia, precisamente Jorge Díaz, haciendo referencia a esta información que les comentábamos en títulos y que refiere a que la empresa accionista mayoritaria de Montecom en el puerto de Montevideo retiró de forma irrevocable el arbitraje de 600 millones de dólares que había iniciado hacia nuestro país.
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9: 13-14 minutos, habrá hoy una audiencia donde la justicia en Las Piedras podría imputar por varios delitos al militar que invistió a una moto en la madrugada del pasado lunes, cuya conductora falleció. Nos amplía desde el departamento de Canelones nuestro compañero y corresponsal Eduardo Castro.
10: Muchas gracias. Este martes, luego de ser indagado por la fiscal Mariana Rodríguez de Las Piedras, comparecerá en audiencia en el juzgado letrado el militar de 40 años que fue protagonista como conductor del vehículo que embistió frontalmente en la madrugada del pasado lunes en esa ciudad a una moto que circulaba en sentido contrario por calle Doctor Puey, esquina Colman, conducida por una mujer de 60 años, la que falleció en el lugar debido a las lesiones sufridas. El siniestro tuvo además un lesionado leve, un hombre que iba en otra moto. Ese conductor logró esquivar al auto que, por las imágenes de una cámara de seguridad de un comercio, se pudo observar que aparentemente el auto ingresa a la senda opuesta cuando se produce la colisión. Hoy la justicia tomará una decisión sobre los delitos cometidos por el militar que no quiso que le practicaran el examen de alcoholemia luego del siniestro. El chofer iba acompañado en ese momento, cuando se produce la colisión, por otro hombre mayor de edad que se retiró de la escena del hecho, y con tres menores de edad, una de 17 años y dos de 14 años, quienes son internas del hogar Los Tulipanes de Ciudad del Plata. Desde ese hogar de Inau se informó que las menores no estaban con autorización de salida a esa hora de la madrugada. El caso es investigado por la policía de la seccional 21 de Las Piedras. El conductor del auto fue detenido a pocos minutos del siniestro y hoy espera la resolución de la justicia. Desde Canelones informó para Monte Carlo Eduardo Castro.
3: Gracias, Eduardo. Nos vamos ahora al departamento de Soriano, porque el equipo de la Dirección Departamental de Salud trabaja en tareas de prevención luego del fallecimiento de una niña de 3 años que se presume tenía la bacteria del meningococo. Vamos a ampliar el tema con el colega Aníbal Silva. Adelante.
11: La Dirección Departamental de Salud de Soriano está con un operativo preventivo luego del fallecimiento de una niña de 3 años cuyo cuadro es investigado como un posible caso de enfermedad meningocóxica. La menor había recibido asistencia en el Hospital Zoilo Acheire de Mercedes y posteriormente fue trasladada al Hospital Pereira Rosell en Montevideo, donde se produjo su fallecimiento durante la jornada del domingo. Las autoridades sanitarias señalaron que el diagnóstico definitivo todavía depende de los análisis bacteriológicos correspondientes. Mientras se aguardan esos resultados, el equipo de la Dirección Departamental de Salud comenzó a identificar a familiares y personas del centro educativo que pudieran haber mantenido contacto estrecho con la niña. La actuación incluye la eventual indicación de quimioprofilaxis a quienes reúnan las condiciones definidas por los protocolos sanitarios. El director departamental de salud, Alejandro Crossi, confirmó que el trabajo se desarrolla de manera preventiva. Ayer no hubo clase en el centro CAIF al que concurría la menor. Esto fue un informe de Aníbal Silva, de Perfiles UY Multimedios, para Radio Monte Carlo.
9: Muy amable, muchas gracias. Los órganos interdepartamentales dejarán de ingresar a la terminal de Punta del Este.
3: A partir de noviembre, los vehículos precisamente interdepartamentales e internacionales dejarán de ingresar a la terminal puntesteña y finalizarán su recorrido en la terminal de Maldonado.
9: Para resolver el traslado de los pasajeros, la administración departamental habilitará líneas especiales de transferencia, sumado al interés de operadores privados en ofrecer flotas de unidades más reducidas y preparadas para el transporte de equipaje.
3: El costo de este enlace quedará integrado en el boleto adquirido desde el punto de origen, explicó a Radio Monte Carlo y Cori el director general del Departamento de Movilidad, Juan Pígola.
12: Es una disposición del señor intendente de tratar de descongestionar las vías de tránsito, mejorar la movilidad, sobre todo en la zona de la terminal de Punta del Este. Todos los servicios interdepartamentales e internacionales tendrían como terminal la actual terminal de Maldonado, que estamos en proceso licitatorio y esperemos que estemos en condiciones como fecha tentativa a partir del 1 de noviembre de empezar a gestionar. Ahora estamos un poquito atrasados, capaz que no tenemos que retrasar 15 a 20 días, pero la idea es que empiece a funcionar, ¿verdad? Sí.
9: La idea es a partir de noviembre, entonces.
12: La idea primaria era así. Nosotros, en este medio tiempo también hubo un proceso licitatorio que quedó un poco atrasado, a veces por los trámites burocráticos y trámites que se generan, que nos van a quizás retrasar un poco. Pero bueno, la idea es que ya antes, para esta temporada ya esté funcionando el cambio este.
9: El cambio consiste en llegar hasta la terminal de Maldonado, ¿es así?
12: Hasta la terminal de Maldonado, la administración va a habilitar líneas de interconexión entre terminal y terminal, y también hay algunas empresas que han presentado interés en generar ellos mismos esa iniciativa de prestar un servicio de comunicación entre terminal y terminal, terminal Maldonado Punta del Este y viceversa, y lo que es sin venta de boletos en esa línea, o sea, tiene que ya venir con el boleto desde la línea de origen, ya con el monto de la carga de esa transferencia.
9: Es decir, que el que se baje allí en Maldonado se sube inmediatamente al otro bus.
12: Empresa que se le esté habilitando, habilitando para que suban, o en otras empresas que también van a estar departamentales comparadas sobre la terminal, que van a prestar ese servicio, o sea, con espacio para la carga de equipaje y,

0: y el tamaño de las unidades más chicas. La terminal de Punta del Este va a pasar a quedar como las oficinas habilitadas, las oficinas de las empresas para la venta de boletos y de la recepción para esas unidades más chicas, y sobre todo van a empezar a ingresar todas las líneas departamentales que anteriormente no ingresaban.
1: Era Juan Pígola, director de movilidad de la Intendencia de Maldonado.
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7: Martín Olaverri, buenas tardes.
8: Buenas tardes, el gusto de saludarlos a esta hora para actualizar la información vinculada a la actividad de los agronegocios. Vamos a repasar las perspectivas para el mercado internacional de la carne, mirando lo que resta ya de este 2026, estos últimos meses. $6,296 el valor promedio de la tonelada de carne vacuna de los últimos 30 días. $5,797 el promedio acumulado de 2026, 18% más frente igual periodo del año pasado. ¿Qué se espera para lo que resta de 2026? Conversábamos sobre el tema con el presidente del Instituto Nacional de Carnes, contador Gastón Escayola.
9: Existiendo un Estados Unidos muy activo en sus medidas comerciales, es muy difícil decir que en los próximos tres meses no va a haber cambios. Salvo cambios que puedan venir desde Estados Unidos, yo para Uruguay veo un final de año muy muy sólido, estable, con precios que se mantienen, con una faena que lamentablemente tendría que ser mayor y va a terminar menor a la del año pasado. Tenemos la obligación de producir más porque tenemos todo lo que produzcamos lo tenemos vendido. Entonces vamos a estar usando cuota del nuevo tratado con Europa. Tenemos mercadería para mandar mucho para China y nos van a sobrar muchas toneladas. Estados Unidos podría con esta medida darle un escape a Brasil, pero a Uruguay no le faltan mercados, le falta producción y creo que vamos a tener fin de año con las variables similares a las que venimos viendo.
8: Estados Unidos con esta cuota a que habilitó Trump de 300.000 toneladas de carne picada, ¿es algo que nos complica a nosotros o no? ¿Cómo lo ve? Cuando usted decía recién cambios en Estados Unidos, ¿a qué se refiere?
9: Hay un tema, la cuota esta de 300.000 toneladas, que es una cuota muy especial, de a 100.000 toneladas por mes, y que tienen que venderse en determinadas condiciones de precios, porque todas estas medidas tienen su letra chica. Obviamente no son para países que ya tengan cuota, como Uruguay. Por eso, como tú decías, Brasil la va a poder aprovechar. Y a Brasil le viene bien porque Brasil se está quedando sin cuota en China. Entonces, en la medida que esa promesa de cuota de Estados Unidos se concrete, capaz que Brasil le saca un poco de provecho. Nosotros nos podrá capaz que enlentecer alguna colocación de carne para Estados Unidos, pero no tenemos problema de mercado, vamos a andar.

0: vamos a andar con toda la carne totalmente demandada.
1: Escuchábamos al presidente del Instituto Nacional de Carnes, contador Gastón Escayola. Para Informativo Cori y Radio Monte Carlo, informó Martín Olaverri.
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4: Estamos dando 26 minutos de las 13 horas desde la Asociación de Diabéticos del Uruguay. Ven con buenos ojos el anuncio del Poder Ejecutivo de incorporar fármacos vinculados a la diabetes al formulario terapéutico de medicamentos.
5: Las incorporaciones al listado representa que quienes lo necesiten pasarán a abonar un ticket de 300 pesos por tratamiento para enfermedades o el EPOC, la diabetes y la endometriosis.
4: Una de las incorporaciones son las glifosinas, medicamentos que pueden utilizarse en pacientes con diabetes, insuficiencia cardíaca y enfermedad renal crónica.
5: Clarisa Solari, educadora en diabetes y promotora institucional de ADU, destacó en la entrevista con Radio Monte Carlo que la noticia tiene un impacto muy significativo en la calidad de vida de los pacientes.
4: Dijo además que la diabetes tipo 2 es la que más cantidad de personas tiene y esta medicación es de primera línea.
6: Para nosotros es una gran noticia también porque casi siempre las prestaciones que se están hablando para la población tienen mucho que ver con la diabetes tipo 1, los monitoreos, las insulinas, las bombas, y acá estamos hablando de la diabetes tipo 2, que es la que más cantidad de personas con diabetes existen. El 90% de las personas que tienen diabetes tipo 2. Y esta medicación, que es de primera línea en la atención de la diabetes 2, tiene muchas consecuencias positivas, no solamente para el tratamiento puntual de la diabetes y el descenso de la glucemia, sino que también protege el riñón, que es una de las de los órganos que se lastiman por la hiperglucemia de las personas con diabetes, y también protege el sistema cardiovascular, previene complicaciones cardiovasculares y renales, y bueno, imagínate que para todos nosotros es de gran impacto que esté accesible para todos, ¿no?
5: Era Clarisa Solari, educadora en diabetes y promotora institucional de ADU.
4: Participamos en la edición noticiosa de este martes 1 de septiembre de 2026.
5: Formativistas, Gustavo Arregui, Javier Toledo.
4: En exteriores, Viviana Bermúdez.
5: Sala de redacción, Ivana Vázquez, Gastón Espino y Rodrigo Lozano.
4: Deportes, Daniel Alonso.
5: En el agro, Martín Olaverri.
4: Corresponsal en Argentina, Claudio Cardoso.
5: Servicios internacionales, agencia DPA.
4: Operador, Hernán Devoto.
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13: Las 13 horas y 29 minutos.
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1: Las 13 horas y 55 minutos.
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2: Cinco minutos van de las 2 de la tarde. ¿Qué tal? ¿Cómo están? Bienvenidos. Es un gusto comenzar una edición más de Palabras Más, Palabras Menos, aquí en la tarde de Zorrilla de San Martín, en la soleada, en la preciosa tarde de Tacuarembó. Estamos prontos para, junto a ustedes, hacer el programa, para compartir mucha y muy buena música, para compartir información, para plantearles entretenimientos, para estar dándoles a conocer comunicados también. Y de lo más importante, ¿qué pasa a esta hora? Porque recién estamos comenzando la tarde. Es que lo que pasa, que desde este momento, desde Tambores llegan noticias. Fabián Correa pone en el aire, desde ahora y hasta las 4, Palabras por Zorrilla.

0: Brilla el sol en la tarde de Tacuarembó. Para mí es un gusto, es un placer tenerlo nuevamente aquí en la tarde. Cuando muchos dicen que él en la tarde no sale al aire, dice que lo tenían censurado jamás en este programa. Es un placer tener en controles, es un placer tenerlo para co-conducir este espacio. Fabián Correa, qué gusto, bienvenido.
1: Buenas tardes, Oscar, para ti y para toda la audiencia de Radio Zorrilla, en esta tarde de martes, comenzando un nuevo mes, el mes de la primavera, el mes de septiembre, el mes del aniversario de Radio Zorrilla.
0: El mes de las flores.
1: Mes de las flores, de las alergias.
0: También, también.
1: Bueno, el gusto, el placer de estar compartiendo la tarde con 19 grados 6 décimas de temperatura aquí en el centro norte del país. 19 grados, casi 20 grados son. La verdad que los pronósticos anduvieron bien. Hoy de mañana comenzó la jornada con una llovizna bárbara, digo, bueno.
0: No se sabía lo que iba a pasar. Evidentemente. Madrugaste mucho más que yo, Fabián querido.
1: Un poquito.
0: Pero 8 y algo, que fue cuando salí a la calle, poco antes. No se sabía todavía, no estaba el pescado vendido, dijo uno,
1: Es cierto, estaba bravísima la llovizna, aunque la temperatura no descendió demasiado. No estaba fría la mañana, pero sí había una llovizna bárbara. Y nos pasaban reporte hoy tempranito, Oscar, de las rutas. Había una cerrazón, un banco de niebla bastante espeso, rumbo a Ancina, las zonas ahí rumbo a Tambores, Ancina, Caraguatá, un espeso banco de niebla en la mañana de hoy. Pero soleó, por lo menos va a dar para lavar la ropa. Antes que se venga el agua.
0: Generalmente pasa que cuando hay esa cerrazón así, levanta y hay un día lindo. Ahora, es bravo para quienes tienen que viajar, por el motivo que sea, pero mucha gente que labura, viajeros, camioneros, pero el público en general, la precaución debida siempre con la cerrazón, ¿no? Porque realmente cuando se cierra muchas veces, y eso es generalmente tarde en la madrugada o temprano en la mañana, queda realmente complicado. Y bueno, de hecho, no hace falta ni decirlo, ha sido lamentablemente causante de muchísimos accidentes, siempre, ¿no? Así que a tener los cuidados necesarios y hacer una salvedad que le hacemos siempre, mejor dicho, un recordatorio, un pedido, mucho más que eso, sobre todo en algunas rutas de aquí del norte del país, fundamentalmente en las rutas más

0: chicas, hablo de la 31, hablo de la 26, hablo de la propia Ruta 59. Y lo tengo que decir lamentablemente porque nos pasó, sin tener consecuencias, pero sí nos pasó. Es el tema de los animales sueltos, Fabián, muchas veces,
1: Es verdad, es verdad. Siempre de mañana recibimos algún reporte de caballos siempre, sueltos siempre. Ahí rumbo a la 31, siempre, casi siempre cuando hay bancos de niebla, hay gente que nos avisa tempranito para que demos la información al aire ahí en el mañanero de animales sueltos. Es un problema de nunca acabar realmente.
0: Es realmente. Y como tantos otros, mi querido Correa, es un tema de responsabilidad nuestra, de
1: totalmente,
0: hombre, del ser humano. No le podemos echar la culpa a los animales. Estamos comenzando la tarde. Como información, ¿qué tenemos como información para darles? Por ejemplo, para mí una buena para el Tacuarembó Fútbol Club. Llegó y ya practicó en la mañana de hoy con el conjunto rojo y blanco Bruno Monseglio, el exjugador de Nacional. Bueno, algunas bajas que había tenido el conjunto rojo y blanco. Yo creo que Monseglio se recupera medianamente su nivel para la Divisional B, es un gran jugador. Lo otro, el básquetbol. La alegría enorme que nos dio la Celeste ayer ganándole a Puerto Rico un partidazo. ¡Qué partido! ¿Cómo lo cerró en la hora prácticamente Uruguay? Ganando por 80-75. Porque había estado adelante casi siempre el conjunto celeste. Parecía que lo ganábamos tranquilo. Primero, segundo, tercer y cuarto cuarto. Con triunfo del equipo uruguayo, sin embargo, el cuarto cuarto se lo ganamos, si lo miramos solamente, lo gana 20-16 el conjunto de Puerto Rico, pues Uruguay con un triple ahí prácticamente en el final logró alzarse con la victoria. Todavía queda mucho, Uruguay ahora tiene que viajar a Centroamérica. Esto va a terminar recién el año que viene, tendrá una finalísima el conjunto uruguayo porque está muy pero muy cerquita en una durísima eliminatoria. Pero bueno, yo creo que el partido que recién va a ser el año que viene, si no estoy mal, frente a Bahamas, puede llegar a ser el pasaje al Mundial para Uruguay, que ganó ayer frente a Puerto Rico jugando como locatario aquí en el Antel Arena. Lo otro a destacar, y en lo que tiene que ver al deporte, y ya comenzamos con más novedades y comunicados y algunos juegos y mucha música con ustedes. Entonces quiero saber, sobre todo también después con Fabián, qué va a pasar el fin de semana. Parece que da mucho frío para el fin de semana, no sé si tenés algún alguno de los portales de meteorología, pero fundamentalmente lo que dice Inumet, Fabián, punto final a la selección. ¿Hablamos de qué? No, de Uruguay. Hablamos de Lionel Messi, que le puso punto final a su carrera en la selección argentina. No todavía del fútbol, donde sigue jugando, donde sigue brillando en una liga de nuevo de primer nivel, es cierto, como lo es la Liga de los Estados Unidos, la Major League Soccer, pero que de todas formas no podemos negar lo que es el brillante jugador número 10 de la selección argentina. Nuevamente se pretende por los argentinos. Pasó lo mismo cuando se retiró Maradona, quieren sacar el número 10 y que nadie más vuelva a utilizar la 10 en Argentina luego de Messi, pero esto la FIFA no lo permite, según leíamos en el día de ayer. Ahora no sé qué pasa, eso lo puede resolver cada selección. Digo, no quitarlo, pero poner con el número 10 al tercer golero, si quiere, por ejemplo. Estamos en la tarde de Zorrilla de San Martín, estamos en la tarde de Palabras Más, Palabras Menos. Fabián, te pedía, porque creo que en la semana, en lo que queda, no vamos a tener lluvia. Creo que podría desmejorar algo el fin de semana. Lo que sí creo también, por lo que he estado chequeando en la mañana, puede bajar la temperatura luego de este. Y podíamos, estamos a los 20 grados, podíamos decirle casi veranillo.
1: Efectivamente, Oscar, estaba chequeando por acá lo que tiene que ver con el INUMET, el Instituto Uruguayo de Meteorología, que para el resto de la semana, salvo el jueves,
0: a ver,
1: el jueves 3, donde se da un aumento de la nubosidad con probables precipitaciones y algunas tormentas aisladas aquí en el norte, salvo el jueves, el resto de la semana no tendríamos lluvia, porque tendríamos temperaturas alrededor de los 21 y 22 grados para mañana, miércoles, y el jueves 22 grados también, a pesar de que se están anunciando algunas precipitaciones. La mínima estaría en el eje de los 9 grados. El viernes bajaría un poquito la temperatura, 6 la mínima, 18 la máxima, pero ya sin lluvias. El sábado desciende y el domingo también continúa un descenso marcado en lo que tiene que ver con la temperatura. El sábado 4 la mínima, 2 el domingo y 1 grado el lunes 7. Pero aún así, sin precipitaciones el resto de la semana, salvo el jueves. Reitero, jueves sí, aumento de la nubosidad con algunas precipitaciones y algunas tormentas aquí, por lo menos en el norte del país, es lo que indica el Instituto Uruguayo de Meteorología.
0: Muy bien, Fabián, te manda decir mi amiga Cristina. No, en realidad los dos. Tranquilo, Guri, se no ponderen mucho la tarde, no vaya a ser que se enoje y se ponga fea.
1: Es verdad, sí, a veces uno se pone a ponderar demasiado el sol y se esconde.
0: Exactamente, le mando también el saludo a mi gran amigo Vicente Ferreira. Gran amigo, andamos compartiendo un ratito de la tarde el otro día, paseando un ratito. El gran pero gran saludo para él y para toda la familia que nos están escuchando. Tenemos algunos comunicados, tenemos algunos pedidos de trabajo, no tenemos extravíos, por suerte, por ahora, en el día de hoy. Y ya vamos a estar comenzando a jugar también en esta primera media hora, junto a Fabián, porque a él le encanta jugar, plantear entretenimientos para la audiencia, me refiero. Joven se ofrece para trabajar en campaña, tengo recado y referencias, 093553329 es el teléfono, 93553326, perdón, dije mal, 093553326, ese es el número que tenemos por acá. También les reiteramos, y también para la campaña, María se ofrece para trabajar en campaña, para trabajar en tareas domésticas. El celular de María es el número 091-775-433. También tenemos señora que se ofrece para trabajar, tiene mucha experiencia en cuidado de personas mayores, también puede ser como niñera, también puede ser para tareas de limpieza. Hay que comunicarse con ella si necesitan una persona de confianza para trabajar. Con referencias recientes, 092-973-539, reitero, 092-973-539, si están necesitando persona para cuidar, acompañar a personas mayores fundamentalmente, pero puede ser para cualquier tipo de tarea. Estamos en la tarde de Zorrilla de San Martín, estamos en la tarde de Palabras Más, Palabras Menos.
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6: 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Menos, esta tarde que hacemos contigo y en la cual ya tempranito hoy, porque Fabián Correa se trajo una selección musical para hoy que es espectacular, que la vamos a disfrutar dentro de un ratito, pero ahora, en un instante, es tiempo de empezar a jugar con ustedes, pero vamos a recibir las líneas telefónicas, a lo mejor algún hallazgo, algún extravío, y los teléfonos de la ZSM siempre abiertos a la comunicación. Palabras, buenas tardes.
7: Sí, buenas tardes. ¿Podía hablar con usted internamente? Espera.
6: ¿Cómo?
7: Así no se escuche la radio.
6: Monitor mío. A ver, Fabián, si entendiste.
8: Si podía hablar por interno, lo entendí.
6: Ah, si podía hablar por interno, con mucho gusto. Cuando vayamos ahora a la pausa, en un ratito, lo podemos atender por interno con muchísimo gusto. Ahora vamos a comenzar a jugar. Ahora les vamos a estar planteando entretenimientos. Le pedimos un minuto nada más al oyente que quiere hablar por interno. En un ratito lo atendemos. Planteame entretenimiento.
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0: Tenemos entretenimiento pronto para plantear. Vos me decís ahora si es al aire o no es al aire la llamada, Fabi. Yo espero por ti, porque la audiencia siempre primero aquí en Zorrilla de San Martín. Y si es por interno, con mucho gusto los atendemos en un ratito nada más. 3 minutos, 4 minutos los podemos estar atendiendo por línea interna. Ahora liberamos el 4632-2605. También ya está pronto el 091-00-1400 para que por llamadas de WhatsApp ustedes estén jugando con nosotros aquí en la tarde. Vamos con el primer entretenimiento y es un colado. Y los colados hoy vamos a jugar con un mes del año. Recuerden, el colado, hay uno que tiene una diferencia con los demás. Ustedes nos tienen que decir cuál es la diferencia y por qué. Pero, como siempre les aclaramos, lo que tienen que contestar todo es el colado que nosotros elegimos y por qué nosotros lo elegimos como colado. Ahí está el tema. Los meses: junio, julio, agosto y septiembre, que lo estamos comenzando en el día de hoy. ¿Cuál es el colado y por qué? 4632-2605, línea de comunicación. 091-00-1400. Pueden llamar a través de llamadas de WhatsApp. 091-00-1400. 4632-2605. ¿Cuál es el colado y por qué? Es lo que nos tienen que contestar. Junio, julio, agosto, septiembre. ¿Cuál es el que está colado? Hay uno que tiene una diferencia con los demás. Eso es lo que nos tienen que contestar todo y de manera correcta. Recuerden que estamos, además, armando lista de ganadores y que esta semana vamos a tener premio para estar en rueda de ganadores el día viernes, premiando a nuestros oyentes. Es fácil, ¿eh? Es fácil, creo. Claro, yo porque tengo la respuesta adelante, eso es cierto, pero bueno.
1: Obvio, claro.
0: Yo le llevo una diferencia a los demás.
1: Exacto,
0: ¿no?
1: Exacto.
0: Tengo la respuesta por acá. Junio, julio, agosto, septiembre o septiembre para vos, Fabián.
1: Está bien de las dos maneras.
0: Está bien de las dos maneras, sí, pero sí. ¿Para vos?
1: Sí, para mí septiembre,
0: para
1: sin
0: mí
1: la
0: también.
1: P.
0: Para mí es septiembre y no septiembre, pero está bien dicho de las dos maneras, por supuesto que sí. Palabras, buenas tardes.
2: Buenas tardes, ¿cómo andas?
0: ¿Cómo estás, Rosario?
2: Bien, ¿ustedes?
0: Espectacular. ¿Cómo está pasando con este día?
2: Lindísimo. Está precioso el día.
0: Está precioso.
2: Mejor no podía estar. No,
0: está como para abrir la casa y ventilar todo, secar la ropa, todo.
2: Tirar todo para afuera.
0: Sí, absolutamente.
2: Eso. Bueno, yo voy a empezar arriesgando.
0: Para mí
2: es septiembre, porque es el único que no tiene terminación en O.
0: Mira qué bien que lo pensaste. Pero no es correcto.
2: Bueno.
0: No es correcto. Gracias por estar con nosotros, gracias por comunicarte aquí en la tarde de Zorrilla, aquí en la tarde de Palabras. Así es lo lindo, como Rosario. Llamar, arriesgar, jugar. Luego que llame otro oyente pueden volver a llamar, por supuesto, ¿eh? Palabras, buenas tardes.
3: Buenas tardes.
0: ¿Tu nombre?
3: Juan.
0: Juan, ¿de dónde nos llamas, Juan?
3: Del barrio de Don Aluma.
0: Bien, te escuchamos.
3: Septiembre.
0: ¿Por qué?
3: Porque no tiene feriado.
0: Septiembre no tiene fechas patrias, no
3: exacto,
0: tiene feriado,
3: sí,
0: te lo podemos tomar también exactamente. 19 de junio, 18 de julio, 25 de agosto, sí. Fechas patrias en la República Oriental del Uruguay, no así el mes de septiembre. Juan.
3: Sí.

0: ¿De dónde me dijiste que llamás?
1: Del barrio Don Audemar.
0: Juan y del Don Audemar. Sí. Dame la terminación de cédula, Juan, querido, por favor.
1: 656-2.
0: Juan, quedás en lista de ganadores,
1: bueno,
0: desde ya.
1: Gracias.
0: El viernes jugamos en rueda de ganadores. Gracias por estar con nosotros. Gracias por comunicarte aquí en la tarde de Zorrilla, aquí en la tarde de palabras. Buenas tardes. Este yo sé quién es, pero no lo voy a quemar al aire. Para la barra de Estación América. Para toda la gurizada de la pista, allí en la Estación América, que es la playa más cómoda para la recarga de combustibles. Toda la barra del minimercado, donde tenés absolutamente todo en comestibles, en regalería, lo que busques. Para todo el personal de administración, que tengo que estar muy bien con ellos, por supuesto. Pero fundamentalmente para Emilio, en este caso. ¿Sabes por qué, Fabián?
2: Dígame.
0: Yo no sé por dónde andará Emilio, pero el camino te puedo decir que es de tierra. ¿Por qué? Porque Emilio anda con el camión llevando combustible a las diferentes zonas rurales donde se necesite, porque también ese servicio es de Estación América. Emilio, que nos sintoniza cada vez que anda en esa tarea, no ha logrado acertar ni un juego todavía. No ha logrado acertar ni una sola vez un entretenimiento.
2: ¿Ni con ayudín?
0: No, pero yo lo quiero mucho. Le mando el saludo muy grande y para toda la gente de Estación América, punto de referencia en Tacuarembó. ¿Para dónde irá a solucionar con el tema de combustible, Emilio?
3: Ahí vamos.
0: Lo vamos a saber en un ratito y en un ratito vamos a tener más entretenimientos. Y recuerden que hoy tenemos mucha música. Está Fabián Correa en controles. Pausa. Ya venimos.
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1: La temperatura, 20 grados.
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8: Ya vamos a continuar jugando con ustedes, pero los teléfonos de Zorrilla de San Martín siempre a la orden y la solidaridad también, no nuestra, sino de ustedes, como siempre los decimos, la enorme solidaridad de la audiencia de Zorrilla de San Martín. Pues bueno, acudimos a ustedes una vez más. Estamos precisando en este momento una bicicleta ergométrica, una bicicleta de hacer ejercicio. Es para una persona que tuvo algunas afecciones cardíacas hace un par de meses. Ahora tiene ya programada una consulta y cirugía en la capital del país por tener alguna arteria en la pierna tapada. Puede caminar muy poco y necesita hacer ejercicio en bicicleta para su rehabilitación. Cuando hacemos este tipo de pedidos, yo siempre digo, muchas veces tenemos en casa, porque es una realidad, caminadores, bicicletas ergométricas, que las compramos con el fin de hacer ejercicio y después quedan ahí la mayoría de las veces como perchero. La utilizamos más para dejar la campera colgada que para hacer ejercicio. Y seguramente debe de haber en la casa de alguno alguna bicicleta ergométrica que no la estén necesitando, y entre todos le podemos dar una mano grande a este amigo. Quien tenga una bici ergométrica, reiteramos que es para la rehabilitación de una persona en la movilidad en su pierna, puede comunicarse al teléfono 096-54-3585. Lo reitero, 096-54-3585. También puede comunicarse con nosotros al 091-00-1400, 091-00-1400, el celular de Zorrilla de San Martín. Quiero que antes de las 3:30 de la tarde tengamos una bicicleta ergométrica conseguida para este oyente que realmente la está necesitando para su rehabilitación, ¿sí? Una bicicleta ergométrica. Se pueden comunicar con nosotros igual. Tenemos el teléfono de la persona por acá, 091-00-1400, para que estén en comunicación con nosotros. Hoy septiembre es el mes aniversario de Zorrilla, ¡claro! 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
7: Ah, sí.
8: Andan por allá.
7: Es verdad, es
8: sí,
7: verdad.
8: Sí, se van a todos lados.
7: Exacto.
8: ¿Sabes que la gente de Tambores está construyendo, techando, hay otros que están construyendo un isopanel, el yeso, los hierros tubulares, todo lo que tiene Lepao?
7: Sí, desde tempranito de la mañana ya se movieron para la zona de...
8: Por allá anda
7: la cuchilla de Edo.
8: Toda la barra de Lepao, ¿los viste vos? No, no sé, como te... no voy a decir que te corrieron Tambores, pero bueno.
7: No
8: quiero ser
7: por favor.
8: Así. Buenas tardes, los estudiantes de octavo del Liceo de Villa Tambores, mirá, ¿la tenés a esta o no?
7: No.
8: Mirá, los gurises de octavo, en nuestra época segundo el liceo, Fabi.
7: Sí, claro.
8: De Villa Tambores, están en una salida didáctica a la ciudad de Montevideo. El medio de transporte es el avión de la Fuerza Aérea Uruguaya y el recorrido en la ciudad es con CUTSA, el traslado de Villa Tambores al aeropuerto, bueno, acá por parte de la Intendencia, pero por acá recién había fotos de los gurises subiendo al avión. ¡Qué experiencia única para niños! ¿De qué? ¿14 años? De octavo del Liceo de Tambores, así que para Claudia, quien nos está escribiendo, las felicitaciones, el saludo grande y a disfrutar de esa hermosa experiencia. ¿Vos fuiste al Liceo de Tambores? Sí.
7: ¿Cómo no? ¿Cómo no?
8: ¿Fuiste?
7: Fui. No era el Juan Máximo Dalto todavía, era el Liceo de Tambores, pero fui allí, el Liceo de Tambores.
8: Claro, no tenía el nombre, ahí está, exactamente. Pero vos ibas nomás.
7: Yo iba nomás. Una lástima, no había comedor. A la escuela sí iba por el comedor. A la 92 allá.
8: ¿La 92 del otro lado?
7: 92 Paysandú, seguro. Pero el liceo es Paysandú.
8: Pará. Así que vos te considerás sanducero.
7: Sí.
8: No quiero dar manija con la gente al aire. Pero digo, de Tambores.
7: No, pero.
8: Acá queremos de Tambores, pero Tambores está Tacuarembó.
7: Una cosa es lo que uno se considera, otra cosa es lo que uno es. Porque yo nací en el hospital de Tacuarembó.
8: Bárbaro, pero también tenemos escuelita del lado de Tacuarembó, en Tambores,
7: sí.
8: Minero.
7: Sí. Tenemos el liceo y la escuela 92 del lado de Paysandú, y la escuela de Tacuarembó es la 64 José Enrique Rodó, que es la que está del otro lado.
8: Preciosa escuela.
7: Ah, sí, sin duda.
8: Preciosa escuela.
7: Ah, fui a esa escuela.
8: Ah, bueno.
7: Jardinera, jardinera, claro. No sé en qué año fue eso, no recuerdo. Las fotos eran a carbón todavía en ese tiempo.
8: Fabián, estupendo comunicador y gran persona. Esto solamente lo puede decir un amigo.
7: Sí.
8: No sé si de usted, pero sí. De mí.
7: Después paso
8: y un gran
7: a pagar.
8: Amigo de esta casa. Eduardo de Lesca Lima te manda un abrazo grande.
7: Un abrazo, Eduardo.
8: No habló nunca de gran estudiante, Eduardo, ¿no?
7: No, por supuesto. Tenemos un acuerdo ahí de no divulgar muchos datos, sí.
8: Entre colegas, ¿no?
7: Entre colegas.
8: ¿Qué? Claro. Sí. Gracias, Eduardito, que además siempre nos está pasando informaciones de Tambores y demás. Un gran tipo. Estamos en la tarde de Zorrilla de San Martín. Estamos en la tarde de Palabras Más, Palabras Menos. Ya vamos a ir con los comunicados de trabajo. Reiteramos, estamos necesitando una bicicleta. Todavía no conseguimos por lo menos aquí el teléfono de la radio, ya dimos el teléfono del oyente que necesita una bicicleta ergométrica.

0: su rehabilitación, tuvo algunos problemitas cardíacos, tiene que viajar a Montevideo para seguir su tratamiento, por supuesto, pero necesita para su rehabilitación una bicicleta ergométrica. Se pueden comunicar con él directamente al 096-543-5. También se pueden comunicar con nosotros siempre a los teléfonos de Zorrilla de San Martín, el 4632-2605 y el 091-00-1400. Líneas abiertas siempre a la comunicación con la audiencia mayoritaria.
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4: Ahí vamos.
5: Voy a ir con un nuevo entretenimiento. Después reiteramos las solicitudes que tenemos, pero les reiteramos, queremos conseguir ya una bicicleta ergométrica. Si alguien tiene una bicicleta fija en casa que no la esté utilizando, la necesitamos para una persona que la necesita y mucho para su rehabilitación. 091-00-1400, se pueden comunicar con nosotros, también tenemos el teléfono.

0: atracción que la Tierra, pero atención, u otros cuerpos celestes ejercen sobre los cuerpos que están cerca o sobre ellos. Atracción que la Tierra u otros cuerpos celestes ejercen sobre los cuerpos que están cerca o sobre ella, dije. 4632-2605, línea de comunicación.
1: ¿Puedo participar?
0: No. Bueno. Como poder podés. Como dijo un amigo, poder puedo, no debo.
1: Exacto.
0: Como poder podés. Uh-huh. Pero ¿sabés lo que tenés que hacer? Es muy fácil.
1: Llamar.
0: Te vas allá a tu claro. estudio, al otro, para contarle a la gente, estudio por medio.
1: Exacto.
0: Del que estoy yo, desde allá llamás, y si no te conocen la boca, ¿para qué podés participar?
1: Ahí va.
0: Si no... De ninguna manera. 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Buenas tardes.
2: Buenas tardes.
0: ¿Su nombre?
2: Luis.
0: Luis, ¿cómo le va?
2: ¿Bien usted?
0: Bastante bien. Bastante bien.
2: Bueno, tengo dos, no sé cuál de las dos
0: puede ser. No, usted puede arriesgar por una sola, ya lo sabe, una ¿cuál? Sola.
2: Gravedad.
0: La fuerza, ley de la gravedad, exactamente. Uh-huh. Esa es la respuesta correcta, no solo... la atracción que ejerce la Tierra u otros cuerpos celestes, no solamente. Respuesta okay. correctísima para usted, estimado amigo Luis. Nos tiene que dejar su terminación de cédula, por favor.
2: 4591.
0: 4591. Gracias por estar con nosotros. Gracias por comunicarte aquí en la tarde de Zorrilla de San Martín. Aquí en la tarde de palabras más, palabras menos. Ya voy contigo, Fabián. Tenemos a esta persona que desde hace unos días necesita mucho trabajar. Tiene excelentes recomendaciones en cuidado de personas mayores. Excelentes recomendaciones también en lo que tiene que ver a tareas de limpieza. Se pueden comunicar con ella. Es una madre soltera. Al 092-973-539, 092-973-539. Y reiterarles antes de ir nuevamente, como les digo, a los compromisos de Zorrilla de San Martín que tenemos que cumplir en tiempo y forma, son varios. Estamos necesitando, por favor, una bicicleta ergométrica, una bicicleta fija, una bicicleta de hacer ejercicio, como ustedes le llamen. Es para una persona que tuvo algunos problemas cardíacos hace un par de meses, tuvo dos infartos, vamos a decirlo claro. Tiene algún problema en alguna arteria de la pierna ahora, lo que le dificulta bastante su movilidad. Tiene que viajar a Montevideo y para su recuperación es fundamental una bicicleta fija, una bicicleta ergométrica para poder ejercitar la pierna. Se pueden comunicar con esta persona al 096-54-3585, pero como siempre les decimos, los teléfonos de Zorrilla de San Martín siempre a las órdenes y siempre habilitados, el 4632-2605 y el 091-00-1400, Daniela. Una vez más, contestando de manera correctísima, pero a través de mensaje de texto. Muchísimo lo valoramos. Nos encanta que jueguen por mensajes, pero para ganar hay que llamar, mi querido Fabián Correa, que es quien comanda la transmisión de Zorrilla de San Martín ahora, porque tenemos que cumplir a esta hora con los compromisos de la ZSM. Después vamos a tener los compromisos publicitarios de Zorrilla, claro está, y el diario del aire que corresponde a la hora.

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Ramona Margarita Rodríguez Acuña, que en paz descanse, falleció en la paz del Señor ayer, 31 de agosto de 2026, en Tacuarembó. Sus hermanos Feliciano, Joaquina, María y Venancio, sobrinos, sobrinos, nietos y demás deudos, participan con hondo pesar dicho deceso e invitan para el acto del sepelio a realizarse hoy a la hora 15 en el cementerio de Achar. Residía en Ituzaingó número 138, Hogar Años Dorados. Servicio de previsora familiar Horizonte, General Flores 399, esquina Olimpia Pintos, teléfonos 4632-0749, 4633-132108, celular 098-838-626. Ramona Margarita Rodríguez Acuña, que en paz descanse. Richard Peña Márquez, que en paz descanse, falleció en la paz del Señor hoy, 1 de septiembre de 2026, en Caraguatá. Su hijo, Juan Luis Peña Gama y Camila Antúnez, su madre, Elina Márquez Taroco, sus hermanos, Valeria Peña y Wilson Peña, la madre de su hijo, Susana Gama, sobrinos y demás deudos, participan con hondo pesar dicho deceso e invitan para el acto del sepelio a realizarse hoy a la hora 17:30 en el cementerio de Las Toscas, Caraguatá. Residía en Octava, ruta 6, kilómetro 338. No se realiza velatorio. Servicio de previsora familiar Horizonte, General Flores 399, esquina Olimpia Pintos, teléfonos 4632-0749, 4633-132108, celular 098-838-626. Richard Peña Márquez, que en paz descanse. Elvio Arcángel Araujo Luis, que en paz descanse, falleció en la paz del Señor hoy, 1 de septiembre, en Montevideo. Su esposa Mirta Graciela Correa, sus hijos Leticia, Pablo, Valeria, Lorena y Florencia, hermanos, nietos y demás familiares, participan con hondo pesar dicho deceso e invitan para el acto del sepelio a realizarse mañana a la hora 11 en el cementerio departamental de Tacuarembó. Velatorio en Cataluña 225, sala número 1, a partir de mañana a la hora 7. Residía en Pajas Blancas, Montevideo. Servicio de Empresa Suárez, 18 de julio y Cataluña, teléfonos 4632-3293, Telefax 4632-8141, adherida a EFI y SETI Sociedad Anónima. Servicio de ANDA, Elvio Arcángel Araujo Luis, que en paz descanse. Dinar Suárez Limas Sioga, que en paz descanse, falleció en la paz del Señor hoy, 1 de septiembre de 2026, en Tacuarembó. Su esposa, Erlinda Freitas, sus hijos, Olga Lilian Suárez, Óscar Javier Suárez, Silvia Jacqueline Suárez, su hija política, Lourdes Capurro, sus nietos, Adrián Suárez y Mercedes Rodríguez, Soledad Suárez y Alcides Mederos, Karen Rodríguez y Nicolás Moreira, Katy Rodríguez y Joel Aguirre, Floppy Floreta y Joaquín Tarigo, Flavia Floreta y Andrés Olivera, Jean Suárez y Analía Bryan, Luis Miguel, Tiago, Alejandro y su hermana Enilda, bisnietos, sobrinos y demás deudos, participan con hondo pesar dicho deceso. Velatorio en María Olimpia Pintos, 248, sala número 2. Hasta el día de mañana a la hora 14, sala cerrada en el horario de 23 hasta la hora 8. La cremación se realiza el día 3 de septiembre a la hora 8 en el crematorio Los Cipreses de Paysandú. Residía en Santiago Camacho 764, Barrio Menéndez. Servicio de previsora familiar Horizonte, General Flores 348, esquina Olimpia Pintos, teléfono 4632-0749-098-838-626. Dinar Suárez Lima Sioga, que en paz descanse. Walter Clivio da Silva Amaral, ministro, que en paz descanse, falleció en la paz del Señor hoy, 1 de septiembre de 2026, en Tacuarembó. Sus hermanos René, Wilberto,

0: Alberto, Alba Waldemar y Eda, su hermana política Lucy López, su fiel cuidadora Carolina, sobrinos, primos y demás deudos, participan con hondo pesar dicho deceso. Su cremación se realiza mañana a la hora 8 en el crematorio de Empresa Bris, Sociedad Anónima. Se domiciliaba en ruta 31, kilómetro 214, Zapará. No se realiza velatorio. Servicio de Empresa Bris, Sociedad Anónima, Jaime Rosso 208, Plaza de la Cruz, teléfonos 4632-2380, 4080, 5280 y 5480, adherida a Previsión Sociedad Anónima, afiliada a FICETI Sociedad Anónima. Ingresando en la página web de la empresa, puede dejar su homenaje o condolencias. Walter Clivio da Silva Amaral, ministro, que en paz descanse. 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
7: Las 15 horas. Y 4 minutos.
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4: Diario del aire de la hora 15 aquí en Radio Zorrilla de San Martín. Se anuncia para mañana miércoles una temperatura mínima de 6, la máxima 21 grados. Cielo algo nuboso con periodos de nuboso, nieblas y neblinas. Para el jueves 9 y 22, las temperaturas extremas. La edición número 40 de la Fiesta de la Patria Gaucha, para marzo del año 2027, se realizará en el tradicional espacio de Laguna de las Lavanderas. Está proyectada la mudanza de la fiesta a la Reserva Mauricio López Lomba, pero no se realizará para la próxima edición del evento, dijo en diálogo con Radio Zorrilla de San Martín el presidente de la comisión organizadora, el arquitecto Hugo Pereda. Pereda y Alejandro Otegui, también integrante de la comisión, invitaron para la exposición que se inaugura este jueves a la hora 18 en el Museo del Gaucho, pegado al Teatro Escayola, denominada Historias de Ponchos, de Elena Durán.
5: Este jueves a las 18 horas, en el Museo de Patria Gaucha, al lado del Teatro Escayola, va a venir una señora que hace... realiza ponchos, son tejidos en telar, son tejidos son únicos, porque en realidad ella hace ese poncho, lo vende y hace otro poncho, no es hecho por una máquina, sino por sus manos.
4: Sobre la posibilidad de traslado de la Fiesta de la Patria Gaucha a la Reserva Mauricio López Lomba, Pereda expresó.
6: Hemos estado trabajando también en ese tema, incluso viendo, como dije anteriormente, los costos de un traslado, que no es fácil y que tiene un alto costo. Y dado los 40 años que nosotros decíamos, 40 años los festejamos en el zoológico. Pero creo que este año no va a ser posible porque nos faltan mucho trabajo de ajuste, de diseño de lo que va a ser la Fiesta de la Patria Gaucha en el zoológico, en lo que es
7: la reserva.
4: Manifestaciones ACX 140 del presidente de la comisión organizadora de la Fiesta de la Patria Gaucha, el arquitecto Hugo Pereda, y el integrante de la comisión, Alejandro Otegui. Ya continúa Palabras Más, Palabras Menos. Nosotros volvemos a la hora 16 y en cualquier instante la noticia importante para que usted sea el primero en saberlo.
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24 son los minutos que pasan de la hora 15 en todo el país. Ya figuran los 20 premios de la vespertina de esta tarde. Vamos a cumplir con los compromisos publicitarios de Zorrilla. Ahí aparecía primero la música de Los Redonditos de Ricota con Patricio Rey, Caña Seca y Un Membrillo. Y luego Persiana Americana con la voz de Cerati. Soda Stereo aquí en la tarde de Palabras Más. La pausa de Zorrilla, los compromisos. Venimos con los 20 de la vespertina. Y más Palabras Más hasta las 4.

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1: La temperatura, 21 grados.
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1: Vamos con el sorteo vespertino de Quiniela y Tómbola aquí en la tarde de Zorrilla de San Martín, los 20 de la Quiniela y de la Tómbola también en esta tarde de martes, el 1 de septiembre. Esta tarde a la cabeza el 119, el primero de la vespertina, del segundo al décimo, 976, 976, 976, segundo premio, el tercero, 808, 808, 808, tercero, el cuarto, 265, 265, 265, cuarto premio, el quinto, 133, 1, doble 3, 133, quinto premio, el sexto, 555, triple 5, 555, el sexto. Esta tarde a los 7, 906, 906, 906, el séptimo. El octavo, 800, 8, doble 0, 800, octavo premio. A los 9 y la gente, 007, doble 07. A los 9 y a los 10, 129, 1, 2, 9, 129, el décimo premio esta tarde.
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1: Esta tarde a los 11, 018, 018, 018, décimo primero, del décimo segundo al vigésimo, 288, 288, 288, décimo segundo premio. Esta tarde a los 13, 493, 493, 493, décimo tercero, a los 14, 395, 1395, 395, el décimo cuarto, a los 15, 169, 169, 169, décimo quinto premio. Esta tarde a los 16, 540, 540, 540, décimo sexto. El décimo séptimo, 544, 544, 544, el décimo séptimo. A los 18, 429, 429, 429, décimo octavo premio. El décimo noveno, 476, 476, 476, décimo noveno premio. Y el vigésimo, 105, 105, 105, vigésimo premio en la vespertina.
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2: Para la tómbola 00 05 06 07 08 19 29 33 40 44 55 65 69. Por repetición se sorteó el 72 76 84, otro de los sorteados por repetición, 88, 93 y 95. Reiteramos, por repeticiones, en la vespertina se sorteó el 72 y el 84.
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1: Estamos casi en el final de Palabras Más en esta jornada de martes. A ver, un amigo por acá extravió un manojo de llaves, dice, perdí un manojo de llaves en el centro de Tacuarembó con una cinta, el llavero es azul. Si alguien lo encontró, lo puede traer por acá por la radio, o si no, se puede comunicar con el teléfono de este amigo por acá, 091-901-985. Reitero, 091-901-985. Si alguien encontró por ahí un manojo de llaves, no es una llave, es un manojo de llaves, señores, en el centro de la ciudad, con una cinta, el llavero es azul, dice, y que fue extraviado en la tarde de hoy. Bueno, muchas gracias al amigo que estaba en comunicación por acá, que nos decía que una señora de Montevideo se comunicó por el tema de la bicicleta, se la quería enviar desde allá, pero bueno, vamos a esperar, dice, un tiempo prudencial. Si no se consigue por acá por Tacuarembó, bueno, aceptaremos de allá de la capital del país. Pero de todos modos hace llegar el agradecimiento muy especial a la señora que lo estaba llamando por teléfono entonces para ofrecerle la bicicleta que el hombre necesita. Palabras Más se vuelve mañana a las 14 aquí a Radio Zorrillan, el mes aniversario de los 87 pirulitos de la radio. Luego de los compromisos comenzamos el disco al instante aquí en la tarde de Zorrillan este martes con 21 grados de temperatura.

0: 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Richard Peña Márquez, que en paz descanse, falleció en la paz del Señor hoy, 1 de septiembre de 2026, en Caraguatá. Su hijo, Juan Luis Peña Gama y Camila Antúnez, su madre, Elina Márquez Taroco, sus hermanos, Valeria Peña y Wilson Peña, la madre de su hijo, Susana Gama, sobrinos y demás deudos participan con hondo pesar dicho deceso e invitan para el acto del sepelio a realizarse hoy a la hora 17:30 en el cementerio de Las Toscas, Caraguatá. Residía en la octava, ruta 6, kilómetro 338. No se realiza velatorio. 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Richard Peña Márquez, que en paz descanse. Dinar Suárez Lima Sioga, que en paz descanse, falleció en la paz del Señor hoy, 1 de septiembre de 2026, en Tacuarembó. Su esposa, Erlinda Freitas, sus hijos, Olga Lilian Suárez, Oscar Javier Suárez, Silvia Jacqueline Suárez, su hija política, Lourdes Capurro, sus nietos, Adrián Suárez y Mercedes Rodríguez, Soledad Suárez y Alcides Mederos, Karen Rodríguez y Nicolás Moreira, Katy Rodríguez y Joel Aguirre, Floppy Floreta y Joaquín Tarigo, Flavia Floreta y Andrés Olivera, Jean Suárez y Analía, Brian, Luis Miguel, Tiago, Alejandro y su hermana Enilda, bisnietos, sobrinos y demás deudos, participan con hondo pesar dicho deceso. El velatorio se realiza en María Olimpia Pintos, 248, sala número 2, hasta el día de mañana a la hora 14. La sala permanecerá cerrada en el horario desde las 23 hasta la hora 8 del día de mañana. La cremación se realiza el día 3 a la hora 8 en el crematorio Los Cipreses de Paysandú. Residía en Santiago Camacho 764, barrio Menéndez. Servicio de previsora familiar Horizonte, General Flores 348, esquina Olimpia Pintos, teléfonos 4632-0749, celular 098-838-626. Dinar Suárez Lima Sioga, que en paz descanse. Elvio Arcángel Araujo Luis, que en paz descanse, falleció en la paz del Señor hoy, 1 de septiembre, en Montevideo. Su esposa Mirta Graciela Correa, sus hijos Leticia, Pablo, Valeria, Lorena y Florencia, hermanos, nietos y demás familiares, participan con hondo pesar dicho deceso e invitan para el acto del sepelio a realizarse mañana a la hora 11 en el cementerio departamental de Tacuarembó. Velatorio Cataluña 225, sala número 1, a partir de mañana a la hora 7. Residía en Pajas Blancas, en Montevideo. Servicio de Empresa Suárez, 18 de julio, Cataluña. Teléfono 4632-3293. Telefax 4632-8141. Adherida FICETI Sociedad Anónima. Servicio de ANDA. Elvio Arcángel Araujo Luis, que en paz descanse. Walter Clivio da Silva Amaral, ministro, que en paz descanse, falleció en la paz del Señor hoy, 1 de septiembre de 2026, en Tacuarembó. Sus hermanos René, Wilberto, Alba, Waldemar y Eda, su hermana política Lucy López, su fiel cuidadora Carolina, sobrinos, primos y demás deudos, participan con hondo pesar dicho deceso. Su cremación se realiza mañana a la hora 8 en el crematorio de Empresa Bris, Sociedad Anónima. Se domiciliaba en ruta 31, kilómetro 214, Zapará. No se realiza velatorio. Servicio de Empresa Bris, Sociedad Anónima, Jaime Rosso 208, Plaza de la Cruz, teléfonos 4632-2380, 4080, 5280 y 5480, adherida a Previsión Sociedad Anónima, afiliada a FICETI Sociedad Anónima. Ingresando a la página web de la empresa, puede dejar su homenaje o condolencias. Walter Clivio da Silva Amaral, ministro, que en paz descanse. 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
1: Las 15 horas y 58 minutos.
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0: Diario del aire de la hora 16 en Radio Zorrilla de San Martín. Se anuncia para la jornada de mañana una temperatura mínima de 6, la máxima 21 grados, cielo algo nuboso, periodos nubosos, nieblas y neblinas. Una actividad denominada Recorridos de Memoria, un barrio sin polvillo. Es la propuesta que lleva adelante el grupo Ninja, así como la UNESCO y la Universidad de la República. Será el próximo sábado 5 de septiembre, de 10 a 12 horas, destinado a activar memorias sobre la movilización social que logró el traslado de la planta de Samán, que estaba ubicada a metros de la estación de AFE. Mariana Achugar, de la Universidad de la República, nos cuenta de esta propuesta de recorrida que comienza el sábado a las 10 de la mañana.
1: Bueno, esto es parte de un trabajo que estamos haciendo con la universidad en un espacio de formación integral, que es una forma de... son cursos que damos con estudiantes en los que trabajamos con referentes de la comunidad para aprender haciendo, digamos, ¿no?

0: de aprender en diálogo con la comunidad. Y este proyecto, una de las partes es en Tacuarembó y la otra es en Canelones, se centra en las memorias ambientales, ¿no? Entonces lo que quiere decir es recuerdos que tienen en la comunidad sobre algún tipo de acontecimiento histórico, alguna movilización que hubo en torno a temas que tengan que ver con la defensa del derecho a vivir en un ambiente sano.
1: Y van a haber varios puntos de salida. ¿Va a ser este próximo sábado?
0: Sí, este sábado la propuesta es hacer un lo que llamamos un recorrido de memoria, que es caminar junto con vecinos y vecinas que participaron de esa de esos eventos y con estudiantes ir conversando sobre lo que recuerdan. Vamos a empezar en el centro barrio número 1 y de ahí empezar a caminar a distintos puntos que hemos identificado a partir de entrevistas que ya estuvimos haciendo.
1: Expresiones a Radio Zorrilla de San Martín de Mariana Achugar, de la Universidad de la República. Ya comienza el disco al instante. Próximas noticias a la hora 17 y en cualquier momento la noticia importante para que usted sea el primero en saberlo.

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0: Hola.
2: Hola.
0: Hola. Estamos comenzando otra edición del...
2: Sí, sí, sí.

0: Con 21 grados de temperatura aquí en la ciudad de Tacuarembó, estamos comenzando esta edición del Disco al Instante a través de Radio Zorrilla de San Martín en este primer día de este mes de septiembre. Sorprendeme septiembre. Más sorpresa todavía. A partir de ahora, de aquí en más, hasta las 5 de la tarde, los vamos a estar acompañando con buena música, con toda la comunicación a través del 091-00-1400. La línea directa a la comunicación 091-00-1400. A través de WhatsApp. También a través del 4632-2605, con la presentación exclusiva de Tu Ferretería aquí. 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Bueno, Autoservice El Italiano y Tu Ferretería aquí presentan la música del disco del comienzo musical a cargo de José Luis Rodríguez El Puma, junto a Los Palmeras, haciendo Agárrense de las Manos. Comienza el disco con la ausencia del señor Hugo Rivero, que se tomó su quinta licencia en el año. Dice que no iba a escuchar, pero que como le pasan el dato de todo se iba a enterar. Así que no vamos a hablar de Huguito Rivero en esta tarde.
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0: 4632-2605 dice: soy asidua oyente de Radio Zorrilla. Muy bien, Mónica, ¿eh? Me imagino que participaste en el certamen de poemas. Verás que hay 10 lucas, ¿eh? 10 lucas hay de premio.
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0: Saludo para Graciela que anda por ahí. Dice: hola, ¿cómo estás? Tanto tiempo. Si fueras tan amable, me pasarías algún tema de Leo Dan. Muchas gracias. Dice Graciela. Saludo, Graciela.
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0: Buenas tardes, Fabián, Hugo y a todos los hinchas del Mancha. Dice que nos afectó la derrota del equipo. Hugo está muy dolido. Dice:
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0: Miraste.
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0: No quise ni tocar el tema, se la jugué de taquito, Huguito.
1: 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Yo por las dudas.
0: No, el hombre es malo.

0: bueno el fútbol es eso, ¿no?
1: Bailar un ratito,
0: ¿no? La alegría va por barrio, ¿qué vamos a hacer?
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0: ¿Hace cuánto que no ganábamos un partido, eh? ¿Hace cuánto que nosotros los de la Nacional no ganábamos un partido y aguantábamos quietito afuera de Libertadores, fuera de Sudamericana? Perdíamos con el último de la tabla en el campeonato uruguayo. No ganamos ni los caramelos. Pero vinimos y ganamos un clásico. No es fácil, ¿no? Con un técnico que llevaba un partido dirigido, ¿eh? Casi nada, ¿no? Se la jugamos de taquito. Ah, sí, claro. Si te hará dolido, Gustavo, ¿eh?
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0: Es como que le hubiese caído una mesa de casín de un árbol, ¿eh? Canchada de Peñarol, ¿eh?
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0: sí, claro.
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0: ¿Cómo estamos, estimado Ever? A la escucha, dice, con la 1400 a full.
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0: Dice por acá, dice, hola Fabián, ¿cómo estás? Linda tarde, pasame. Ah, linda tarde como los tricos.
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0: Pasame un tema de Ricardo Arjona, dice, para escuchar.
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0: Del 667. Totalmente, sí, sí.
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0: Quiero. Y le ganamos en casa, en su casa. Dice, no, sí. Para.
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0: No es fácil, ¿no, che?
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0: 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No seas malo, Fabián, dice. Está bien que ganen, pero con un gol de taco, no seas malo. Pero bueno, ¿qué querés? Era

0: Saludo para Sandra que anda por ahí y dice, sí, está grande, Lu, así que déjalo quietito, que mejor no se enoje.
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0: ¿Qué? Mejor que no se enoje, Lu. No joda, Lu. Pásame un tema de Vanessa Brito, su buenas tardes. De Vanessa Brito y Azul, dice.
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0: El 328. Bueno, 4 de la tarde con 18 minutos en todo el país. Vamos a compartir música de Los Elegidos haciendo Mi Sexto Sentido. Vamos con los solicitados aquí en la tarde, dale. Se le cantaba Carreño, ¿viste? ¿Querés elegidos? Tomá.

0: Toma.
1: Toma.
0: Ahí estaba la música de Los Elegidos de Artigas, aquí en la tarde del disco. 21 son los minutos que pasan de las 4 de la tarde en todo el país. 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Vamos con más mensajes, ya se viene Azul y Vanessa Britos con el Simplemente Amigos.
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0: Hola, buenas tardes, muy lindo el programa. Saludos, dice Esther. Gracias, Esther, ¿eh? Pasame un tema de Emanero. Muchas gracias, dice por acá. El 518, Emanero. Hola, Fabián, ¿me puedes pasar un tema para recordar de Beto Orlando? Muchas gracias, dice el 625. No hagas enojar a Lu, dice, no hagas enojar a Lu. No, no. Todo bien, don Huguito, 10 puntos.
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0: Hola, Fabián, ¿será que me pasás el tema El Bebedor de Yogur por Gabino Sosa para mi esposo, el Pinta Javier, en Rincón de Zamora, de parte de su señora Mabel del barrio Torres? Gracias.

Saludo para el 473 que nos envía un video por acá, metiendo ficha, laburando a full, ¿eh? Con la cantora al mango, la Panavox al mango ahí. La de dos pilitas chica, ¿eh? Sí, sí. Y con la 1400 al mango. Bueno, muy bien, seguimos aquí en la tarde del disco.

0: La música de Vanessa Britos junto a Azul Castillo aquí en la tarde con este Simplemente Amigos.
1: Castillo.
0: Hola amigo, pasame un tema de Matías Valdés. Te escucho en Masoyer. Dice Armúa Rosa, todos los días tu programa Nota 1000. Gracias, dice. Espero. Estimado, 307 la terminación. 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Saludos para Claudia Favilla, que anda por ahí en sintonía, la compañera de las mañanas. 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El disco Al Instante, hasta las 5 de la tarde aquí en Zorrilla.
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0: Vamos con la música de Chayanne. Tengo más mensajes para compartir. Ya vamos a ir a la pausa. La pausa de las 4 y media de la tarde. Suena la música de Chayanne en la tarde del disco con Bailando Bachata.

Con el Chayán vamos a la pausa. El Chayán, ¿eh? Saludo para Rosana, mi amiga Rosana, que anda por ahí en sintonía también. El gusto, Rosana, Cualquier momento paso a comer los sanguchitos, los mejores sándwiches. Ah, sí, Rosana hace unos sándwiches que no sabes lo que son. Tremendos, Dice que estamos escuchando el programa desde los monjes, dice Rosana. Pasemos un tema de herederos. Bueno, enseguida de la pausa, va algo de herederos para toda la barra por ahí, Rosana. Vamos a los compromisos de la hora 16:30 aquí en Zorrilla. Volvemos en un ratito nada más, con más disco al instante. No te vayas, ya volvemos. Saludo para el amigo que me estaba enviando un audio por acá, el amigo, a ver, del 918, dice, te voy a esperar en la puerta. ¿Cómo es eso de hablar de Peñarol? sí. Abrazo, Enrique. Con razón bajaron los huevos, dice. ¿Sí? Tenía que bajar, ¿no? No te vayas, ya volvemos.

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1: La temperatura, 20 grados.
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0: Bueno, comenzamos esta segunda parte de Música y Comunicación aquí en la tarde de Zorrilla en el 1400 del dial.
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0: Hola, disco, ¿será que me podés pasar un tema de Karina? Lo escuchan Nefer y Ana, muchas gracias, dice otro de los mensajes. No, sí, amigas, este programa es como el programa de Mirtha Legrand, trae suerte. Sí, dice que no vuelva más el Hugo, dice. Me cantaste la quiniela hoy, agarré cuatro números, no seas malo, no te vayas nunca, papá, dice. Claro, sí, mirá.
14: Licencia. Porque hoy cantaste los números vos y agarré cuatro números en la tómbola.
0: ¿Viste?
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0: ¿No, viste?
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0: Como el tema aquel, no te vayas nunca. ¿Te acordás?
14: Sí, sí, largalo al aire nomás. Largalo al aire. No te vayas nunca, papá.
0: Cuatro números en la vespertina, ¿sabes cómo? Este programa es como el programa de Mirtha, ¿viste? Trae suerte. No vuelvas más, Rivero, dice. Es la audiencia.

0: Mañana te canto la vespertina y metemos los 5. Jugá, métele 5. Ah, sí. Mañana pegamos los 5. Haceme caso, Metele 100 pesos a la vespertina que mañana metemos los 5. Saludo por el amigo Enrique que anda ya por la zona de Gastelú, dice, con la cantora. Junto a Zorrilla. Hola, dice, sale algo de Eros Ramazzotti para Darío. Bueno, para todos los que extrañan a Luguito, hay algunos que no quieren que vuelva a cantar la quiniela, hay otros que lo extrañan y otras lo extrañan. Sí, claro, hay de todo. El Lugo nos dejó grabado Tu Ferretería, mirá.
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0: Gracias, Huguito, gracias. ¿Me da la impresión a mí o te quedó media flautadita la voz, Hugo? Te quedó media flautada, media rarita te quedó la voz. No, pregunto. 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

0: Bueno, el 16 es el cumpleaños de la radio y el 17 está cumpliendo años Eduardo Correa. Ah, el pariente allá, mirá. Estamos todos invitados allá en la... Él vive ahora en la... Me dijo, estoy en la zona, pariente, ahora vivo en la zona residencial de Avenida Jorge Valle. No, que República Argentina no, la Avenida Jorge Valle. Están todos invitados, dice, el 17 los quiero a todos acá en casa y se van a comer un asadito, una vaquillona con cuero. Cuero todos los que me sacaron el año, dice, sí, claro.
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0: Ya se viene Karina aquí a la tarde.
1: 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Aunque se viene el sentimiento ahora.
0: No tengo montonera de temas pedidos, pero no es que me olvide, ¿no me da?
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0: Bueno, se viene Karina aquí a la tarde, Karina con K. Otro de los solicitados a través del 091-00-1400.

Bueno, ahí estaba la música de Karina, Karina la princesita, Karina, aquí en la tarde haciendo Me Voy a Acostumbrar. Con este se lo dedicamos para Nefer y Ana, que andan por ahí en sintonía de Zorrilla hasta ahora. Pam, pam, na, na, na, na. Todo el mundo me reclama tema. ¿Por qué no le reclaman al Hugo también? Sí, el Hugo. Ahora cuando venga el Hugo, ustedes todos le reclámenle al Hugo. Sí, sí.

Todo lo que pase, lo que salga mal acá, ustedes le reclaman al Hugo. Cuando vuelva el Hugo. Claro. Todo el mundo me dice, y mi tema. Y bueno. Vamos de a poquito, pasito a pasito. Mirá como nacional. Pasito. ¿Nunca escuchaste decir que la gallina de la maicito llena el buche? Claro, el granito. Pasito, suavecito. 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Bueno, para que no me esperen ahí en la puerta de la radio, aquí está Leo Dan en la tarde. Pídeme la luna.

0: Bueno, vamos rapidito con más mensajes, el amigo que anda allá por... saludo para Gustavo Toni, mi gran amigo Gustavo Toni. Tengo un recado para vos, Gustavito Toni. Sí, necesito un favorcito para un amigo que anda. Buenas tardes, disco. Y para quien tiene el honor, dice, de conducir el programa. Soy una fiel escucha. Saludos, dice Mauricia. Corrimos a Lugo de acá. El Lugo no lo queremos más. Buenas tardes, desde Bichadero, siempre en la audiencia de la ZSM, dice por acá otro de los mensajes, 762. Alguien me pidió sonido profesional, a ver quién.
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0: Hola, ¿será que podés pasar alguno de sonido profesional? Lo escucha Alicia, dice de la terminación 038.
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0: Ahí está sonido.

0: No, no, quédate tranquilo, Enrique, que algo va a surgir. El amigo Enrique, que... Sí, quiere terminar el 2026 casado, dice que anda buscando el amor que no le ha llegado todavía. El amigo Enrique.
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0: Sí, claro.
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0: Algo te vamos a conseguir, amigo. No te preocupes. No me da el tiempo, Rosana. Ya estamos a 54 minutos de las 4 de la tarde en todo el país. 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Algo te vamos a conseguir, Enrique, ¿eh? Sí, sí, no puede ser que en lo que queda del 2026 no te consigamos algo. Pero, anillo, eso sí, compromiso serio, si no... No, no, para relajo no.
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0: Vos tenés que topar la gata. Sí, claro. No echa para atrás, no dejas regalado. A ver qué me dice el amigo por acá. Último mensaje. A ver.
2: Hola, soy Hugo de Lichón.
0: Hola, Hugo.
2: Te mando saludos. Buen programa. Hace tiempo que no lo escuchaba. No andaba muy bien de salud.
0: Bueno.
2: Te mando un abrazo. Y algún tema de los graduados, por favor.
0: ¿De los graduados? Bueno, muy bien, gracias Hugo, pronta recuperación. Marcamos el final con los graduados de Uruguay. Ah, no, viste que estoy de casamentero, Graciela, viste. Le canté la quiniela, la gente está contenta que el Hugo se fue. Y todos los que jugaron a la quiniela hoy acertaron mínimo 3 no. Ya les canté la quiniela, viste como este programa es como el de Mirta Legrand. Te trae suerte, no hay vuelta. Nos vamos, señores, ha sido como siempre un gusto, un placer estar compartiendo la tarde junto a todos ustedes aquí en Radio Zorrilla de San Martín, con 20 grados de temperatura aquí en el centro norte del país.
3: Hoy siento que no es así,
0: ¿viste? Gracias a todos por la comunicación. Mañana a las 4 volvemos con más Disco al Instante. Luego de la pausa ya se viene Punto y Raya aquí a la tarde de Radio Zorrilla de San Martín, con la informada mirada de Jorge Saavedra.
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0: Que pasen todos muy bien, hasta mañana. Chau.

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2: Las 16 horas y 58 minutos.
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0: Diario del Aire de la hora 17, aquí en el 1400 AM del Dial. Se amplió la vacunación contra la meningitis, ahora para niños de 6 a 15 años y sin agenda previa. Se vacuna por la mañana y por la tarde en el vacunatorio del hospital, por la tarde en el vacunatorio de Conta, y este jueves desde la hora 14 habrá una jornada especial de vacunación en Curtina. En diálogo con CX 140, el director departamental de salud, Ignacio Sousa, nos brinda los siguientes detalles.
1: Se amplía el rango etario, era algo que habíamos hablado cuando empezamos con la vacunación antimeningocóxica, ya por la última semana de julio y primera de agosto, habíamos hablado que esto iba progresivamente a ampliarse y fue lo que sucedió ahora, se amplió de 6 años hasta los 15, quedate. Hasta la semana pasada estábamos hasta de 9 a 15. Entonces se amplía ese grupo de edad. También lo que hicimos la semana pasada fue evaluar cómo venía la vacunación con agendas a nivel de departamental. Entonces, en contacto con cada una de los vacunatorios, estuvimos viendo a ver cuál era el cumplimiento. Lo que vimos que había un gran ausentismo, la gente se agendaba para la vacunación y en muchos casos no concurría. Entonces, en ese sentido, lo que acordamos con los vacunatorios era levantar la agenda y que las personas concurrieran, como cualquier otra vacuna, directamente al vacunatorio a vacunarse en los horarios de vacunación. Eso en algunos tuvo algunos inconvenientes el día de ayer, pero hoy ya se regularizó. Hoy están vacunando sin agenda a las personas, a todos los niños comprendidos en

0: entre 6 años y 15 años. Solo tienen que concurrir al vacunatorio, facilita mucho para el registro que ya concurran con el carnet de vacunas, eso facilita mucho, pero si en el caso que no lo tengan, no lo encuentren, pueden ir igual, eso no es una limitante. Y los vacunatorios que se están en este momento vacunando son el vacunatorio del hospital, que está por la calle Carnelli, el vacunatorio de ACE, que está también por la calle Carnelli, en el mismo lugar, pero en el horario de la tarde, el vacunatorio de Compta en el horario de la tarde, el vacunatorio del centro periférico en Paso de los Toros, el vacunatorio de Compta en Paso de los Toros y el vacunatorio del hospital de San Gregorio Polanco, todo con la misma modalidad, de 6 a 15 años y sin agenda previa.
1: Bien, reiteranos los horarios, sobre todo el vacunatorio del hospital. Compta está luego de la hora 13:45 y hasta 17:45. ¿El hospital ahora tiene doble horario de vacunación?
0: El hospital tiene doble horario de vacunación, son dos equipos distintos, pero son en el mismo lugar, que es en la mañana de 8 a 12 en el vacunatorio del hospital, y de tarde a partir de las 13 hasta las 17:30, 18 están vacunando. El jueves se va a estar haciendo en Curtina, también habíamos ido a vacunar sin agenda, pero habían quedado algunos niños y adolescentes preinscriptos y no se habían vacunado, o sea que volvemos a Curtina. Vamos a estar en Ancina el 8, vamos a estar en Caraguatá el martes 8 y el martes 15 en Caraguatá haciendo la vacunación. También de la mano venimos vacunando en las escuelas. En el correo de esta semana ya tenemos coordinada ya un par de escuelas que vamos a ir el jueves este próximo, y ya tenemos agendadas escuelas para la próxima semana. En las escuelas, cuando vamos, previa a la autorización, que esto supone la autorización de inspección, de la dirección, de los padres, para vacunar en las escuelas, previo a todas esas autorizaciones, se vacunan toda esta franja etaria, que van desde los 6 años hasta los 12, 13 que están en la escuela. Déjame una cosa extra, Jorge, que es, nosotros estamos pudiendo acceder a toda esta campaña de vacunación porque estamos trabajando en coordinación con los prestadores de salud, tanto ACE como COMTA, estamos trabajando en coordinación con los municipios, estamos trabajando en coordinación con la Intendencia. Este trabajo en conjunto nos permite llegar a todos lados, tener la disponibilidad. Entiendo que muchas veces puede generar alguna dificultad en la localidad, pero tratamos de solucionar en todas las oportunidades y llegar con la vacuna a la población. Entonces me parece más que importante en esta instancia agradecer a cada una de las instituciones, pero también agradecer especialmente a los equipos de trabajo. Un dato, nosotros no habíamos hablado después de la campaña, de la jornada grande de vacunación, que fue el 20 de agosto. En ese día se vacunaron, a pesar del día espantoso que hubo, se vacunaron cerca de 900 niños y adolescentes en todo el departamento. Tuvimos una excelente respuesta y eso fue posible porque hay muchísimas instituciones y esas instituciones tienen personas que se comprometen con el trabajo. No quería dejar pasar esta instancia para agradecer el trabajo de todas las personas en ese entorno.
1: Expresiones a Radio Zorrilla de San Martín del director departamental de salud, el licenciado Ignacio Sousa. Ya comenzamos, punto y raya, próximas noticias a la hora 18 y en cualquier instante, la noticia importante para que usted sea el primero en saberlo.
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1: Muy buenas tardes, bienvenidos a CX140, Radio Zorrilla de San Martín. Como siempre, aquí estamos comenzando punto y raya en esta jornada que salió el sol, cambió totalmente a lo que fue la mañana de hoy, o el arranque de la mañana, porque ya a media mañana, por suerte, comenzó a verse el sol, a hacerse presente, las nubes permitieron que nos llegaran los rayos solares y tuvimos un mediodía lindo ya.

0: 20 grados a esta hora, bajó la humedad, 59%. Reitero, hoy a la mañana había una lloviznita fina, pero había todavía, y ahora está agradable. 20 grados en este momento aquí en Tacuarembó, y se anuncia para mañana una mínima de 6, máxima de 21 grados, cielo algo nuboso, periodos de nuboso, nieblas y neblinas. Para la jornada del jueves, 9 y 22 las temperaturas extremas. Alguna lluvia para el jueves, increíble. Bueno, después para viernes, sábado y domingo no se anuncian precipitaciones, pero el jueves en la tarde puede haber algo de lluvia. Lamentablemente, lo que está indicando el pronóstico del Instituto Uruguayo de Meteorología. Bienvenidos, comienza aquí en CX140, Radio Zorrilla de San Martín, como es habitual. Punto y raya, bienvenidos.
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0: Bueno, como siempre a esta hora comenzamos a repasar los títulos aquí en el 1400 AM del Dial, que, como es habitual, obviamente repasamos lo principal de la información. Hoy dos hechos importantes que tienen que ver con nuestra comunidad, y concretamente es lo que ha sido la inauguración de este nuevo local de El Mides, que va a atender a personas en situación de calle las 24 horas del día, los 365 días del año, y que, bueno, es una situación muy importante, y que aparte, bueno, había tenido una resistencia de la comunidad. Luego hablaron el propio director Tabaré Amaral y los vecinos, y hubo un entendimiento, hubo acuerdo, va a haber un seguimiento también de los vecinos. Bueno, nos parece bárbaro que estas situaciones se vayan arreglando cuando tengan algún, bueno, diferencia que se pueda hablar y que se pueda seguir adelante. También hoy queremos destacar que se inauguró el nuevo local del Centro PYME en Tacuarembó, en la calle 25 de Mayo, casi Sarandí, con las autoridades nacionales de la Agencia Nacional de Desarrollo. Contarles que también, lamentablemente, hay mucha agua en el Río Negro y también los afluentes. Hay caminos cortados, son rutas departamentales que están cortadas, y el camping de San Gregorio y el camping de Paso de los Toros hoy están bajo agua. La situación es compleja, hay algunas personas evacuadas en la ciudad isabelina. Lamentablemente, reitero, la altura del agua es importante y esto ha generado toda esta situación que hacíamos mención. Contarles que el jueves 3 se inaugura en el Museo del Gaucho la muestra de Elena Durán titulada Historias del Poncho. Hoy estuvieron aquí presentes con nosotros integrantes de la comisión organizadora de la fiesta de la Patria Gaucha y confirmaron además que la edición 40 sale en su espacio tradicional de Laguna de las Lavanderas, y lo que va a pasar es que luego sí, para la 41 se empiece en una posibilidad de cambio para la Reserva López Lomba. Les contamos que INEFOP tiene abierto postulaciones para la introducción a los recursos humanos, con liquidación de sueldos y gastos, concretamente 098-543-902 o en 33316. Hay más información y también en la web de INEFOP. Reitero esa introducción a recursos humanos, que esto se va a estar dando concretamente a partir del hasta el 14 de septiembre hay tiempo para la postulación. También destacamos en otros temas que el día sábado habrá una recorrida propuesta por integrantes de la Universidad de la República en la zona contigua a lo que fuera la planta de Samana y por la estación de AFE. Va a comenzar el sábado con un recorrido a las 10 de la mañana, que será el punto de encuentro en el centro de barrio número 1. Van a recorrer luego Puñalili, Cereceto, la antigua planta de Samán. También van a visitar la estación de AFE, la cooperativa de viviendas que está allí contigua, el arroyo Sandú, la rambla del Sandú, y luego en la sala Broco habrá un almuerzo compartido en lo que se ha denominado Recorridos de Memoria, un barrio sin polvillo, a lo que fue esa lucha de los vecinos para luego concretar el traslado de la planta de Samán del lugar. Esto, reitero, será el próximo sábado 5 de septiembre. También se viene Newcom, atención, el próximo domingo 6 habrá un campeonato de Newcom, esta modalidad que sobre todo mucha gente de nuestra generación está llevando adelante, y que hay equipos mixtos, hombres y mujeres, pero lo importante es que van a estar llegando equipos de diferentes lugares del país, dos de Tacuarembó, pero también de San Ramón, de Cerro Largo y de Rivera, jornada Newcom Integracional de Integración, concretamente el día 6 de septiembre desde las 9 de la mañana en el complejo Rinaldi de Tacuarembó. Es esta actividad que organiza el Club Oriental de Newcom, pero es toda la jornada en el complejo Rinaldi. El próximo día domingo 6, concretamente, se va a estar realizando esta actividad allí en este centro deportivo que tiene varias canchas. Vamos con títulos del país. Horrible esto, hace un ratito, ¿eh? Una estudiante de 19 años fue apuñalada por un joven de la misma edad en las instalaciones de la Facultad de Medicina. El joven fue detenido. La víctima recibió varias puñaladas en el abdomen, en la cara. Peligra un ojo de la pobre muchachita de tan solo 19 años que fue apuñalada en la Facultad de Medicina hace un ratito nada más por otro joven de la misma edad. Guarangada y gritos e insultos, cruce y retiro de la bancada blanca de comisión donde se trataba la rendición de cuentas. Demanda internacional de Cardama contra Uruguay alega que no se puede separar lo jurídico de lo técnico. Subsecretario de Ambiente dijo que no debió hablar del proyecto en Bañados de Carrasco y explicó relación con Constantini. ACE lanzó licitación para la construcción del Hospital de la Costa. Se proyecta una obra por 36 millones de dólares. Sargento que protagonizó un choque frontal llevaba en el auto a tres menores del INAU en salida no autorizada. Esto, salida no autorizada, es fugada, ¿no? Hablando en términos concretos, sé que si hay alguien del INAU escuchando va a decir no, no es así técnicamente, salida no autorizada. Pero bueno, es un eufemismo, ¿no? Para que quede bien claro, no le busquemos más la vuelta. Y bueno, no quiso hacerse la espirometría un sargento del ejército que llevaba a tres menores escapadas del INAU en su auto, iba a contramano por las piedras, chocó a una motonetista y le quitó la vida. Murió la muchacha de la moto. Terrible, ¿no? Vamos a otros titulares también en portada. Alfredo Clavijo, jefe de policía de Montevideo: el que crea que es más fuerte que nosotros está equivocado. Son algunos de los títulos del país. La verdad que fuerte lo de la estudiante de medicina. Ay, ay, ay, ¿eh? Vamos con la diaria. En el principal título, defensa de Marcet pidió suprimir del juicio las declaraciones y pruebas recabadas por la DEA durante su detención. Se realizará la 20ª edición del concurso nacional de quesos organizada por la Agencia del Este de Colonia y la UTEC. También en títulos, sindicatos de la educación presentaron tres listas para la elección del consejero docente en el CODICEN de ANEP. Ya se encuentra disponible el padrón para las elecciones del BPS y se recibirán reclamos hasta el lunes 14 de septiembre. Daniel Jiménez, tras llamado a sala del Partido Nacional en La Valleja, dejaron una intendencia fundida y superpoblada en recursos humanos. También en otros de los titulares de la diaria a esta hora de la tarde y en portada, izquierda latinoamericana llega tarde a la discusión sobre el avance de la inteligencia artificial, alertan los líderes. Bienvenidos, estamos en Zorrilla, estamos en Punto y Raya. Noticia fuerte, reitero, la de hace un ratito nada más, una joven de tan solo 19 años, apuñalada, una fractura en un miembro, varias puñaladas en el abdomen, en la cara, realmente muy triste. Bienvenidos a Radio Zorrilla, arranca Punto y Raya.
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0: Y aquí al CX140 Radio Zorrilla de San Martín. Llega la música como en cada jornada, lo hacemos luego de compartir los títulos de la información. Temazo realmente, desde el disco que lleva como nombre Yo Me Quedo, viene un clásico de clásicos de la música en español. Yolanda, Yolanda, Pablo Milanés.

0: Pasan 26 minutos de la hora 17, vamos a los compromisos de Radio Zorrilla y ya continuamos aquí en CX140.
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1: La temperatura, 20 grados.
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Pasan 31 minutos de las 5 de la tarde. Bueno, les vamos a contar que se está invitando a quienes quieran participar del curso que se va a llevar adelante concretamente en la UTU de Tacuarembó y tiene que ver con el corte y confección. Recuerda que esto es algo que tradicionalmente siempre se ha hecho en la UTU, tiene, no sé, muchos años, sin lugar a dudas. Pero en este caso lo que queremos destacar es que habrá, una inscripción para formar un nuevo curso y estaremos ampliando aquí en CX 140 Radio Zorrilla de San Martín. Hoy hemos elegido disfrutar de algunos temas de artistas que vienen de algunos de Centroamérica y en este caso vamos a disfrutar de un otro clásico. Este tiene un poco más de ritmo que el anterior que disfrutábamos de Pablo Milanés aquí en Radio Zorrilla de San Martín y en este caso son artistas que también nos trajeron una letra espectacular, que había que interpretarla, que había que conocerla, pero Willy Colón y Rubén Blades sobre todo en esta letra, esta versión de ambos es espectacular. Queremos compartir con toda la audiencia de Radio Zorrilla de San Martín aquí en CX 140 en esta tarde del primer día del noveno mes del año. Suena Pedro Navaja, Willy Colón y Rubén Blades en Zorrilla de San Martín.

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0: Pasan 38 minutos de las 5 de la tarde. Bueno, atención que la Universidad de la República, la región noreste, va a realizar un encuentro regional de extensión universitaria y también encuentro de estudiantes del interior aquí en Tacuarembó, ¿eh? Será aquí en Tacuarembó. Es una propuesta que queremos desarrollar. ¿De qué se trata? Ana Pascual está con nosotros, que es parte de la organización de este tema. Ana, buenas tardes, bienvenida a Radio Zorrilla, un gusto recibirte.
1: Bueno, buenas tardes, un gusto también que nos hayan brindado este espacio y un gusto estar acá con ustedes y con toda la audiencia de este Gran Tacuarembó para comentarles un poco de estas jornadas que van a estar sucediendo el 18 y 19 de septiembre acá en nuestro departamento. Son las primeras jornadas regionales de extensión y el primer encuentro de estudiantes del interior que estamos organizando en conjunto con el Prorectorado de Extensión y Programas Integrales de Montevideo, docentes de las tres sedes de nuestro CENUR Noreste, es decir, de Rivera, Tacuarembó y Cerro Largo, y estudiantes del Centro de Estudiantes del Noreste. Así que estamos muy contentos de presentarles las jornadas. Van a ser dos días de reflexión, de intercambio y también de mostrar y visibilizar qué es lo que la Universidad de la República en nuestra región y a nivel local está haciendo con la comunidad y con los territorios. Así que eso, queremos invitarles para que puedan participar. Las jornadas son abiertas. El primer día, el día viernes, va a ser como más concentrado en lo que tiene que ver con lo que es la extensión universitaria y la extensión que queremos para estos territorios, para este debate sobre la extensión. Va a haber un espacio donde se va a compartir un mapeo de experiencias de extensión. Y después a la tarde va a haber un espacio para donde va a haber talleres abiertos para la comunidad. Todas las jornadas son abiertas, pero nosotros decimos que estos talleres en específico son abiertos y pueden ser más interesantes para que puedan participar distintos colectivos y organizaciones de nuestra ciudad y de la región. Va a haber un taller a partir de entre las 14 y las 17 horas, va a haber un taller vinculado sobre el tema de las corporalidades, el cuerpo, que lo van a dar docentes de la licenciatura en Educación Física, y es sobre el cuerpo y las fronteras y las particularidades que tienen las corporalidades y el juego en la frontera. Va a haber un conversatorio sobre que van a dar docentes de Facultad de Enfermería de todo el país, que es sobre extensión universitaria y trabajo en contextos de privación de libertad. También se va a invitar a las autoridades del INR acá a nivel local. Uh-huh. Y otro conversatorio sobre memoria y derechos humanos. Después también vamos a tener la presentación de un libro que ahí es interesante, es el libro sobre Paso del Cerro, Nuestras Raíces, Saberes e Identidad. Este libro van a venir las mujeres del colectivo Apuro Coraje, van a venir a presentar ese libro, porque este libro surge de una experiencia de extensión de la sede. Y bueno, después ya va a haber un espacio de actividad cultural y de confraternización, y el día sábado las delegaciones se van a trasladar al Balneario Porá, y vamos a hacer las actividades en el Balneario Iporá, y va a haber un taller sobre conservación de semillas, donde se va a invitar también a productores de la zona, y un taller sobre las memorias de los conflictos ambientales vinculados a la instalación de la planta de Samán, un poco para recuperar esa historia.
0: Ahí
1: y
0: está.
1: En este contexto va a haber una asamblea estudiantil.
0: Bueno, contanos y contar a la gente, hay que inscribirse, va directamente el estudiante que quiera participar, también pueden ir profesores, gente en general, a todos, o algunos eventos son especialmente para estudiantes.
1: En realidad es así, las jornadas de extensión se hacen en el marco, o sea, lo interesante para que sepa la gente de Tacuarembó es que son unas jornadas que son previas a un congreso que va a haber latinoamericano de extensión de la Sociedad de Universidades del Grupo Montevideo, que va a ser el 7, 8 y 9 de octubre. Entonces vamos a tener en nuestro Tacuarembó una actividad que tiene ese carácter, que es previa al congreso y que es preparatoria para ese congreso, y en ese marco es el encuentro de estudiantes. Los estudiantes van a participar de todas las jornadas, y la gente, el público en general puede participar de todas las jornadas. En específico, va a haber actividades para estudiantes que, como te comentaba, va a haber un taller que es específico, sí, a las 17 horas del día viernes, que es un taller sobre fortalecimiento de participación y diálogo y cogobierno estudiantil. El día sábado va a haber una asamblea de 9 a 11, una asamblea estudiantil. Después va a haber una actividad cultural y de confraternización, que es el viernes a las 20 horas, que también pueden acercarse y arrimarse a participar, que también es para estudiantes. Les cuento que vienen estudiantes de todo el país, Tenemos confirmados estudiantes del CENUR Litoral Norte, de Salto, Paysandú, estudiantes del CURE, de Maldonado, Rocha y 33, y algunos estudiantes de Montevideo, más nuestra barra de estudiantes universitarios de acá de la región noreste. Y esto, la idea es que se puedan acercar a conocer, porque siempre hablamos de lo que se hace en investigación o en ciencia y tecnología e innovación. Y bueno, hay una de las funciones de la Universidad de la República, que es... No es

0: no es solo enseñar e investigar, sino que también es la extensión y tiene que ver en cómo nosotros nos vinculamos, cómo la universidad se vincula con los territorios, con la comunidad y cómo resuelve esos problemas que aparecen en la comunidad en conjunto con ese y en diálogo con esa comunidad. Entonces va a haber una muestra de todo lo que hacemos. Y es interesante que eso, que nos puedan acompañar, que se acerquen, como tú dijiste, estudiantes de formación docente, profesores, bueno, quienes quieran acercarse, eso...
1: Está hecho entonces, linda invitación para toda la gente del ámbito universitario.
0: Nos gustaría que ustedes puedan acompañarnos también.
1: Y sobre todo estudiantes. Bueno, Ana, muchísimas gracias por esta comunicación. Más sobre la fecha volvemos a hablar.
0: Sí, genial, sería genial así también me puede acompañar algún compañero estudiante para que invite a la barra ahí a que puedan sumarse y a invitarlos a participar.
1: Cómo no, será un gusto recibirlos, muy amable como siempre.
0: Muchísimas gracias, que pases bien.
1: Que pases
0: gracias.
1: Bien. Bueno, atención, si vienen estas jornadas de extensión universitaria con la presencia de estudiantes aquí en Tacuarembó, 18 y 19 de septiembre. Le ponemos un poquito más de música con los Calle 13 ahora, con más ritmo.
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0: 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Así que atención, hoy comenzamos el mes aniversario y ya está nuestro compañero Julio Icardi aquí en 18 de julio 310, anotando, inscribiendo para todos los que quieran participar del show celebración 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septiembre. 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Y Luis Osvaldo nos invita para el show.
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0: 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Comenzamos septiembre, mes aniversario de CX140. Radio Zorrilla de San Martín, 87 años, esta idea creada por el químico Luis Cedini, que ahora tenemos aquí en el estudio la placa de su tradicional farmacia, director técnico Luis Cedini, químico farmacéutico, que nos acompaña aquí en el estudio mayor de CX140, en homenaje, en honor al químico radioemisor, fundador de CX140 Radio Zorrilla de San Martín. Recuerden que este 16 cumplimos 87 años y como es habitual, un clásico, todo el día, todo un pueblo le canta a la radio. Hay que llamar 4632-2950 o a través de la presencia aquí en la radio en 18 de julio 310 para anotarse con nuestro compañero Julio Icardi y participar del show celebración. Nos vamos con música, nos vamos con Aterciopelados, con este bolero falaz, marca el final de este encuentro. Hasta mañana, chau chau.

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6: Las 17 horas y 56 minutos.
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0: Diario del Aire, de las 18 aquí en Zorrilla, CX 140. El tiempo en Tacuarembó se presenta templado, cielo despejado, temperatura 20 grados, humedad 59%. Para las próximas horas, claro y algo nuboso. Para este miércoles, algo nuboso, periodos de nuboso, mínima 6, máxima 21 grados. La oficina de la Red de Atención Primaria de Salud informa que este miércoles concurren la odontóloga Micaela Esteves a Bonilla, hora 7, la nutricionista Estela Paula a Los Molles, hora 8, la odontóloga Carmen Cardoso a Tambores a la hora 7:30, la pediatra Lorena Laborde a San Gregorio, hora 8, el pediatra Marcos de los Santos a El Molino, hora 8, la doctora Ana Romero a Los Molles, hora 9, la doctora Claudia Suárez a Valleden, hora 13, la pediatra Andrea Rush a Rincón de Tranqueras a las 14:30, y también concurre este miércoles la partera Natalia Núñez de Moraes al barrio López a la hora 13. La Comisión Electoral de la Asociación de Retiros Policiales de Tacuarembó informa a los socios que se fijaron las elecciones para el día sábado 19 de septiembre de 10 a 12 horas en Wilson Ferreira 157. La fecha para presentación de listas es hasta el viernes 11 de septiembre a las 12 horas en Wilson Ferreira 157. La Cooperativa de Consumo Municipal Tacuarembó comunica a todos los funcionarios municipales que por el mes de septiembre del corriente año se continuará con el periodo de franquicia. Todo aquel funcionario municipal que desea afiliarse a dicha cooperativa podrá hacerlo sin costo adicional. Repasemos que el tiempo en Tacuarembó se presenta templado, cielo despejado, temperatura 20 grados, humedad 59%. Más novedades a las 20 y en cualquier instante la noticia importante para que usted sea el primero en saberlo.
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0: ¿Qué tal? ¿Qué tal? Muy buenas tardes, amigas, amigos de Radio Zorrilla de San Martín. Estamos comenzando Relieve de Guitarras. Ya estamos con la línea habilitada 091-00-1400 para sus mensajes, mensajes escritos, mensajes de audio al 091-00-1400. Mensajes que ya van llegando por acá.
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0: 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Dice: buenas tardes, Moreira. Solicito por Braulio López el tema Madre Querida. Gracias y saludos desde Paso del Manco. Otro mensaje dice: buenas tardes, ¿será que hoy me pasás el tema que te pedí ayer? ¿Cuál era el tema, ¿Cuál era el tema? Pasame cuál era el tema y con mucho gusto, Mensajes que van llegando al 091-00-1400. Comenzamos con todo el folclore aquí en Relieve de Guitarras, aquí en Radio Zorrilla. 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

0: Ahí estaba Braulio López, madre querida, aquí en Relieve de Guitarras. ...091-00-1400... la línea de comunicación aquí en la radio. Siguen llegando mensajes.
1: Muy buenas tardes, Relieve de Guitarras.
0: José, ¿qué tal?
1: Por la Zorrilla. Bueno, acá nos estamos comunicando. Te digo que acá en la capital, Montevideo, está nublado, medio nublado y medio con sol ahí, se resisten entre los dos ahí, se disfrutan el tiempo. Y bueno, quería pedirte junto a Jawel de los Limareños un abrazo grande y un saludo grande para el Tauco y toda su gran audiencia.
0: Muy bien, José, gracias por estar ahí junto a Relieve. Dice, buenas tardes, te escuchamos todas las tardes, saludos desde Rivera, nos dice Romina. Otro mensaje por acá.
2: Buenas, buenas, ¿cómo anda Moreira? ¿Todo bien?
0: Todo bien, todo bien.
2: Escúchame, si tenés tiempo y podés pasarme la Biblia.
0: Sí.
2: Yo te la pedí, no. Pedí que no hubo tiempo.
0: La Biblia.
2: Está pelado.
0: Bueno.
2: Gracias.
0: Impecable. Gracias, gracias por estar ahí junto a Relieve de Guitarras. Más mensajes.
3: Buenas tardes, Moreira. Me complacería con el tema de Majay Correa, A Mi Pago, para escucharlo.
0: Muy bien, 091-00-1400, otro mensaje que llega por acá.
4: Buenas tardes, Moreira. Una anécdota de campaña.
0: Sí.
4: Siempre la gente rural decía que a partir del 15 de agosto los perros siempre buscaban la sombra para dormir. Ahora los perros andan buscando el sol. Hoy salió un precioso sol, vamos a ver cómo sigue septiembre. Una milonga bien linda ahí, que los escuchamos desde Paso del Medio, gracias.
0: Impecable, bueno, muchísimas gracias por estar ahí junto a Radio Zorrilla y Relieve de Guitarras, a 091-00-1400, la línea de comunicación aquí en la radio. Seguimos con todo el folclore aquí en Radio Zorrilla, seguimos así con la Sinfónica de Tambores, el Toro Campeón.

0: Ahí estaba la Sinfónica de Tambores, el Toro Campeón aquí en Relieve de Guitarras. Siguen llegando mensajes al 091-00-1400.
1: ¿Cómo anda Moreira?
0: Cornejo.
1: Acá habla Cornejo Moreira.
0: Todo bien.
1: Si le da el tiempo, me pasa sí. Los 12 corderitos, Moreira.
0: Bueno,
1: si puede.
0: Muy bien.
1: Si le da el tiempo también.
0: ¿Cómo no?
1: Usted anda bien, Moreira.
0: Pero
1: anda
0: bien,
1: anda,
0: bien.
1: Moreira. Que mejor el tiempo está.
0: Aunque andemos mal, tenemos que decir que andamos bien, ¿eh?
2: Porque engordó el cinto, vale la ocasión.
0: Muchas gracias, Cornejo, por estar ahí junto a Radio Sorris y Relieve de Guitarras. Dice, buenas tardes, excelente programa. Si puede, me pasan cualquier tema de Tamara Castro, gracias. 091-00-1400, la línea de comunicación aquí en la radio. Seguimos aquí en Radio Zorrilla, seguimos con todo el folclore.
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0: Ahí estaba Majai Correa, A Mi Pago. Siguen llegando mensajes al 091-00-1400. Dice, buenas tardes Moreira, muy lindo el programa. Podés pasar Levantando Polvadera. Te estamos escuchando con el Fino, el Charlie y el Pedroso. Estamos en las colleras pescando con su caña de 8 metros, nos dice por acá. Muy bien, más mensajes. Dice, buenas, de relieve. Y un saludo para Gómez y Bruno, que hoy tuvieron todo el día de embarque por Peralta.
1: Tierra del norte, ¿de dónde?
0: Buenas tardes, Moreira. Si puede pasar, voy a perderme en el monte para Yamandú da Silva del Pereira Fontes. Otro mensaje que llega, a ver qué dice el amigo Enrique por acá.
2: Acá estamos margeando, Moreira.
0: Bueno,
2: escuchando el programa.
0: Muy bien.
2: Hace día que no le escribía, ¿no?
0: Sí, estaba perdido.
2: ¿Cómo pasó el hombre, Moreira?
0: Estaba escondido.
2: Ah, amigo viejo, carajo.
0: ¿Eh?
2: Vamos arriba, Moreira.
0: Vamos arriba. Vamos
2: arriba, que esta estancia está linda acá.
0: Ajá.
2: Hoy hizo un hermoso día, ¿no?
0: Sí.
2: Ay, qué lindo. Acá andamos la vuelta. Andamos por amargar, mi amigo.
0: Muy bien.
2: Bueno, no voy a pedir tema ninguno porque usted pasa buenos temas, mi amigo. Vamos arriba, mi amigo Moreira. Un abrazo.
0: Vamos arriba.
2: Vamos arriba. Un saludo para toda la gauchada y la gaucha acá de, para adelante de Gastelú. Vamos arriba, un abrazo, mijo.
0: Muy bien. Vamos arriba, Enrique, ¿eh? Gracias por estar ahí junto a Relieve de Guitarras, 091-00-1400. Otro mensaje que llega.
3: Buenas tardes, Moreira. ¿Todo bueno, tranquilo?
0: Todo tranquilo.
3: ¿Cómo anda?
0: Todo bien.
3: Por acá, todo más. Estamos activando. Quitando acá en el barrio Los Gaitos. Bueno, vamos arriba, Moreira. Se programa, como siempre, de 10. Un lujo. Esperando que llegue la hora, pa. Escuchar esos buenos temones. Pasame el tema ahí del gringo porfiado por Oni López.
0: Bueno,
3: bueno, vamos arriba. Buena jornada por ahí.
0: Muy bien, muchas gracias. A 091-00-1400 la línea de comunicación. Vamos a cumplir con los compromisos de Radio Zorrilla. Y en minutitos regresamos con todo el folclore. Por aquí por la ZSM.

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1: La temperatura 19 grados.
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9: Le voy a hablar un poco de historia. Y voy a contar un tema de la Biblia. ¿La habrán leído usted, no? Una vuelta la leyó un paisano amigo mío y después se la contó otro. Pero estaba re mamado. Y le habían hecho creer de que era una novela, ¿viste? Y eso lo contó uno. Parroquianos que andaban en un bolichón de eso. Otros paisanos. Y le dijo, muy, muy linda la novela, pero eso sí medio larga. Por momentos media amarga y de rato divertida. Contaba sobre la vida de un hombre y una mujer, hermanos al parecer, pero por parte del padre. Porque ellos no tenían madre, en el libro están las pruebas. La historia a cabo se lleva en el cielo y son los nombres de esta mujer y de este hombre, don Adán y doña Beba. Parece ser que esta gente, Adán y Beba, los dos, eran hijos de un tal Dios. Nada que ver con Martínez. Martínez, Dios, ¿se acuerdan? Lo que sí se define de que era un hombre bueno, que era muy laburador, de al rato medio inventor, se había inventado las estrellas, la luna, ni sé cuántas cosas más. Muy encarador, audaz, lo que él quería, él inventaba. Y el domingo descansaba, lo que se dice, un señor. Parece que en ese tiempo allá en el cielo tenía, según el libro decía, un monte de paraíso. Y Adán una tarde dijo, medio encarándolo al padre, mirá que para el día de la madre no tenemos dónde ir. Y te queríamos pedir si vos nos dabas permiso ir al monte paraíso para saber cómo es allí. Vaya, le dijo su padre, para no entrar en disputa. Y no anden comiendo fruta, después vienen los empachos. Y allá fueron los muchachos contentos, locos de la vida. Y al ver los dios que se iban tan abrazados los dos hijos, ¡guarda las víboras!, dijo, a modo de despedida. Al rato Adán, muy travieso, corriendo atrás de la hermana, gritaba, ¡¿querés manzana?! Y ella le dijo que sí. Algo curioso hay aquí, conceptos poco precisos, porque leo y releo y lo reviso, pero ese libro algo esconde. Porque manzana de adónde si el monte era el paraíso. A no ser que doña Beba, mujer de mucha confianza, se haya mandado a la panza porque negarse no quiso las bolitas de paraíso. Pensando en manzanas chicas. Entonces sí que se explica la calentura de Dios. Se habrán agarrado los dos soberanas cantadera. Porque en esos tiempos que eran, ya se había pronosticado en el cielo una tormenta. Y según el libro cuenta, fue terrible el chaparrón.

0: se vino la inundación, que ellos le llaman diluvio, donde había un viejito rubio de larga barba y bigote que alcanzó a comprar un bote. Ni me acuerdo bien la marca, pero le decían la arca. Y el viejito era don Noé. Yo le digo, métale que vese crecer los ríos, búsquese entre el bicherío un casal de cada especie y sálvelo a la creciente para que tengan simiente y ya vendrá un tiempo mejor.
1: Hasta hoy lo estamos esperando.
0: Tal vez se lo diera a Dios para que él por ahí se los venda. Pero quedó la leyenda que al viajar tan apretado, al tero le había quedado la costumbre cabecear. Porque le tocó viajar bajo el toro. Entre las patas. Y si se salvó fue a gata, porque al ritmo de las olas se zarandeaban. Y ahí el tero se agachaba. Y la lechuza miraba y decía, ¡shh! ¡Lo mata! ¡Shh! ¡Lo mata! Y en los dos animalitos la costumbre ha persistido. ¿Qué hora hay teros con saludos y lechuza con chistido? Después había otro muchacho, un tal Jesús, muy nombrado, que dicen que había viajado a la tierra por negocio y tenía unos judíos de socio, creo que lo habían clavado. Y bueno, la historia termina como todas las novelas. ¿Quieren saber el final? ¿Quieren saber el final? Pregúntele a su abuela. ¡Muchas gracias!
2: Ahí estaba el gaucho Bataraz, el mamao y la Biblia. Aquí en relieve de guitarras, 091-00-1400, la línea de comunicación aquí en la radio. Seguimos con todo el folclore aquí en relieve de guitarras.
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0: Ahí estaba Dúo Luceros, vieja milonga, quien relieve de guitarras.
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0: 091-00-1400, dice: muy buenas tardes, genio de la música, Dios bendiga sus manos en el teclado, es muy hermoso su programa. Otro día, el otro día que no estuvo, se lo extrañó, nos dice por acá Elvira. Pero estuvo el amigo Fabián Correa cubriéndonos de manera espectacular.
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0: Más mensajes por acá que van llegando. Dice: otras buenas y vaya tarde. Acá estamos escuchando el mejor programa y con ganas de escuchar.
2: Una

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1: Otras buenas y vaya tarde. Acá estamos escuchando el mejor programa y con ganas de escuchar El Payador Perseguido. Todo bueno, saludos del 1, Emir, el 1, gracias por estar ahí junto a Relieve. Buenas tardes, pasame algún tema de Marcelo Garay, te escuchamos desde Los Vázquez. Siguen llegando mensajes al 091-00-1400, a ver qué nos dice el amigo Ever Acosta por acá.
2: Buenas, buenas, don Moreira, buenas, ¿cómo andan, hombre? ¿Cómo ha pasado?
1: Pero espectacular.
2: ¿Todo tranquilo? ¿Todo manso?
1: Todo manso.
2: Acá todo manso.
1: Bueno, me alegro.
2: Día precioso y por suerte se vio el sol.
1: Sí, señor.
2: Hace tiempo que no lo veía. Bueno, mando un abrazo grande. Le voy a mandar una fotito ahí, un dulce casero que estamos haciendo.
1: Wow.
2: Tranquilo, nomás. Dulce de abobra. Bueno, don Moreira, un abrazo grande. Vamos a escuchar el programa nomás, porque todo lo que pones es buenazo, así que estás pelado. Buen programa, Moreira.
1: Muy bien, muchas gracias, Ever Acosta, ¿eh? Siempre junto a Relieve de Guitarra se nos manda la foto del dulce, mirá.
0: ¡Wow!
1: Es que está buenazo ese dulce, ¿no? Muy bien, 091-00-1400, la línea de comunicación aquí en la radio.
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0: Ahí estaba Saúl Buenchul, 12 corderitos aquí en Relieve de Guitarras.
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0: Dice, buenas tardes Moreira, ¿podrías pasar el tema que canta Julio Mora a la espadilla? Te escuchamos desde Cerro Picasso.
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0: Moreira, ¿será que pasás el labrador por Majay? Te escucho en Pampa.
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0: Sí, buenas tardes, ¿todo bien? Pasame la cuenta para escuchar acá por Valega.
1: 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Sí, de
0: buenas, buenas, Gaucho Cristian. ¿Será que podés pasar? Quiero perderme en el monte. Un abrazo, el cabeza.
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0: Con ganas de perderse en el monte, el cabeza.
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0: Más mensajes que van llegando al 091-00-1400.
2: Buenas tardes, mi amigo. Bueno, acá lo saludo al Cono del Barrio Loco.
0: Cono Miguel.
2: Voy con Sosito. Como acá siempre, fiel a Relieve Guitarra. Y bueno, quiero mandar un abrazo grande a mi amigo que se va recuperando el golpazo que se pegó. Pero vamos arriba, Dios lo va a ayudar y se va a arreglar lindo. Y
0: claro que
2: puede
0: sí.
2: Seguir laburando como todos precisamos, ¿verdad? Así que pase un temita que a usted le guste ahí. Se puede pasar cosas que pasan, que ayer me lo pedí, pero no lo pasó. Se ve que se le cortó el programa. Bueno, un abrazo grande para toda la gauchada. Vamos arriba y ojalá que siga este solcito, que nos afloje un poco el agua, que ya estamos, no todos tenemos quinta, ¿no? No todos precisamos agua. Vamos arriba.
0: Muy bien, gracias por estar ahí junto a Relieve. Dice, buenas gauchos, si puede pase Moros de la Historia por Héctor Umpierres y Rojas para la Indiada.

OTC 091-00-1400, la línea de comunicación aquí en la radio. Seguimos con todo el folclore, seguimos aquí en Relieve de Guitarras. 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

0: El Job informa la hora.
1: Las 18 horas y 59 minutos.
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0: 091-00-1400. Dice, buenas tardes, Darío. Un saludo para el Lolo, el Juan, el Tero, que lo escuchan por Estancia El Chajarí, Rodeando la Olla. Podés pasar el tema Fernet con Coca.
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0: Hola, ¿cómo está? Podría pasar el tema Morocha de Copla Alta para Natalia y Robert en Caraguatá. Buenas tardes, Moreira. Un paso, un saludo a Nelson Alvarenga, dice, y Mario Rodríguez en Cerro del Ombú. Gracias. Más mensajes.
2: Buenas tardes, compañero. ¿Cómo ha pasado? ¿Todo bien?
0: Todo bien.
2: O sea, ¿cómo puedo pasar un tema para Juan Silver y Ángela? La señora él. Por parte de Pedro Moro de Cerro de Arbolito, ¿verdad? Es un muchacho que está en Cerro de Arbolito. Muchos saludos para ellos. Un tema lindo.
0: Muy bien, más mensajes que siguen llegando por acá.
3: Buenas noches, Cristian.
0: Buenas, buenas.
3: ¿Cómo andás?
0: Todo bien, todo bien.
3: Yo soy Jesús, que te llamaba de San Pablo. Siempre quiero que le pases un tema para Rojas. Y ahí en el hospedaje 25, el Matucho quiere escuchar. Si fueras tan amable, te mando un abrazo grande en la distancia y muchas gracias por todo.
0: Gracias, Jesús, por estar ahí junto al relieve, dice Moreira. ¿Quién canta ese tema de los corderitos? Pasame el nombre. Saúl Buenchul. Ahora le pasamos escrito por acá. Mensajes que van llegando al 091-00-1400. Seguimos en relieve de guitarra. Seguimos con todo el folclore.

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Ahí estaban los monos de la historia. Héctor Umpierres aquí en Relieve de Guitarras. Dice, pasame la loma del Pajonal para Caco y familia en Cerro del Arbolito, de parte de Giovanna Becer de La Pedrera. Más mensajes por acá. Buenas tardes, quiero perderme en el monte para Ramón, que está escuchando. Buenas noches, muy bueno el programa. ¿Será que podés pasar el mono quedó sin dueño de Borlinque para la maestra Silvia? Está atenta a la zorrilla. Que buenas tardes, Cristian, ¿cómo estás? Pasás el tema, Maneco. Escucha Maxi Regino de Barrio Torres. Gracias, que tengas una bendecida noche. Hasta mañana, que descanses. Muchas gracias. Buenas tardes, ¿será que podés pasar el tema? Tu amigo, esposo y amante de Carlos Ramón Fernández para la barra Estancia La Lonja.

0: escuches la gloria, la Magalí Madre. Si podés pasar por Maciega, Juan Pueblo. Gracias.
1: Muy bien, dice. Buenas tardes, Relieve. Hace días que no me comunico con el programa, pero sí los escucho. Un saludo para el personal de San Fermín en Piedra Sola. Excelente el programa, como siempre. Gracias y saludos. Buenas tardes, Moreira. ¿Todo bien? ¿Será que pasa el tema mostrador de Carlos Figueroa? Mensajes que van llegando al 091-00-1400. Seguimos aquí en Relieve de Guitarras.
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7: La temperatura 15 grados.
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0: Ahí estaban los Orzales, copla de una tropa aquí en Relieve de Guitarras.
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0: Siguen llegando mensajes por acá, a ver.
2: Buenas tardes, mi amigo.
0: Correa.
2: Buenas noches, buenas tardes todavía.
0: Buenas, Correa.
2: Bueno, acá andamos.
0: Sí.
2: Alimentando las ovejitas y las vacas para que duerman tranquilas. Por suerte tuvimos un solcito lindo esta tarde. Bueno, un abrazo grande al pariente Fabián Correa, que si es pariente del Eduardo, es pariente mío, porque el Eduardo es hermano mío.
0: ¿Vos pariente?
2: Andamos ahí, reventado. Pues un abrazo grande, cuídate, lo quiero mucho. Correa de Batovita, Palmo.
0: Chao. Correa de Batovita, un saludo grande, un fuerte abrazo. Gracias por estar ahí junto a Relieve de Guitarras. También le mandamos un fuerte abrazo a Eduardo Correa, el uno. Y para Fabián Correa también, todos los Correa en la tarde de Radio Zorrilla.
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0: Dice, buenas tardes Moreira, muy lindo programa, podés pasar, quiero perderme en el monte. Bueno, hace un ratito estaba sonando, dice, para dedicarle a Marcelo, dice, y a Barbie de parte de Chule y la Chita. Bueno, muy bien. Más mensajes que siguen llegando por acá, a ver qué nos dicen.
4: Moreira.
0: Sí.
4: Saludamos a Pedrito Mora en Cerro Arbolito. Está escuchando la radio.
0: Muy bien.
4: Y que se porte bien ese muchacho.
0: Muy bien, más mensajes por acá.
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0: Dice, buenas noches, ¿cómo estás? Un fuerte abrazo para ti y audiencia. Pasamos un tema de Cacho Márquez y felicito a los jóvenes payadores que hicieron ese reconocimiento al embajador de nuestra cultura criolla. Gracias. Bueno, Roberto Roura nos mandaba este mensaje. Gracias por estar ahí junto a Relieve. Buenas tardes, Moreira. Pase un saludo para el casero de Santa Elena que está activando la olla y el tema Solo me pides 7000 por Majay Correa. Socapau. Dice, buenas tardes, pasarías algo de los Visconti, te escucho en el paso, dice, gracias.
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0: Buenas noches, Moreira, mandó el tema Quiero perderme en el monte para Pablo Ferreira, nos dice por acá.
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0: Dice, buenas noches, muy lindo el programa, muy familiar, si puede pasarme el tema Ha muerto el indio, gracias, escucha por acá la encina.
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0: Buenas tardes, ¿qué tal? ¿Podrías pasar el tema La sombra del matrero?

0: Ahí está Mamá Ciegas, Juan Pueblo, aquí en Relieve de Guitarras.
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0: Siguen llegando mensajes, dice, bien y aquí, Cristian, si me pasás cosas que pasan de Larralde, algo que sentís en la piel y para toda esa gente trabajadora de campaña y ciudad, gracias por estar excelente programa, Cristian, voy regresando a casa, si puedes, antes de que termine el programa, me podés pasar el tema, dice, la riverense, Nilsa, la riverense. Bueno, hace un ratito estuvo sonando ese tema, ¿eh?
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0: Buenas tardes, Moreira. ¿Podrías pasar el tema Arenero por Benavides? Gracias, los saludan Ricardo y Mirta.
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0: Más mensajes.
3: Buenas tardes. ¿Cómo le va? Acá escuchando. Y más justito te puso un tema de grupo Los Luceros, que son de acá de Yun. ¿Qué hago en el barrio con ellos? Bueno, y tempranito estoy mandando mensajitos porque mi amado querido esposo Omar quiere escuchar José Larralde. Sí, no es mucha molestia. Masticando Radio. Desde ya muchísimas gracias y bendiciones para la radio y para toda la audiencia. Vicenta y Omar de Yuri.
0: Muy bien, gracias por estar ahí junto a Relieve de Guitarras. Buenas tardes, Moreira, podrías saludar al peoncito de Cerro del Cañón, que está medio cansado con el cepo, dice, con la yerra, lo saluda un amigo de La Tortuga, nos dice por acá.
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0: Acá nos mandan una foto de un perrito, dice, buenas noches, hace días este perrito anda en Curtina, tiene un collar de piola, nos dice Raquel por acá, bueno, muy bien, más mensajes que siguen llegando.
4: Buenas tardes, Relia, ¿cómo estamos? Pásele un gran tema ahí para Hernán Darío, el hombre del era el barrio hoy, ahora está en el barrio López.
0: Sí.
4: Un saludo del parte del Tolemán, ya mando un abrazo, amor rico.
0: Muy bien, seguimos en Relieve de Guitarras.
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1: De esta manera llegamos al final de Relieve de Guitarras por el día de hoy. Nosotros volvemos mañana a la hora 18 aquí en Radio Zorrilla de San Martín. Que tengan una linda noche. Nos reencontramos mañana a la hora 18.

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Walter Olivio da Silva Amaral, ministro, que en paz descanse, falleció en la paz del Señor hoy, 1 de septiembre. Sus hermanos René, Wilberto, Alba, Waldemar y Eda, su hermana política Lucy López, sus fieles cuidadoras Carolina, sobrinos, primos y demás deudos, participan con hondo pesar su deceso y su cremación a realizarse mañana a la hora 8 en Crematorio Empresa Bris. Se domiciliaba en ruta 31, kilómetro 214, Zapará. No se realiza velatorio, servicio Empresa Bris, Sociedad Anónima, Jaime Ross, 208, Plaza de la Cruz. Teléfonos 4632-2380, 4080, 5280 y 5480. Adherida a Previsión Sociedad Anónima, afiliada a FICETI Sociedad Anónima. Ingresando a página web de la empresa, puede dejar su homenaje o condolencias. Walter

0: 25 a la 1, a partir de mañana a la hora 7, residía en Pajas Blancas, en Montevideo. Servicio Empresa Suárez, 18 de julio, Catalogne, teléfono 4632-3293 y Telefax 4632-8141. Adrida Aeficeti, Sociedad Anónima, Servicio de Anda. Elvio Arcángel Araújo Luis, que en paz descanse. Dinar Suárez Lima Cioga, que en paz descanse. Falleció en la paz del Señor hoy en Tacuarembó. Su esposa Erlinda Freitas, sus hijos Olga Lilian Suárez, Oscar Javier Suárez, Silvia Jacqueline Suárez, su hija política Lourdes Capurro, sus nietos Adrián Suárez y Mercedes Rodríguez, Soledad Suárez y Alcides Mederos, Karen Rodríguez y Nicolás Moreira, Katy Rodríguez y Joel Aguirre, Floppy, Florete y Joaquín Tarigo, Flavia Floreta y Andrés Olivera, Jean Suárez y Analía, Brian, Luis Miguel, Tiago, Alejandro, su hermana Enilda, bisnietos, sobrinos y demás deudos participan con honor pesar su deceso. Velatorio María Olimpia Pintos, 248, sala 2, hasta el día 2, hora 14. Sala cerrada de 23 a hora 8. Cremación día 3 a la hora 8 en crematorio Los Cipreses Paysandú. Residía en Santiago Camacho 764, barrio Menéndez. Servicio de previsora familiar Horizonte, General Flores 348. Teléfonos 4632-0749. Celular 098-838-626. Dinar Suárez Lima Cioga, que en paz descanse.
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6: Las 19 horas y 59 minutos.
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1: Primero de septiembre del 2026. En La Voz Amiga del Norte Uruguayo es este el boletín informativo que corresponde a la hora 20.
2: Tiempo fresco en Tacuarembó, cielo despejado, temperatura 15 grados, humedad 81%. Para las próximas horas, claro y algo nuboso, periodos de nuboso. Para este miércoles, algo nuboso. Periodos de nuboso, mínima 6, máxima 21 grados. Y para el jueves, aumento de nubosidad, probables precipitaciones y tormentas, mínima 9, máxima 22 grados.
3: Fue inaugurado el denominado Centro en Comunidad por parte del Mides, ubicado en 25 de mayo número 63, donde antiguamente funcionaban las oficinas del Ministerio. Es un centro que atenderá a personas en situación de calle las 24 horas del día, los 365 días del año. Macarena Cardoso, encargada de este programa del Ministerio de Desarrollo Social, dijo:
4: parte de este equipo, pero principalmente para las personas quienes van a hacer de esta casa un nuevo lugar de referencia. Hoy estamos muy emocionados, pero a su vez con mucho orgullo, porque sabemos que detrás de esto hay mucho trabajo, gestiones, reuniones, organización, esfuerzo y compromiso de todas las personas que hicieron que esto fuera posible. Creo que lo importante que tenemos que destacar y entender acá es que no solamente estamos inaugurando una casa, sino que estamos creando un espacio para nuevas oportunidades. Un espacio donde cada persona pueda sentirse recibida, escuchada y respetada. Un espacio donde podamos acompañar procesos, donde podamos fortalecer capacidades, donde podamos recuperar vínculos, donde podamos construir proyectos y poco a poco construir nuevos caminos. Quiero agradecer en primer lugar a la dirección de Mides y a su equipo, a Tabaré Amaral y a su equipo, a Clae, que en esta mañana no pudieron acompañarnos. También quiero agradecer a Gisela, quien en esta mañana se encuentra acá con nosotros, pero está cursando una certificación médica. También a Natalia Wilkins, mi dupla técnica. A Cintia, quien se sumó al equipo en este último tiempo. Pero principalmente al equipo de cuidadores, quienes desempeñan un rol muy importante en el trabajo acá en el centro. Tenemos a Sonia, a Leonardo, a Felipe.

0: a Gabriela, a Ximena, a Natalia, a Lilian, a Mayra, a Vale. Todos ellos realizan un trabajo fundamental acá en la casa. Y ojalá podamos lograr que esta casa sea un lugar de convivencia, de empatía, de respeto y de oportunidades.
1: Ahora compartimos expresiones de Tabaré Amaral, director departamental del MIDES.
2: Hoy no estamos simplemente inaugurando un edificio, hoy estamos inaugurando una oportunidad. Una oportunidad para que a personas que han atravesado situaciones complejas puedan encontrar un lugar de protección, de acompañamiento, de escucha y fundamentalmente de nuevas posibilidades. Porque cuando hablamos de personas en situación de calle no hablamos ni de números ni de estadísticas. Hablamos de personas, de historias, de trayectos de vida, de derechos que muchas veces han sido vulnerados y que como Estado tenemos la responsabilidad de garantizar. Y frente a esa realidad tenemos una convicción muy clara. El derecho a una vida digna no tiene condiciones. La dignidad no se negocia y nadie debería tener que demostrar que merece una oportunidad. Por eso este centro de estadía es mucho más que cuatro paredes y una cama. Es una decisión de estar cuando las cosas se ponen difíciles, de estar cuando más se necesita, de estar allí muchas veces donde otros prefieren no mirar. Y no es casualidad que el nombre que elegimos para este lugar, En Comunidad, porque creemos que nadie debería quedar solo frente a las dificultades de la vida. Una comunidad es la decisión de cuidarnos entre todos, es entender que cuando alguien cae, no alcanza con mirar, hay que acercarse. Cuando alguien queda fuera, no alcanza con señalar, hay que abrir una puerta. Y cuando alguien pierde la esperanza, no alcanza con decirle que siga adelante. Tenemos que construir juntos las condiciones para que pueda hacerlo. Pero En Comunidad también significa trabajar juntos. Este centro tiene que ser una oportunidad para fortalecer el trabajo interinstitucional que ya existe en nuestro departamento y para generar nuevas formas de articulación. Queremos que este sea un espacio vivo, un espacio donde podamos realizar talleres, capacitaciones, reuniones, actividades, donde las distintas instituciones y los vecinos y vecinas puedan encontrarse para pensar, planificar, organizarse y construir mejores respuestas.
1: Expresiones del director departamental del MIDES, Tabaré Amaral, antes Macarena Cardoso, encargada de este programa del Ministerio de Desarrollo Social.
3: La Comisión Electoral de la Asociación de Retirados Policiales de Tacuarembó informa a los socios que se fijaron las elecciones para el sábado 19 de septiembre de 10 a 12 horas en Wilson Ferreira 157. La fecha para presentación de listas es hasta el viernes 11 de septiembre a las 12 horas en Wilson Ferreira 157.
4: La Policlínica de la Agremiación de Pasivos 19 de junio de 1973 comunica que este miércoles 2 de septiembre atenderá al doctor Gustavo Teibo a partir de la hora 9 solamente a pacientes por conta. Hay que anotarse de 8:30 a 9 horas.
3: Domingo 6 de septiembre, Atate ofrece tortelines de pollo, el kilo a 250 pesos. Se retiran el 6 de septiembre en Maciel 16 a partir de las 10. Pedidos hasta el 13 de septiembre a las 12 horas al 092-307-730.
1: Una actividad denominada Recorridos de Memoria, un barrio sin polvillo. Es la propuesta que lleva adelante el Grupo Ninja, así como la UNESCO y la Universidad de la República. Será el próximo sábado 5 de septiembre, de 10 a 12 horas, destinado a activar memorias sobre la movilización social que logró el traslado de la planta de Samán, que estaba ubicada a metros de la estación de AFE. Mariana Achugar, de la Universidad de la República, nos cuenta de esta propuesta de recorrida que comienza el sábado a las 10 de la mañana.
5: Bueno, esto es parte de un trabajo que estamos haciendo con la universidad en un espacio de formación integral, que es una forma de... son cursos que damos con estudiantes en los que trabajamos con referentes de la comunidad, para aprender haciendo, digamos, ¿no? Y aprender en diálogo con la comunidad. Y este proyecto, una de las partes es en Tacuarembó y la otra es en Canelones, se centra en las memorias ambientales, ¿no? Entonces,

0: Lo quiero decir, es recuerdos que tienen en la comunidad sobre algún tipo de acontecimiento histórico, alguna movilización que hubo en torno a temas que tengan que ver con la defensa del derecho a vivir en un ambiente sano. En Tacuarembó ha habido varios, pero este caso de la organización de vecinos y vecinas para tratar de mejorar la calidad del aire, ¿no? Que tenían ese polvillo que causaba problemas respiratorios y que generaba una cantidad de incomodidades a la gente que vivía en la zona. Bueno, se organizaron y lograron, en articulación con, ¿no?, con el gobierno departamental, el gobierno nacional, trasladar la planta a otro lugar y, bueno, mejorar las condiciones de vida. Fue algo realmente muy positivo de cómo se organizó la comunidad y entonces, bueno, recuperar esas memorias para que se conozca esta historia de cómo vecinos y vecinas mejoraron las condiciones de vida ahí en su zona.
1: Y van a haber varios puntos de salida. ¿Va a ser este próximo sábado?
0: Sí, este sábado la propuesta es hacer lo que llamamos un recorrido de memoria, que es caminar junto con vecinos y vecinas que participaron de esos eventos y con estudiantes ir conversando sobre lo que recuerdan. Vamos a empezar en el centro barrio número 1 y de ahí empezar a caminar a distintos puntos que hemos identificado a partir de entrevistas que ya estuvimos haciendo.
1: Expresiones a Radio Zorrilla de San Martín de Mariana Achugar, de la Universidad de la República. La agremiación de pasivos 19 de junio de 1973 está invitando para el baile que se realizará este sábado 5 de septiembre. Animan sonido vaivén y típica de Albino Díaz. Comienza a la hora 21, culminando a las 2 de la mañana.
2: La Cooperativa de Consumo Municipal Tacuarembó comunica a todos los funcionarios municipales que por el mes de septiembre del corriente año se continúa con el periodo de franquicia. Todo aquel funcionario municipal que desea afiliarse a dicha cooperativa podrá hacerlo sin costo adicional.
1: Hora 20, 14 minutos. Hacemos una pausa en instantes. 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
1: Septiembre es el mes de la diversidad y tendrá varias actividades programadas por la Oficina de Diversidad y Género de la Dirección General de Desarrollo Social de la Intendencia de Tacuarembó. Se anuncia para este próximo jueves, en el Salón Multiuso del Centro de Barrio Número 1, un encuentro para abordar la temática violencia de género, violencia doméstica. En CX140, Radio Zorrilla de San Martín. A continuación, Alejandra Darroza comparte más detalles.
4: Entramos en el mes de septiembre, mes de la diversidad. Bueno, tenemos un montón de actividades programadas en conjunto con la Dirección de Desarrollo Social. Y bueno, agradecer también a la Intendencia y al Intendente Wilson Lascarra, que nos da la oportunidad de poder estar trabajando dentro de esta oficina. Y bueno, tenemos para comenzar el jueves 3 de septiembre un taller así en el Centro Barrio Número 1 a las 19 horas de violencia de género y violencia doméstica. Eso para empezar.
1: Contanos quiénes van a estar disertando y sobre todo cuál es el enfoque que se le va a dar a esta charla que proponen para el jueves.
4: Va a estar la policía comunitaria, va a estar hablando de lo que es la violencia de género y violencia doméstica, son dos cosas diferentes. Bueno, creo que basada en la violencia doméstica es un taller bien informativo para que la gente sepa a qué número dirigirse cuando están pasando por esta situación, dónde ir, bueno, cuáles son, con qué contar. Estamos en Tacuarembó para este tipo de violencia, así que es un taller bien importante y súper nutritivo para la población.
1: Y es un flagelo que tenemos entendido, Alejandra, muy frecuente aquí en Tacuarembó, que afecta a muchas

0: haya familias y muchas veces no se sabe a quién recurrir.
1: Un tema bien complejo, un tema que hay que trabajarlo muchísimo. Esto también va en conjunto con cada familia del hogar, ¿no? De cómo vive y de la violencia que a veces tienen y no saben a dónde recurrir, a quién ir, a qué teléfono llamar. Bueno, todo eso va a estar hoy explicado por la policía comunitaria en conjunto con la oficina y también con la gente del Centro Barrio número 1, así que invitamos a todos a partir de mañana 3 a las 19 horas en el Centro Barrio número 1. Esto es como el principio de algunas actividades que tenemos enmarcadas en el mes de septiembre.
0: Y es un tema transversal a toda la sociedad, acá no hay ni de ricos, ni de pobres, ni de clase media, es un tema muchas veces de puertas adentro que hay que tener información de calidad para poder sobresalir de determinados momentos.
1: Como tú dices, no toca a nivel social, esto es un tema bien delicado donde uno tiene que dar la información correcta y exacta para que la gente tenga la información, sepa dónde recurrir y bueno, y no estar muchas veces sometidas a una violencia por parte de la pareja o bueno, de lo que sea, ¿no? También invitamos a toda la población en general que participe y vaya, es una charla bien informativa y también la violencia de género sin duda que es una de las violencias que también muchas personas trans y LGTB vivimos el día a día, ¿no? La violencia de género, la discriminación, todo eso.
0: Contanos, ¿cómo sigue este mes en cuanto a actividades programadas, más allá de este encuentro del jueves 3, que reiteranos el lugar y la hora?
1: Es en el Centro Barrio número 1 a las 19 horas, el jueves 3, vamos a estar con este taller de violencia. El 19 es Caraguatá. Después tenemos el 24 del mismo taller este que te estaba hablando de violencia doméstica y de género en Paso de los Toros. Y después el 17 de octubre culminamos con la marcha Canta Corambó. Por ahora estas son las fechas que ya están estipuladas. Después vamos a tener San Gregorio Polanco, pero bueno, venimos como también peleando un poco con el tema del clima, porque sabemos que San Gregorio viene complicado con el tema del agua, pero bueno, vamos a hacer algo en octubre y si es en octubre vamos a hacer en noviembre.
0: Así hablaba en Radio Zorrilla de San Martín, Alejandra da Rosa, de la Oficina de Diversidad y Género, de la Dirección General de Desarrollo Social, de la Intendencia Departamental de Tacuarembó.
2: El Banco de Previsión Social está citando a la siguiente persona a su local de calle Artigas 266, sección Pasivos, María Isabel Camargo López.
3: La edición número 40 de la Fiesta de la Patria Gaucha, para marzo del año 2027, se realizará en el tradicional espacio de Laguna de las Lavanderas. Está proyectada la mudanza de la fiesta a la Reserva Mauricio López Lomba, pero no se realizará para la próxima edición del evento, dijo en diálogo con Radio Zorrilla de San Martín el presidente de la comisión organizadora, el arquitecto Hugo Pereda. Pereda y Alejandro Otegui, también integrante de la comisión, invitaron para la exposición que se inaugura este jueves a la hora 18 en el Museo del Gaucho, pegado al Teatro Escayola, denominada Historias de Ponchos, de Elena Durán.
4: Este jueves a las 18 horas, en el teatro, en el Museo de Patria Gaucha, al lado del Teatro Escayola, va a venir una señora que hace... realiza este ponchos, son tejidos en telar, son tejidos que hace son únicos, porque en realidad ella hace ese poncho, lo vende y hace otro poncho, no es hecho por una máquina sino por sus manos. Es bueno aclararlo porque nosotros Patria Gaucha ya hace 8 años que viene trabajando sobre una temática que se llama del vellón al telar. ¿Qué quiere decir? Que es un oficio muy viejo que nosotros lo traemos a plano hoy porque sabemos que es algo muy valioso. Y muy rescatable en cuanto a la cultura nuestra y también a traerlo a plano para que mucha gente pueda volver a hacerlo en momentos que hoy de repente la lana no vale tanto y se puede...
5: Y quedan cosas hermosas realmente, espectaculares, ¿no?
6: Vas a ver lo que es la exposición, por eso sugerimos... a todo el que le interesa que visite la exposición esta, que no es venta, son artículos que vienen a exponerse por su calidad.
4: A las 18, el día jueves, en el Museo del Gaucho. También es bueno decirlo porque ella va a estar con nosotros junto con las demás que vienen y muestran en el vellón altelar que ellas están tejiendo durante la fiesta, durante todos los días de la fiesta. Sí. Hay gente que teje y hila y carda y hace sus prendas. Y este año ella también va a venir, nos va a acompañar. Es un poco la primicia que le vamos a dar, va a estar presente, y bueno, y posiblemente alguna otra cosa vamos a implementar para que se muestren.
3: Sobre la posibilidad de traslado de la fiesta de la Patria Gaucha a la Reserva Mauricio López Lomba, Pereda expresó:
6: hemos estado trabajando también en ese tema, incluso viendo, como dije anteriormente, los costos de un traslado, que no es fácil y que tiene un alto costo. Y dado los 40 años que nosotros decíamos, 40 años los festejamos en el zoológico, pero creo que este año no va a ser posible porque nos faltan mucho trabajo de ajuste, de diseño de lo que va a ser la fiesta de la Patria Gaucha en el zoológico, en lo que es
5: la reserva.
3: Manifestaciones ACX-140 del presidente de la comisión organizadora de la fiesta de la Patria Gaucha, el arquitecto Hugo Pereda, y el integrante de la comisión, Alejandro Otegui.
0: Dinar Suárez Lima, Sioga, falleció en la paz del Señor hoy, 1 de septiembre del 2026, en Tacuarembó. El acto del sepelio se va a realizar el día 3 de septiembre en el crematorio Los Cipreses de Paysandú a las 8 de la mañana. Residía en calle Santiago Camacho 764, barrio Menéndez. Velatorio en María Olimpia Pintos 248, sala número 2, hasta el día 2 de septiembre, hora 14. Sala cerrada de 23 a 8 de la mañana. Dinar Suárez Lima, Sioga, que en paz descanse.
2: Elvio Arcángel Araujo Luis, que en paz descanse, falleció en la paz del Señor, hoy 1 de septiembre, en Montevideo. El acto del sepelio se realiza mañana, hora 11, en el cementerio departamental de Tacuarembó. Velatorio Catalogne 225, sala 1, a partir de mañana a la hora 7. Residía en Pajas Blancas, en Montevideo. Elvio Arcángel Araujo Luis, que en paz descanse.
0: Walter Clivio da Silva Amaral, ministro, falleció en la paz del Señor, hoy 1 de septiembre del 2026, en Tacuarembó. El acto de sepelio se va a realizar mañana a la hora 8 en el crematorio de Empresa Bris. Se domiciliaba en ruta 31, kilómetro 214, en Zapará. No se realiza velatorio. Walter Clivio da Silva Amaral, ministro, que en paz descanse.
2: Tiempo fresco en Tacuarembó, cielo despejado, temperatura 13 grados, humedad 88%. 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
1: La temperatura, 14 grados.
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4: A todos en todo el país, muy buenas noches. Estos son nuestros titulares.
5: Imputaron al militar que protagonizó un accidente fatal en Las Piedras por homicidio culposo y suministro de drogas agravado.
6: El hombre viajaba en el auto con tres adolescentes que vivían en un centro del INAU, al tiempo que una de ellas dio positivo a cocaína, marihuana y alcohol.
5: La justicia dispuso 120 días de prisión preventiva para el conductor del vehículo que atropelló a una mujer de 60 años mientras continúa la investigación.
6: Las adolescentes de 14 años regresaron posteriormente al centro, mientras que la joven de 17 permanece internada en una clínica de internación aguda.
5: Investigan como tentativa de femicidio el ataque de un estudiante de medicina a una compañera de clase en la facultad.
6: La justicia procesó con prisión al militar retirado Juan Manuel Págola en la causa que investiga la desaparición forzada del militante comunista Omar Paita, ocurrida en octubre de 1981 en el centro de torturas La Tablada.
5: El gobierno celebró la decisión de no aumentar el precio de los combustibles pese a la recomendación de Urcea.
6: El presidente de la República, Yamandú Orsi, convocó a los intendentes de todo el país a una cumbre la semana próxima en Colonia para actualizar las novedades del fenómeno climático El Niño.
5: Las elecciones del BPS se realizan el 22 de noviembre y son obligatorias, aunque las personas mayores de 75 años están exoneradas para esta instancia.
6: El SECOE de Durazno inició el plan retorno de las familias a sus hogares afectados por las inundaciones.
5: En total fueron 527 personas desplazadas, de los cuales 164 fueron autoevacuadas y reciben kit de higiene del hogar para desinfectar las viviendas.
6: El gobierno busca fortalecer la atención a la salud mental de los adolescentes a través de diferentes programas.
5: En el panorama deportivo, por la segunda fecha de la Copa AUF Uruguay, están jugando Montevideo City Torque y Danubio desde las 20:15 en el Estadio Charrúa.
6: Más temprano, Colón y Fénix empataron 3-3 en el Palermo, mientras que Wanderers y Cerro también igualaron, pero 1-1 en el Estadio Viera.
5: En tanto, Peñarol jugará mañana frente a Atenas en Maldonado y Nacional el día jueves lo hará ante River Plate en el Saroldi.
6: El goleador del equipo tricolor, Maximiliano Gómez, sufrió un esguince en su rodilla en el último clásico, por lo que es baja al menos por 21 días.
5: Se frustró el pase de Nathan Nández a Peñarol tras algunas inconveniencias en su intento de destrabar su rescisión en Arabia Saudita.
6: El defensa de la selección uruguaya de fútbol, José María Jiménez, deja el Atlético de Madrid tras 13 años y será nuevo jugador cedido a préstamo del reciente ascendido Deportivo La Coruña.
5: El uruguayo Sebastián Cáceres se dio el salto a Europa, dejó la América de México y fue presentado como nuevo jugador del Celta de Vigo.
6: Por la Liga de Ascenso de Básquet están jugando desde las 19 Tabaré, La Reborges.
5: A esta hora comienza más.

0: Carne Albatros y Voleibol Mundial ante Colón, mientras que a las 21:30 horas jugarán Urupán ante Montevideo.
1: En el panorama internacional se destaca que el Aeropuerto Internacional Simón Bolívar, el más importante de Venezuela, reanudó este martes sus operaciones comerciales tras los graves daños sufridos durante los terremotos de junio, según anunció el ministro de Transporte Francisco Garcés.
0: El comisario europeo de Economía Valdis Dombrovskis consideró inapropiada la presencia del ministro ruso de Finanzas en la reunión del G20 que organiza Estados Unidos y declaró que no es el momento de normalizar las relaciones con Moscú.
1: Noche fresca en Montevideo, cielo cubierto, 12 grados de temperatura.
0: Vientos del este a 6 kilómetros en la hora.
1: La presión atmosférica a nivel del mar es de 1020 hectopascales.
0: Humedad 91%.
1: Visibilidad 4 kilómetros.
0: Algunos datos de otras zonas del país.
1: En Colonia, cielo cubierto, 11 grados.
0: Durazno, claro, 12 grados.
1: Maldonado, claro, 12.
0: Rivera, algo nuboso, 15.
1: En Rocha, cielo nuboso, 11 grados.
0: Para el día de mañana, Inumet pronostica tiempo frío templado con cielo claro y algo nuboso.
1: Iniciamos el desarrollo de la información y lo hacemos con un contacto en exteriores desde Canelones, informa Eduardo Castro. Adelante.
2: Muchas gracias, compañeros. Se conoció la imputación del militar de 40 años que conducía el vehículo en la madrugada del pasado lunes y que embistiera a una moto que era conducida por una mujer de 60 años y que debido a las lesiones sufridas sobre la colisión frontal, la mujer perdió la vida. El militar fue detenido en el lugar, viajaba con 4 acompañantes, entre ellos un mayor de edad que es buscado por la policía y 3 menores que fueron identificadas como internas del hogar Los Tulipanes, de 14 años ambas y otra de 17 años. Esta de 17 años permanece internada por dar positivo al consumo de alcohol y de drogas. INAU también informó sobre indicadores y marcadores de consumo y también de posible explotación sexual. Sobre esto, la fiscal Mariana Rodríguez precisó que aún se está iniciando la investigación, que en principio también se supo que este militar conocía solamente de la noche por verse en la primera vez y después de lo que sucedió en la ciudad de Las Piedras. El resultado de la audiencia dio la imputación del hombre, pero ahora por 120 días estará en prisión para que se prosiga con todo el trabajo de la justicia. Puede derivar en varios delitos, pero en principio el delito de homicidio culposo fue por lo que se le imputó a este hombre y suministro de estupefacientes. Escuchemos a el abogado, uno de los abogados defensores de la familia de la fallecida, Roberto Placeres, que a la salida de la sede judicial en Las Piedras manifestaba lo siguiente.
3: La fiscalía hace un raconto de hechos, tiene los elementos de convicción suficientes para entender que hubo delito, que este señor fue el que los cometió, el delito de homicidio, y culpable, ¿no? Y bueno, en base a eso se va a continuar con las investigaciones, por eso solicita un plazo de 120 días, perdón. Hay una presunción muy fuerte de que sí, de que suministra estupefacientes a las menores, porque lo corroboran las propias menores, ¿no? Nosotros entendemos que puede haber un cambio de carátula en el sentido de un dolo eventual. Por la situación, por la gravedad de los hechos y por la conducta del imputado, ¿no? Eso amerita que posiblemente nosotros vayamos a solicitar un cambio de carátula. Parecería ser que de acuerdo a la filmación y a los hechos, también atestiguado por las propias menores que iban en el vehículo, hay un tercero que el imputado no tampoco colaboró con los efectos de proporcionar ese nombre, pero bueno, todo eso conlleva a que agrava su situación, su propia situación, ¿no? De no colaborar con la justicia, interponerse a la justicia, todo eso son fundamentos del efecto de solicitar una prisión preventiva.
2: En las palabras de Roberto Placeres, abogado de la familia de la mujer fallecida en el siniestro el pasado lunes en la ciudad de Las Piedras. Desde Canelones informó para Monte Carlo Eduardo Castro.
1: Muchas gracias, Eduardo. Continuamos en tema porque 2 de las 3 menores que viajaban con el sargento que chocó en Las Piedras y mató a una motociclista estaban fugadas del INAU y una de ellas presentaba indicios de consumo de sustancias.
0: La presidenta de INAU, Claudia Romero, sostuvo que las adolescentes de 14 años no tenían registradas salidas no acordadas, pero sí la joven de 17.
1: Romero enfatizó que una vez que ocurre la salida de las dos adolescentes de 14 años, se hace la

0: denuncia policial por el tratarse de una situación de riesgo.
1: La joven de 17 tiene indicadores de consumo de sustancias y existen indicios de explotación sexual.
0: Las dos adolescentes de 14 años fugadas volvieron al centro INAU al tiempo que no habían sufrido daños por el siniestro.
1: En tanto, la joven de 17 está ingresada en una clínica de internación aguda.
0: Además, Romero explicó el mecanismo de las salidas no acordadas.
2: Estaban en el mismo centro, no había un vínculo biológico entre las adolescentes de 14 años volvieron al centro una vez se aclaró que no había lesiones vinculadas al siniestro.
3: ¿Se sabe cómo se contactaron con este hombre?
2: Bueno, eso es lo que depende de otros organismos competentes que realicen la investigación.
4: ¿La joven de 17 años permanece internada?
2: La joven de 17 años actualmente está en una clínica de internación aguda, la que está haciendo cargo el INAU, porque así lo dispuso una resolución judicial.
4: ¿No hay vínculo de ninguna de ellas con esta persona con la que protagonizaron el accidente?
2: Biológicamente no establecimos ningún vínculo para generar más información.

0: estados de libertad. Por lo tanto, nosotros siempre decimos que las salidas que acontecen son en forma de esto, no acordadas y no autorizadas. El tema que en el espectro de las salidas no acordadas hay muchas que son de bajo riesgo. Por ejemplo, un adolescente que vaya a estudiar a la casa de una compañera o se demore en volviendo al liceo, por ejemplo, de la casa de estudio, o en un permiso que le dijeron tenés que volver a tal hora y pasaron 15 minutos, u otras que obedecen a situaciones complejas como la que describíamos, donde pueden actuar otros factores de riesgo que pongan en riesgo la vida de las adolescentes. Por eso nosotros trabajamos en un protocolo de salidas no acordadas a nivel de la institución, validado por otras sectoriales, que tiene más de 20 indicadores y que justamente caracteriza el riesgo de las salidas para tomar medidas de acuerdo a los riesgos que se le atribuyen.
1: Eran declaraciones de la presidenta del INAU, Claudia Romero.
2: Un alumno de la Facultad de Medicina apuñaló a una joven de 19 en el centro de enseñanza.
1: El autor del ataque es compañero de clase de la víctima, de la misma edad, según indica la información primaria.
2: El ataque generó gran conmoción entre los alumnos que instantes después fueron desalojados de la casa de estudios.
1: El agresor, que estaba junto a la víctima cuando llegaron los efectivos, fue sacado de la facultad por la policía y conducido a una seccional en un patrullero.
2: Según fuentes policiales, el padre del individuo señaló que padece esquizofrenia.
1: El decano de la Facultad de Medicina, Arturo Briva, lamentó este hecho, al tiempo que anunció la suspensión de las clases, por lo que resta de esta jornada, y se retomarán en las primeras horas de este miércoles.
2: Explicó también cómo sucedió el hecho y agregó que la víctima es asistida en estos momentos por un equipo médico y se encuentra, pese a las heridas de profundidad, fuera de peligro.
1: Explicó las medidas que se tomaron al respecto, entre las que destacó el acompañamiento psicológico a los estudiantes involucrados.
3: Lamentablemente estamos saliendo a la prensa en un hecho desgraciado que evidentemente conmociona a toda la Universidad de la República, particularmente Facultad de Medicina, pero haciéndonos cargo de esta situación, lo que tuvimos fue una agresión a una estudiante de facultad dentro del edificio, inmediatamente terminada la clase, a manos de un agresor que era otro estudiante, compañero de generación. En principio, lo que estamos haciendo en compañía del rector, el profesor Cancela, es acompañar a la familia de la agredida. Yo estuve entrevistándome con ella, con el equipo de médicos del sanatorio.
4: ¿Cómo está ella? ¿Qué le han dicho eso?
3: Está fuera de peligro, está siendo asistida por los equipos. Obviamente está en una mezcla de conmoción por el shock emocional de haber sido víctima de una agresión tan violenta y se están tratando las heridas producto de la agresión, pero está absolutamente fuera de peligro. Estamos tomando medidas, en principio suspendimos el dictado de clases para el día de hoy, pero también quiero anunciar que a partir de mañana vamos a retomar las clases, vamos a trabajar con todos los estudiantes que estuvieron involucrados en esta oportunidad, porque evidentemente mínimamente tenemos que pensar que hay una secuela de estrés postraumático que tenemos, con la que tenemos que trabajar. El equipo de psicología médica de la facultad va a trabajar directamente con los estudiantes y por supuesto que vamos a acompañar a la estudiante y a su familia en esta etapa de recuperación.
1: Eran declaraciones del decano de la Facultad de Medicina, Arturo Briva.
2: Y continuamos en tema porque investigan como tentativa de femicidio el ataque de este estudiante en la Facultad de Medicina a su compañera de estudios, al tiempo que testigos describieron que el agresor tenía una conducta obsesiva buscando otro tipo de vínculo.
1: El joven que apuñaló a su compañera de clase tenía una conducta persecutoria hacia la víctima, según testigos de la investigación.
2: El atacante, quien no tiene antecedentes penales, está detenido y será conducido este miércoles a fiscalía.
1: El director departamental de violencia doméstica, Richard Gutiérrez, señaló que más allá del aporte de los testigos, el único vínculo en común era el de estudio en el mismo centro.
5: A las 15:30, nuestro centro de comando unificado recibió varios llamados de que en el edificio anexo a la Facultad de Medicina, en el tercer piso, se estaría dando una situación de violencia en la cual un joven estaría hiriendo con un arma blanca a otra joven. De inmediato se comisionaron varios móviles al lugar, donde llegan rápidamente.

0: rápidamente y pueden constatar la certeza de esa información, pudiendo brindar los primeros auxilios a dicha joven y detener a este ofensor. De forma inmediata se realizaron las primeras diligencias con la justicia, estando a cargo del doctor Juvenal Javier, que dispuso las medidas de protección pertinente, y la Fiscalía de Delitos de Violencia Doméstica, a cargo del doctor Pacheco, que está a cargo de la investigación penal, y estamos en este momento cumpliendo las directivas que le está dando en este procedimiento, que está siendo llevado a cabo a nivel policial, porque así lo dispuso el señor jefe de policía, por lo particular del caso, a través de la Comisaría Especializada en Violencia Doméstica, de la jurisdicción donde sucedieron los hechos.
1: ¿Y qué sucedió en particular?
0: La información primaria que tenemos y que podemos aportar en este momento es que ambos jóvenes compartían el estudio de la carrera de medicina y que no habría ningún vínculo previo que no fuera ese. Pero, según testigos, por lo que estamos recabando en estas primeras horas de la investigación, aportarían de que habría visto una conducta bastante persecutoria de parte de este joven y se cataloga como obsesiva por algunos de los testigos de querer algún otro tipo de vínculo para con la joven, la cual siempre lo rechazó. Y a raíz de eso, la primera hipótesis que tenemos es que se desencadenó este hecho de violencia para con ella.
1: ¿Utilizó un cuchillo?
0: Sí, efectivamente, fue un arma blanca que fue incautada en la escena del hecho.
1: ¿Y fue detenido este joven? ¿Algún tipo de antecedentes?
0: No, no tiene ningún tipo de antecedente, no hay hechos de violencia basada en género entre ellos tampoco, y sí, en este momento está detenido a disposición de fiscalía, que mañana será conducido.
2: El padre dijo en el lugar que el joven tenía esquizofrenia. ¿Hay algo, hay datos sobre esto?
0: Policialmente lo que puedo aportar es que se están haciendo las coordinaciones con los prestadores de salud correspondientes para la valoración del mismo, y serán ellos los que determinarán ese tipo de antecedentes.
3: La palabra de Richard Gutiérrez.
4: En otros temas, los abogados de los damnificados de Conexión Ganadera solicitan revisar la prisión domiciliaria de Daniela Cabral tras un reporte de su tobillera electrónica.
3: La jueza Diovanet Olivera le informó a Fiscalía y a las defensas del caso Conexión Ganadera de un reporte de la Dirección Nacional de Medidas Alternativas del pasado 26 de agosto que determinó que la tobillera electrónica de Cabral dejó de emitir señal por unos minutos.
4: La información es sobre un reporte que indica que el día 7 de mayo Cabral se alejó del rastreador del dispositivo electrónico entre las 21 horas 34 minutos hasta las 22:15.
3: Tras recibir este informe, la jueza decidió darle vista a las partes, lo que motivó que varios de los abogados defensores de las víctimas presentaran escritos pidiendo que se cite a audiencia a Cabral y se revise la medida de prisión domiciliaria.
4: Cabral es la única de las tres imputados en la causa que cumple esta medida cautelar.
3: Uno de los abogados fue Leonardo Costa, quien pidió a la jueza y a la fiscalía que se investigue lo informado por Dinama a efectos de corroborar si el alejamiento obedeció a un incumplimiento de la medida cautelar.
4: Preguntó que si fue así, se insta a Fiscalía que promueva la modificación de la prisión domiciliaria a una prisión preventiva efectiva.
3: La defensa de Cabral, por su parte, integrada por los abogados Pablo Donangelo y Eduardo Sazón, presentó un escrito al juzgado en el que explicó que el episodio obedeció a una falla técnica del propio dispositivo, la cual fue de inmediato comunicada por Cabral a Dinama.
4: El gobierno celebró la decisión de no aumentar el precio de los combustibles pese a la recomendación de la URSEA.
3: El organismo regulador había recomendado una suba del 25% en el gasoil y de 1% en las naftas ante una coyuntura internacional de volatilidad en el precio del crudo.
4: La ministra de Industria, Fernanda Cardona, destacó la importancia de que el país, pese a no ser productor, cuente con una refinería.
5: Septiembre y durante todo el mes los combustibles, creemos que es un esfuerzo importante que el Estado sigue haciendo en lo que tiene que ver con la coyuntura internacional. Ustedes saben que teníamos que trasladar fuertemente un impacto al gasoil, sobre todo, que estaba por encima del 25%, y en la gasolina un 1%, y sin embargo resolvimos, a partir de la gestión que viene haciendo esta administración con todos los equipos que les acabo de mencionar, que una vez más Uruguay puede tomar una decisión diferente gestionando sus recursos, sus potencialidades, tener una refinería en el Uruguay a pesar de no tener petróleo, y esto nos permite realmente comprobar que seguimos lo que es el marco regulatorio, el marco normativo, en lo que tenemos que mirar en cuanto a los precios internacionales, el precio de paridad de importación, todo lo que ustedes saben que venimos trabajando desde el año pasado, pero que eso no es una determinación absoluta ni lineal de lo que Uruguay como país puede tomar la decisión. Y ayer, en el intercambio que tuvimos también con el ministro Done, con ANCAP, uno de los números que podemos compartir con la ciudadanía es que desde que estalló la guerra

0: Hasta el 31 de agosto del 2026, el Estado uruguayo, este gobierno, no ha trasladado a la ciudadanía 75 millones de dólares que deberíamos haber, o que podríamos haber tomado la decisión si hubiéramos seguido el precio paria de importación. Y creo que eso es una buena noticia, sobre todo por el sector productivo. Ustedes saben que el incremento que nos planteaba el precio paria de importación en esta oportunidad implicaba subir 15 pesos el gasoil. En esta realidad que tiene que ver con un tema productivo y que tiene que ver también con un trabajo que está haciendo Presidencia de la República, con el SINAI, adelantándonos en la gestión de qué puede pasar con el niño y cuáles pueden ser las consecuencias a nivel productivo.
1: Eran declaraciones de la ministra de Industria, Fernanda Cardona.
2: El Poder Ejecutivo abrió la licitación para la construcción del Hospital de la Costa en Atlántida.
1: La ministra de Salud Pública, Cristina Lustenberg, dijo que el mismo tendrá una inversión de 36 millones de dólares con un plazo de construcción de 10 meses.
3: Este hospital, que va a comenzar, como les digo, después de la feria de la construcción, va a tener un plazo máximo de construcción, de equipamiento, de llave en mano, porque ustedes van a ver que la licitación no solamente es la construcción, sino el equipamiento, va a durar 10 meses, así que podemos decir que a fines del año 2027, este hospital, que va a contar con 60 camas de moderado, de esas 60 camas de cuidados moderados, 30 van a estar vinculadas al cuidado de adultos, 10 a la parte pediátrica, 20 al área de salud mental, van a haber 39 especialidades trabajando en ese lugar, va a haber un bloque quirúrgico para resolver las cirugías de día, va a resolver también el servicio de oncología. Ustedes saben la sensibilidad que tiene para cualquier persona cursando una enfermedad oncológica, un cáncer, y tenga que trasladarse kilómetros. Ahí va a haber todo un centro de quimioterapia con un hospital de día, va a haber resonador, va a haber mamógrafos, va a haber tomógrafos, va a haber laboratorio las 24 horas del día, farmacia las 24 horas del día, 33 especialidades. Un área quirúrgica con un bloque quirúrgico para resolver cirugías de día, o sea, es un lugar donde la salud llega no solo para diagnosticar, sino para tratar en una zona de altísimo crecimiento demográfico. Y en ese lugar, fíjense que los lugares de referencia para las máximas emergencias va a ser el Hospital de Clínicas para la parte de adultos, y para la parte pediátrica el hospital de referencia va a ser el Hospital Pereira Rosell. Se va a instalar una base del SAME 105 para las emergencias, entiéndase un infarto agudo de miocardio, un politraumatizado extremadamente grave, después de ser estabilizado en todo el eje de la ruta interbalnearia, va desde el Arroyo Carrasco, la resolutividad que estamos trabajando en toda esta zona, hasta el Arroyo Solís Grande, desde la Rambla hasta la Ruta 8.
1: Eran declaraciones de la ministra de Salud Pública, Cristina Lustenberg.
2: El SECOE de Durazno inició el plan retorno de las familias a su...

0: El plan retorno es cuando las viviendas ya quedan habitables, que las aguas ya llegan prácticamente a su normalidad, aunque el río por el momento se encuentra en 4.58, por el momento se encontraba. Y el plan retorno significa ya tener las viviendas despejadas, limpias, y que el agua haya bajado de los lugares donde llegó la inundación. Y ahí es cuando se comienza primero con los servicios, luego con la limpieza de la vivienda y que la vivienda esté pronta y adecuada para poder ser habitada nuevamente. Bueno, luego los camiones hacen parte del plan retorno con los muebles de cada casa, a la familia que se le asistió de parte de la Intendencia o Ejército Nacional, en este caso el Batallón de Infantería número 13 y el Regimiento de Caballería 2 apoyando en parte de ese plan retorno.
1: Eran declaraciones del coordinador del SECOE de Durazno, Pablo Ávila.
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0: 13 grados.
1: Muchas gracias, Monte Carlo.
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4: Martín Olaverri, buenas noches.
5: Buenas noches, el gusto de saludarlos a esta hora para actualizar la información vinculada a la actividad de los agronegocios. En 48 horas, el 3 de septiembre, Brasil queda fuera del mercado de Europa para la exportación de carne vacuna. Tema, uso de promotores de crecimiento, antibióticos, bueno, tema que indudablemente está impactando en el mercado internacional de la carne. Brasil es un proveedor importante, sobre todo de carne congelada, a Europa. Se abre una oportunidad para Uruguay allí también, pero además está la nueva cuota Mercosur Unión Europea. Mañana hay reunión de los cancilleres del Mercosur. Seguramente la cuota, si no se distribuye por países, continúa funcionando como hasta ahora. Primero llegado, primero servido. Y esto podría beneficiar también a Uruguay porque el volumen de Brasil no va a estar. ¿Cómo está la situación? Bueno, hoy de Brasil con este escenario, la cuota de China que también se completó, pero se abre una oportunidad con la cuota adicional de 300.000 toneladas a Estados Unidos, que habilitó a Estados Unidos para terceros países. Allí el proveedor más importante es Brasil. Sobre todos estos temas conversábamos con el economista Fernando Petrucci, productor ganadero y consignatario de ganado de Río Grande do Sul.
6: La verdad, el mercado ganadero intentaron los últimos días dar una apretada de los precios en el centro del país. Entonces fueron los días un poquito más de presión allá, pero acá en el Río Grande do Sul continuamos muy firmes, con una demanda muy importante a la exportación de novillos en pie. Entonces tenemos una demanda muy fuerte para novillos en pie y el novillo premium ahí, Hereford Angus, que hacen la carne premium con una demanda impresionante. Entonces seguimos muy firmes. Y en el centro del país me parece una fuerza muy, muy por parte de la industria, lo que por otro motivo, ¿no? Creemos que vamos a mirar septiembre muy bien y el fin de año se ve muy positivo con la vuelta del mercado de China, ¿no? Creemos que China vuelve con mucha fuerza para 2027, entonces a partir del mes que viene ya vamos arreglando las cosas para atender el mercado chino.
5: Escuchábamos al economista Fernando Petrucci desde Brasil. Para Informativo Cori y Radio Monte Carlo informó Martín Olaverri.
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7: Y en el final de esta entrega informativa les recordamos noche fresca en Montevideo con cielo cubierto y 12 grados de temperatura.
4: Para la próxima jornada Inumet pronostica tiempo frío templado con cielo claro y algo nuboso.
7: La temperatura mínima prevista será de 5 grados mientras que la máxima alcanzará los 22.
4: Para el jueves anticipa cielo nuboso cubierto con precipitaciones y tormentas, neblinas y bancos de niebla.
7: Participamos en esta edición noticiosa
4: informativistas Ignacio Barbosa y Enzo Ferrari.
7: Producción Gustavo Arregui y Rodrigo Lozano.
4: Desde Canelones, Eduardo Castro.
7: Agro Martín Olaverri.
4: Operador Guillermo Ruffini.